la radioterapia y eso iba quemando las células cancerígenas. Y yo decía, lo mismo tengo que hacer yo con el sagrario. Me voy a las Siervas del Santísimo, a Hogares Crea, al sagrario que tenga más cercano que esté abierto. Me meto ahí y me siento y digo, Señor, me vine a broncear contigo ahí. Y duérmase. Duérmase si quiere. Alguna vieja va a venir. No se duerma. El padre Roberto me dijo que me durmiera. Pero las señoras intrépidas hay en todas partes. Entonces, duérmase frente al Santísimo. Aunque se distraiga, dígale, Señor, estoy aquí para que me sanes, para que me toques, porque me dijeron que la palabra de Dios dice que de ti sale una fuerza que sana a todos. Deprímase delante de Él, pero también en la medida de lo posible sacúdase. Como hizo Elías, se sacudió y se levantó con esfuerzo. Dígale al lado, no se deje vencer por la depresión. No se deje vencer por la tristeza. Hay casos patológicos muy profundos que yo les digo, respetémoslos, acompañémoslos hasta que se recuperen. Pero hay que cuidarse de eso. Hay que cuidarse de eso. Por eso yo pongo a todo el mundo donde voy a predicar a cantar una cancioncita. Cántenla ustedes conmigo. Tristeza y melancolía fuera de la casa mía. Tristeza y melancolía fuera de la casa mía. Tristeza y melancolía fuera de la casa mía. Mire, mire, por ejemplo, una señora ve el piso de la casa y dice, hoy tengo que pasar el trapeador, el coleto por toda la casa. Y eso da tristeza. Y encima ella sabe que el esposo por ahí anda en una cosa rara. Y ella sabe con quién. Le empieza a inundar la tristeza. Tanto trabajo. Y esa desgraciada metiéndose en mi vida. No, mija. Usted se sienta así y eso puede ser el inicio de una depresión. La Biblia dice, repita conmigo, la tristeza ha acabado con mucha gente. Díganle al lado, usted no puede darse ese lujo, dígaselo. O sea, hay que espantar la tristeza. Entonces ella tiene que pensar nada más por un momento, imaginarse el piso reluciente. Lo sabroso que va a oler mi casa después de que pase el trapeador con aroma a flores, a chicle. Me encanta el que huele a chicle, a tutti frutti. Y cuando piensa en eso, después piensa, el Señor está conmigo, Él bendijo mi matrimonio. Él va a apartar a esa tipa, Señor, perdónala que no sabe lo que hace. Ocúpate tú de ella. Y a mi marido fortalécelo con el espíritu. Y este fin de semana me voy para la peluquería y pido que me hagan terapia intensiva. Y cuando él me vea, se va a olvidar de la otra. Y empieza a pasar su trapeador cantando. Tristeza y melancolía fuera de la casa mía. Tristeza y melancolía fuera de la casa mía. Y después tú ves que abres la cuenta del banco para ver cuánto te queda y dices, ay, con la reconversión monetaria. Pero Señor, tú eres poderoso. Yo le he dado una limosna a un pobre esta semana. Y yo confío en que esta cuenta algún día va a estar más gorda que el padre Roberto. Tristeza y melancolía fuera de la casa mía. Tristeza.

0: cuando uno vea que viene uno de esos pájaros de mal agüero, porque hay gente que se dedica a darle vueltas a lo que lo deprime a uno. ¿Cómo estás? Por favor, no pueden inventar otro saludo que diga hola o que diga buenas tardes, sino ¿cómo estás? Para recordarme cómo estoy. No le diga cómo está, dígale bien. Le doy permiso para meterse en buste. Bien, porque usted se pone, bueno, mal. Mal, porque tú sabes lo que me está pasando. Tu cerebro, pobrecito, cada vez que tú cuentas la cosa, le parece que está pasando otra vez. Entonces son como choques, ¿me entiendes? Cha, cha, cha. Diga al de lado, ten piedad de tu cerebro. Y no le estés dando vuelta a las cosas malas. A mí me ayudó tanto el Padre Bueno, que es un padre del Opus Dei, que fue mi director mucho tiempo, me decía, tengo una libretica donde tú rezas, y cuando hay algo que te amarga mucho, por ejemplo, no me alcanzan los reales, están hablando mal de mí, tengo un juicio pendiente, alguna cosa grave, tú vas y la anotas en la libretica. Y tú te vas a encontrar con eso es cuando tú estés frente al Señor. Y cuando no estés rezando con tu libretica, olvídate de eso, déjaselo a Dios. Porque hay cosas que tú puedes resolver, haz lo que puedas, pero hay cosas que tú no puedes resolver hoy, ¿sí o no? Véalas en la oración y no las cargue en la mente todo el día. Es más, le voy a decir una cosa que es muy importante en esta charla. Son tres palabras. El mejor consejo que le puedo dar yo a usted: escoja qué piensa. Dígaselo al de al lado. Escoja qué piensa. Dígaselo al del otro lado. Escoja qué piensa. En mi casa hay dos lemas que nos ayudan a vivir. Una vez yo le dije a una hermana mía, ¿cómo has llevado todo este matrimonio tanto tiempo para adelante? Me dice, no, yo cuando tengo problemas con mi esposo, con mi familia, me voy por un rincón solita y me digo seis veces, yo me lo busqué, yo me lo busqué, yo me lo busqué. Y cuando vuelvo estoy renovada. Ese es uno de los lemas familiares que nos han ayudado mucho. Yo me lo busqué. Y el otro es de mi mamá. Uno le decía a mamá, mamá, me duele la muela, no piense en eso. Mamá, en el carro estoy mareado, no piense en eso. Mamá, tengo hambre, no piense en eso. Mamá, necesito un pantalón nuevo para la escuela, no piense en eso. El no piense en eso, yo pensaba que era una forma de mi mamá de salir de los problemas. Era, las cosas se resuelven en su momento, pero no las piense tanto. Pues si está todo el día dándole vuelta, eso le termina haciendo un gran daño. ¿Es así o no es así? Así que diga la que tiene al lado, ¿qué le va a decir? No piense tanto en eso, no se enrolle tanto con eso. Está todo el día, y sobre todo cuando son problemas que nos superan a nosotros, pensándolos todo el día, que nos van a generar tristeza.
1: Volvemos en un momento. 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

Señor, me abro a tu amor y a tu misericordia. Abro las puertas de par en par de mi corazón y de todo lo que soy para que tu presencia penetre en mi vida. He pasado por tantas situaciones, he caído en tantos lugares, en tantas situaciones, complicaciones, que hoy veo mi corazón cerrado. En muchas ocasiones me he frustrado y he buscado amor en tantos lugares y he recibido decepción. Estoy cansado, gimo de angustia, gimo de dolor. Estoy enfermo, estoy atribulado y ando como un ciego en el camino. Por eso, Señor, sabiendo que tu amor es capaz, sabiendo que tu amor restaura mi corazón y mi vida, hoy te abro las puertas de mi vida y de mi corazón de par en par. Todo lo que soy y todo lo que tengo es tuyo. Tómalo, me entrego a ti, Señor. Hoy rindo mi corazón y rindo todo lo que soy. Hoy ponga a un lado todo lo que he sido y centro mi mirada en ti, Jesucristo. Hoy rompe con el velo que nos separaba y saca la amargura, la tristeza, la angustia y la ansiedad. Descienda sobre mí y toque lo que soy.

Abro las puertas de mi corazón, Señor, levántame porque estoy caído. Levántame porque estoy caído y estoy lejos. Tu palabra, Señor, dice que tú eres rico en misericordia y que por el tanto amor que nos tienes, has enviado a Jesús. Y nosotros, que una vez estuvimos muertos en nuestros delitos y pecados, sin esperanza y sin Dios, hoy nos levantas en Jesús y nos levantas por Jesús y para Jesús. Por eso, Señor, estoy aquí humillado y rendido delante de tu presencia, hambriento y necesitado de ti. Hoy mi palabra sería: me dejo. Dejo que hagas lo que quieras en mi corazón. Dejo que hagas, que restaures, que sanes y que levantes. Oh Señor, acudo a tu misericordia. Es verdad.

Confieso tu nombre, Jesús. Jesús de Nazaret, ven. Ven y estabiliza mi vida, estabiliza mis emociones. Sana, Señor, mis enfermedades. Tu amor es capaz de levantar, de restaurar y de quebrantar todo lo que soy. Hoy mis enfermedades quedan sanadas. Hoy queda todo limpio para ti. Gracias, Señor, porque tu amor y tu misericordia me alcanzan. Yo caído, yo pisoteado y humillado, y tú me levantas, me renuevas y me estabilizas. Gracias, Señor, bendigo tu nombre y glorifico tu presencia en mi vida y en mi corazón. Estoy siendo redimido, levantado, estoy siendo sanado por ti. Señor, te alabo, te glorifico y te exalto. Bendito seas por siempre. Todo el honor y toda la gloria. Señor, me dejo abrazar por ti, porque tu amor echa fuera todo el temor y todo el miedo. Todo el miedo se va cuando tu presencia llega a mi vida. Por eso yo me dejo abrazar por ti. Tal vez estoy tiritando de miedo y el frío me arropa. El pecado, la oscuridad, tantas cosas que hay en mi vida, tantas debilidades. Señor, ven y abrázame. Todo lo que quieres para mí es bueno. Tu plan y tu proyecto superan mis capacidades y mi visión. Por eso, Señor, yo me dejo amar por ti. Yo me dejo abrazar por ti. Yo me dejo tocar por ti. Ven, ven, amado de mi corazón, y abrázame. Abrázame.

caen las cadenas de mi vida, de mi corazón. Todo cae delante de tu presencia. Todo cae de rodillas delante de ti. Tú eres el Salvador y tú eres el Señor. Y yo confío plenamente en que tu palabra y tu presencia está restaurando mi vida. Señor, gracias. Gracias por tu generosidad. Gracias, Señor, por ser tan misericordioso. Gracias, Señor, porque no viste mi caída, no viste mi pecado. Y si la viste, fue para decirme que tú eres capaz de levantarme una y otra vez del mismo lugar. Señor, agradezco tu misericordia. Siempre pensé que mi debilidad superaba mis fuerzas. Sin embargo, me di cuenta que en ti todo es posible. Y que tu fuerza vence la debilidad. Por lo tanto, en mi debilidad, entonces soy fuerte porque tú llegas a la debilidad. Tú llegas a la debilidad, tú llegas a mi fracaso, tú llegas a mi quiebra. Tú llegas a mi desestabilización y me arropas con tu amor. Señor, ¿cómo no agradecerte? Gracias, muchas gracias, Dios. Tu amor hoy arropa toda mi vida. Y estoy feliz, mi alegría y mi estabilidad es saber que tú estás conmigo y me amas. Gracias, Señor.

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8: Oración por la paz. Señor Jesús, tú eres nuestra paz. Mira nuestra patria dañada por la violencia y dispersa por el miedo y la inseguridad. Consuela el dolor de quienes sufren. Da acierto a las decisiones de quienes nos gobiernan. Toca el corazón de quienes olvidan que somos hermanos y provocan sufrimiento y muerte. Dales el don de la conversión. Protege a las familias, a nuestros niños, adolescentes y jóvenes, a nuestros pueblos y comunidades, que como discípulos misioneros tuyos, ciudadanos responsables, sepamos ser promotores de justicia y de paz, para que en ti nuestro pueblo tenga vida digna. Amén. Santa María de Guadalupe, Reina de la Paz, ruega por nosotros.

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0: vamos a considerar los misterios luminosos que se rezan el día jueves.
1: Primer misterio luminoso, el bautismo de Jesús en el Jordán.
2: La oración es la mejor arma que tenemos. Es una llave que abre el corazón de Dios. Debes hablar a Jesús también con el corazón, además de hacerlo con los labios. O mejor, en algunas ocasiones debes hablarle únicamente con el corazón. Padre nuestro que estás en el cielo, santificado sea tu nombre. Venga a nosotros tu reino, hágase tu voluntad en la tierra como en el cielo.
3: Danos hoy nuestro pan de cada día, perdona nuestras ofensas, como también nosotros perdonamos a los que nos ofenden. No nos dejes caer en la tentación y líbranos del mal.
1: Jesús vino desde Galilea al Jordán y se presentó a Juan para que lo bautizara.
2: Dios te salve María, llena eres de gracia, el Señor es contigo. Bendita tú eres entre todas las mujeres y bendito es el fruto de tu vientre Jesús.
3: Santa María, Madre de Dios, ruega por nosotros pecadores, ahora y en la hora de nuestra muerte. Amén.
1: Juan trataba de impedírselo diciendo, yo soy el que necesita ser bautizado por ti, ¿y tú vienes a mí?
2: Dios te salve María, llena eres de gracia, el Señor es contigo. Bendita tú eres entre todas las mujeres y bendito es el fruto de tu vientre Jesús.
3: Santa María, Madre de Dios, ruega por nosotros pecadores, ahora y en la hora de nuestra muerte. Amén.
1: Jesús le respondió, olvida eso ahora, pues conviene que cumplamos lo que Dios ha dispuesto. Entonces Juan accedió.
2: Dios te salve María, llena eres de gracia, el Señor es contigo. Bendita tú eres entre todas las mujeres y bendito es el fruto de tu vientre Jesús.
3: Santa María, Madre de Dios, ruega por nosotros pecadores, ahora y en la hora de nuestra muerte. Amén.
1: A quien no conoció pecado, Dios le hizo pecado por nosotros, para que viniésemos a ser justicia de Dios en él.
2: Dios te salve María, llena eres de gracia, el Señor es contigo. Bendita tú eres entre todas las mujeres y bendito es el fruto de tu vientre Jesús.
3: Santa María, Madre de Dios, ruega por nosotros pecadores, ahora y en la hora de nuestra muerte. Amén.
1: El que no nazca del agua y del Espíritu, no puede entrar en el reino de Dios.
2: Dios te salve María, llena eres de gracia, el Señor es contigo. Bendita tú eres entre todas las mujeres y bendito es el fruto de tu vientre Jesús.
3: Santa María, Madre de Dios, ruega por nosotros pecadores, ahora y en la hora de nuestra muerte. Amén.
1: Jesús, ya bautizado, se hallaba en oración y se abrió al cielo.
2: Dios te salve María, llena eres de gracia, el Señor es contigo. Bendita tú eres entre todas las mujeres y bendito es el fruto de tu vientre Jesús.
3: Santa María, Madre de Dios, ruega por nosotros pecadores, ahora y en la hora de nuestra muerte. Amén.
1: Bajó sobre él el Espíritu Santo en forma corporal, como una paloma.
2: Dios te salve María, llena eres de gracia, el Señor es contigo. Bendita tú eres entre todas las mujeres, y bendito es el fruto de tu vientre Jesús.
3: Santa María, Madre de Dios, ruega por nosotros pecadores, ahora y en la hora de nuestra muerte. Amén.
1: El Espíritu del Señor está sobre mí, me ha ungido para anunciar la buena noticia a los pobres.
2: Dios te salve María, llena eres de gracia, el Señor es contigo. Bendita tú eres entre todas las mujeres, y bendito es el fruto de tu vientre Jesús.
3: Santa María, Madre de Dios, ruega por nosotros pecadores, ahora y en la hora de nuestra muerte. Amén.
1: Y una voz que venía del cielo decía, este es mi Hijo amado, en quien me complazco.
2: Dios te salve María, llena eres de gracia, el Señor es contigo. Bendita tú eres entre todas las mujeres, y bendito es el fruto de tu vientre Jesús.
3: Santa María, Madre de Dios, ruega por nosotros pecadores, ahora y en la hora de nuestra muerte. Amén.
1: Todos los que se dejan guiar por el Espíritu de Dios,

0: y descendió el Espíritu Santo sobre él. Concede a tus hijos, renacidos del agua y del Espíritu, perseverar siempre fieles en el cumplimiento de tu voluntad. Por Jesucristo nuestro Señor.
1: Amén.
2: Segundo misterio luminoso, la autorrevelación de Jesús en las bodas de Caná.
0: Este modo de estar en la presencia de Dios, únicamente para expresarle con nuestra voluntad que nos reconocemos siervos suyos, es muy santo, excelente, puro y de una grandísima perfección.
3: Padre nuestro que estás en el cielo, santificado sea tu nombre, venga a nosotros tu reino, hágase tu voluntad en la tierra como en el cielo.
0: Danos hoy nuestro pan de cada día, perdona nuestras ofensas, como también nosotros perdonamos a los que nos ofenden. No nos dejes caer en la tentación y líbranos del mal.
2: En Caná de Galilea se celebraba una boda y estaba invitada la madre de Jesús. También lo estaban Jesús y sus discípulos.
3: Dios te salve María, llena eres de gracia, el Señor es contigo. Bendita eres entre todas las mujeres y bendito es el fruto de tu vientre Jesús.
0: Santa María, Madre de Dios, ruega por nosotros pecadores, ahora y en la hora de nuestra muerte. Amén.
2: Sucedió que se les acabó el vino, y entonces la madre de Jesús le dijo, no tienen vino.
3: Dios te salve María, llena eres de gracia, el Señor es contigo. Bendita eres entre todas las mujeres, y bendito es el fruto de tu vientre Jesús.
0: Santa María, Madre de Dios, ruega por nosotros pecadores, ahora y en la hora de nuestra muerte. Amén.
2: Jesús le respondió, que a ti y a mi mujer, todavía no ha llegado mi hora.
3: Dios te salve María, llena eres de gracia, el Señor es contigo. Bendita eres entre todas las mujeres, y bendito es el fruto de tu vientre Jesús.
0: Santa María, Madre de Dios, ruega por nosotros pecadores, ahora y en la hora de nuestra muerte. Amén.
2: Entonces dijo su madre a los sirvientes, hagan lo que él les diga.
3: Dios te salve María, llena eres de gracia, el Señor es contigo. Bendita eres entre todas las mujeres, y bendito es el fruto de tu vientre Jesús.
0: Santa María, Madre de Dios, ruega por nosotros pecadores, ahora y en la hora de nuestra muerte. Amén.
2: Había allí 6 tinajas de piedra para las purificaciones de los judíos, de 2 o 3 medidas cada una.
3: Dios te salve María, llena eres de gracia, el Señor es contigo. Bendita eres entre todas las mujeres, y bendito es el fruto de tu vientre Jesús.
0: Santa María, Madre de Dios, ruega por nosotros pecadores, ahora y en la hora de nuestra muerte. Amén.
2: Jesús dijo a los que servían, llenen las tinajas de agua, y las llenaron hasta arriba.
3: Dios te salve María, llena eres de gracia, el Señor es contigo. Bendita eres entre todas las mujeres, y bendito es el fruto de tu vientre Jesús.
0: Santa María, Madre de Dios, ruega por nosotros pecadores, ahora y en la hora de nuestra muerte. Amén.
2: Saquen ahora un poco y lleven al encargado de la fiesta. Y ellos lo llevaron.
3: Dios te salve María, llena eres de gracia, el Señor es contigo. Bendita eres entre todas las mujeres, y bendito es el fruto de tu vientre Jesús.
0: Santa María, Madre de Dios, ruega por nosotros pecadores, ahora y en la hora de nuestra muerte. Amén.
2: Cuando el encargado probó el agua convertida en vino, llamó al novio.
3: Dios te salve María, llena eres de gracia, el Señor es contigo. Bendita eres entre todas las mujeres, y bendito es el fruto de tu vientre Jesús.
0: Santa María, Madre de Dios, ruega por nosotros pecadores, ahora y en la hora de nuestra muerte. Amén.
2: Y le dice, todos sirven primero el vino bueno, y cuando ya están bebidos, el inferior. Pero tú has guardado el vino bueno hasta ahora.
3: Dios te salve María, llena eres de gracia, el Señor es contigo. Bendita eres entre todas las mujeres, y bendito es el fruto de tu vientre Jesús.
0: Santa María, Madre de Dios, ruega por nosotros pecadores, ahora y en la hora de nuestra muerte. Amén.
2: Fue el primer signo realizado por Jesús. Así manifestó su gloria y sus discípulos creyeron en él.
3: Dios te salve María, llena eres de gracia, el Señor es contigo. Bendita eres entre todas las mujeres, y bendito es el fruto de tu vientre Jesús.
0: Santa María, Madre de Dios, ruega por nosotros pecadores, ahora y en la hora de nuestra muerte. Amén.
3: Gloria al Padre, y al Hijo, y al Espíritu Santo.
0: Como era en el principio, ahora y siempre, por los siglos de los siglos. Amén. Oremos. Padre de bondad, que quisiste que tu Hijo, gracias a la intervención de María, abriera el corazón de los discípulos a la fe, transformando el agua en vino en Caná. Transforma también nuestros corazones y haznos verdaderos creyentes como María. Te lo pedimos por Jesucristo nuestro Señor.
1: Amén.
4: Tercer misterio luminoso: el anuncio del reino de Dios, invitando a la conversión.
0: Cuando te encuentres cerca de Dios en la oración, ten presente tu realidad. Háblale si puedes, y si no puedes, párate, hazte ver y no te busques otras preocupaciones. Padre nuestro que estás en el cielo, santificado sea tu nombre. Venga a nosotros tu reino, hágase tu voluntad en la tierra como en el cielo.
3: Danos hoy nuestro pan de cada día, perdona nuestras ofensas, como también nosotros perdonamos a los que nos ofenden. No nos dejes caer en la tentación y líbranos del mal.
4: Jesús comenzó a predicar y decir: conviértanse porque el reino de Dios ha llegado.
0: Dios te salve María, llena eres de gracia, el Señor es contigo. Bendita tú eres entre todas las mujeres y bendito es el fruto de tu vientre Jesús.
3: Santa María, Madre de Dios, ruega por nosotros los pecadores, ahora y en la hora de nuestra muerte. Amén.
4: Bienaventurados los misericordiosos, porque ellos alcanzarán misericordia.
0: Dios te salve María, llena eres de gracia, el Señor es contigo. Bendita tú eres entre todas las mujeres y bendito es el fruto de tu vientre Jesús.
3: Santa María, Madre de Dios, ruega por nosotros pecadores, ahora y en la hora de nuestra muerte. Amén.
4: Dejen que los niños vengan a mí, porque de los que son como ellos es el reino de Dios.
0: Dios te salve María, llena eres de gracia, el Señor es contigo. Bendita tú eres entre todas las mujeres y bendito es el fruto de tu vientre Jesús.
3: Santa María, Madre de Dios, ruega por nosotros pecadores, ahora y en la hora de nuestra muerte. Amén.
4: Vengan benditos de mi Padre, reciban la herencia del reino preparado para ustedes desde la creación del mundo.
0: Dios te salve María, llena eres de gracia, el Señor es contigo. Bendita tú eres entre todas las mujeres y bendito es el fruto de tu vientre Jesús.
3: Santa María, Madre de Dios, ruega por nosotros pecadores, ahora y en la hora de nuestra muerte. Amén.
4: Jesús, viendo la fe del paralítico, dijo: hombre, tus pecados te quedan perdonados. Luego añadió: a ti te lo digo, levántate, toma tu camilla y vete a tu casa.
0: Dios te salve María, llena eres de gracia, el Señor es contigo. Bendita tú eres entre todas las mujeres y bendito es el fruto de tu vientre Jesús.
3: Santa María, Madre de Dios, ruega por nosotros pecadores, ahora y en la hora de nuestra muerte. Amén.
4: Hay más alegría en el cielo por un pecador que se convierte que por 99 justos que no tienen necesidad de conversión.
0: Dios te salve María, llena eres de gracia, el Señor es contigo. Bendita tú eres entre todas las mujeres y bendito es el fruto de tu vientre Jesús.
3: Santa María, Madre de Dios, ruega por nosotros pecadores, ahora y en la hora de nuestra muerte. Amén.
4: Jesús dijo a Zaqueo: hoy ha llegado la salvación a esta casa, porque también este es un hijo de Abraham, pues el Hijo del Hombre ha venido a buscar lo que estaba perdido.
0: Dios te salve María, llena eres de gracia, el Señor es contigo. Bendita tú eres entre todas las mujeres y bendito es el fruto de tu vientre Jesús.
3: Santa María, Madre de Dios, ruega por nosotros pecadores, ahora y en la hora de nuestra muerte. Amén.
4: Jesús dijo a la mujer adúltera: mujer, ¿dónde están los que te condenan? Nadie te ha condenado. Ella respondió: nadie, Señor. Jesús dijo: tampoco yo te condeno. Vete y en adelante no peques más.
0: Dios te salve María, llena eres de gracia, el Señor es contigo. Bendita tú eres entre todas las mujeres y bendito es el fruto de tu vientre Jesús.
3: Santa María, Madre de Dios, ruega por nosotros pecadores, ahora y en la hora de nuestra muerte. Amén.
4: Jesús dijo a sus discípulos: les doy un mandamiento nuevo, que se amen los unos a los otros como yo los he amado. En esto conocerán que son mis discípulos, si se aman los unos a los otros.
0: Dios te salve María, llena eres de gracia, el Señor es contigo. Bendita tú eres entre todas las mujeres y bendito es el fruto de tu vientre Jesús.
3: Santa María, Madre de Dios, ruega por nosotros pecadores, ahora y en la hora de nuestra muerte. Amén.
4: Jesús recorría todas las ciudades y aldeas, enseñando en sus sinagogas, proclamando la buena nueva del reino y sanando de toda enfermedad y dolencia.
0: Dios te salve María, llena eres de gracia, el Señor es contigo. Bendita tú eres entre todas las mujeres y bendito es el fruto de tu vientre Jesús.
3: Santa María, Madre de Dios, ruega por nosotros pecadores, ahora y en la hora de nuestra muerte. Amén.
0: Gloria al Padre y al Hijo y al Espíritu Santo.
3: Como era en el principio, ahora y siempre, por los siglos de los siglos. Amén.
0: Oremos. Señor nuestro Jesucristo, que quisiste hacer del anuncio del reino el centro de tu predicación, perdona nuestros pecados y ayúdanos a trabajar en la construcción de la paz a través del compromiso por la justicia. Tú que vives y reinas con el Padre en la unidad del Espíritu Santo y eres Dios por los siglos de los siglos.
3: Amén.
2: Cuarto misterio luminoso, la transfiguración de Jesús.
0: Para que se dé la imitación de Cristo, es necesaria la meditación diaria y la reflexión frecuente sobre la vida de Jesús. De la meditación y de la reflexión brota la estima de sus obras, y de la estima el deseo y el consuelo de la imitación.
3: Padre nuestro que estás en el cielo, santificado sea tu nombre. Venga a nosotros tu reino, hágase tu voluntad en la tierra como en el cielo.
0: Danos hoy nuestro pan de cada día, perdona nuestras ofensas, como también nosotros perdonamos a los que nos ofenden. No nos dejes caer en la tentación y líbranos del mal.
2: Jesús tomó consigo a Pedro, Juan y Santiago y subió al monte a orar.
3: Dios te salve María, llena eres de gracia, el Señor es contigo. Bendita eres entre todas las mujeres y bendito es el fruto de tu vientre Jesús.
0: Santa María, Madre de Dios, ruega por nosotros pecadores, ahora y en la hora de nuestra muerte. Amén.
2: Mientras oraba, el aspecto de su rostro se mudó y sus vestidos eran de un blanco fulgurante.
3: Dios te salve María, llena eres de gracia, el Señor es contigo. Bendita eres entre todas las mujeres y bendito es el fruto de tu vientre Jesús.
0: Santa María, Madre de Dios, ruega por nosotros pecadores, ahora y en la hora de nuestra muerte. Amén.
2: Y he aquí que conversaban con él dos hombres, eran Moisés y Elías, los cuales aparecían en su gloria.
3: Dios te salve María, llena eres de gracia, el Señor es contigo. Bendita eres entre todas las mujeres, y bendito es el fruto de tu vientre Jesús.
0: Santa María, Madre de Dios, ruega por nosotros pecadores, ahora y en la hora de nuestra muerte. Amén.
2: Hablaban de su partida, que iba a cumplir en Jerusalén.
3: Dios te salve María, llena eres de gracia, el Señor es contigo. Bendita eres entre todas las mujeres, y bendito es el fruto de tu vientre, Jesús.
0: Santa María, Madre de Dios, ruega por nosotros pecadores, ahora y en la hora de nuestra muerte. Amén.
2: Entonces, Pedro dijo a Jesús, Maestro, bueno es estarnos aquí.
3: Dios te salve María, llena eres de gracia, el Señor es contigo. Bendita eres entre todas las mujeres, y bendito es el fruto de tu vientre, Jesús.
0: Santa María, Madre de Dios, ruega por nosotros pecadores, ahora y en la hora de nuestra muerte. Amén.
2: Hagamos tres tiendas, una para ti, otra para Moisés y otra para Elías, sin saber lo que decía.
3: Dios te salve María, llena eres de gracia, el Señor es contigo. Bendita eres entre todas las mujeres, y bendito es el fruto de tu vientre Jesús.
0: Santa María, Madre de Dios, ruega por nosotros pecadores, ahora y en la hora de nuestra muerte. Amén.
2: Estaba diciendo estas cosas cuando se formó una nube, y al entrar en la nube se llenaron de temor.
3: Dios te salve María, llena eres de gracia, el Señor es contigo. Bendita eres entre todas las mujeres, y bendito es el fruto de tu vientre Jesús.
0: Santa María, Madre de Dios, ruega por nosotros pecadores, ahora y en la hora de nuestra muerte. Amén.
2: Y vino una voz desde la nube que decía, Este es mi Hijo, mi elegido, escúchenlo.
3: Dios te salve María, llena eres de gracia, el Señor es contigo. Bendita eres entre todas las mujeres, y bendito es el fruto de tu vientre Jesús.
0: Santa María, Madre de Dios, ruega por nosotros pecadores, ahora y en la hora de nuestra muerte. Amén.
2: Al oír esto, los discípulos cayeron rostro en tierra, llenos de miedo.
3: Dios te salve María, llena eres de gracia, el Señor es contigo. Bendita eres entre todas las mujeres, y bendito es el fruto de tu vientre, Jesús.
0: Santa María, Madre de Dios, ruega por nosotros pecadores, ahora y en la hora de nuestra muerte. Amén.
2: Cuando cesó la voz, Jesús quedó solo. Entonces se acercó, tocó a sus discípulos y les dijo: levántense, no tengan miedo.
3: Dios te salve María, llena eres de gracia, el Señor es contigo. Bendita eres entre todas las mujeres, y bendito es el fruto de tu vientre, Jesús.
0: Santa María, Madre de Dios, ruega por nosotros pecadores, ahora y en la hora de nuestra muerte. Amén.
3: Gloria al Padre, y al Hijo, y al Espíritu Santo.
0: Como era en el principio, ahora y siempre, por los siglos de los siglos. Amén. Oremos. Dios nuestro, que en la transfiguración gloriosa de tu Hijo unigénito fortaleciste nuestra fe con el testimonio de Moisés y Elías, y nos dejaste entrever la gloria que nos espera como hijos tuyos, concédenos vivir el Evangelio de Cristo para compartir con Él la herencia de tu reino. Por Jesucristo nuestro Señor.
3: Amén.
4: Quinto misterio luminoso, la institución de la Eucaristía.
0: Tú, mientras tanto, no te aflijas hasta el extremo de perder la paz interior. Ora con perseverancia, con confianza y con la mente tranquila y serena. Padre nuestro que estás en el cielo, santificado sea tu nombre. Venga a nosotros tu reino, hágase tu voluntad en la tierra como en el cielo.
3: Danos hoy nuestro pan de cada día, perdona nuestras ofensas, como también nosotros perdonamos a los que nos ofenden. No nos dejes caer en la tentación y líbranos del mal.
4: Antes de la fiesta de la Pascua, sabiendo Jesús que había llegado su hora de pasar de este mundo al Padre, habiendo amado a los suyos que estaban en el mundo, los amó hasta el extremo.
0: Dios te salve María, llena eres de gracia, el Señor es contigo. Bendita tú eres entre todas las mujeres y bendito es el fruto de tu vientre, Jesús.
3: Santa María, Madre de Dios, ruega por nosotros pecadores, ahora y en la hora de nuestra muerte. Amén.
4: Llegada la hora, Jesús se puso a la mesa con los apóstoles y les dijo: «Cómo he deseado celebrar esta Pascua con ustedes antes de padecer».
0: Dios te salve María, llena eres de gracia, el Señor es contigo. Bendita tú eres entre todas las mujeres y bendito es el fruto de tu vientre, Jesús.
3: Santa María, Madre de Dios, ruega por nosotros pecadores, ahora y en la hora de nuestra muerte. Amén.
4: Porque les aseguro que ya no la comeré más hasta que tenga su cumplimiento en el reino de Dios.
0: Dios te salve María, llena eres de gracia, el Señor es contigo. Bendita tú eres entre todas las mujeres y bendito es el fruto de tu vientre, Jesús.
3: Santa María, Madre de Dios, ruega por nosotros pecadores, ahora y en la hora de nuestra muerte. Amén.
4: Tomó luego pan, dio gracias, lo partió y se lo dio diciendo: «Este es mi cuerpo que se entrega por ustedes».
0: Dios te salve María, llena eres de gracia, el Señor es contigo. Bendita tú eres entre todas las mujeres y bendito es el fruto de tu vientre, Jesús.
3: Santa María, Madre de Dios, ruega por nosotros los pecadores, ahora y en la hora de nuestra muerte. Amén.
4: Yo soy el pan vivo bajado del cielo. Si uno come de este pan, vivirá para siempre.
0: Dios te salve María, llena eres de gracia, el Señor es contigo. Bendita tú eres entre todas las mujeres y bendito es el fruto de tu vientre, Jesús.
3: Santa María, Madre de Dios, ruega por nosotros pecadores, ahora y en la hora de nuestra muerte. Amén.
4: Y el pan que yo les voy a dar es mi carne, por la vida del mundo.
0: Dios te salve María, llena eres de gracia, el Señor es contigo. Bendita tú eres entre todas las mujeres y bendito es el fruto de tu vientre, Jesús.
3: Santa María, Madre de Dios, ruega por nosotros pecadores, ahora y en la hora de nuestra muerte. Amén.
4: De igual modo, después de cenar, tomó la copa diciendo: «Esta copa es la nueva alianza en mi sangre que se derrama por ustedes».
0: Dios te salve María, llena eres de gracia, el Señor es contigo. Bendita tú eres entre todas las mujeres y bendito es el fruto de tu vientre, Jesús.
3: Santa María, Madre de Dios, ruega por nosotros pecadores, ahora y en la hora de nuestra muerte. Amén.
4: Yo soy el pan de vida. El que venga a mí no tendrá hambre, el que crea en mí no tendrá nunca sed.
0: Dios te salve María, llena eres de gracia, el Señor es contigo. Bendita tú eres entre todas las mujeres y bendito es el fruto de tu vientre, Jesús.
3: Santa María, Madre de Dios, ruega por nosotros pecadores, ahora y en la hora de nuestra muerte. Amén.
4: El que come mi carne y bebe mi sangre tiene vida eterna, y yo lo resucitaré el último día.
0: Dios te salve María, llena eres de gracia, el Señor es contigo. Bendita tú eres entre todas las mujeres, y bendito es el fruto de tu vientre, Jesús.
3: Santa María, Madre de Dios, ruega por nosotros pecadores, ahora y en la hora de nuestra muerte. Amén.
4: Cuantas veces beban de este cáliz, háganlo en memoria mía. Así pues, cada vez que coman de este pan y beban de este cáliz, anuncian la muerte del Señor hasta que venga.
0: Dios te salve María, llena eres de gracia, el Señor es contigo. Bendita tú eres entre todas las mujeres y bendito es el fruto de tu vientre Jesús.
3: Santa María, Madre de Dios, ruega por nosotros pecadores, ahora y en la hora de nuestra muerte. Amén.
0: Gloria al Padre, y al Hijo, y al Espíritu Santo.
3: Como era en el principio, ahora y siempre, por los siglos de los siglos. Amén.
0: Oremos. Señor nuestro Jesucristo, que en el sacramento admirable de la Eucaristía nos dejaste el memorial de tu pasión, concédenos venerar de tal modo los sagrados misterios de tu cuerpo y de tu sangre, que experimentemos constantemente en nosotros el fruto de tu redención. Tú que vives y reinas con el Padre en la unidad del Espíritu Santo y eres Dios por los siglos de los siglos.
3: Amén.
4: Ofrezcamos este Padre nuestro y tres Aves Marías por las intenciones del Santo Padre.
0: Padre nuestro que estás en el cielo, santificado sea tu nombre. Venga a nosotros tu reino, hágase tu voluntad en la tierra como en el cielo.
3: Danos hoy nuestro pan de cada día, perdona nuestras ofensas, como también nosotros perdonamos a los que nos ofenden. No nos dejes caer en la tentación y líbranos del mal.
0: Dios te salve María Santísima, hija de Dios Padre. En tus manos ponemos nuestra fe para que la ilumines. Llena eres de gracia, el Señor es contigo. Bendita tú eres entre todas las mujeres y bendito es el fruto de tu vientre Jesús.
3: Santa María, Madre de Dios, ruega por nosotros pecadores, ahora y en la hora de nuestra muerte. Amén.
0: Dios te salve María Santísima, Madre de Dios Hijo. En tus manos ponemos nuestra esperanza para que la alientes. Llena eres de gracia, el Señor es contigo. Bendita tú eres entre todas las mujeres, y bendito es el fruto de tu vientre, Jesús.
3: Santa María, Madre de Dios, ruega por nosotros pecadores, ahora y en la hora de nuestra muerte. Amén.
0: Dios te salve, María Santísima, Esposa de Dios Espíritu Santo. En tus manos ponemos nuestra caridad para que la inflames. Llena eres de gracia, el Señor es contigo. Bendita tú eres entre todas las mujeres, y bendito es el fruto de tu vientre, Jesús.
3: Santa María, Madre de Dios, ruega por nosotros pecadores, ahora y en la hora de nuestra muerte. Amén.
0: Dios te salve María Santísima, templo y sagrario de la Santísima Trinidad, Virgen concebida sin la mancha de pecado original. Señor, ten piedad.
3: Señor, ten piedad.
0: Cristo, ten piedad.
3: Cristo, ten piedad.
0: Señor, ten piedad.
3: Señor, ten piedad.
0: Cristo, óyenos.
3: Cristo, óyenos.
0: Cristo, escúchanos.
3: Cristo, escúchanos.
0: Padre celestial que eres Dios,
3: ten piedad de nosotros.
0: Hijo redentor del mundo que eres Dios,
3: ten piedad de nosotros.
0: Espíritu Santo que eres Dios,
3: ten piedad de nosotros.
0: Santísima Trinidad que eres un solo Dios,
3: ten piedad de nosotros.
0: Santa María,
3: ruega por nosotros.
0: Santa Madre de Dios,
3: ruega por nosotros.
0: Santa Virgen de las Vírgenes,
3: ruega por nosotros.
0: Madre de Jesucristo,
3: ruega por nosotros.
0: Madre de la Iglesia,
3: ruega por nosotros.
0: Madre de la Divina Gracia,
3: ruega por nosotros.
0: Madre Purísima,
3: ruega por nosotros.
0: Madre Castísima,
3: ruega por nosotros.
0: Madre Virgen,
3: ruega por nosotros.
0: Madre Incorrupta,
3: ruega por nosotros.
0: Madre Inmaculada,
3: ruega por nosotros.
0: Madre Amable,
3: ruega por nosotros.
0: Madre Admirable,
3: ruega por nosotros.
0: Madre del Buen Consejo,
3: ruega por nosotros.
0: Madre del Creador,
3: ruega por nosotros.
0: Madre del Salvador,
3: ruega por nosotros.
0: Virgen Prudentísima,
3: ruega por nosotros.
0: Virgen Venerable,
3: ruega por nosotros.
0: Virgen Laudable,
3: ruega por nosotros.
0: Virgen Poderosa,
3: ruega por nosotros.
0: Virgen Misericordiosa,
3: ruega por nosotros.
0: Virgen Fiel,
3: ruega por nosotros.
0: Espejo de justicia,
3: ruega por nosotros.
0: Trono de la eterna sabiduría,
3: ruega por nosotros.
0: Causa de nuestra alegría,
3: ruega por nosotros.
0: Vaso espiritual de elección,
3: ruega por nosotros.
0: Vaso precioso de la gracia,
3: ruega por nosotros.
0: Vaso de verdadera devoción,
3: ruega por nosotros.
0: Rosa mística,
3: ruega por nosotros.
0: Torre de David,
3: ruega por nosotros.
0: Torre de marfil,
3: ruega por nosotros.
0: Casa de oro,
3: ruega por nosotros.
0: Arca de la alianza,
3: ruega por nosotros.
0: Puerta del cielo,
3: ruega por nosotros.
0: Estrella de la mañana,
3: ruega por nosotros.
0: Salud de los enfermos,
3: ruega por nosotros.
0: Refugio de los pecadores,
3: ruega por nosotros.
0: Consuelo de los afligidos,
3: ruega por nosotros.
0: Auxilio de los cristianos,
3: ruega por nosotros.
0: Reina de los ángeles,
3: ruega por nosotros.
0: Reina de los patriarcas,
3: ruega por nosotros.
0: Reina de los profetas,
3: ruega por nosotros.
0: Reina de los apóstoles,
3: ruega por nosotros.
0: Reina de los mártires,
3: ruega por nosotros.
0: Reina de los confesores,
3: ruega por nosotros.
0: Reina de las vírgenes,
3: ruega por nosotros.
0: Reina de todos los santos,
3: ruega por nosotros.
0: Reina concebida sin la culpa original,
3: ruega por nosotros.
0: Reina elevada al cielo,
3: ruega por nosotros.
0: Reina del Santísimo Rosario,
3: ruega por nosotros.
0: Reina de la Orden Capuchina,
3: ruega por nosotros.
0: Reina de la Paz,
3: ruega por nosotros.
0: Cordero de Dios que quitas los pecados del mundo,
3: perdónanos, Señor.
0: Cordero de Dios que quitas los pecados del mundo,
3: escúchanos, Señor.
0: Cordero de Dios que quitas los pecados del mundo,
3: ten piedad y misericordia de nosotros.
0: Bajo tu amparo nos acogemos, Santa Madre de Dios. No desprecies las oraciones que te dirigimos en nuestras necesidades. Antes bien, líbranos de todos los peligros, oh Virgen gloriosa y bendita. Ruega por nosotros, Santa Madre de Dios, para que seamos dignos de alcanzar las promesas de nuestro Señor Jesucristo.
3: Amén.
0: Oremos. Te rogamos, Dios y Señor nuestro, que concedas a nosotros, tus siervos, perpetua salud de alma y cuerpo, y que por la gloriosa intercesión de la bienaventurada siempre Virgen María, seamos libres de las tristezas de la vida presente y gocemos de las alegrías de la vida eterna. Por Jesucristo nuestro Señor.
3: Amén.
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0: ¿Cómo desde muy jóvenes nos meten en la cabeza ese mito de la meritocracia? Es decir, que te va bien en la vida en la medida en que te esfuerces, en que trabajes duro y que tener estudios universitarios es garantía de un futuro brillante. Y bueno, pues dices, pues se supone que sí, tendrás más herramientas, tendrás más posibilidades, pero cuando despiertas a la vida real, te das cuenta de que hay ciertas inconsistencias en eso. O explícame por qué, si aquellos que trabajan duro son aquellos a los que les va mejor, entonces, ¿por qué no les va mejor a los albañiles y a los campesinos que tienen faenas agotadoras bajo el sol? ¿Y por qué ellos ganan menos en una jornada de trabajo de lo que gana un profesionista en una hora sentado en un escritorio? Explícame por qué. O si los estudios fueran garantía de que entre más estudies mejor te va, entonces, ¿por qué aquel que tiene grado de doctor en ciencias recibe un modesto salario de maestro, mientras que aquel compañero, que quizá ni siquiera acabó la secundaria, la pegó muy bien con un negocio de comida y anda en una monstruosa camioneta? Ciertas cosas no nos cuadran bajo esa lógica. Y recuerdo un joven tan simpático que llegaba a la conclusión: padre, me doy cuenta de que mi vida, 8 horas de mi vida, valen lo que un pollo asado. Pues es algo frustrante cuando lo ves así. Y es desconcertante ver personas que son tan inteligentes, tan trabajadoras, tan honestas, verlas trabajar como esclavos para alguien que tú lo ves que es un patán, que es un mediocre, que debería ser al revés, pero no. Resulta que el que está arriba es ese porque le fue mejor en la vida, porque tuvo mejores condiciones, quizá por su apellido, por su color de piel, por sus circunstancias, que aquel otro que merecería ser el que está mandando. Bueno, quizá en estas circunstancias nos sentimos como los obreros de la viña, como nos cuenta Jesús en esta parábola del Evangelio de San Mateo. Hacemos ese legítimo reclamo de los trabajadores que ven que se les paga lo mismo a los que solo llegaron prácticamente a cobrar que a los que se aventaron toda la jornada agotadora bajo el sol. Dices, ¿pero por qué? Bueno, pues a ti se te paga lo que acordamos, pero estos últimos tuvieron la fortuna de encontrarse con un patrón generoso que en realidad lo que quería hacer era ayudarles a aquellos que no habían encontrado trabajo. ¡Pero es injusto! Bueno, pues puede parecer injusto, pero no lo es. Es que hay esforzados y hay afortunados. Y es curioso lo que también nos cuenta el libro de los jueces en la primera lectura de hoy. Hoy cuenta una fábula, una alegoría de que los árboles estaban buscando quién fuera su rey. Y ponen primero a los tres candidatos, a los árboles más apreciados allá en Tierra Santa, al olivo, a la higuera y a la vid. Pero estos tres dicen lo mismo. ¿Crees que voy a renunciar a mis frutos? ¿Crees que el olivo iba a renunciar a su aceite? ¿Que la higuera renunciaría a sus dulces higos? ¿Que la vid dejaría de producir sus uvas con las que hacían un exquisito vino solo por ponerme encima de los demás árboles? Así que al declinar de la candidatura estos tres apreciados árboles, por default, ¿saben quién ganó? La zarza. Ese arbusto chaparro, espinoso, que no da frutos, que solamente estorba, que lastima si te le acercas. Ah, pues él encantado de ser el rey y ponerse sobre los demás árboles. ¿Qué fue? ¿Suertudo? Pues digamos que él se puso allí donde estaba la oportunidad y la supo aprovechar. Y así sucede con tantos, por lo que podríamos pensar que la vida no es justa. Hay algunos que nunca se les presentó esa oportunidad. En cambio, otros quizá con menos méritos, menos preparación, la supieron hacer. O quizá te das cuenta de que inteligente no es aquel que ha hecho más cursos o ha leído más libros, sino el que sabe detectar las oportunidades y tomar mejores decisiones. O en fin, es el proyecto de Dios para cada uno de nosotros. Bueno, tú dime, crees que la vida ha sido justa contigo, en proporción a tus horas trabajadas, a tus libros leídos, al esfuerzo, a tus méritos personales, a los problemas resueltos, a tu grado de coeficiente intelectual, ¿crees que tienes en la medida de lo que mereces? Tal vez digas que sí, o tal vez digas que no, o más bien caes en la cuenta de que, híjole, pues lo que tienes está muy por encima de lo que estrictamente hablando merecerías. Por lo que caes en la conclusión de que mucho en tu vida, si no es que todo, es gracia. Sin duda te has esforzado, sin duda te ha costado, pero ¿cuántas de las cosas que hoy eres y tienes son gracia? Aunque claro, siempre, si te pones como aquellos obreros de la viña a ver al de enfrente, vas a decir, oye, pero pues yo merezco más que él, yo estaría mejor en ese cargo que aquel, o ¿por qué él puede tener eso y yo no? Pero piensa al igual que los árboles en aquella lectura. Dime, ¿tú renunciarías a tu fruto? ¿Renunciarías tú a eso que tienes, que Dios te ha dado, que es tuyo, a eso que te hace único? ¿Renunciarías a eso solo por ponerte encima de los demás? ¿Solo por sentir que tú eres mejor, que eres más importante, que mandas más que aquel? Pues yo creo que la respuesta más sensata es no. Así que vámonos haciendo la idea de que la vida no es justa. Y a decir verdad, Dios tampoco. Dios es misericordioso y da sus gracias a todos sus hijos, solamente que no a todos al mismo tiempo ni de la misma manera. Además, que muy importante, aquellas gracias que da, no todos las saben apreciar ni aprovechar. Tengas un bendecido día en el nombre del Padre, del Hijo y del Espíritu Santo. Amén.
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0: protección de nuestras mascotas es fundamental. Y no cualquier sobre les puede proporcionar los nutrientes que necesitan. Frente a tantas opciones en el anaquel, ¿estás tomando la mejor decisión para tu Michi? ¿O solo te dejas llevar por el empaque? Quédate para conocer el estudio de calidad de alimento húmedo para gato.
1: Y para este ciclo escolar, en nuestra sección Brújula de Compra, hablaremos sobre las clases de regularización. Descubre cómo elegir la mejor opción, comparar precios y cuidar tu economía.
0: Quédate en la Revista del Consumidor Radio.
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1: Cuando abres esa lata o sobre que tanto le gusta a tu gato, ¿tienes claro qué le está sirviendo exactamente en su plato? Aunque lo veas durmiendo en el sofá, tu gato es un cazador innato. Su cuerpo ágil y flexible, sus garras retráctiles y sus sentidos tan desarrollados lo convierten en un depredador por naturaleza.
0: Para mantenerse sano requiere una dieta equilibrada que le aporte elementos esenciales como agua, proteínas, grasas, carbohidratos, vitaminas y minerales.
1: En el mercado podemos encontrar dos clasificaciones de alimento húmedo para gato: los que proporcionan una nutrición completa y balanceada y los que funcionan como complemento. Los alimentos balanceados y completos están formulados con proteína animal, granos de cereales, proteína vegetal texturizada, vitaminas y minerales.
0: En cambio, los complementos se elaboran principalmente con productos cárnicos, añadiendo un alto contenido de grasa para mejorar su textura y su sabor. Y para que sepas exactamente qué le está sirviendo a tu Michi, el Laboratorio Nacional de Protección al Consumidor analizó distintas presentaciones de alimento húmedo.
3: Analizamos 54 muestras de alimento húmedo para gato. Entre ellas se incluyeron opciones para gatos, gatitos, gatos mayores de 7 años y gatos con necesidades especiales.
1: Para saber qué contiene cada producto, se verificó que todas las muestras presentaran su información comercial y cumplieran con la cantidad de contenido neto declarada en su empaque.
0: En la parte nutricional, se determinó el nivel de grasa, proteína y carbohidratos. Además, se midió cuánta agua hay en los productos.
1: También se analizó el aporte de fibra y se calculó el aporte calórico por cada 100 gramos de producto.
0: ¿Cómo le fue a las marcas analizadas?
3: Entre los resultados más interesantes encontramos que todos los productos cumplían con el contenido neto y que además contaban con el registro de Senasica. El alimento para gato, además de contener las grasas, proteínas y carbohidratos, incluyen aminoácidos como la taurina y la arginina, que son necesarios para los gatos ya que ellos no producen las cantidades suficientes.
1: Recuerda que si un producto promete algo en su etiqueta, debe comprobarlo. Por ejemplo, Purina One Visible Nutrition con carne usa la leyenda Supernutrientes, pero no pudo demostrar que realmente los contenga.
0: Y cuidado con las imágenes engañosas. El producto Grand Pet Carne Fresca muestra la foto de un filete de salmón en su empaque, pero al revisar sus ingredientes, el salmón no está presente. Este tipo de gráficos puede confundir fácilmente.
1: Además, detectamos que tres productos de la marca Grand Pet declaran tener más proteína de la que realmente te están vendiendo.
0: Y en cuanto a la humedad, Ghost Beef Fresco, Adult Tuna with Salmon y Grand Pet Natural Gourmet, receta de pescado a las finas hierbas, contienen más de la que reportan en sus empaques.
1: Finalmente, encontramos dos productos de la marca Grand Pet Quisha que incumplen la norma oficial mexicana, ya que no presentan el símbolo de la unidad de medida para indicar su contenido neto.
0: No olvides que cada Michi es único.
3: Existen productos que están diseñados para cubrir las necesidades nutrimentales de todos los gatos, pero siempre es recomendable asistir al veterinario y que él determine si necesita una alimentación especial. En el Laboratorio Nacional de Protección al Consumidor trabajamos todos los días para orientar y brindar información a las y los consumidores para que tomen mejores decisiones de compra.
1: Una vez que hiciste la mejor compra y que ya estás en casa, el manejo del alimento es clave para aprovechar todos sus nutrientes. Para empezar,

0: Tener más información sobre el estudio de calidad de alimento húmedo para gato, consulta la revista del consumidor de agosto en su versión impresa o digital.
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2: El camino del aprendizaje tiene distintas etapas y a veces los estudiantes se enfrentan a retos en la escuela que requieren un apoyo extra. Para esos momentos, las clases de regularización son la mejor estrategia de acompañamiento.
0: Su objetivo principal es reforzar, complementar y mejorar lo que aprenden en las aulas a través de una atención completamente personalizada. Con este método, se garantiza un entorno óptimo para la concentración, donde el aprendizaje va al ritmo de cada estudiante.
2: Esto no solo se nota en mejores calificaciones y en la prevención del rezago, también ayuda a desarrollar hábitos de estudio, organización y técnicas de aprendizaje clave para el futuro. Pero sobre todo, le devuelve a los estudiantes la confianza en sus propias capacidades. La regularización es el impulso ideal para consolidar su camino al éxito escolar.
0: Antes de inscribir a tu hija o hijo a clases de regularización, considera lo siguiente para tomar la mejor decisión.
2: Primero, identifica sus necesidades de aprendizaje, ya que cada estudiante tiene dificultades distintas. A partir de ahí, busca un lugar con una metodología de enseñanza que se adapte a su estilo.
0: Al momento de elegir, compara distintas opciones. Verifica el perfil de los docentes y dale preferencia a los lugares que ofrezcan grupos reducidos.
2: Para ir a la segura, consulta referencias de otras madres, padres o tutores. Y un paso indispensable. Antes de firmar cualquier documento o hacer un pago, revisa el Buró Comercial de la Profeco en burocomercial.profeco.gob.mx. Así sabrás si el lugar tiene quejas.
0: Una vez que decidas inscribirlos, organiza bien tus horarios y escucha cómo se van adaptando. No olvides solicitar y conservar tus comprobantes de pago.
2: Y si lo que buscas son clases de regularización en matemáticas para primaria o secundaria, en la Revista del Consumidor te facilitamos la tarea.
0: Recopilamos precios, horarios, formas de pago, ubicaciones y datos de contacto de diversos centros de aprendizaje para que elijas la opción que mejor se ajuste a tu presupuesto.
2: Puedes encontrar toda esta información a detalle en nuestra brújula de compra del mes de agosto. Recuerda que la educación es una de las inversiones más importantes. Infórmate, compara y elige la opción que mejor impulse el desarrollo de tus hijas e hijos.
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11: A Él, porque todos los días Él va pidiendo tu mano. Todos los días es día en el que nos manifiesta esa invitación a acercarnos en los sacramentos, vivir nuestro sentido de vida cristiana en comunidad, con sentido de amor y caridad. Que San Bernardo interceda por nosotros. Aquel que ante la necesidad, para que Cristo sea el centro de la vida monástica, dio ese paso de la reforma cisterciense, que nos ayude a tener también ese celo de amor a Cristo, el novio que nos tiene la mano, para que todos los días estemos preparados a hacer lo que Él quiera, a dejarle entrar, a dejarle llevarnos por los caminos que Él ya ha preparado para que podamos gozar plenamente de ese encuentro efectivo y afectivo con Él. Que su gracia nos ayude. Hacemos un momento de oración en silencio. Confiando en Dios, que cumple su promesa, elevemos nuestras súplicas a Él por la Santa Iglesia de Dios, por el Santo Padre, los obispos, presbíteros y diáconos, roguemos al Señor.
12: Te rogamos, Señor, óyenos.
11: Sigamos pidiendo por la paz en el mundo, especialmente en los lugares donde está más amenazada. Por el fin de la guerra, del odio y de la violencia, roguemos al Señor.
12: Te rogamos, Señor, óyenos.
11: Pidamos por aquellos que nos piden que recemos por ellos y a quienes hemos prometido nuestras humildes oraciones, roguemos al Señor.
12: Te rogamos, Señor, óyenos.
11: Por nuestros gobernantes, aquellos que detienen el destino de los pueblos, que en su gestión buscan ante todo defender los derechos de Dios, cuidando de la vida humana, de la dignidad de la persona humana, de buen reparto de los bienes comunes, roguemos al Señor.
12: Te rogamos, Señor, óyenos.
11: Pidamos por nuestros difuntos, por las almas de purgatorio, especialmente las más olvidadas, roguemos al Señor.
12: Te rogamos, Señor, óyenos.
11: Por nuestras familias, comunidad parroquial, por nuestras intenciones particulares, roguemos al Señor.
12: Te rogamos, Señor, óyenos.
11: Dios Todopoderoso y Providente, tú que conoces el deseo de tus hijos, escucha nuestras súplicas que te presentamos y concédenos aquello que te pedimos según tu voluntad, por Jesucristo nuestro Señor.
12: Amén.
11: Bendito sea el Señor Dios del universo por este pan, fruto de la tierra y del trabajo del hombre, que recibimos de tu generosidad y que ahora te presentamos. Él será para nosotros pan de vida.
12: Bendito seas por siempre, Señor.
11: Bendito sea el Señor Dios del universo por este vino, fruto de la vida y del trabajo del hombre, que recibimos de tu generosidad y que ahora te presentamos. Él será para nosotros bebida de salvación.
12: Bendito seas por siempre, Señor.
11: Oren, hermanos, para que este sacrificio mío de ustedes sea agradable a Dios, Padre Todopoderoso.
12: El Señor reciba de tus manos este sacrificio para alabanza y gloria de su nombre,
11: para nuestro bien y de toda su santa iglesia. Te ofrecemos, Señor, este sacramento de unidad y de paz al conmemorar a San Bernardo Abad, que brilló por su palabra y sus obras y promovió con firmeza la concordia y el orden de tu iglesia. Por Jesucristo nuestro Señor.
12: Amén.
11: El Señor esté con ustedes.
12: Y con tu espíritu.
11: Levantemos el corazón.
12: Lo tenemos levantado hacia el Señor.
11: Demos gracias al Señor nuestro Dios.
12: Es justo y necesario.
11: En verdad es justo y necesario. Es nuestro deber y salvación darte gracias siempre y en todo lugar, Señor Padre Santo, Dios Todopoderoso y Eterno, por Cristo Señor nuestro. Porque de tal modo concedes a tu iglesia la alegría de celebrar hoy la festividad de San Bernardo Abad, que la fortaleces con el ejemplo de su vida piadosa, la instruyes con la predicación de su palabra y la proteges con su intercesión. Por eso, unidos a la multitud de los ángeles y de los santos, te aclamamos llenos de alegría. Santo,
12: santo,
11: santo,
12: santo,
11: santo es el Señor, Dios del universo. Llenos están el cielo y la tierra de tu gloria. Hosana en el cielo. Bendito el que viene en nombre del Señor. Hosana en el cielo. Santo eres en verdad, Padre. Corazón te alaban todas tus criaturas, ya que por Jesucristo, tu Hijo, Señor nuestro, con la fuerza del Espíritu Santo, das vida y santificas todo, y congregas a tu pueblo sin cesar, para que ofrezca en tu honor un sacrificio sin mancha, desde donde sale el sol hasta el ocaso. Por eso, Padre, te suplicamos que santifiques por el mismo Espíritu estos dones que hemos separado para ti, de manera que se conviertan en el cuerpo y la sangre de Jesucristo, Hijo tuyo y Señor nuestro, que nos mandó celebrar estos misterios. Porque Él mismo, la noche en que iba a ser entregado, tomó pan, dando gracias, te bendijo, lo partió y lo dio a sus discípulos, diciendo: tomen y coman todos de él, porque esto es mi cuerpo que será entregado por ustedes. Del mismo modo, acabada la cena, tomó el cáliz, dando gracias, te bendijo y lo pasó a sus discípulos, diciendo: tomen y beban todos de él, porque este es el cáliz de mi sangre, sangre de la alianza nueva y eterna, que será derramada por ustedes y por muchos para el perdón de los pecados. hagan esto en conmemoración mía. Este es el sacramento de nuestra fe. Anunciamos tu muerte, proclamamos tu resurrección. Ven, Señor Jesús. Así pues, Padre, al celebrar ahora el memorial de la pasión salvadora de tu Hijo, de su admirable resurrección y ascensión al cielo, mientras esperamos su venida gloriosa, te ofrecemos en esta acción de gracias el sacrificio vivo y santo. Dirige tu mirada sobre la ofrenda de tu Iglesia y reconoce en ella la víctima por cuya inmolación quisiste devolvernos su amistad, para que, fortalecidos con el cuerpo y la sangre de tu Hijo y llenos de su Espíritu Santo, formemos en Cristo un solo cuerpo y un solo espíritu. Que Él nos transforme en ofrenda permanente, para que gocemos de tu heredad junto con tus elegidos, con María la Virgen Madre de Dios, su esposo San José, los apóstoles y los mártires, San Bernardo Abad, y todos los santos por cuya intercesión confiamos obtener siempre tu ayuda. Te pedimos, Padre, que esta víctima de reconciliación traiga la paz y la salvación al mundo entero. Confirma en la fe y en la caridad a tu Iglesia peregrina en la tierra, a tu servidor el Papa León, a nuestro obispo Nelson, al orden episcopal, a los presbíteros y diáconos y a todo el pueblo redimido por ti. Atiende los deseos y súplicas de esta familia que has congregado en tu presencia. Reúne en torno a ti, Padre misericordioso, a todos tus hijos dispersos por el mundo, a nuestros hermanos difuntos y a cuantos murieron en tu amistad, recíbelos en tu reino, donde esperamos gozar todos juntos de la plenitud eterna de tu gloria. Por Cristo, Señor nuestro, por quien concedes al mundo todos los bienes. Por Cristo, con Él y en Él, a ti Dios Padre Omnipotente, en la unidad del Espíritu Santo, todo honor y toda gloria por los siglos de los siglos.
12: Amén.
11: Fieles a la recomendación de Salvador y siguiendo su divina enseñanza, nos atrevemos a decir: Padre nuestro, que estás en el cielo, santificado sea tu nombre. Venga a nosotros tu reino. Hágase tu voluntad en la tierra como en el cielo. Danos hoy nuestro pan de cada día. Perdona nuestras ofensas, como también nosotros perdonamos a los que nos ofenden. No nos dejes caer en la tentación y líbranos del mal. Líbranos de todos los males, Señor, y concédenos la paz en esos días, para que, ayudados por tu misericordia, vivamos siempre libres de pecado y protegidos de toda perturbación, mientras esperamos la gloriosa venida de su Salvador Jesucristo.
12: Tuyo es el reino, tuyo el poder y la gloria por siempre, Señor.
11: Señor Jesucristo, que dijiste a tus apóstoles: la paz les dejo, mi paz les doy. No tengas en cuenta nuestros pecados, sino la fe de tu Iglesia, y conforme a tu palabra, concédele la paz y la unidad, tú que vives y reinas por los siglos de los siglos.
12: Amén.
11: La paz del Señor esté siempre con todos ustedes.
12: Y con tu espíritu.
11: Dense fraternalmente la paz. Cordero de Dios, que quitas el pecado del mundo, ten piedad de nosotros. Cordero de Dios, que quitas el pecado del mundo, ten piedad de nosotros. Cordero de Dios, que quitas el pecado del mundo, danos la paz. Este es el Cordero de Dios que quita el pecado del mundo. Dichosos los invitados a la cena del Señor. Señor, no soy digno de que entres en mi casa, pero una palabra tuya bastará para sanarme.
13: Creo, Jesús mío, que estás realmente presente en el Santísimo Sacramento del altar. Te amo sobre todas las cosas y deseo recibirte dentro de mi alma. Pero como ahora no puedo comulgar, ven al menos espiritualmente a mi corazón. Y como si ya te hubiese recibido, te abrazo y me uno del todo a ti. Señor, no permitas que me aparte de ti. Amén.

0: Oremos. El alimento que hemos recibido, Señor, en la celebración de San Bernardo, produzca en nosotros su fruto, para que, instruidos por su doctrina y confortados por su ejemplo, nos dejemos arrebatar por el amor de tu Verbo encarnado, el que vive y reina por los siglos de los siglos.
1: Amén.
0: El Señor esté con ustedes.
1: Y con tu espíritu.
0: Y la bendición de Dios Todopoderoso, Padre, Hijo y Espíritu Santo, descienda sobre ustedes.
1: Amén.
0: Pueden ir en paz.
1: Demos gracias a Dios.
0: Dios te salve.
1: Dios te salve.
0: Reina y Madre de misericordia. Vida, dulzura y esperanza nuestra. Dios te salve. A ti llamamos los desterrados hijos de Eva. A ti suspiramos gimiendo y llorando en este valle de lágrimas. Ea pues, Señora abogada nuestra, vuelve a nosotros esos tus ojos misericordiosos, y después de este destierro muéstranos a Jesús, fruto bendito de tu vientre, oh clemente, oh piadosa, oh dulce y siempre Virgen María, ruega por nosotros, Santa Madre de Dios, para que seamos dignos de alcanzar las promesas de nuestro Señor Jesucristo. Amén. Reina de la Paz,
1: ruega por nosotros.

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4: Oración por la paz. Señor Jesús, tú eres nuestra paz. Mira nuestra patria dañada por la violencia y dispersa por el miedo y la inseguridad. Consuela el dolor de quienes sufren. Da acierto a las decisiones de quienes nos gobiernan. Toca el corazón de quienes olvidan que somos hermanos y provocan sufrimiento y muerte. Dales el don de la conversión. Protege a las familias, a nuestros niños, adolescentes y jóvenes, a nuestros pueblos y comunidades, que como discípulos misioneros tuyos, ciudadanos responsables, sepamos ser promotores de justicia y de paz, para que en ti nuestro pueblo tenga vida digna. Amén. Santa María de Guadalupe, Reina de la Paz, ruega por nosotros.

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2: ¿Qué tal? Muy buenos días, bienvenidos a su programa Qué Padre Amanecer de este jueves 20 de agosto de 2026. Les saluda el Padre Juan Carlos López a través de los micrófonos de Radio Guadalupana, la alegría del Evangelio. Gracias por estar con nosotros. Les saludo a través del 1560 de AM, de www.regualopana.com, de la aplicación para su celular, su tablet o cualquier otra plataforma desde la que por internet usted nos pueda estar sintonizando. Oiga, estoy sorprendido, me distraje porque abrí la aplicación del clima. Hoy vamos a estar a 39 grados centígrados la máxima. 39, ya volvimos al verano completamente, ¿va? Eso va a ser... Fíjese, desde las 2 de la tarde hasta las 6 de la tarde estamos en 38 grados centígrados. A las 4, el punto más alto, 39 grados. Estamos 6 grados por encima del promedio. Tremendo va a estar hoy. Ya no me está gustando esto. Hace mucho calor, sigue muy, muy caluroso. Pero en fin, ya son 7:26 de la mañana, vámonos a las noticias del día de hoy.
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2: ¿Es la música un adorno en la liturgia? La respuesta del Papa León. El Papa recuerda al primer polaco beatificado como mártir tras ser víctima del comunismo. El presidente del Líbano visita al Papa en plena crisis con Israel y Hezbollah. Oiga, primero buenos días a Lorenzo, se me olvidó saludar a Lorenzo y a los de Facebook. Muy bien, pues ayer como cada miércoles en la plaza de San, bueno, en la Basílica de San Pedro, supongo que es también por el calor, el Papa está reflexionando, siguió reflexionando pues o profundizando en la Constitución Sacrosantum Concilium, especializada en la liturgia. Se detuvo esta vez en el papel que la música sagrada tiene en la liturgia. Esto fue durante su audiencia general del miércoles, cuando continuando con su reflexión sobre los documentos más importantes del Concilio Vaticano II. Vamos a escuchar al Papa León hablando en español.
3: Queridos hermanos y hermanas, en esta catequesis reflexionamos sobre el sexto capítulo de la Constitución Sacrosanctum Concilium dedicado a la música sacra. El Concilio Vaticano II confirma y profundiza en la función ministerial de la música en la liturgia, enseñando que no es un mero adorno de la celebración, sino que forma parte de la acción litúrgica. Cantar en la liturgia significa rezar, ya que las voces y los corazones de los hermanos y hermanas sintonizan entre ellos y con Dios en la participación activa del misterio celebrado. Además, la música expresa la dimensión afectiva de la oración. Como afirma San Agustín, cantar es propio del que ama. Y esa disposición ayuda a abrir el corazón a Dios y a dejarse modelar por Él. El documento destaca también la importancia de la formación litúrgica en los seminarios, noviciados y escuelas católicas, así como de asegurar dicha preparación a todas las personas que se dedican a realizar este valioso servicio. Saludo cordialmente a los peregrinos de lengua española. Los invito a reflexionar sobre el canto litúrgico como símbolo de la comunión eclesial, pidiéndole al Señor que nos ayude a vivir en armonía y concordia como un único coro, cuyas melodías y buenas obras glorifican y alaban al Padre por medio de Jesucristo. Que Dios los bendiga. Muchas gracias. Dominus vobiscum. Sit nomen Domini benedictum.

0: Bueno, pues ahí está la catequesis en español. Bueno, la síntesis, el resumen de la catequesis del Papa León en español, que ahora habló sobre el canto en la liturgia, destacando, resaltando la importancia de este, como decía el bello, servicio, ministerio, dentro de la celebración litúrgica, es además de que la música expresa la dimensión afectiva de la oración. Bueno, pues esta fue la catequesis del Papa León este miércoles, ayer miércoles, allá en la Basílica de San Pedro, en su audiencia general de cada miércoles. Y bueno, también, si no me equivoco, fue también ahí en la audiencia que el Papa recordó al primer polaco beatificado que fue víctima del comunismo. Vamos a escuchar.
1: El 23 de agosto es el día del Lazo Negro, la jornada en la que Europa recuerda a las víctimas del totalitarismo y de aquellos que murieron bajo el estalinismo, el nazismo, el fascismo o el comunismo. Durante su saludo a los peregrinos polacos en la Audiencia General, el Papa les habló de un sacerdote que fue arrestado y torturado bajo el régimen comunista por su fe. Benedicto XVI lo beatificó en 2005.
2: En quel giorno, nella liturgia, viene ricordato Władysław Fingisz, sacerdote e primo polacco beatificato come martire delle persecuzioni comuniste. Durante il Concilio Vaticano II, egli ne sosteneva spiritualmente i lavori, coinvolgendo i fedeli nell'opera conciliare di bontà, con atti di carità e di rinnovamento morale.
1: Volviendo a la parte más catequética de la audiencia, el pontífice reflexionó sobre la música en la liturgia. León XIV fue bastante claro: la música no es un elemento decorativo.
2: La música, infatti, è parte dell'azione liturgica e non mera decorazione della celebrazione. Nella liturgia, cantare e suonare significa pregare, sintonizzando il proprio cuore con quello delle sorelle, dei fratelli e con Dio nella partecipazione attiva al mistero celebrato.
1: En la audiencia que tuvo lugar en la Basílica de San Pedro, participaron fieles de todo el mundo. Por ejemplo, se vio un gran grupo de peregrinos del Líbano. Otra imagen que dejó el miércoles fue esta: León XIV saludando a una joven de Colombia, poco más de una semana después del fuerte terremoto que sacudió el país.
0: Bueno, escuchamos a al Papa León hacer mención sobre este santo que fue beatificado en 2005 por Papa Benedicto XVI. Dice: en ese día en la liturgia se conmemora a Władysław Fingisz, sacerdote y primer polaco beatificado como mártir de las persecuciones comunistas. Esto lo dijo el Papa León en italiano. Durante el Concilio Vaticano II apoyó espiritualmente sus trabajos, involucrando a los fieles en la obra conciliar de la bondad, con actos de caridad y de renovación moral. Y bueno, como fue dentro del contexto de la audiencia, también en la nota resalta parte de lo que dijo en la catequesis. Cuando ponemos la parte en español, pues es una síntesis, ¿va? Es un resumen en italiano, que es la lengua inicial de la catequesis, pues dice un poquito de más cosas. Por ejemplo, esta parte no aparece en el resumen. Dice: la música de hecho forma parte de la acción litúrgica y no es un mero adorno de la celebración. En la liturgia, cantar y tocar significa rezar, sintonizando el propio corazón con el de las hermanas y los hermanos y con Dios, en la participación activa en el misterio celebrado, ¿verdad? Por eso también es importante participar del canto. Ahí, cuando participamos del canto en la misa, hay que unirnos al coro. Hay que unirnos al coro, hay que cantar junto con el coro, ¿verdad? El coro anima y conduce el canto. Entonces, ahí, sin poner ejemplos, ¿verdad? Pero haga el esfuerzo, ¿verdad? Si a usted le gusta cantar, únase, o sea, no que se meta al coro, sino usted está ahí en su banca, pues no cante más fuerte que el coro, cante lo mismo que está cantando el coro, porque también a veces nos podemos equivocar de santo, ahí cantamos otro, y bueno, hay que dejarnos conducir por el coro que anima la asamblea, ¿verdad? Bueno, pues ahí está, eso fue un excursus que no tenía que ver porque la nota principal era la beatificación el recordar al sacerdote polaco, el primer beatificado como mártir tras ser víctima del comunismo en Polonia. Y bueno, por último, el presidente de Líbano visita al Papa en plena crisis con Israel y Hezbollah. Vamos a escuchar.
3: León XIV recibirá en audiencia al presidente del Líbano, Josef Aoun, en un encuentro programado para las 9:30 de la mañana en el Palacio Apostólico. La reunión se produce en un momento crítico para el Líbano. Su acuerdo con Israel para que este abandone el sur del Líbano sigue sin llegar a buen término, ya que Israel insiste en que no abandonará la zona hasta que el grupo terrorista Hezbollah sea desarmado. Y mientras, la violencia no cesa. El sábado pasado, varios aviones hebreos atacaron las aldeas de Ansar y Deir el-Sarani, matando a 11 personas, entre ellas 3 niños y 2 mujeres. Hezbollah ya ha prometido venganza. La presencia de este grupo armado en el sur ha producido un éxodo de cristianos de la región. Incluso el ministro de Exteriores del Líbano pidió a la Santa Sede que mediase para preservar a la comunidad cristiana del país. Un mensaje que León reivindicó acudiendo al país en su primer viaje apostólico. A su vez, el presidente Aoun acudió a su misa de investidura como papa y le visitó en audiencia en junio de 2025. Ahora se encontrarán de nuevo. No solo comparten la misma fe, sino también un mensaje pluralista y el deseo del diálogo interreligioso. De hecho, en el país de los cedros es obligatorio que el presidente sea cristiano maronita, el primer ministro musulmán suní y el presidente de la Asamblea de Representantes chií. Ante esta convivencia, Juan Pablo II llegó a declarar que el Líbano, más que un país, es un mensaje de libertad y un ejemplo de pluralismo para el Oriente y para el Occidente. Sin embargo, hoy aún debe enfrentarse a la tarea de expulsar de su territorio al ejército israelí y desarmar a Hezbollah, un grupo terrorista chií tradicionalmente apoyado por Irán.
0: Bueno, ciertamente está esa dificultad para entender los grupos musulmanes, que por lo que entiendo los chiitas o chií, ¿verdad?, que dice ahí, son los radicales, ¿verdad?, los que se identifican con el terrorismo, pero que bueno, pues sabemos que aunque haya una convivencia pacífica, por ejemplo con el sunita, que es el primer ministro, algo así, es cristiano el presidente, yo no sabía, fíjese, que por ley así está organizado pues el Líbano. Pues también hay que reconocer que la comunidad musulmana, pues no, para ellos todos deberíamos de ser musulmanes, ¿verdad? Entonces, pues es una expansión pacífica. E Israel, pues metido en el Líbano, ¿verdad? En medio de esta crisis es pues que el presidente del Líbano, cristiano, visita al Papa León. Muy bien, son las 7:39 ya, si no me equivoco, 7:38 de la mañana. Vamos a una pausa y regresamos.
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0: Siete 7:43 de la mañana, estamos ya de regreso aquí en su programa ¡Qué Padre Amanecer! Y bueno, acuérdense que este sábado, bueno, el sábado, todavía falta, ¿no? El sábado 5 de septiembre a las 7 de la tarde tenemos la Noche Bohemia 2026 en la parroquia de San Felipe de Jesús, calle Costa Rica y Chapala. Vive una noche inolvidable. Amenizarán Carlos Ramírez y Belinda Sainz, como invitado especial el padre Eduardo Hayen, que el martes que lo vi en la junta lo saludé, le dice que ya está listo, ¿eh? Ya está listo para participar en esta Noche Bohemia. También en su debut el padre Orlando Porta, ¿verdad? 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Mándeme mensajito ahí para que me sugiera qué cantar este año. Ya tengo ahí un playlist, pero no me convence. Va, la que sí este año sí voy a cantar Si Te Miraras Como Dios Te Mira. Sí, mande mensajitos ahí, sugiera, porque ahora sí no se me ocurre nada. El año pasado, como quiera, TikTok traía muchos videitos que me motivaban con la canción, pero las canciones de este año en TikTok no, ninguna me ha motivado para cantarla, ¿va? Bueno, para gritarla. Ahí manden mensajitos de sugerencias que nos hagan para el playlist de este año, ¿verdad? También el curso de Somelit, curso básico de liturgia en San Lorenzo, en Nuestra Señora del Carmen, en San Martín de Porres y en San Martín Obispo. Inicia el 25 de agosto, la próxima semana estará iniciando, duración de 3 semanas, todos los días, de lunes a viernes, de 7 de la tarde a 9 de la noche. Inscripción, $390. A lo largo de estas 3 semanas, usted va a estudiar Introducción a la Liturgia, Asamblea y Animación Litúrgica, Introducción al Canto y a la Música Litúrgica, curso básico de liturgia, cursos de Somelit. Y precisamente por esta escuela Somelit es que no está... que Somelit quiere decir Sociedad Mexicana de Liturgistas, es por esta escuela que ahorita no está el padre Leo aquí con nosotros, a pesar de ser jueves, porque anda en el Encuentro Nacional de Liturgistas. Antes era una vez al año, ya les gustó encontrarse, ahora es cada dos veces al año ya. Tienen tanto que meditar sobre la liturgia. Así que un saludo al padre Leonardo, al padre Marcelino también, que anda allá. Parece que él es prefecto de estudios de la escuela de verano, de las a nivel México, de las escuelas de verano de liturgia, ¿verdad? Entonces, por allá anda el padre Marcelino y el padre Leonardo, ¿verdad? En el, pues no sé qué sea, el Encuentro de Liturgia de Somelit ahora, distinto a los cursos de junio, julio. ¿O este será el de...? Ah, sí, es este, el de agosto, y luego en diciembre se vuelve.

0: tienen otro encuentro de liturgistas a propósito de la Navidad. Muy bien, hoy es 20 de agosto y el santoral nos propone a... ¿Quién me dijiste? ¿San Bernardo, verdad? Y el santoral nos propone a San Bernardo. Vamos a escuchar la vida de este hombre santo.
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3: Hoy, 20 de agosto, la Iglesia celebra la memoria de San Bernardo Abad. Nuestro santo de este día es cronológicamente el último de los padres de la Iglesia, pero uno de los que más impacto ha tenido. Nace en Borgoña, Francia, cerca de Suiza, en el año 1090. Con sus 7 hermanos recibió una excelente formación en la religión, el latín y la literatura. Bernardo tenía un extraordinario carisma de atraer a todos para Cristo. Amable, simpático, inteligente, bondadoso y alegre. En el año 1112, a la edad de 22 años, entra en el monasterio de Cister. En la historia de la Iglesia es difícil encontrar otro hombre que haya sido dotado por Dios de un poder de atracción tan grande para llevar gentes a la vida religiosa como el que recibió Bernardo. En el convento del Cister demostró tales cualidades de líder y de santo que a los 25 años fue enviado como superior a fundar un nuevo convento. Escogió un sitio apartado en el bosque y le puso el nombre de Claraval. Supo infundir de tal manera fervor y entusiasmo a sus religiosos de Claraval que, habiendo comenzado con solo 20 compañeros, a los pocos años tenía 130 religiosos. De este convento de Claraval salieron monjes a fundar otros 63 conventos. Lo llamaban el doctor Boca de Miel. Su inmenso amor a Dios y a la Virgen Santísima y su deseo de salvar almas lo llevaban a estudiar por horas y horas cada sermón que iba a pronunciar, y luego, como sus palabras iban precedidas de mucha oración y de grandes penitencias, el efecto era fulminante en los oyentes. Su amor a la Virgen Santísima era muy inmenso. Sus bellísimos sermones son leídos hoy, después de varios siglos, con verdadera satisfacción y gran provecho. El más profundo deseo de San Bernardo era permanecer en su convento dedicado a la oración y a la meditación. Pero el sumo pontífice, los obispos, los pueblos y los gobernantes le pedían continuamente que fuera a ayudarles, y él estaba siempre pronto a prestar su ayuda dondequiera que pudiera ser útil. Recorrió toda Europa poniendo la paz donde había guerras, deteniendo las herejías, corrigiendo errores, animando a desanimados y reuniendo ejércitos para defender la santa religión católica. Después de haber llegado a ser el hombre más famoso de Europa en su tiempo y después de haber llenado varios países de monasterios con religiosos fervorosos, ante la petición de sus discípulos para que pidiera a Dios la gracia de seguir viviendo otros años más, exclamaba: «Mi gran deseo es ir a ver a Dios y estar junto a Él, pero el amor hacia mis discípulos me mueve a querer seguir ayudándolos. Que el Señor Dios haga lo que a Él mejor le parezca». Y a Dios le pareció que ya había sufrido y trabajado bastante y que merecía el descanso eterno y el premio preparado para los discípulos fieles, y lo llevó a su eternidad feliz el 20 de agosto del año 1153. Tenía 63 años. El sumo pontífice lo declaró doctor de la Iglesia. San Bernardo, predicador enamorado de Cristo y de la Madre Santísima, pídele al buen Dios que nos conceda a nosotros un amor a Dios y al prójimo semejante al que te concedió a ti. Hoy, 20 de agosto, también se celebra el día de San Bernardo Ptolomei, Santa María de Matías, Beatos Francisco y Pablo Segala Solé, Beato Tomás Campo Marín.
0: Bueno, pues ahí está la vida de San Bernardo Abad, ¿verdad? Hasta estratega militar, ¿verdad?, para defender la religión, ¿verdad? Un hombre que, bueno, pues convocaba, tenía mucha fuerza, como dice la nota, la biografía, fuerza de atracción para la vida religiosa. Fundó muchísimos, muchísimos conventos y precisamente eso fue lo que le dio, como decía la biografía, lo hizo ser el hombre más famoso de Europa en su tiempo, ¿verdad? Muy bien, son ya las 7:51. Vámonos a nuestro tema del día de hoy.

Si nuestra época pudiera tener un nombre, se llamaría prisa. ¿Cómo esperamos que nuestra vida tenga más cordura y sea más amable a los demás si todo lo queremos ya? Nuestra vida se desenvuelve a un ritmo vertiginoso, demasiada prisa para hacer, y sí, la verdad es que nos dejamos contagiar por... para llegar, para resolver asuntos personales y del trabajo, fricciones que surgen cada día con las personas, citas urgentes. Si nuestra época, repite aquí, pudiera tener un nombre, se llamaría prisa. Por eso es necesario hacer un alto en el camino y reflexionar un poco sobre el valor de la paciencia, para no dejarnos abrumar y tampoco seguir esa carrera loca que va a toda marcha. ¿Cómo esperamos que nuestra vida tenga más cordura y sea más amable a los demás si todo lo queremos ya? La paciencia es el valor que hace a las personas tolerar, comprender, padecer... Válgame Dios, qué mal está escrito este... qué mal está escrito este artículo, repite renglones así tal cual. Padecer y soportar los contratiempos y las adversidades con fortaleza, sin lamentarse, moderando sus palabras y su conducta, para actuar de manera acorde a cada situación. Al encontrarnos con personas que a nuestro juicio siempre son molestas, inoportunas o lentas, podemos caer en el error de fingir una actitud paciente, es decir, dar la apariencia de escuchar sin alterarse ni expresar emoción, buscando escapar de la situación lo más rápido posible, dando respuestas breves y un tanto cortantes, eso sí, procurando que no se den cuenta para no herir los sentimientos. A esto se le llama indiferencia, insensibilidad ante el estado de ánimo de los demás. Uno de los grandes obstáculos que impiden el desarrollo de la paciencia es, curiosamente, la impaciencia por esperar resultados a corto plazo, sin detenerse a considerar las posibilidades reales de éxito, el tiempo y esfuerzo requeridos para alcanzar al fin. El hacerse de demasiadas actividades produce ansiedad y prisa, quedando un amargo sabor de boca y mal humor por no terminar todo lo que hemos iniciado. En pocas palabras, debe haber moderación, ser conscientes de nuestros alcances para evitar contraer demasiados compromisos que posiblemente no podamos cumplir. Otro ejemplo clásico se da en el ámbito laboral con el personal de reciente contratación. Su currículum y proceso de selección muestran los conocimientos y capacidad necesarios para desempeñar el puesto. Sin embargo, cada labor específica requiere de un proceso de adaptación a las políticas, modalidades, normas y estilos del centro de trabajo. No se puede descartar a una persona a las 2 semanas de iniciar su desempeño por no lograr una rápida adaptación. El ahorrar, fíjense, ese es un tip, el ahorrar puede ser una forma de medir nuestra paciencia. No importan las cantidades ni la frecuencia con que se acumulen. La constancia en el ahorrar nos llevará a reunir la suma necesaria para adquirir el auto. Bueno, ahí hay que ahorrar muchísimo tiempo. El auto, el juguete, las vacaciones, o realizar ese viajecito de vacaciones que tanto hemos soñado. Si quitamos la vista del objetivo, terminaremos por gastar lo poco que hemos reunido y nuestra meta será cada vez más lejana e inalcanzable. Aunque en tono irónico se dice que son los hijos quienes nos proporcionan una fuente inagotable de paciencia, no deja, bueno, no siempre, no deja de ser verdadero en cierta forma. La impaciencia que manifiestan los padres en gran parte se debe al querer que los hijos razonen y actúen como adultos. Bueno, otros retos, por ejemplo, ahí son como ejemplitos nada más, pero otros retos, no menos importantes para el desarrollo de la paciencia, que se refieren específicamente al hecho de soportar y tolerar las contrariedades inesperadas, por ejemplo, soportar las molestias del clima. Y esto a través del trayecto de la casa a la oficina, a la escuela. Todo eso, esas molestias que nos produce el clima, el tráfico. Es ser tolerantes al realizar las tareas con otros. Hay veces que dicen, quítate, yo lo hago. Bueno, ahí en eso es, ahí también se ejercita la paciencia. La predisposición que tenemos al acudir a aquel lugar donde siempre nos hacen perder el tiempo. Pues si ya sabe, vaya, mejor dice, no, bueno, pues me voy mentalizado. Esa cosa que nos, ese asunto al que tenemos que ir a veces y que ya sabemos que es de ir a perder el tiempo. Bueno, no ir a perder el tiempo, que vamos a gastar mucho, bien impaciente yo, que vamos a tener que invertir más tiempo. Bueno, pues uno, pues ni modo, ya se mentaliza, respira uno profundo y aguanta ahí hasta que sale, ¿verdad? Mostrar buena cara cada que nuestro jefe o compañero o párroco nos pide que le hagamos el mismo favor de siempre, ¿verdad?
La paciencia siempre tendrá muchas recompensas, tendrá sus recompensas. Mantener y mejorar las relaciones con la pareja y los hijos, los compañeros de trabajo, tener amistades duraderas, obtener los resultados deseados en aquella labor a la que hemos dedicado mucho tiempo y esfuerzo. La persona que vive el valor de la paciencia posee la sensibilidad para afrontar las contrariedades, conservando la calma y el equilibrio interior, logrando comprender mejor la naturaleza de las circunstancias, generando paz y armonía a su alrededor. La paciencia es una virtud fundamental, indispensable, ¿verdad? Dice Santa Teresa de Ávila, la paciencia todo lo alcanza, ¿verdad? Es ahí sí. Yo creo que es de las más difíciles virtudes para adquirir, pero creo que es la más fundamental, ¿verdad? Después de la piedad, yo creo que la paciencia, y lo entendía perfectamente Santa Teresa, todo lo alcanza, ¿verdad? Yo por eso pienso la más difícil, pero fundamental, indispensable para nuestra vida. Muy bien, vamos a ver qué saluditos tenemos aquí rápidamente antes de despedirnos. Espérame que no funcionó, no se abre el programa. Aquí está ya. Vamos a ver qué saluditos tenemos. Todos los comentarios. Buenos días, Padre Juan Carlos. Freddy Lira, perdón. Buenos días, Padre Juan Carlos. Que siga teniendo un bendecido jueves eucarístico. Muchas gracias, Freddy. Humberto Enríquez. Buenos días, padre. Saludos. Hilda Macías, saludos cordiales en este jueves sacerdotal, padre Juan Carlos. Alicia Rosales, un saludo cordial, padre Juan Carlos. Feliz fin de semana. Flor Verónica Villa González, feliz jueves de Eucaristía, padre Juan Carlos. DJ Son Gohan, hace mucho que no nos escribía el DJ. Ahí se reportó ya. Muy bien. Reacciones, Oscar Contreras, David Arvilla, Laura Valdivieso, Emma Elba Rayas, Julia García, Mari Gutiérrez, Guadalupe Rodríguez, Lili Peregrina, Tere Montes, Shui Flores, Shui, Marisol Martínez, Pati Hernández, Adriana Mesa, Luis Cruz, Gloria Erika Muñiz, Maya García, Verónica Alvidres, Romy Barra, Berenice, Dalila Barrientos, Mari García, Lucy Zamora y Guadalupe Castillo. ¿Verdad? Son los mensajitos las reacciones que tenemos aquí en la transmisión en vivo, ¿verdad? Muy bien, pues gracias por habernos sintonizado en este jueves. Si Dios concede, nos escuchamos el día de mañana. Si puede, vaya hoy a misa en la tarde un ratito a la adoración eucarística, que mucho bien nos hace estar en la presencia del Señor, ¿verdad? Un ratito a la semana, visitarlo en su presencia real, ¿verdad? En la adoración eucarística. Nos hace siempre mucho bien estar en la presencia del Señor, ¿verdad? Muy bien, tengan excelente jueves, Dios los bendiga y si Dios quiere, nos escuchamos mañana viernes a su programa, Qué Padre Amanecer. Cuídense, Dios los bendiga.

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12: Oración por la paz. Señor Jesús, tú eres nuestra paz. Mira nuestra patria dañada por la violencia y dispersa por el miedo y la inseguridad. Consuela el dolor de quienes sufren. Da acierto a las decisiones de quienes nos gobiernan. Toca el corazón de quienes olvidan que somos hermanos y provocan sufrimiento y muerte. Dales el don de la conversión. Protege a las familias, a nuestros niños, adolescentes y jóvenes, a nuestros pueblos y comunidades, que como discípulos misioneros tuyos, ciudadanos responsables, sepamos ser promotores de justicia y de paz, para que en ti nuestro pueblo tenga vida digna. Amén. Santa María de Guadalupe, Reina de la Paz, ruega por nosotros.

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0: Hola, hola, hola, hola. Hola, ¿qué tal? Muy buenos y bendecidos días, jueves 20 de agosto. El único jueves 20 de agosto de este 2026 que vamos a vivir. La alegría del Señor se manifiesta en cada instante y momento. ¿Y qué cree? Hoy en este jueves eucarístico, jueves sacramental, jueves sacerdotal, pues no es la excepción. Les saluda su amiga Esmeralda Barragán, agradeciéndole su fiel sintonía a este su programa, Alegres Mañanas de Radio Guadalupana. ¡Woo! Es para mí un gusto, un placer y una gran bendición estar con ustedes en esta mañana. El Señor, desde que abrimos los ojos, nos muestra su amor y su misericordia. Tenemos que ser fieles, mis hermanos, porque el Señor es de verdad más que fiel con nosotros. Él nos ama, aun siendo nosotros ingratos, Él nos ama con ese amor de padre amoroso. Allá en nuestros controles, como cada mañana, nuestro buen Lorenzo Antonio y usted a través del 1560 AM Radio Guadalupana. Saludos a todos nuestros amigos que no solamente nos siguen a través de la frecuencia radial, sino que a través de cualquier dispositivo electrónico nos puede también ver en esta imagen a través del YouTube, a través del Facebook Live. Usted puede tener contacto con nosotros. Hoy, mis hermanos, pues vamos a disfrutar este día como si fuera el último de nuestra existencia. El Señor está con nosotros. ¿Quién encontrará al Señor? Como dice mi buen Mateo, nadie. Así es que ¡comenzamos!
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0: Bueno, y vámonos a tener una frase muy directa el día de hoy. Mire, hoy vamos a dedicar este día que nuestros trabajos y cada una de nuestras obras, pues sea por nuestros sacerdotes. Y hoy dice la frase: el sacerdocio es el amor del corazón de Jesús. ¿Cómo lo ven? ¿Todos de acuerdo? De verdad que somos tan afortunados de tener sacerdotes. Que Dios nuestro Señor los cuide, los ilumine y les conceda la santidad. Esta es nuestra frase del día.
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0: Hoy en este jueves, tercer jueves del mes, tenemos en nuestra barra de Orienta tu Vida a nuestra queridísima Verónica Macías. Vero Macías estará con nosotros hoy jueves en punto de las 9 de la mañana en este bello programa de Orienta tu Vida. Fíjate que a mí me encanta, me fascina este programa. Y los jueves en especial, o sea, toda la barra de Orienta tu Vida me gusta. Pero sin duda el jueves me gusta más porque pues vivimos con cada uno de nuestros psicólogos católicos con su, ahora sí que con su mejor propuesta y una de sus mejores conocimientos y especialidades de ellos, su personalidad que nos comparten a través de este programa. Hoy no te lo puedes perder. 9 de la mañana, Orienta tu vida con Vero Macías. Corre y se va corriendo, y les digo corre y se va corriendo porque, oiga, pues ya estamos a 20 de, ya estamos a 20 de agosto, como que ya anda oliendo ahí a fiestas patrias, ¿verdad? No, Esme, dale calmado. Bueno, pues mire, vamos a darle calmado y vamos a empezar en nuestra agenda diocesana invitándolo al curso Somelit. Así es, el curso Somelit inicia este 25 de agosto, el próximo martes ya. Son 3 semanas de duración de este curso. El horario es de 7 de la tarde a 9 de la noche, de lunes a viernes. Hay 4 sedes, San Lorenzo, Nuestra Señora del Carmen, San Martín de Porres y San Martín Obispo. 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Y bueno, mis hermanos, pues recordándoles que, ¿qué cree? 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Y así, mis hermanos, pues nos vamos a otra gran sorpresa. 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La Kermés del Seminario. 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Este 26 y 27 de septiembre se llevará a cabo la Kermés del Seminario. 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Y todos nos iremos a celebrar esta Kermés del Seminario este 26 y 27 de septiembre. Y recuerda, la carrera en estos 10 años consecutivos que se ha llevado a cabo esta carrera del seminario. Y bueno, mi Lorenz, nos vamos a un corte y regresamos. Recuerden, estamos en Alegres Mañanas de Radio Guadalupana. Vamos y volvemos.
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regresamos y continuamos. Estamos en su programa Alegres Mañanas de Radio Guadalupana. ¡Woo! Mis hermanos, es un gusto y un placer continuar con ustedes en este nuestro segundo bloque de programa. Les saluda su amiga Esmeralda Barragán y allá en nuestros controles, nuestro buen Lorenzo Antonio. 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

0: Buenos días, ¿cómo estamos?
1: Ay, pues muy contentos y muy agradecidos con Dios por estar un jueves más aquí en nuestro programa con el consejo de nuestra abuela.
0: Aquí estamos listas, como siempre, esperando que Diosito nos ayude a que este día pues, que seamos fieles y alegres cristianos.
1: Así es, abue. Y fíjate, abue, que hoy en este día, pues, ay, fíjate que ahora yo quiero un consejo, abue. ¿Cómo la ves?
0: Ándele, échale, pues.
1: Yo quiero un consejo. Fíjate, abue, que tengo, a Dios gracias, tengo mi abuelita que tiene 95 años.
0: Santo Dios, qué bien.
1: Este año, si Dios no lo permite, en octubre cumplirá sus 96 años.
0: Ay,
1: y fíjate que ha sido muy bonito compartir la vida con mi abuela. Mi abuela es una parte muy importante para mí. Pero fíjate que, pues, a su edad, y yo creo que estos últimos 2 años, como que, pues, se ha apagado cada día, fíjate. Sí. Ella, bueno, sufre de demencia senil, y como que estos últimos años, si no es que este último año, lo que va del año, ha sido ya más, pues, se podría decir que ya es más evidente, ¿no?
0: Ajá.
1: Que se le olvidan las cosas, que no sabe dónde está, que quiénes somos. A Dios gracias, yo nunca se le olvido, ¿eh? Yo así como que ella me tiene muy presente. Soy la mayor, así es que pues me tengo que dar yo mi taco, ¿verdad? Soy la que la hice abuela.
0: Ajá.
1: Pero sin duda, güey, yo pensaba en todas las personas que nos toca vivir esta situación y de cómo poco a poco pues también tenemos que aprender a, no sé si sea la palabra correcta, pero a soltar o hacernos a la idea, porque bueno, pues fíjate, yo todavía pues gracias a Dios tengo a mi mamá, ¿verdad?
0: Sí.
1: Y es así como que, pues ya es así como una... No puedo decir dolor, pero es una situación de generación, ¿no? Porque, ajá, pues, yo la veo, mi mamá ve a su mamá, yo veo a mi mamá, mi hijo me ve a mí, y claro que nos... Y esto, pues, se hace colectivo a toda la familia, ¿verdad? Imagínate, mi abuela 9 hijos. Entonces, yo quisiera preguntarte, Agüe, quisiera pedirte un consejo. Yo sé que nuestra bisabuela duró muchos años, ¿verdad, abue? ¿Tu mami?
0: Sí, sí, mi mamá casi cumplió 108.
1: Fíjate, ¿y cómo va uno, pues, ahora sí adaptando o haciéndose a la idea? ¿O cómo es que vamos llevando, pues, por un lado agradeciéndole a Dios su vida y todo este tiempo? Y no estoy diciendo, gracias a Dios te digo, no es que esta semana nos dio estas últimas 2 semanas, ha dado sustillos, y gracias a Dios creo que no ha sido tanto así como para que perder su vida, ¿verdad? Gracias, sí, a Dios. Pero sí, yo me he quedado pensando en todo este tiempo, ¿cómo va enfrentando uno estas situaciones de ver, pues de ver así como una velita, cómo se va apagando, ¿no, abue? O no sé cómo expresarlo.
0: Sí, no, obviamente que es una, pues, parte de la vida, ¿verdad?
1: Ajá.
0: Y también, pues, parte también del estilo de vida. Así ahorita es. las mujeres están más activas, tienen más estímulos mentales, uh-huh, espirituales, etcétera. Pero en el tiempo, pues, de nosotros, porque, bueno, tu abuela, pues, si me llevan unos cuantos añitos,
1: sí.
0: Pero yo sí pienso, eran una costumbre de que ya se recogían. ¿Te acuerdas que ya era la abuelita y era viejita a los 50?
1: Sí, sí, sí.
0: Y con, ya usaba chonguito y ya usaba esos zapatitos de abuelita.
1: Sí, sí.
0: Y ya, pues, seguía haciendo cosas en la casa y sobre todo, pues, son personas que siempre están sirviendo.
1: Eso.
0: Siempre están atendiendo a la gente, siempre están recibiendo, ¿verdad? Todo de los, digamos, ya, pero ya ahorita a los 96, obviamente, su organismo ya está,
1: eso,
0: pues, en declive, ¿verdad? Sabemos, eso, que allá vamos todos.
1: Eso.
0: Ahorita, por ejemplo, yo creo que lo más importante es no dejarla sola, darle estímulos de cosas que le gusten. No sé, que llevarle a los nietos o a los bisnietos, hacer como una ronda familiar para que no sea solo que, ay, vamos todos a la casa de la vista a visitarla, sí, y luego ya toda la, ya palomié, como les digo yo, cuando el hijo que no viene mucho y cuando ya vino, ya palomeó, le digo a mi marido.
1: Sí.
0: Pues sí, todo el mundo está ocupado, todo el mundo tiene con responsabilidades, compromisos, claro, etcétera, y entonces pues es fácil que el tiempo se te haga complicado dedicarle, claro, un rato, ¿verdad? Entonces es organizarse un poco. ¿Ella vive sola o vive con tus papás?
1: Fíjate que a partir de pandemia... Ajá. Digo que mi abuelita empezamos a notar así, porque todavía, antes de la pandemia, pues ella todavía, o sea, mi abuela era de camión y de ir a ver, mi abuela vivía acá en Foviste, Chamizal. Ajá. Y ella se iba hasta casa de mi mamá todos los días en camión, iba, venía, le decía, ay, cómo, híjole, no hay salsa, ahorita vengo, salía y iba a su casa de comida.

0: Ayala, o sea, era muy activa, o sea, demasiado activa. A ella la pandemia la empieza como a restarle independencia, autonomía. Gracias a Dios, ¿verdad? Y yo me siento tan complacida porque una de mis tías, que es mi madrina, ella de verdad, una devoción, un cariño, una manera, ella y su familia, ¿verdad? Con tal amor que la cuidan. Y yo creo que parte de que ella esté bien y ha llegado hasta esta edad, pues han sido los cuidados sin duda de mi tía. Mi mamá, pues por su condición, ella pues no la puede cuidar, ¿verdad? Mi mamá tiene muchos años enferma. Y te digo, pero aún así, pues está el ánimo, ¿verdad? Mi mamá es la mayor y siempre ella el verla y todo. Y te digo, y aunque pues mi tía al 100 se hace responsable de ella, pues a veces también, ahorita lo dijiste muy bien y eso me gustó, no todos tenemos que llegar a la misma hora y no todos tenemos que ir el mismo día. Es cuestión de organizarse.
1: Sí, sí, porque ese es el chiste, ¿verdad? Porque, por ejemplo, es muy bonito, sí, juntar a la familia y cuando estás más joven, ¿verdad? Yo tengo unos amigos, los abuelos de mi yerno, que por años y años y años, todos los domingos después de misa, creo, era la botana en la casa de los abuelos. Todo.
0: Sí.
1: Podían llegar a una hora, otros a otra, era una tarde así de estar ahí, padrísimo, pero estaban ellos muy enteros. Eso. Ahorita ya, pues ya los dos fallecieron y todo eso, ¿verdad? Pero yo creo que cuando estamos, por ejemplo, te digo en nuestro caso, que estamos pues retirados, él conmigo y yo con él, y afortunadamente, pues todavía nos funciona el coco y el cuerpo. Pero, cuando, no, o sea, estamos pendientes, sobre todo mi marido, más que yo, está pendiente, oye, ahora no habló Adriana, oye, ahora, y Jorge, ¿te ha llamado? Porque luego dice que me hablan a mí, que a él no.
0: Y a él no, sí.
1: Porque tú contestas el teléfono, le digo, pues sí. O sea, pero si estás con esa pendiente.
0: Claro.
1: O que sabes que cuentas con ellos para algo que necesites.
0: Así es.
1: ¿Verdad? Pues nosotros estamos empezando a tener esa circunstancia, ¿verdad?
0: Desde
1: los dos años de que mi marido se cayó y que ya no somos tan autónomos, pero tampoco nos podemos dejar a que nos hagan inútiles.
0: Eso.
1: Entonces, es algo que tiene uno que también que respetar. Obviamente, tu abuelita, fíjate, dicen que no debes de dejar de leer, que no debes de dejar de hacer ¿cómo se llama? Que crucigramas.
0: Sí.
1: Que luego...
0: Ay, se cortó. Ay, a ver si nos contesta ahorita. Nuestra abuela se vuelve a comunicar con nosotros. Pero fíjense que qué importante, ¿no? Qué importante es poder tener a nuestros adultos mayores en actividad. Ahorita también no puedo dejar de mencionar y un saludo de verdad y una bendición a todos los de ahí de San Joaquín y Santa Ana y este grupo de ahí del Señor de la Misericordia de adultos mayores, al cual les digo también mi abuelita ahí con ayuda de mi tía siempre bien al pendiente. Hay un saludo a Carlita, a Maywa y a toda la gente de verdad que participe y que se ocupa del adulto mayor. Hoy en día yo creo que hemos visto más esa necesidad y tenemos esa oportunidad. A mí me encanta ver la vida de estas personas, porque imagínense qué no han vivido, qué no nos pueden platicar, qué no nos pueden mostrar y qué no nos puede ayudar para la vida, para que ellos con su sabiduría, con alguna experiencia, algún consejo, y pues ese es un muy buen tema para tenerlos ahí atentos. Ahí está nuestra abue. Sí, abue.
1: Ay, pues sí, les estaba diciendo que todas esas actividades que se proponen para mantenerte con tu mente alerta, es muy importante que ahorita los que estén oyendo, o sea, que estás ya en...

0: ahorita, sobre todo ya con una persona tan mayor, sí, y que obviamente, pues, digo, si hay gente que llega perfectamente a estas alturas.
1: Uy, sí, sí,
0: sí. ¿Verdad?
1: Sí.
0: Pero hay otras, digo, otras personas en otra circunstancia y otro, sí, tipo de salud. Son tantas las cosas, por eso es tan importante cuidarnos durante la, sí, o sea, no vamos a nuestro cuidado de ahorita es lo que nos va a dar resultados en cuando tengamos, claro, una edad más avanzada.
1: Así es,
0: ¿verdad? El ejercicio, todo a su debido tiempo, todo a su a la intensidad que se te pueda hacer,
1: que se le permita,
0: y sí, y mantener relaciones con las otras personas, esa es otra de las cosas que te recomiendan.
1: Eso es muy importante.
0: Sí, por eso te digo que el que vayan en diferentes horas hace que tenga estímulos, que de otra manera, ¿qué pasa? Se ponen todos a platicar y la persona nada más está oyendo, y como no, claro, oye bien, pues se imagina, sí, pues, de qué habla.
1: Se aísla,
0: ¿no?
1: Exactamente.
0: Sí, sí. En cambio, si van dos, y oye, abuelo, y cuéntame, ¿sabes qué es muy bonito? Que cuéntame, sí, cuando eras chica, ¿qué hacías?
1: Sí.
0: ¿Y cómo conociste al abuelo?
1: Sí.
0: Y qué, y así. Yo me acuerdo que cuando, ajá, con mi mamá me pasé preguntándole y me contaba de cuando era chica, de esto, del otro,
1: sí,
0: cuando yo iba a visitarla. Pero era sensacional, gracias a Dios, te digo, murió de iba a cumplir 108,
1: ajá,
0: pero todavía como en esas fechas que iba yo a verla, un día, porque yo le decía a las señoras que la cuidaban, no, hay que ponerle estímulos, juegos, platicar de que no sé qué, entonces ahí me llevé yo la lotería, porque cuando mis hijos eran chiquitos y ella venía, ajá, siempre jugábamos lotería con ella. Entonces,
1: ay,
0: ahí voy y le pongo, ándale, mamá, vamos a jugar a la lotería. No, está bien. Entonces yo dije, voy a poner la tarjetita y que ella diga qué es, ¿verdad?
1: Sí.
0: A ver, y que diga que la dama y que diga que la maceta y a ver,
1: sí,
0: que
1: es,
0: la busque y que ponga la fichita y todo. Jugamos una ronda, jugamos otra ronda y me dice, ¿sabes qué? Dile a Flor que juegue contigo, ya me cansé.
1: Así es, uno hace muchas cosas, pero sí, sí es cierto, ellos pues ya
0: sí,
1: no.
0: Pero ella pensaba que yo era la que quería
1: Que tú
0: jugar.
1: eras, sí, por eso te digo, tú lo hacías por ella y ella,
0: Sí,
1: ya no, ya
0: ella.
1: no.
0: Bueno, le voy a dar gusto a esta niña que quiere jugar, ¿verdad?
1: Ay.
0: Entonces, por ejemplo, a él le encantaba cantar, le gustaba mucho ver el patinaje en hielo en la tele, él le fascinaba.
1: ¿Cómo sí?
0: O le ponía yo los cantantes y cantábamos,
1: sí,
0: y estaba muy animada, o sea,
1: sí,
0: nunca se quejó, nunca renegó, nunca,
1: sí,
0: se quejaba de nada.
1: Así
0: siempre estaba.
1: Es.
0: Así que es una persona positiva, va a ser positiva también,
1: así
0: pero tienes
1: es,
0: que darle la oportunidad, ¿verdad?
1: Exacto.
0: Y la persona que la cuida, pues tiene también que darse su tiempo para sí mismo.
1: Ay,
0: porque
1: sí.
0: Es muy, muy cansado.
1: Sí.
0: Sí. O sea, te puedes, así como que te puedes enajenar con un bebé y los niños.
1: Ajá.
0: Te puedes enajenar con los viejitos.
1: Ah, sí. Yo a veces le digo, madrina, le digo, nadie la va a cuidar como tú, pero tienes que confiar. Vete. Y luego, no. Y se va y le está hablable y se devuelve antes. Y digo, bueno.
0: No, y luego ella va a ser a la que van al día y luego te vamos a tener que estar cuidando,
1: sí,
0: de ti, porque todo eso sí te va a afectar.
1: No, tú sabes, sí, y es lo que te digo, a veces las dinámicas de las familias, pues son complicadas porque son diferentes, no hay un esquema, ¿verdad? Que vete por aquí, vete por allá.
0: No,
1: digo,
0: no, no.
1: Sin duda la alegría viene a ser una parte muy fundamental. Ahorita que platicas de tu mami, pues sí, yo me siento contenta porque sí, fíjate, lo que sea, Juanita es bien así de que canta, pues al fin esposa de músico, se
0: Sí,
1: acuerda de todas las canciones que cantaba mi abuelo, y es lo que yo al menos es lo que hago, ¿verdad? Le digo, a ver, cántame esta canción y la grabo. Y ayer tuve una experiencia bonita porque le dije, ay, tengo muchas ganas de un caldo de pescado del que tú hacías, casa, abuelita. Y ya estaba así con sus ojitos cerrados. Y luego le digo, ¿qué le ponías al caldo de pescado, abue? Dame la receta. Y luego me dice, el caldo se hace con las cabezas del pescado. Y yo dije, ah, caray, fíjate, o sea, cómo es cuestión, como tú bien lo dices, de estarlos estimulando, preguntarlos, hacerles parte de la plática, tomarlos en cuenta, aunque ellos, bueno, ya están a lo mejor en esa situación de que pues están cansaditos, quieren estar, pero si los hacemos parte, pues participan re bien.
0: Sí, porque puede ser que no es tanto cansancio, sino pues te vas, como tú dijiste, apagando.
1: Sí.
0: O sea, pues sí, a ver, si la vela o si la fogata no le soplas, se apaga.
1: Sí, exactamente.
0: Tienes que echarle airecito y echarle leñita para que siga el fuego.
1: Así.
0: A igual acá. Entonces, por ejemplo, una mi hija con la suegra ahí en Noruega, que ya estaba muy mala, sabes que ella, aunque se divorciaron, ella siguió atendiendo a la señora como porque era la abuela de su hijo y lo enseñó a quererla y a cuidarla y todo. Oh. ¿Y sabes qué hizo? Grabarle. Saber, cuéntame de esto y cuéntame del otro. Y le grabó cómo era su vida, cómo había conocido él, cómo toda la historia. Porque te pasa también, aprovechen de luego ya que se fueron, ay, ¿cómo sería mi mamá cuando piensa? El otro día me preguntaba un sobrino, porque estaban, no sé por qué andaban, estaban haciendo algo en Tampico, ella era de Tampico, de la ciudad y del centro histórico, y la casa de mi abuela estaba en el mero centro, casi. Entonces, oye, ¿cuándo construyó cuándo empezó a vivir ahí mi abuela? Mi bisabuela, la de él. No, le digo, pues mira, yo sé que llegó a vivir a esa casa y ahí vivió siempre, y sé que se casó.
1: Sí.
0: Antes, como a los 15 años, y entonces, pues échale cuenta, porque, pero... Y luego mi mamá, por ejemplo, cuando se murió su hermana, decía, ¡ay, ya se me murió mi sección amarilla! Porque todo lo que no se acordaba, ella le preguntaba a su hermana, le llevaba 8 años. Pregúntale a María Luz. O sea, entonces, eso de ese ratito que estás con ella, oye, ¿y cuando fuiste a tal lado? ¿O dónde naciste? ¿Tu mamá y tu papá? Todas esas cositas son tesoro para tu hijo.
1: Así es, así es.
0: Sí, ay, y para todos los nietos. Así que no, valoremos a los adultos mayores y seamos simplemente acogedores con ellos. Que sientan la acogida, que se sientan parte de. Y como te digo, de las reuniones familiares y la cena de Navidad y todo, tú ya no oyes, nomás los oyes platicar y carcajear entre ellos.
1: Sí, es cierto.
0: ¿Sí?
1: Ay, abue, pues de verdad me encantó este consejo. Con estos consejos que me has dado, me siento muy contenta y me siento muy confortada, y esperamos que a nuestros radioescuchas pues también estos consejos de nuestra abue les vengan muy bien. Tenemos la fortuna de tener a nuestros adultos mayores, de los cuales todavía podemos aprender
0: mucho,
1: tanto.
0: Mucha de la experiencia que tienen es invaluable, así que hay que disfrutarla y aprenderla. Pues un abrazo a todos.
1: Gracias.
0: Sí es importante estar consciente de los adultos mayores, y sí es importante estar consciente de las necesidades y de las personas que cuidan a los adultos mayores. No seamos abusones.
1: Así es.
0: Bueno.
1: Abrazo, abuelos.
0: Bendiciones para todos.
1: Gracias.
0: Hasta luego.
1: Mis hermanos, hemos llegado al final de nuestro programa. Sin duda, la sabiduría de nuestra abue hoy nos ilumina. Y como les digo, pues hoy yo necesitaba un consejo porque sí andaba medio apachurrada. Pero fíjate qué bonito es poder hacer que nuestros adultos mayores participen, y sobre todo, pues nosotros participar con ellos. Se despide de ustedes su amiga Esmeralda Barragán. Los esperamos el día de mañana, que tendremos un super programa de viernes. Gracias, mi Lorenz, por estar con nosotros. Aquí nuestro Lorenz se queda, y recuerden que el programa que sigue estará padrísimo. Dios Dios les bendiga. Hasta mañana. Este fue su programa Alegres Mañanas de Radio Guadalupana. ¡Woo! Hasta mañana.
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5: Oración por la paz. Señor Jesús, tú eres nuestra paz. Mira nuestra patria dañada por la violencia y dispersa por el miedo y la inseguridad. Consuela el dolor de quienes sufren. Da acierto a las decisiones de quienes nos gobiernan. Toca el corazón de quienes olvidan que somos hermanos y provocan sufrimiento y muerte. Dales el don de la conversión. Protege a las familias, a nuestros niños, adolescentes y jóvenes, a nuestros pueblos y comunidades, que como discípulos misioneros tuyos, ciudadanos responsables, sepamos ser promotores de justicia y de paz, para que en ti nuestro pueblo tenga vida digna. Amén. Santa María de Guadalupe, Reina de la Paz, ruega por nosotros.
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0: Hola, ¿qué tal? Muy buenos días. Tengan todos ustedes bienvenidos a este su programa Orienta tu Vida. Yo soy su amiga Verónica Macías, psicóloga, soy licenciada en psicología. Y bueno, pues el día de hoy estamos en compañía, ¿verdad? Primeramente de Lorenzo ahí en controles. Buenos días, Lorenzo. Espero que todo esté bien en tu vida, en tu trabajo, ¿ah? Que nos sigas teniendo paciencia. Y gracias a todos ustedes que nos acompañan en este momento, aprendiendo unos a otros. Recuerde que este programa, bueno, pues es para compartir, para aprender, para conocer historias nuevas, historias que nos ayuden a crecer en nuestra fe, en nuestra psicología, en nuestro desarrollo personal, ¿verdad? Recuerden que Dios es un Dios de movimiento, ¿verdad? Es un Dios de crecimiento. El misterio, pues, es muy grande y es reflejado en nosotros. Por eso necesitamos ir caminando junto con Él, ¿verdad? Y bueno, pues el día de hoy tenemos un invitado que creo yo que ha sido muy conocido en la diócesis, no nada más en una parroquia, sino en la diócesis, por algo muy, muy especial que a todos nos gusta, ¿verdad? Que a todos nos gusta, que es la comida, ¿verdad? La comida. Antonio, muy buenos días.
1: Buenos días, un placer estar aquí, y pues sí, les llego por el lado más fácil, por claro, la alimentación, por el estómago.
0: Más
1: pero
0: vulnerable.
1: No, así es. Un placer estar aquí y gracias por la invitación, y pues aquí estamos. A ver, que Dios manda en esta mañana.
0: Claro que sí, gracias a Antonio Cavazos. Bueno, pues él ha acompañado, ¿verdad?, en varios eventos en la diócesis con sus banquetes de comida, pero hoy vamos a hablar de la persona, ¿verdad?, la persona de Antonio Cavazos, que tiene una historia. Conozco una parte, pero hoy quiero conocer esa otra parte que me falta. Yo soy bien preguntona, ¿eh? Así es que tú
1: viniste. No hay problema. Nada, es que mi familia se tape los oídos, no hay problema.
0: Con mucho gusto.
1: Lo que podamos aportar.
0: Sí, todo testimonio ayuda, ¿verdad? Así todo es. Testimonio que se comparte, pues ayuda mucho a otras personas. Y es lo que les digo a cada mes que nos vemos aquí en el programa. Yo les comento, cuando una persona da un testimonio es porque ya fue testigo, ¿verdad?
1: Así es.
0: Ya fue testigo, ya vivió, ya aprendió, y de esa experiencia, bueno, pues pudo avanzar, crecer, y ahora sí poder compartir con alguien que a lo mejor está pasando por algo similar.
1: Claro, ¿no?, que sí.
0: Por algo similar. Así es que, bueno, pues vamos a iniciar con una oración, primeramente.
1: Perfecto.
0: Para poner todo en manos del Señor.
1: Así sea.
0: En el nombre del Padre, del Hijo y del Espíritu Santo.
1: Amén.
0: Ven, Espíritu Santo, ilumina los corazones de tus fieles y enciende en ellos el fuego de tu amor. Envía, Señor, tu Santo Espíritu, y será renovada la faz de la tierra. Señor, te pido que concedas sabiduría a Antonio Cavazos, para que pueda compartir su testimonio con claridad y verdad. Guía su corazón y su boca, para que sus palabras sean una bendición para aquellos que las oigan. Ayúdalo a ser un instrumento de tu gracia, para que otros puedan conocer tu amor y tu salvación. Dale la fuerza y la confianza para compartir su experiencia, y haz que su testimonio sea una fuente de inspiración y esperanza. Amén.
1: Amén.
0: Madre Santísima, cúbrenos con tu santo manto. Llénanos de ti. Danos sabiduría, paz, humildad. Te pedimos, Madre, que sigas bendiciendo esta estación, todos aquellos que ayudan para que siga adelante. Te pedimos por las personas encargadas, por sus familias, por el Padre encargado, que sea lleno del Espíritu Santo y sabiduría. Te pedimos por este espacio que tenemos esperando a nuestro obispo, nuestro próximo obispo. Te pedimos que sea la persona indicada y guíalo, prepáralo desde este momento. Amén.
1: Así sea, amén.
0: En nombre del Padre, del Hijo y del Espíritu Santo. Amén. Amén. Y bueno, Antonio, vamos a comenzar, ¿verdad? Vamos a comenzar con esta plática. Vamos a tener una plática muy bonita. Vamos a tener una plática muy enriquecedora que nos va a llevar a aprender. Pero bueno, vamos a comenzar.
1: Muy bien.
0: Con los orígenes, ¿verdad? Con los orígenes. ¿De dónde viene, verdad, Antonio Cavazos, su familia, su infancia?
1: Muy bien. Bueno, mi nombre completo es Juan Antonio Cavazos Vilches. Tengo 56 años, así que como dices, pues, ¿qué no ha pasado uno en estos largos 56 años? Corto, ¿verdad? Porque cada vez te acercas, ay, tal más corto, ¿verdad? Pero bueno, en estos
0: 50,
1: el tiempo se va volando. Sabes que mi padre, que en paz descanse, mi madre, María Jesús, tengo cuatro hermanas y mi hermano, que son mi vida, nacimos la mayoría en Monterrey, menos mi hermano el más chico, que ya nació aquí. Yo me vine muy chico, entonces soy juarense.
0: Ah, bueno.
1: Pero sí, no,
0: ya
1: nací
0: te la iba
1: en Monterrey. No, soy codo. Ah, no sé qué.
0: No, y no, ¿eh?
1: No, te creo.
0: Yo soy testigo.
1: No, tengo cuatro hermanas y tengo una familia, gracias a Dios, muy bonita. Ajá. Con todo lo que lleva una familia, ¿verdad? Ajá. Problemas, de repente nos quedamos gordos o lo que sea, o esto, o problemas, pero realmente he sido bendecido con una familia muy unida, muy bendecida. Lo único que falta es mi padre. Ahora está llena de sobrinos, nietos, ya empezaron a venir. Y esa es mi parte familiar directa, ¿verdad? O sea, la que Diosito me escogió para mí. Ajá.
0: ¿Cómo fue tu infancia?
1: Una infancia no en abundancia.
0: Ajá.
1: Teníamos lo necesario. Mi papá y mi mamá siempre muy trabajadores. Teníamos lo necesario para vivir, pero nunca hizo falta nada. Nunca hizo falta nada. Realmente yo, cuando me acuerdo de mi infancia, me acuerdo de una infancia feliz.
0: Okay.
1: Les digo, en un tema que me tocó dar, les digo, una infancia independiente. Si, oye, no independiente, que ay, sí, yo me mantengo algo. Independiente de que éramos muy libres de salir a jugar. Yo recuerdo que iba al Sagrado Corazón de Jesús, vivíamos a dos cuadras ahí aquí. Ajá. Fue mi iglesia inicial. Y iba a misa y me iba caminando solo en la mañana, a misa de 8 de la mañana en domingo.
0: Chiquito.
1: La primaria estaba a dos cuadras, tres cuadras, la primaria de Cuauhtémoc. Caminábamos, hacíamos todo. A eso me refiero independiente, ¿verdad? Que teníamos libertad, nos movíamos sin tanto pendiente. Seis hermanos, imagínate, ¿verdad?
0: Sí, pues
1: mis padres trabajando. Mi hermana la mayor fue la segunda mamá, ¿verdad? Como quien dice, de que nos estuvo ahí cuidando. Pero recuerdo una infancia muy familiar, que te digo que éramos una familia acomodada, cuatro en un cuarto, dos en otro. O sea,
0: este espacio es mi closet.
1: Sí, no pases de este lado de la cama.
0: Sí, ya sé.
1: Pero fíjate que podíamos haber tenido algunas carencias o algo de algo, pero nunca faltó ese amor.
0: Okay.
1: Nunca faltó ese amor.
0: ¿A qué te gustaba jugar?
1: A todo. De hecho, nos daba risa porque normalmente era un barrio de jóvenes más grandes. Ajá. Y mi hermano y yo éramos los chicos. Y andábamos con ellos para todos lados, salíamos a jugar fútbol a la calle, a todos, a lo que fuera, ¿verdad? Entonces, por eso te digo que no tengo algo en mi infancia que yo diga, ay, qué triste me la pasé así. Sí, me explico, algo que traiga en el corazón, ¿no?
0: Okay.
1: O sea, normalmente fue una infancia muy, muy, muy bendecida, muy, muy
0: ¿Te acuerdas de alguna travesura?
1: Mira, traigo una cicatriz aquí de un juego que teníamos.
0: Ajá.
1: Me aventaron una reja y me di...
0: ¿Te aventaron una reja?
1: Me aventaron y me pegué en una reja.
0: ¡Ah! Y dije, te aventaron.
1: No. Y pues me partí la mitad de la cabeza. Me tuvieron que dar muchas puntadas y todo. Me acuerdo a mi hermana un poquito mayor que yo, Katy, cargándome para llevarme a que me fueran a coser y todo.
0: Ajá.
1: Y fíjate que ese es un recuerdo bien grande para mí porque me llevaron a un lugar, ¿verdad? No estaba, mi mamá estaba trabajando y me acuerdo perfectamente que llega mi mamá y de verme se suelta llora. Y mi papá, ay, ahora que venga, y quién sabe que llegué y me cargó en brazos y me cuidaron mucho y todo. Entonces, pues así hay muchas travesuras, ¿verdad? Que uno hizo de niño, pero realmente te digo, con carencias, sin carencias, fue algo que no notábamos. Okay. O sea, es algo que vivimos muy, muy a gusto, muy a gusto, muy, siempre la familia ha sido muy unida hasta el día de hoy, ¿verdad? Okay. Ese es el infancia.
0: Oye, y bueno, voy a decir, ¿verdad? No sé si tu mamá es enfermera.
1: Sí.
0: Y tu mamá participa aquí en la radio.
1: Viene de vez en cuando, que le invitan, sí, muy activa en las enfermeras católicas.
0: Ajá, ¿puedes compartirnos quién es tu mamá?
1: Sí, María Jesús Vilches, muy orgulloso de ella. Muchas veces he dado temas, les digo que me acuerdo de ella cuando salía del Seguro Social, porque era enfermera, vestida pulcramente de blanco, ¿verdad? O sea, siempre fue una persona así. Sí. Para mí era un ángel, ¿verdad? Venía al carro, para mí era... O sea, verla, no, o sea, significaba mucho. Siempre ha sido una persona que da mucho, que da mucho, que se preocupa mucho. Siempre dio la cara por nosotros, igual que mi padre, ¿verdad? Siempre dio la cara por nosotros, siempre al pendiente de nosotros, a pesar de trabajar. Cuando estábamos chiquitos, de repente en el seguro, turnos de noche, turno de mañana, turno de tarde. Y muy comprometida en la iglesia, muy comprometida en la iglesia. Entonces, sí, le ha tocado ser presidenta nacional de enfermeras, de todo eso. Entonces... muy, de ahí traigo en la sangre, yo creo, de mi papá y de mi mamá lo de Dios, ¿verdad?
0: Sí, a eso iba, que bueno, pues de tus papás me imagino que tomaste la herencia, ¿verdad? De los valores, de la fe.
1: Sabes que muchas veces que me ha tocado temas les digo que muchas veces no es necesario decir palabras. Digo, es mejor tus actos. Entonces mis papás no tuvieron que estar detrás de nosotros, haga esto, haga esto. Tú lo ves, ¿verdad?
0: Viendo. O sea,
1: vas a misa, rezas el rosario, estás preocupado. Mi papá siempre fue un hombre muy servicial. O sea, estás preocupado por los demás. Entonces, no te tienen que decir, oye, haz esto, porque tú los acompañaste en ese camino, ¿verdad? Entonces, yo digo que fue el mayor aprendizaje, ¿verdad?
0: Fíjate, entonces, sí, quisiera retomar esto porque he escuchado, ¿verdad?, muchos papás que dicen, ay, es que yo lo llevo a un colegio católico, es que yo lo llevo al catecismo, es que, o se van a parroquias donde en el catecismo no tienen que ir los papás, ¿verdad?
1: Y se enojan cuando los mandan a un retiro, ¿verdad?
0: Exacto, sí, entonces nos ha tocado, ¿verdad?, esos testimonios, y has dicho algo muy importante, que el ver, ¿verdad?, el ver a los papás, deja más huella en el corazón del hijo.
1: Así es.
0: que estarle diciendo, aprende, ¿verdad? Aprende porque tú lo necesitas. Y a lo mejor el hijo voltea y dice, pues, acompaña, ¿verdad?
1: Así
0: acompáñame
1: es.
0: Porque lo necesitamos los dos, ¿no?
1: Y sabes que, vuelvo a lo mismo, mis papás los dos trabajaban. O sea, para mí, ahorita que digan, es que los dos trabajamos, sí, pero puedes acompañar en tus tiempos especiales libres a tu familia, ¿verdad? O sea, sí es algo que uno debe de procurar, y yo creo que te digo, para mí es el mayor ejemplo, el que realmente tú pongas la muestra de lo que tiene que hacer, y no es necesario que estés dice las cosas, ¿verdad? Entonces, yo, mi hija, de repente, oye, voy a rezar el rosario, papá, oye, esto, yo siempre le he dicho, no, pues pídele a Dios, ¿verdad? Y ella sabe que yo voy a misa, ella sabe que esto, que el otro, entonces, le digo, ella sabe a quién me acerco,
0: sí,
1: para todo. Entonces, por ejemplo, ella, no es necesario estarle diciendo a quién busque cuando tiene alguna cosa, alguna situación. Para todo, ¿verdad? Pues simplemente le digo, okay, hay que buscar a Dios en todo, ¿verdad?
0: Oye, y hay una experiencia que ahorita, ¿verdad?, se te venga a la mente de tu niñez, que sea un momento de refugio para ti ahorita en la adultez. Por ejemplo, que pases alguna situación y te acuerdes de ese momento de niño y dices, o sea, es mi momento.
1: Sí, sabes que yo tuve mucha relación con el padre que vivía aquí, que en paz descanse, Hugo Blanco. Que en paz descanse. No van a confundir Hugo Blanco, ahorita me van a hablar. Oye, no, fue un padre que estuvo en el Sagrado. Van a empezar a hablar, oiga, sí, padre, ¿qué le pasó? No, fue un padre que estuvo en el Sagrado Corazón de Jesús. Y sabes que con él varias veces sentí esa paz, esa tranquilidad, esas pláticas. De hecho, por él me voy un año al seminario. Él me estuvo llevando y sí recuerdo muchas veces así de que, pues como niño inquieto y andas y esto y no me dieron o esto. Uh-huh. Y platicar con él, sí recuerdo, tenía su casa ahí atrás, ¿verdad? Y varios, éramos dos, tres grupitos de niños que platicábamos y nos daba una paz increíble. O sea, yo todo lo recuerdo con mucho cariño.
0: Ay, qué padre.
1: Con mucho cariño. Padre Hugo Blanco, estuve el día que falleció ahí en el centro médico. Ajá. Y sí era una persona muy sabia.
0: Okay.
1: Muy sabia. Entonces no necesitabas decirle, él te notaba, te invitaba, te hacía platicar, ¿verdad? Y él te tranquilizaba. Muy, muy, muy padre. Es una experiencia que siempre lo llevo en el corazón al padre Hugo Blanco. Digo, corrección, ¿eh? ¿No?
0: Ya sé. Bueno, pues pedimos su intercesión,
1: ¿verdad? Así es, así es. Oye, para mí es un santo, ¿verdad? Pues es que los que tuviste para ti, claro, son santos, ¿verdad? Sí, entonces para mí fue un santo.
0: Sí, claro, ¿verdad? Claro, claro. Uh-huh. Oye, en tu adolescencia, juventud, porque la niñez, pues, nos está diciendo que muy, muy familiar, muy bonito. ¿Cómo te fue en la adolescencia, en la juventud?
1: En la adolescencia tuve dos etapas. Te las platico rápido. Una etapa donde muy metido en la iglesia. Uh-huh. Evangelización, coordinador, ir a misionar a la sierra, a lugares donde llegas después de 4 horas en camioneta, caminando. Ajá. O sea, tuve muchas experiencias de eso. Uh-huh. Llegó un momento en que después, como que cierta rebeldía, ¿no? O sea, de que ya serví mucho, ya
0: Y un momento que dices,
1: ya,
0: quiero descansar. ¿Qué? No sé, pero...
1: Ya. Exactamente, ya después te das cuenta de que dices de que hubo un momento en que llegué unos años que dices, voy a misa si quiero. Uh-huh. Ay, no tengo ganas, sí tengo ganas. Una rebeldía, ¿verdad? Uh-huh. Una rebeldía de que te digo que yo creo que muchos pasamos, ¿no? En etapas así de que dices, ay, no, es que ya serví mucho, ya di mucho. Uh-huh. Y después te das cuenta que Diosito te dice, ay, yo todos los días estoy contigo, ¿verdad? Y tú ya serviste mucho, calmado. Pero sí hubo una etapa así muy, muy complicadita, ¿verdad? O sea, de que ya dije, nada de Dios. Uh-huh. A misa, si le quiero hacer el favor, ¿verdad? Uh-huh. O sea, sí, fueron unos años, uh-huh. unos años, incluso llegué a pelearme con un sacerdote, ¿verdad? De que yo rebelde, ¿verdad? De que no, es que así son las cosas, y él, no, es que así son, y pues, ahí nos vemos, ¿verdad? Entonces, okay. Sí, sí pasas etapas, sí tapas, uh-huh. pasas etapas que realmente después te das cuenta que fue tu decisión, ¿verdad? Fue uh-huh. tu decisión el decir, no, ¿sabes qué? Ay, ahorita no quiero saber nada, ya me gané el cielo, ¿verdad? Ya trabajé mucho.
0: Ajá, ajá.
1: Y piensas que así es.
0: ¿En qué te ayudó esa etapa?
1: Ay, ¿en qué ahora?
0: Te digo porque, mira, ahorita ¿sí? se me viene a la mente, ¿verdad? Varias amigas que ahorita están pasando en la adolescencia, uh-huh. o sea, adolescencia, juventud, con sus hijos, que están precisamente en esta rebeldía.
1: Así es.
0: En esta rebeldía y se culpan, ¿verdad? Se culpan, es que yo siempre estuve con él y que lo llevé a misa y que yo siempre, o sea, así, ¿no? Los papás como nos curamos, ¿verdad? No, sí, de esa herida. Pero pienso yo, ¿verdad? Que esa etapa es necesaria para el crecimiento, siempre y cuando los papás estén siempre al pendiente.
1: Así es. Sabes que yo acabas de decir lo más importante. A lo mejor uno como papá, para mí, ¿verdad? Uh-huh. A lo mejor uno como papá, no, tú como joven no dejas que te metas tanto, ¿eh? Que se metan tanto en tu vida, uh-huh. pero estás al pendiente. Mis papás siempre estaban al pendiente. Uh-huh. Okay. ¿En qué aspecto? Mi papá prefería que lleváramos y mi mamá prefería que lleváramos a nuestros amigos a la casa, uh-huh. a que nosotros anduviéramos en otro lado. O sea, uh-huh. no te prohíbo la fiesta.
0: Pero vente aquí.
1: Pero háganla aquí. Entonces te la pintaba muy padre, va, pues vénganse, les presto la casa. Que, oye, que se van a quedar a dormir, pues que se queden aquí. Uh-huh. ¿Me explico? Uh-huh. Sabían con quién andábamos, uh-huh. quiénes eran nuestros amigos. Uh-huh. Muchas veces invitaban a nuestros amigos a, oye, pues vamos a una carne asada, pues que vengan tus amigos. De hecho, tengo un amigo desde secundaria que ahorita seguimos siendo como hermanos, ¿verdad? Uh-huh. O sea, amigos, tengo amigos de la preparatoria que ahorita nos seguimos juntando. Y vivimos esa etapa. Yo pienso que fue algo que nos ayudó mucho con nuestros papás. Sí, te doy tu libertad, pero estoy al pendiente.
0: Pero estoy al pendiente.
1: ¿Con quién te juntas? ¿Con quién no? ¿Con quién esto? Recuerdo, ahí espero, si mi hija me está viendo, que se tape los oídos. ¿No te queda?
0: Por favor, un momento.
1: Recuerdo, fíjate, siempre fueron muy respetuosos mis papás, pero yo tuve una novia que a mi mamá no le gustaba. Uh-huh. Y después te das cuenta porque no le gustaba.
0: Sí.
1: Y me acuerdo perfectamente lo único que hizo mi mamá. Y a partir de ahí cambió todo. Un día yo estaba en mi cuarto sentado, entra mi mamá, cierra la puerta y dice, mira, mijo, lo único que te puedo decir es que no me gusta. Por estas razones, pero pues es tu decisión. Se levantó y se fue. No necesito decir más, ya empieza uno... ¿Sí me explico? O sea, sí. Cuando te estás acompañando, cuando estuviste con... Empieza uno a... Porque me dijo eso mi mamá. Sí. Si nunca se mete conmigo. Ajá. Si nunca me dice esto, si nunca... Entonces, yo creo que eso es lo que tenemos que hacer los papás, ¿verdad? Dejarlos vivir su vida, pero en cierta forma estás al pendiente de todo su entorno, su alrededor, ¿verdad? O sea, todo lo que pasa con ellos y no es necesario decir más. Tarde que temprano, como joven, cuando tuviste los valores, vuelven a regresar y vuelves a meterte al camino que debe de ser, ¿verdad? Al que te inculcaron. O sea, eso es muy difícil olvidar, muy difícil.
0: Fíjate que si una buena semilla, pues como dice la palabra de Dios, ¿verdad? Crece el trigo y crece la cizaña, pero al final, pues el trigo es el que gana, ¿no?
1: El que gana. El que gana, el que Dios se encarga que ahí siga, ¿verdad?
0: Así es, así es. Oye, mira, bueno, pues nos casi llegamos ya al corte. Nos quedamos con esta etapa que todavía nos falta recorrer algunas, ¿verdad? pero esta es esencial. La infancia, el origen es esencial para lo que viene después. Así es que, bueno, pues vamos a un corte y regresamos. No se vaya.
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0: ¿Qué tal? Regresamos a este su programa Orienta tu vida. Yo soy su amiga Verónica Macías, psicóloga. Y bueno, pues el día de hoy tenemos como invitado especial a Antonio Cavazos, que bueno, pues ya en varias partes de varios grupos, ¿verdad? De la diócesis lo conocen por esa vulnerabilidad del hombre, ¿verdad? De la comida, que ya vamos a llegar a eso. Pero antes, quiero invitarlo, ¿verdad? Este sábado 5 de septiembre a las 7 p.m. Tiene que prepararse, ¿verdad? Prepararse con un vestido bonito, ¿verdad? Su pareja, su grupo de amigos, a esta noche bohemia del 2026 en la parroquia San Felipe de Jesús, en la calle Costa Rica y Chapala. Bueno, pues esta noche bohemia. 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
1: No tengo fortuna, pero ya
0: 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Amenizar. 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Tenemos como invitado especial al padre Eduardo Hayen, imagínate con su voz.
1: ¿Va a cantar?
0: Pues me imagino que va a cantar, ¿no? Sí. Va a cantar, así es que imagínense.
1: Un debut.
0: Bueno, el padre Orlando Porta en su debut, ¿verdad? Vamos a ir a conocer esa voz. Y sin faltar la voz de nuestro director, el padre Juan Carlos López, ¿verdad? Esa voz que nos lleva, ¿verdad? A esos cantos. 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Así es que vamos todos a esta noche bohemia, ¿verdad? Y bueno, pues continuamos con esta plática que vamos a entrar un poquito, ¿verdad? Ya en tu vida adulta.
1: Así es.
0: Hemos mencionado que te dedicas, ¿verdad?, a los banquetes. ¿Cómo llegaste a esto?
1: Fíjate que hay una cosa que yo gran parte de mi vida la dediqué, fui banquero. Uh-huh. Trabajé en la banca.
0: Okay.
1: Pero cuando yo estuve en la preparatoria, mi papá con un señor hacían este tipo de servicio de banquetes. Entonces, yo dije, algún día lo voy a hacer. De hecho, a su hijo le decía, un día tú y yo vamos a trabajar en banquetes, vamos a poner el negocio. Gilberto Lizárraga, le decía, vamos a poner el negocio. Estuvimos juntos en la prepa y fue algo que me gustó, el servicio que daban. Pero fue algo de pocos años, ¿verdad? O sea, en mi prepa, en la preparatoria. Y después lo dejé, yo me fui por el sector de la banca. Y cuando ya tenía como unos 14, 15 años en la banca, yo empecé con uno de mis cuñados a decir, voy a poner un negocito de comida, y empezamos así. Pero no era mi intención salirme de la banca, ¿verdad?, sino seguir en las dos cosas. Y de repente, el único problema que tuve en la banca, pues se dio, y la salida fue más rápida de lo que uno pensaba,
0: sí,
1: ¿verdad? De lo que uno pensaba, se dio ahí un problemita, salí del banco. No me robé nada, no van a pensar ahorita.
0: Salí limpio.
1: Salí del banco y se dio muy rápido lo que ya estábamos haciendo. Entonces empezamos a trabajar en el banco. Yo no empecé el servicio de banquetes. Yo empecé con un restaurancito chiquito que empezó con gorditas y burritos en la Gómez Morín, enseñé a la tía Lupe de la Gómez. Ajá. Perdón. Ay, por le la voy Gómez. A mandar él, le voy a... Enseguida, entonces empecé ahí, empezamos ahí, después te va marcando la misma gente, no era un lugar para eso, sí. Entonces empezamos a hacer desayunos y así empezamos a vender desayunos, empezó a pegar muy bien, a fluir muy bien. ¿Y cómo empiezo en banquetes? Como a los 2-3 años que... Yo creo como a los 3-4 años que tenía yo ese servicio. Un día entró una señora y me dijo, oiga, Toño, tiene un negocio, no digo el gol. Uh-huh. Me dijo, no haces banquetes. Es que tengo la piñata de mi hijo. No hago, pero...
0: Pero usted sí.
1: ¿Qué necesita? Me acuerdo perfectamente el menú. Quiero flautas, quiero... Ajá. Cuente conmigo. Y de ahí empezó. De ahí empezó de una necesidad de una clienta que me pidió el favor, que me dijo, ¿cómo ves? ¿Sí haces? Pues no hago, pero me acuerdo perfectamente, iba como todo nuevo, ollas cargando cosas en cosas que realmente no se necesitan para banquetes, sino como tú podías hacerlo en ese momento. Uh-huh. Y de ahí empezó, le gustó a la gente, 2-3 empezaron a pedir, y de algo chiquito, pues ahorita ya es algo decente, bastante decente, ¿verdad? que nos ha costado. Oye, pero no, el área banquetes no lo tenía.
0: No lo tenía
1: ni, o sea, en ese momento, ¿verdad? No, en ese momento. Fue un rebote.
0: Yo me acuerdo, yo sé que no te vas a acordar, pero yo me acuerdo mucho de ese momento. Hace años yo participaba en talleres de oración y vida. Y cada año teníamos nuestro retiro en silencio.
1: Así es.
0: Tres días en silencio. ¿Sí te acuerdas?
1: Sí, me acuerdo que ahí
0: tres días en silencio. Sí. Entonces, pues todo era en silencio, ¿verdad?
1: Así es.
0: Y me acuerdo que llegó la hora de la comida, ibas tú y con tus muchachos. Y pues todo era en silencio, y apenas una seña, ¿verdad? No sé cómo te entrenaron o qué te dijeron, porque entendías muy bien las señas. Era increíble ver a tantas, éramos más mujeres que hombres, y era increíble ver tantas mujeres en silencio, sí, en una comida.
1: Eso fue lo más increíble, les comento a todas. Sí. Todas las mujeres calladas y yo.
0: ¿Qué está pasando?
1: ¿Qué está pasando? Algo pasó aquí.
0: Pero fue un servicio de comida muy bonito que nos alimentaste, ¿verdad? Pero sin interrumpir nuestro momento de oración.
1: Sí, sí recuerdo perfectamente, que sí me tocó 2-3 y sí me acuerdo de ese retiro. Si mal no recuerdo, fue en la casa de la familia, atrás de la Sagrada Familia.
0: Atrás de la familia,
1: Entonces, fíjate que son experiencias que te van llenando, o sea, y vas aprendiendo, y vas conociendo a las personas, y vas haciendo. Entonces, son satisfacciones que te quedan muy, muy padre, porque son todo. Fíjate que la mayoría de los banquetes son diferentes, o sea, digo, son... Cada evento es algo diferente, ¿sí me explico? Cada evento te llevas algo nuevo. Es raro que no se vuelva una rutina. Es lo que me ha gustado mucho en mi servicio. Haces platillos diferentes, comida diferente, eventos diferentes. Me ha tocado servir funerales, ¿verdad? Me ha tocado servir
0: ¿Hay algún evento que te digas, híjole, este evento...?
1: Fíjate que hay un evento que las diocidencias. Hace una semana estaba comiendo con mi hija y en un se acercó una señora. Me dijo, señor Cavazo, ¿no se acuerda de mí? Claro que sí. Y ya estuvimos platicando. Y sí me acordaba de ella. Te explico porque fue una experiencia para mí. Conocí a su papá cuando yo tenía el restaurante. Y... pues una amistad así, ¿verdad? De que iba a comer y esto y el otro. Y empezamos a hacer eventos para ellos, sus eventos particulares. Y de repente el papá muere muy joven. Muere muy joven, entonces fue así como que un golpe. Y me tocó servirle a la niña su primer piñata después de la muerte de su papá. Entonces para mí fue un momento así que veías a la niña y se te hacía el corazón nudo, ¿verdad? O sea, de ver a la niña, en cuestión de banquete, ver a la niña así, pues entre disfrutar y sufrir, y uno haber participado con ella anteriormente en otras piñatas y todo, fue un momento, así complicado, ¿verdad? O sea, complicado así de que dices... te llena mucho el corazón el poder servir, el que veas a la niña contenta, pero al mismo tiempo traías eso de eso. Y en cuestión de trabajo, un día en cuestión, eso es en cuestión emocional, en cuestión de trabajo, un día nos tocó servir un evento como para 1,200 personas en una empresa muy grande aquí. Si apoyan, les digo qué nombre es. No, no se crean. en una empresa muy grande aquí. Entonces se nos descompuso la camioneta que teníamos. Ese fin de semana trabajamos en un carrito más chiquito que... Entonces fue una odisea.
0: Sí.
1: Imagínate, todo, le llevábamos todo, todo, todo para el evento. Fue una odisea, pero dices, ay, Diosito, ¿cómo lo hicimos? Ahí sí le digo, ¿cómo lo hicimos? ¿Quién sabe? Pero son experiencias muy padres. 1,200 de mis eventos más grandes. Ajá. Y así en un carrito chiquito ahí, moviendo todo y todo y moviéndote y todo. Pero, ay, vas agarrando mucho callo.
0: Oye, mucho callo, pero mencionaste algo muy importante. O sea, en esa oración, en esa pequeña oración, ¿cómo le hicimos? O sea, reflejaste ese contacto que tienes con Dios desde tu situación de vida, o sea, tu trabajo, mencionaste el servicio. ¿Qué tanto el servicio a las personas, pues es un servicio también hacia Dios, porque es amor al prójimo?
1: Así es.
0: A lo que voy es que, bueno, sirves en una parroquia. Sí, ¿verdad?
1: Sí.
0: Ah, ok.
1: O sea, normalmente, pero gracias a Dios, damos temas en varias. Ajá. Sí. Pero sí, sí, normalmente sí. Mi planta es San Mateo.
0: Sí.
1: Padre aporte.
0: Sí, claro. A lo que voy es cómo tu trabajo, ¿verdad? También te como que te entrena un poquito para el servicio en la comunidad, servicio en la parroquia, servicio al compartir reflexiones. ¿Cómo es tu relación, verdad, con Dios en cuanto a todo tu entorno de tu vida?
1: Fíjate que mi negocio toma otro rumbo cuando meto a Dios a mi negocio. Uh-huh. Completamente. Cuando te das cuenta, en mi caso, ¿verdad? Yo todo lo hablo claro en mi caso. Uh-huh. Cuando te das cuenta que el dueño es Dios. Uh-huh. Entonces, esa relación crece. Porque en simple manera, todos los días le tienes que preguntar para dónde vamos, qué hacer. Les digo que ya tengo tiempo en este negocio y aún así creo que Dios tiene muchas cosas por hacer. Uh-huh. Entonces, cuando lo metes a Dios, es bien diferente porque ahora sí Él es el que toma el rumbo. Ah, claro, las decisiones más importantes se las preguntas, etcétera, etcétera. Y me ha llenado mucho en el servicio, porque yo tengo una cosa que digo, persona que se acerque para algo, realmente alguna necesidad, algo, es Dios que me la mandó. Entonces es bien difícil decirle, no te voy a ayudar.
0: Es cierto, ¿eh?
1: Es bien difícil, no te voy a ayudar.
0: Sí.
1: ¿Por qué? Porque así como le pides a Dios que te guíe, ¿para dónde va el negocio? Yo pido mucho, fíjate, tengo tres cosas por las que pido mucho. Por mí, por mi familia, ¿verdad? Ahorita te platico una historia rápido de mi hija.

0: por mí, por mi familia, completa, ¿verdad? Por mis empleados, por mis empleados, que yo sea esa fuente que realmente les cumpla las necesidades para que tengan una vida digna, ¿verdad? Y pido mucho por mis clientes. Sabes que en mi negocio los clientes confían su dinero en ti, es lo que digo a mis muchachos.
1: Sí.
0: Hay gente que junta por tanto tiempo y viene y te confía su dinero, entonces ¿qué le puedes regresar? Lo mejor que puedas de ti.
1: Sí.
0: Y entonces, así como le pides a Dios que te guíe por ese lado y que te dé y que te dé y que te dé, también le digo, Diosito, si vas a mandar a alguien a quien apoye, pues tú sabes, es tu negocio, compadre, y tú tienes que poner el dinero, ¿verdad? O sea, yo pongo el trabajo y tú pones el dinero, entonces, tú sacas el dinero donde sea. Entonces, es difícil no servir cuando realmente Dios te puso ahí, ¿me explico?
1: Oye, soy testigo, ¿eh? Déjenme les platico rápido. Cuando le mandé mensaje a Antonio para invitarlo al programa, lo primero que me dijo, sí voy, ok, ¿qué día? Ok, después me dice, soy Antonio Cavazos, ¿con quién me estoy comunicando? Y yo, pues soy Vero, no me tenía grabada con ese número, pero a lo que voy es que no la pensaste y eso habla de una disposición, ¿verdad? Puedo tal día, puedo tal hora, vamos, ¿verdad? O sea, no,
0: sí.
1: Y eso habla de un crecimiento, ¿verdad? En tu fe.
0: Sabes que, gracias a Dios, tengo la fortuna que me invitan a dar temas a muchos lugares, ¿verdad? Este sábado tengo, si Dios quiere, el domingo, etcétera. Y le da risa a los muchachos porque de repente andamos trabajando, le digo, a ver, ya está todo en orden, sí, saben que ahorita voy un tema y vengo y esto y el otro. Hasta que un día me preguntan, no, oiga, ¿usted cobra por dar temas o qué? Ellos pensaban que era negocio, ¿va? Que yo ahí vengo, ¿va? Voy a trabajar, voy a dar servicio, voy, cobro y vengo con usted. Le digo, ¿cuál cobras, compadre? Claro que no, eso se hace por gusto. Entonces, siempre que han hablado, siempre esto, te digo, trata uno de decir que sí. ¿Por qué? Porque yo siempre he dicho en eso, lo mismo, si le pides a Dios, Dios pone y Dios te dice, oye, ahorita necesito que hagas esto, entonces siempre es raro que trate de negarme, ¿verdad? O sea, si tratamos de regresar, anda, pues es que ¿qué le puede regresar uno a Dios de todo lo que nos da?
1: Oye, hubo un momento en, no sé, en tu vida, ¿verdad? En que dices, híjole, de verdad me siento como que no he escuchado por Dios.
0: No es... que no me haya escuchado Dios. Sí, sí. Y te peleas, ¿verdad? Y, ay, pues sí, mucho jajaja. ¿Y ahora qué? ¿Y ahora cómo le hago? ¿Y ahora cómo le voy a hacer? Pues sí, yo trato de servir y reniegas y te peleas con Dios. Nunca ganas, pero pues te peleas, ¿verdad? Y, y yo creo que Él te escucha y siente que es normal, ¿verdad? Que de repente te sientas frustrado. O sea, por ejemplo, yo hubo un tiempo que me peleaba con él cuando se vino la violencia, cuando se vino la pandemia. Andábamos bien volados porque habíamos tenido un año muy exitoso y luego de repente se cae todo y dices, o sea, espérame, o sea, ¿por qué no seguimos así si vamos bien? Y luego perdimos todo. Dos veces en este negocio he perdido todo.
1: Wow.
0: Todo, y empezar de cero, de estar con una persona que es mi socio, Ricardo, que, que estar con mi socio y yo decir, ¿y ahora? ¿Qué hacemos? Así de que yo diciéndole, ya dejo el negocio, y tranquilo, tranquilo, tranquilo. Entonces sí son momentos en que te sientes frustrado y empiezas a, te soy sincero, empiezas a reclamar, ¿verdad? Oye, pues espérame, le echo muchas ganitas, esto, el otro, ¿por dónde va? Pero después Dios viene la calma. Después Dios te dice, tranquilo, compadre, tranquilo, o sea, no te va a faltar nada. No te va a faltar nada. O sea, vas a batallar. La vida sí es, ¿verdad? Vas a batallar, pero nunca te va a faltar lo necesario. Siempre vas a salir adelante. Y me lo ha demostrado infinidad de veces. Infinidad de veces. En esa pandemia, esta reciente, sobrevivimos.
1: Sí.
0: ¿Me explico? Sobrevivimos, seguimos trabajando. Y muchas veces yo llegué a decirle a Dios, Señor, el dinero es para la nómina. Es para la gente que tengo, es para vivir. No soy de fiesta, no soy esto, no el otro. Y Diosito decía, ahí va. ¿Me explico? Gracias a Dios nunca tuvimos la necesidad de cerrar, ¿verdad? Dice un padre muy amigo, Poncho García, me dice un día platicando, ni se ha de acordar, pero un día me dice, ay, a ti Diosito te va a bendecir, pero porque eres bien terco, ya estás, ya estás. Digo, ah, pues él me puso aquí, porque también te soy sincero.
1: Sí.
0: En esos momentos de desesperación muchas veces le dice, si no es por aquí, dime por dónde.

0: también crecimiento en tu psicología. Ahorita hablabas de frustración. Hablabas de frustración, hablabas de que, bueno, pues dejarlo en manos de Dios. Pero ahorita, ¿verdad? Pues se ha presentado muchos casos de frustración, de inseguridad, de miedo, por todo esto que está pasando, ¿verdad? En los puentes, ¿verdad? Y todo lo que, pues muchas cosas que
1: La
0: están
1: vida que
0: pasando.
1: está
0: La
1: que
0: vida que
1: tenemos.
0: estamos viviendo. ¿Tú qué le dirías, ¿verdad? A estas personas que están pasando por esos momentos de frustración. ¿Qué le sugerirías, ¿verdad? ¿Tú qué hiciste? ¿Tú qué hiciste en esos momentos?
1: Fíjate que muchas veces que me ha tocado compartir dando algún tema o algo, hay una cita bíblica que a mí siempre me ha guiado y yo creo que es lo que me hace fuerte en los momentos difíciles, Lucas 18, 27. Todo lo imposible para el hombre es posible para Dios. Entonces, yo siempre les diría a la gente y siempre lo comparto, le digo, ustedes hagan todo lo posible, todo lo que esté en tus manos, todo lo que tú creas que te va a salir adelante y Dios se va a encargar de lo demás. Dios se va a encargar de eso imposible que tú no sabes ni cómo va a llegar, ni cómo le vas a hacer, y te preguntas y dices, pero cómo le va a hacer, Dios se encarga. Y soy vivo testigo de eso, de que yo lo que invitaría a la gente, y siempre mi invitación es mucha fe, mucha fe. Que uno, en los momentos difíciles, en los momentos fáciles, en los momentos felices, uno tiene que hacer todo lo humanamente posible para ser una mejor persona, un mejor hijo, un mejor jefe, una mejor familia, una mejor persona, que Dios se encargue de lo demás, que Dios se encargue de lo demás. Y confiar, confiar. Yo sé que todos tenemos momentos de. Se oye muy fácil ahorita decirlo, pero es lo que le digo a mis empleados, incluso platicando, si supieran las frustraciones, lo que platicamos ahorita, o sea, todo lo que has pasado, se oye fácil, pero no, porque ya lo has puesto en práctica. Y cuando lo pones en práctica, ahí está, es una promesa de Dios. Entonces, le digo que la mejor forma de saber cómo son las promesas reales, pues ponlas en práctica, ¿verdad? Y es algo que a mí me ha funcionado mucho. Es una cita que traigo bien grabada y siempre la comparto. Porque yo digo, uno hacer lo humanamente posible.
0: No humanamente
1: Lo
0: posible, no
1: humanamente
0: alejarse de
1: posible.
0: la fe, no alejarse de los sacramentos, de la comunidad.
1: Y que hay un orden que debemos de aprender, y eso se lo invito a todos. Un orden que debemos de aprender. Primero Dios, después la familia y luego todo lo demás. Normalmente traemos los órdenes cambiados. Primero mi
0: Cambiados.
1: trabajo, después si me alcanza la familia y pues adiós, ahí nunca me acuerdo. Mientras pongamos primero Dios, después la familia y luego todo lo demás, Dios se encarga. De verdad, Dios se encarga. Dios no se equivoca. Dios por algo nos tiene aquí, por algo quiere algo de nosotros. Entonces, poner ese orden y siempre saber que uno haga todo, todo lo humanamente posible para que las cosas sean mejor.
0: Oye, Antonio, ahorita que comentaste que querías platicar algo de tu hija.
1: Ah, que le digo, no, es que sabes que, por ejemplo, el mayor milagro que Dios me hizo es mi hija. Espérame tranquilo.
0: Sí, respira, respira.
1: Antes de casarme,
0: Aquí también
1: antes de casarnos, no, antes de casarnos, unos meses antes, 2 meses, muy cerca de la boda, le dicen a mi mujer, que a mi esposa, que no va a poder tener familia. Entonces, ella sabía lo que me encanta a los niños, mis sobrinos también son, híjole, parte de mi vida, le mando un saludo a todos mis sobrinos, los quiero mucho. Y ella sabía, me dice, suspendemos, y yo, no, ya pagué. Ah, no te creas.
0: He juntado para.
1: Sino que claro que le digo, no, claro que nada que ver. Bueno, no te hago el cuento muy largo. Fue con, se supone, de los mejores doctores de aquí, dos, tres, y decían que sí, que efectivamente no íbamos a poder tener familia. Y de repente mi madre nos canaliza con un doctor que está exactamente enfrente del Sagrado Corazón de Jesús, en la Mejía, el doctor Rivera. Pues vayan con él. Y llega así, pues no ve la opulencia de otros doctores, un consultorio así chiquito. Ahí está. Y dije, este sí, ahora no, o sea, no será brujo, no, no te creas. Llegamos y él dice, tranquilos, sí está complicado, sí es difícil, pero pues todo está en manos de Dios, tranquilo. El doctor muy católico. Y nos dice, le dice a mi esposo, tomes esos medicamentos y todo, y 2 meses o algo, Dios dirá. A los 2 meses, Dios nos regala el mayor
0: Tu
1: milagro que
0: niña.
1: tengo, mi niña. ya después ya fue algo complicado, pero ¿cómo no puedes confiar en Dios? Uh-huh. Vuelvo a lo mismo, cuando la gente te dice no es posible, uh-huh. me da el mayor regalo que son mis ojos, ¿verdad? Uh-huh. Le digo mi reina para todo, me regala mi reina y entonces dices, ¿cómo puedes desconfiar de Dios cuando te dice tranquilo? Aquí estoy yo. Uh-huh. Y fue un milagro, un doctor católico, un doctor enfrente del Sagrado Corazón a la iglesia que yo iba de chico.
0: Wow.
1: Con todos los pronósticos en contra. Uh-huh. Y nace mi princesa que, pues bueno, tú más o menos son conoces esa historia. Son mis ojos y una muy buena señorita ya, una buena, sí, ya se me va a casar. Entonces, una buena niña. Entonces, cuando te sientas a ver tu vida, ves todos los milagros que Dios te manda. Uh-huh. Y los pones a ver y lo único que te queda es dar gracias.
0: ¿Recomendarías eso a una persona que esté pasando por un momento de tristeza? Uh-huh. A lo mejor, oye, voltea atrás, ¿verdad?
1: Mucho. O sea, realmente el mundo va tan a prisa que no le damos importancia a los pequeños detalles donde Dios está ahí presente.
0: Uh-huh. Así es.
1: Y si nos sentamos, yo creo que todos, uh-huh. hasta los ateos, ¿verdad? Tienen uh-huh. momentos donde Diosito te dijo, aquí estoy. Uh-huh. Recomiendo mucho, soy adorador del Santísimo, recomiendo mucho, tienes una época difícil, véngate al Santísimo, uh-huh. ve, habla con Dios. Uh-huh. Digo, no podemos esperar resultados diferentes si no haces nada diferente. Así ve y platica con Dios. A veces no lo vas a escuchar, no lo vas a oír, piensas que no te oye. Uh-huh. Tú confiarle todo a él y él se encarga.
0: Dijiste una frase muy muy bonita, muy muy importante, que es, no esperes algo diferente.
1: No esperes si no haces algo diferente.
0: Uh-huh. Así es.
1: ¿Verdad?
0: Oye, bueno, pues para ya casi concluir, cerrar, ¿verdad? Quiero hacerte algunas preguntas que esas no te las mandé.
1: ¡Ándale!
0: Son sorpresas.
1: No, adelante, sin problema alguno.
0: Pero sí nos gustaría saber esta parte de ti, ¿verdad?
1: Claro que sí. Hasta bueno, volteó la computadora para que no la lea.
0: Sí, la tengo así para que no la vea.
1: No te preocupes. No, dale.
0: Bueno, pues una de ellas ya la contestaste. Déjame escojo una. Bueno, tengo dos.
1: Adelante.
0: Una la formulé yo y otra la formuló mi marido.
1: ¡Ándale!
0: Un saludo a mi marido.
1: Una de las personas, diciembre del 2018, tomé mi retiro de AXE. Uh-huh. Muy recomendable, hombres y mujeres. Uh-huh. Tomé mi retiro de AXE. Una de las personas que sin saberlo me volvió a acercar a Dios. Tu marido.
0: O sea, cuando tú viviste el retiro de AXE,
1: ahí fue mi, digo, fue
0: tu,
1: mi caída
0: tu
1: de
0: encuentro.
1: Ahí, a lo mejor hacías intentos y todo, pero ahí fue cuando dijo Dios, mi San Pablo, mi tirada del caballo, ¿eh?
0: Ajá.
1: Y dijo, despierta.
0: ¿En serio?
1: Y fue con tu marido.
0: Wow.
1: Fue algo que lo sigo, lo oigo y qué te puedo decir, lo llevo siempre en el corazón. Uh-huh. Pero de ese retiro, especialmente dos cosas que pasaron en una actividad uh-huh. que me pasó y la otra, la predica de, uh-huh. de Hit. Ahí
0: wow.
1: fue donde Diosito me tumbó el caballo y dijo, sí. compadre, ya, así, a medias, a tintas.
0: Ya.
1: Y dicho y hecho, saliendo en enero, Dios me mandó a predicar. Después
0: serio?
1: De la otra plática, porque si no, vamos a ver 10 horas.
0: Ya sé.
1: A ver.
0: Bueno, primera pregunta. Cuando llegue el momento de mirar hacia atrás, ¿verdad? Vamos a decir, ¿verdad? Ese momento que muchos esperamos, ¿no? El momento de, Señor, ya, o sea, ya estoy listo. Uh-huh. Que va a llegar para todos. Cuando llegue el momento de mirar hacia atrás y preguntarte qué hiciste con la vida que Dios te dio, ¿qué responderías?
1: Sabes que yo comento que cuando esté cerca de Dios, el día que me toque, que me llame, se apague mi velita, yo le digo que yo creo voy a estar enfrente de Dios y le voy a decir, Señor, de una fecha, siempre anduvimos allá a medias, uh-huh. pero de tal fecha, diciembre del 2018 para acá, todos los días me levanté tratando de ser mejor padre, mejor hijo, mejor jefe, uh-huh. mejor persona. Uh-huh. Mejor hijo de Dios, acordarme uh-huh. que soy hijo de Dios. Uh-huh. No sé si lo hice bien o lo hice mal, pero tú sabes que a partir de ahí, todos los días, tú eres primero que todo lo demás.
0: Muy bien, muchas gracias.
1: A partir de diciembre de 2018 ya fue una entrega. Todavía andamos, ¿eh? Porque es Dios sigue dando mucho. Dios sigue, o sea, no es comparable lo que Dios me da a lo que yo hago por Él, ¿verdad? Pero entonces, exactamente, le digo, mientras seguimos aquí en el camino, a darle hasta donde Él llegue.
0: Sí, sí, hay que recordar que la conversión es una decisión y la transformación es el proceso.
1: Sí, es toda la vida.
0: Es toda la vida.
1: La conversión de nosotros los católicos es diaria toda la vida.
0: Sí, así es que no crean que porque estamos hablando muy bonito y ya todo. No, o sea.
1: No, la conversión es diaria.
0: Es diaria.
1: Diaria de aquí a que Dios nos llame.
0: Sí, y que tenemos caídas y nos levantamos, pero.
1: Siempre les digo, te caes, pero ahora sí ya nada más te limpias. Dice, Señor, me equivoqué, si no es... Y a darle, a seguir.
0: Sí, sí, así es. Y bueno, pues la siguiente pregunta.
1: A ese hit.
0: Sí. nos comentaste que tu hija ya se va a casar.
1: Así es.
0: En noviembre.
1: Así
0: sí,
1: es.
0: Sí, pedimos por ella, ¿verdad? Por su matrimonio. Pero la inquietud que tiene mi marido es... ¿qué le vas a decir a tu yerno al momento de llegar, ¿verdad?, a la parroquia, al templo, y caminar con tu hija durante todo ese camino, viéndolo a él, ¿verdad?, y entregarle lo más preciado que tienes, así tus es. Ojos, ¿verdad?, tu milagro. ¿Tienes las palabras
1: para...? ¿Sabes qué? No sé qué le voy a decir. Lo que sí yo creo es decirle que... se está llevando lo más bonito para mí, lo más preciado, mi mayor regalo, mi tesoro. Entonces, que lo único que le pido es de que sean felices. A mi hija le digo mucho que haga feliz al yerno, no nada más es de allá para acá. Platico mucho con ella que la haga feliz. Entonces, yo le pediría nada más que la respete, que la cuide y que me la... No, que realmente se está llevando una persona muy valiosa. Entonces, que lo único que le pediría es de que la trate como debe de ser. La trate como debe de ser. Y sobre todo de que mientras Dios me permita vida, yo estaré ahí para lo que ellos necesiten, que yo pueda apoyar, ayudar. Pero sí, que se lleva mi tesoro, ¿verdad?
0: Sí, sí.
1: Entonces, que lo único que quiere, si no quiere amanecer flotando en el río Bravo, es que me
0: la
1: trate
0: bien. Bueno, no lleva agua. Bueno, ni tiene agua, así es que...
1: No, que me la trate bien, que la trate bien. Es una buena persona, sabes que platico mucho con mi hija, le digo, ¿estás feliz? Y mientras vea la sonrisa, dice, sí, estoy feliz, adelante. Y hacerles ver, ¿verdad? La vida no es fácil. ¿Verdad? Ella mejor así que es. Nadie lo sabe. Así. No es fácil, entonces, hay que echarle muchas ganas todos los días. Pero fíjate que también se lo digo a mi hija, que ella tiene que poner todo de su parte.
0: Así es, así es. Y última pregunta para cerrar el programa.
1: Listo.
0: ¿Eres feliz, Antonio?
1: Mucho, mucho. Una de las características que tengo, muy feliz, muy agradecido, muy contento con lo que Dios me ha dado. Te digo, siento que todavía me falta mucho por ahora, entonces le digo, Diosito, mientras tú me dejes aquí, yo estoy, pero fíjate que muy contento, muy feliz, muy agradecido con Dios por mi familia, muy agradecido por Dios por la reina que me regaló, por lo que me ha dado en mi trabajo, con todos los golpes, ha sido un picar piedra, como no tienes una idea, pero feliz. Porque te ha hecho la persona que eres, ¿verdad? Entonces, no, yo encantado de la vida de seguir. Un día un amigo me lo topé, en Sam's, iba corriendo y lo me dice, Toño, ven. Y lo digo, ¿qué pasa? Me dice, no tienes problema. Siempre andas sonriendo y siempre andas, le digo, pues no, ¿cuál problema quieres? ¿Y de qué color?
0: Ajá.
1: Digo, la diferencia es de que, pues todos los días le digo a Diosito, vámonos a trabajar.
0: Así es.
1: Y
0: bueno, decías, tenemos un minutito para dar saludos. Si no te van a regañar.
1: En el servicio te topas amigos que se vuelven tus hermanos.
0: Sí, claro.
1: Y está, digo, Hit y todos ellos, pero ahorita trabajo en un grupo muy especial que los quiero mucho, mi hermano Beto, el Arqui Rosas, Javier, Abraham, los Chávez, Luis Marcos, papá Luis, Alec Lerma, que no quiero que se me olvide nada, Memo Pérez, que somos amigos de toda la vida, Javier Pliego. Es un grupo de amigos, ellos saben quiénes son, que, o sea, se vuelven tus hermanos, ¿verdad? Digo, Hit, ¿qué te puedo decir? Ahora Luis Jordi Palacios, que...
0: Sí, creo, claro.
1: Y un grupo de amigos que veníamos del Paso, Chucho Andrade, mi cuñado Jorge, que fue el que me llevó al retiro, y... esa serie de hombres, que es muy padre. Se te hace la vida más fácil cuando te topas con hombres que te llevan por el mismo camino.
0: Así es.
1: Que te llevan por el mismo camino. Uh-huh. Se te hace la vida un poquito más fácil. Uh-huh. Levanta la mano y todos están puestos para Dios. Pides algo y todos están puestos para Dios. Piden algo y tratas de estar presente. Uh-huh. Es muy diferente la vida cuando te sientes con un grupo de amigos que vamos todos al mismo rumbo. Uh-huh. ¿Verdad?
0: Así es. Muchas gracias, Antonio. No, gracias por tu tiempo, gracias por compartirnos, por abrirnos tu corazón. No se notó mucho, pero hubo así como que ojitos. Sí, porque es emotivo, ¿verdad? Y nos dejas en el corazón esa semilla necesaria.
1: Muchas gracias, un placer como siempre y pues ya saben, primero Dios, después la familia y luego todo lo demás.
0: Así es, ¿verdad? Así es.
1: Gracias.
0: Y bueno, pues gracias a todos ustedes por compartir con nosotros este momento, por aprender junto con nosotros. Gracias por su tiempo, gracias a Lorenzo ahí en controles. Y bueno, pues nos escuchamos el próximo mes, el tercer jueves de cada mes. Recuerde que tenemos una nueva enseñanza, un nuevo testimonio, así es que bueno, pues prepare ese momento para compartir con nosotros. Hoy es jueves, recuerde que es momento y es el día para ir a misa, ir al Santísimo, las horas santas, vaya con nuestro Señor, precisamente lo que decía Antonio. Si no encuentras ahí dónde, ve con Jesús y ahí encontrarás la respuesta. Así es que esta es la invitación. Así es que, bueno, pues nos escuchamos el próximo mes. Yo soy su amiga Verónica Macías, psicóloga, y Dios me los bendiga. Feliz jueves. Bye, bye.
1: Gracias. 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
4: La comunicación en la familia. A ver, creo que los que estamos aquí presentes tenemos claro que donde nos jugamos nuestra felicidad es en la familia. Donde nos la jugamos es ahí. No nos la jugamos definitivamente en la empresa, en tu mundo laboral. No te la juegas definitivamente en la vida social, o en la política. Son factores que influyen mucho, pero donde nos la jugamos, obviamente, es en la familia, ¿no? Entonces, un termómetro clave para medir la salud de la familia es la calidad de la comunicación interna que haya en la familia. La calidad de la comunicación va a ser un termómetro muy importante, ¿no? Y hoy en día somos testigos de muchas dificultades de comunicación que terminan en rupturas familiares o, cuando menos, que generan muchísimo sufrimiento. ¿Cuántas familias hay que viven juntas pero desconectadas? Viven juntos pero desconectados. Comparten espacio pero no comparten vida interior. Y eso, pues, al final es una familia que no es feliz, ¿no? Pues bien, vaya por delante que en esta charla tengo la intención de descender a propuestas concretas. La he preparado también pensando en propuestas concretas de cómo hacer para poder comunicarse en el seno de la familia, ¿de acuerdo? Y que espero que puedan ayudar. Pero como creo que hay que ir a la raíz de los problemas, mi intención no es la de limitarme a dar algunas pautas a modo de alivio sintomático para la incomunicación, sino también quiero abordar el problema de fondo a modo de terapia integral, ¿no? Y por ello voy a comenzar por hacer una afirmación que me parece clave, y voy a partir de aquí. Uno dirá, lo lógico es partir de abajo arriba, pues yo voy a partir de arriba abajo, ¿me explico? Paraos el obispo, ¿no? Pues yo que sé, quizás sea que al obispo le toca ver las cosas desde arriba en primer lugar, antes de descender a detalles muy concretitos. Mi tesis es la siguiente. Una de las causas de la crisis de comunicación en el seno de la familia es el olvido de la comunicación con Dios. Es decir, de la oración. Esta es mi tesis, ¿sabes? Es mi tesis. Si nos desconectamos de la raíz, de la fuente, es esperable que nuestra relación mutua se vaya deteriorando. Y esto es así porque la comunicación con Dios no es un tema baladí, sino que es la raíz, es el lugar donde el corazón se ensancha, donde aprendemos a escuchar, a perdonar, a comprender las cosas desde dentro, ¿no? Por lo tanto, dicho a las claras, quien no escucha a Dios, quien no tiene comunicación con Dios, difícilmente sabrá escuchar de verdad a su esposo, a su esposa, a sus hijos, ¿no? Más aún, quien no ha tenido la experiencia de que solo Dios llena plenamente el corazón del hombre, tenderá a exigir a los demás lo que ningún ser humano les puede dar. Claro, esperar de los demás que ocupen el lugar que ocupa Dios te conduce a la frustración. A veces uno puede esperar del esposo o la esposa lo que solo Dios puede darte. Pues no le pidas eso. Eso se le pide a Dios, ¿eh? Pero es que nosotros no somos Dios. Entonces, tener claro que solo Dios puede llenar tu corazón plenamente, es que eso es importante. Luego nos exigimos ser dioses unos a otros, ¿no? A veces hay que decirse mutuamente, oye, mira, Dios existe y no eres tú, relájate, ¿eh? Ten un poco de paz, ¿no? Y confía, ¿no? Bueno, entonces, cuando hacemos una lectura sobre la dificultad de comunicación en la familia, dejando la relación con Dios fuera de la ecuación, el diagnóstico, bueno, pues tiende a ser superficial. El problema son las prisas, es que el problema es que damos respuestas automáticas, no las pensamos, tenemos falta de atención, luego hablamos y luego no llega nunca. Solemos hacer este tipo de diagnósticos, que están bien, que tampoco son mentira, ya, pero son superficiales, ¿no? Pero para entender lo que verdaderamente nos ocurre, es importante percatarse de que la comunicación no solo es hablar, es acoger, es hacerse cargo, es entrar en el mundo del otro con respeto. Y eso no nace espontáneamente, es fruto de un corazón trabajado, purificado, sostenido por la gracia de Dios. Y ahí es donde la oración actúa, tanto de un modo preventivo como reparador. La oración nos educa en la paciencia, nos devuelve una mirada limpia, nos hace capaces de detenernos, de dar espacio al otro, ¿no? Entonces, una familia que se reúne para rezar, pero de verdad, ¿eh? O sea, no de cumplimiento, de verdad, está construyendo un lenguaje común, más profundo que cualquier palabra. Está aprendiendo a mirarse como Dios nos mira. Y eso es otro nivel de comunicación, ¿eh? Otro nivel de comunicación. En el fondo, la calidad de nuestra comunicación será siempre reflejo de la calidad de nuestra vida interior. Y ahí, en lo escondido, en la vida interior, es donde la relación con Dios marca la diferencia. Por ello, ¿no? Para hablar de la comunicación en familia, pues yo he tomado la opción de comenzar por hablar de la oración en familia. Todos recordaréis una famosa frase, ¿no?, que se hizo súper famosa. La familia que reza unida permanece unida. Eso fue un lema, pocos lemas ha habido que han tenido más éxito que ese. Ese fue un lema de un sacerdote católico llamado Patrick Peyton, que murió en 1992, con el que hizo una auténtica, sobre todo en Estados Unidos, hizo una auténtica misión por todo Estados Unidos, llenó estadios, bueno, fue un auténtico apóstol, y el hombre siempre iba con esta frase: la familia que reza unida permanece unida. No solo fue un lema, fue un diagnóstico, un diagnóstico. La oración bien hecha es un profundísimo vínculo. Unir nuestros corazones con Dios es unirnos entre nosotros. Porque la oración nos introduce en una presencia superior y la pone en el centro de la familia, ¿no? Y esa presencia genera perdón, humildad, sentido de que tenemos una misión compartida. Bueno, dicho de otra forma, lo que nos une de la oración no es tanto el mero rito de juntarse a rezar. Lo que nos une es la conversión interior que se desprende de esa oración si está bien hecha. Además de la ayuda que Dios nos dé cuando le pedimos que nos una en la familia, obviamente, que Dios siempre escucha nuestra oración, ¿no? Obviamente, si la oración es meramente formal, eso no funciona. Pero si es sincera, reordena nuestro corazón y transforma la familia. Entonces, bueno, pues yo diría que cada uno tiene que pensar, ¿cuáles son los momentos? ¿De qué forma se hace oración en mi familia? Tradicionalmente ha habido un momento muy importante, que ha sido la última hora del día, Las familias españolas, pues a mediados del siglo XX rezaban el rosario. Vino la televisión y se cargó el rosario, Ahora ha venido, ¿eh? Ahora ha venido las nuevas tecnologías y ya se han cargado ya, bueno, se han cargado otra cosa ya, ¿eh? Se han cargado la, vamos, la capacidad de vernos y encontrarnos. No sabemos, cada uno está en su cuarto. A ver, el momento final del día es un momento potente, es un momento, ¿no? Un momento potente en que la familia se puede encontrar y puede buscar cuál va a ser nuestra forma de rezar. Yo, permitidme que en esta charla os comparta algunos recuerdos de infancia, ¿eh? Porque son cosas que se te han quedado marcadas. Y que cuando voy a hacer por ahí visitas a los colegios, a los que suelo visitar un colegio cada semana, pues se las cuento a los chavales, que es lo en fondo lo que te ha servido a ti, ¿no? Y yo me acuerdo cómo nuestra familia, pues rezábamos por la noche, y nuestro padre todas las noches decía: para que toda la familia nos juntemos un día en el cielo. Padre nuestro que estás en los cielos, madre mía, y tú verle a tu padre rezar por eso todas las noches, eran palabras mayores, ¿eh? Porque estaba marcando las cosas, estaba poniéndonos en nuestro sitio, estaba diciéndonos que la familia somos una unidad de destino, que somos una unidad de destino, que tenemos que ir todos a una, que nuestra meta es, claro, yo, esa oración de mi padre todas las noches a mí me impactó, ¿eh? Y el día que me tocó despedirle a mi padre y luego a mi madre, esa oración estaba muy presente, ¿no? A ver, claro. Pero además mi padre era de los que siempre que íbamos por ahí, pues como nos pedían oraciones, y él se lo tomaba no como una frase hecha, sino súper en serio. Decía: nos han pedido oraciones de tal sitio, y añadía esto. Nos pidieron oraciones las carmelitas, ¿no? Mi padre iba añadiendo oraciones por todo el mundo, ¿sabes? Que claro, ¿eh? Los hijos decíamos: madre mía, esta lista hasta dónde va a llegar, ¿no? Pero bueno, es que mi padre se tomaba en serio eso de cuando la gente pedía oraciones, se lo tomaba en serio, ¿eh? Bueno, ese era un momentazo, ¿eh? Era un momentazo. Hay que buscarse eso. ¿De qué manera una familia hace oración? Por ejemplo, las comunidades neocatecumenales, ojo, tienen otro momentazo cuando los domingos por la mañana rezan laudes en familia. Ojo, las familias neocatecumenales rezan laudes en familia. Yo he asistido en alguna ocasión con alguna familia a ese momento y es un momentazo, ¿eh? Porque ahí se rezan los salmos. Y desde la palabra de Dios también la gente se interpela y llega un momento en el que se piden perdón, ¿eh? Unos a otros por lo que ha pasado durante la semana. Papá quiere pediros perdón porque pasó esto el martes, pam, pam, pam. El otro, que eso es rezar, poniendo la vida, ¿eh? O sea, uniendo la vida a la oración. Claro, eso, ¿eh? No es un mero rito. Otro momento posible de oración es el de preparar la misa. Claro, hay tanta diferencia entre vamos a misa, venga, que llegamos tarde, ¿sabes? O sea, hay tanta diferencia de eso, ¿eh? A que una familia haya preparado la misa, haya leído conjuntamente las lecturas que allí se van a proclamar, haya hecho una reflexión de qué me dicen a mí estas lecturas. A mí esta lectura me dice... Y dice otro hijo, a mí esta lectura me dice, a mamá esta lectura me dice, hombre, eso es otro nivel, ¿eh? Eso es otro nivel. Eso es orar permitiendo que Dios nos permita, ¿eh?, conocernos entre nosotros en lo más profundo, en lo más íntimo, ¿eh? Bueno, entonces, la oración bien hecha no solo es piadosa, es vital. Es vital, es poner la vida en la presencia de Dios, claro, y eso va a tener influjo en la comunicación diaria entre nosotros. Por supuesto que sí, porque quien comparte ese nivel de comunicación, ya te digo yo que eso le va a influenciar en todo, claro. Avanzo y doy un paso más. Hablo ahora específicamente del matrimonio, porque he comenzado hablando de la familia, pero, ojo, tenemos que hablar específicamente del matrimonio. Porque la familia no es un molusco, la familia es un vertebrado, ¿eh? O sea, hoy en día se habla de la familia como un molusco, ¿sabes? O sea, no se sabe exactamente ni lo que es. No, la familia es un vertebrado, ¿eh? Es un vertebrado. Y está vertebrado por el matrimonio que vertebra la familia. Luego tenemos nosotros quizás, ¿no?, A veces los padres, cuando tienen los hijos, o sea, se entregan a ellos de una manera como si se olvidasen de que lo que va a vertebrar todo es su matrimonio. Pues bien, la comunicación matrimonial, el amor matrimonial, comunica a los hijos mucho más de lo que suponemos. Mucho más. La comunicación que exista entre un matrimonio, el amor que exista entre él, eso está comunicando a los hijos mucho más de lo que suponemos. Un abrazo a tu esposa delante de tus hijos vale más que 100 abrazos a cada hijo por separado. Que no tengamos duda de eso. Que los padres se amen, ¿no? Que se perdonen y que los hijos lo vean, lo noten, lo sientan. Eso es la cumbre de la comunicación, ¿sabes? Eso es la cumbre de la comunicación. Luego, claro, vamos a hablar de la comunicación con los hijos, sí, pero por orden, ¿sabes? Vamos a poner por orden. Hablemos de la oración con Dios, de la comunicación entre nosotros. Entonces, ¿no? Hoy en día a todos nos parece tener claro que una clave determinante de las crisis matrimoniales suele ser las dificultades de comunicación, porque la comunicación entre el hombre y la mujer tiene sus dificultades psicológicas. Bien, de acuerdo, de acuerdo. De hecho, existe toda una literatura que habla de este tema, y es interesante. Desde aquel clásico de 1992 que fue un bestseller, ¿os acordáis? Los hombres son de Marte y las mujeres son de Venus, o sea, ese fue un clásico muy interesante que venía a decir, jo, es que realmente somos distintos y es un reto comunicarse con formas tan distintas psicológicamente de ser. Y es verdad, y esa literatura puede hacer bien, da pautas comunicadoras, ¿no? Por ejemplo, cuando tu esposa te cuenta un problema, ten en cuenta que no espera que se lo resuelvas, sino que le escuches, Por ejemplo, pues, o sea, dan una cosa. O sea, que lo que peor puedes hacer es decir, pero bueno, ¿por qué te preocupas de eso? Eso es una tontería, si no sé qué, eso es una bobada. Que no le digas eso, porque lo que estás haciendo es no tomarla en cuenta, su agobio, O sea, claro, esas pautas psicológicas de comunicación están bien. Es verdad que hay psicorritmos diferentes entre hombres y mujeres y que conviene tenerlo en cuenta. Y que la clave está en partir de que la base de la comunicación es un reto de adaptarnos también al ritmo psicológico del otro, ¿no? Ya que el matrimonio no deja de ser vivir el milagro de la comunicación entre personas incompatibles, Porque en el fondo, decía Chesterton, que es que en el fondo somos incompatibles, Chesterton, que es muy gracioso, decía él, leo esto: si es posible divorciarse por incompatibilidad de caracteres, no me explico cómo no estamos todos divorciados, Dice, he conocido muchas parejas felices, pero ninguna compatible. Eso decía Chesterton. Dice, a ver, yo no conozco una pareja compatible. O sea, que en el fondo, pues eso, forma parte de que sí, que es un reto. Pero voy a lo principal, me explico. Está muy bien esos libros, está muy bien los temas psicológicos, pero bueno, pero yo soy obispo, O sea, entonces los obispos tendemos a ir, yo creo, que un poco a lo más esencial, No quedándonos únicamente en la dificultad psicológica, que existe, que está muy bien, que yo también me he leído ese libro de Venus y de Marte y tal, Está muy bien. Cuando hablamos de problemas de comunicación, en lo que deberíamos de centrarnos no solo es en las dificultades psicológicas para la comunicación, sino en la importancia de la conversión. Vamos a ver. De la conversión, que eso va a afectar muchísimo para la comunicación. Tú tienes que convertirte de tu pereza, de tu impaciencia, de tus celos, de tu orgullo, de tu impureza. Claro, es que nuestros pecados y nuestros defectos generan incomunicación, claro. Porque los pecados suelen molestar mucho a los demás, ¿sabes? Generan problemas. Y en segundo lugar, otra cosa que es clave es la importancia de compartir horizontes. Si tú no compartes horizontes con la otra persona, ideales de vida, si no compartes la intimidad del corazón, ¿pero qué comunicación vamos a tener? ¿qué comunicación vamos a tener? Entonces yo creo que al final la comunicación se juega en estos, es como un triángulo que se juega en tres cosas. En los problemas psicológicos de comunicación, vale. En los problemas morales de que si tú no te vences tu propio hombre viejo que tiene que convertirse, eso tiene muchas consecuencias en la relación con los demás, también. Y en los horizontes espirituales, también. Porque si no tenemos horizontes en los que creamos ideales que compartamos, ¿a dónde vamos, no? Y esto último de compartir horizontes, tiene que alcanzarse también por una fe compartida, por una oración conyugal. Fijaros, no sé si habéis escuchado en una ocasión esta expresión, oración conyugal. No solo oración de familia, que nos suele ser bastante más fácil rezar con los niños. Lo de rezar con los niños suele ser más recurrente, uno con los niños, pero rezar con el esposo y la esposa a solas los dos, toma, eso ya, ¿sabes? Eso igual nos cuesta más. Y si entendemos por oración conyugal, no solamente recitar una oración vocal, sino hablar con el Señor, los dos, incluso en voz alta, tener la intimidad de hablar con el Señor en un trío, en un trío de que estamos los dos con el Señor hablando, ¿no? Claro, yo creo que la oración conyugal garantiza el diálogo entre el matrimonio, supone acoger el plan de Dios en nuestro matrimonio, supone compartir los ideales que llenan nuestro corazón. Claro, para eso hay que vencer el pudor y la vergüenza, porque muchas veces tenemos pudor y vergüenza. Nunca nos hemos visto hablando con Dios delante de mi esposo, de mi esposa, ¿no? Pero esa intimidad de hablar con el Señor en voz alta y compartirlo da un gran grado de comunicación entre nosotros. Me permito compartir una anécdota que me viene a la mente ahora. Siendo yo obispo de San Sebastián, tenía un turno de adoración en la capilla de la adoración perpetua de madrugada, ¿no? Los sábados por la noche. Y yo creo que, me parece que era de 2 a 3 de la madrugada, una cosa así. Y entonces, en una ocasión, estaba solo en la capilla y entró un hombre que yo no conocía, un hombre así fuerte, rudo, ¿no? Y se sentó a rezar a lo mío. Y de repente me dijo el hombre, ¿no?, después de un rato de silencio, ¿le importa que hable al Señor en voz alta? Le dije, no, hable usted. Y el hombre se puso a hablar al Señor, ¿eh? Y bueno, yo ya me animé y también yo empecé, o sea, empezamos los dos a hablarle al Señor, los dos allí, ¿no? Joder, me impactó eso, ¿no? Terminó nuestro turno, vino el siguiente y salimos fuera. Y el hombre me contó la siguiente anécdota. Era un marino mercante, y me contó que él no había sido creyente, y que en una de esas grandes navegaciones con un barco mercante, esos increíbles que venían, ¿no?, que venían desde la India, bajando por el Cabo de Buena Esperanza, por la parte sur entre África y la Antártida, ¿no?, pasando por allí, que es un momento en el que, pues por lo visto, el firmamento es impresionante, ¿no?, pues iban navegando por la noche. Y claro, hay una especie de protocolo de seguridad, que es no dejarle en un barco así al piloto solo, sino que tienen que estar por lo menos 2 personas por la noche, ¿no? Entonces estaba él con el otro. Y dice que el otro, con aquel firmamento impresionante, un silencio increíble, el mar en calma, el otro le dice, oye, ¿te importa que recen alto? Y dice, no, haz lo que quieras, ¿eh? Y el hombre empezó allí, el otro, diciendo, Señor de las estrellas, Dios del universo. Y empezó el otro a hablarle, y el otro se impactó, ¿no? Le impactó que, fíjate, en medio de ese contexto el otro le hablase a Dios en voz alta. Y me dijo, y ahí nació mi fe. Dice, ahí nació mi fe. Dije, este hombre está hablando con alguien. Dije, ahí hay alguien que está escuchándole. Ahí nació mi fe, viendo cómo el otro le hablaba a Dios, ¿no? Y luego este llega a la capilla y me dice a mí, ¿puedo hablar? O sea, vamos a ver, pongo este ejemplo, ya sé que es un ejemplo un poco, en fin, ¿no? Pero pongo este ejemplo para entender. El mayor grado de comunicación que podemos tener en un matrimonio es tener la intimidad de hablarle a Dios. Si tú tienes esa intimidad, el grado de comunicación que habrá en un matrimonio será muy profundo. Bueno, pues sigo adelante, ¿de acuerdo? Eso se le llama oración conyugal. no solo oración en familia, sino oración conyugal. Y bueno, pues en la Iglesia Católica existen ayudas para hacer oración conyugal. Existen métodos, existen retiros, por ejemplo, el retiro famoso este de amor conyugal ayuda a las familias a rezar, a aprender a rezar juntos. Existen métodos, porque a veces no sabemos hacerlo, nunca lo hemos hecho, tenemos un cierto pudor. Yo ahí dejo la pelota botando, ¿de acuerdo? La dejo botando para que... Sigo adelante y paso al diálogo con los hijos, que igual es lo que todos estabais esperando desde el principio, ¿verdad? Bien, pero yo quería poner las bases, quería poner las bases que creo que son necesarias, ¿no? Bien, si hemos fundado la comunicación tal y como yo le he planteado, creo que entenderemos que la comunicación con nuestros hijos tiene que hacerse desde el horizonte vocacional. ¿Qué quiere decir eso? Que ser educadores de nuestros hijos es ayudarles a descubrir la vocación que Dios ha pensado para ellos. Que de hecho la etimología de educar, educere, es sacar fuera lo que el niño lleva dentro, el plan de Dios para él, ¿no? O sea, mi comunicación con mi hijo tiene que tener ese horizonte. Entonces voy a dar algunos consejos prácticos de cómo hablar con los hijos, ¿de acuerdo? La verdad es que os voy a compartir cosas que creo que hicieron mis padres conmigo y creo que sirvieron, ¿de acuerdo? O sea, son cosas que mis padres creo que hicieron conmigo y creo que sirvieron. En primer lugar, creo que es importante que en la comunicación con nuestros hijos se hable de nuestra identidad familiar, de nuestra historia, la importancia de que seamos conocedores de la historia familiar, las circunstancias en las que papá y mamá crecieron, luego se conocieron, quiénes fueron nuestros antecesores, ¿no? Yo recuerdo pues cómo me atraía de una forma especial cuando mis padres me contaban, me daban detalles de su infancia, de su adolescencia. Para mí era un momento sagrado cuando ellos me contaban esas cosas. Era introducirme en una intimidad, ¿no?, que nos permitía conocernos muchísimo, ¿no? Y es más, ahora me doy cuenta que me he quedado con montones, y quizás en aquel momento no era consciente de lo que eso suponía para mí, pero ahora soy plenamente consciente. Estoy lleno de recuerdos, de anécdotas que me contaban de su vida, ¿no? Y esto genera identidad familiar, historia compartida, que luego además igual se reviven aniversarios, celebramos el aniversario de esto, de lo otro. Claro, eso es muy importante, que la familia haya una conciencia de identidad. También me parece muy importante que en una familia la comunicación se centre en compartir intereses, preocupaciones, incluso hobbies también, ¿no? Tener conciencia de dónde están las preocupaciones del otro, en su trabajo. ¿En qué trabaja tu padre? No sé, me parece que trabaja... ¿Cómo que no sé? Me parece que trabaja... Vamos a ver, pero lo lógico es que en una familia tengamos conciencia de dónde estamos cada uno, ¿no? Y que además lo lógico es que si uno tiene sus problemas, allí los cuente y los comparta. Es que, de lo contrario, ¿no? Si cosas que a mí me están preocupando, yo en casa no las comparto, acabaré sintiéndome aislado. Y eso me llevará a tener doble vida. Porque claro, hay un sitio en el que comparto mis preocupaciones y otro sitio en el que no las comparto. Lo lógico es que en una familia cada uno sepamos cuáles son las preocupaciones del otro. Eso se tiene que compartir, tiene que haber ese grado de compartir las cosas, ¿no? Es que si no... Crear un clima en que lo natural sea que cada miembro de la familia sepa de los demás. ¿Cuáles son sus preocupaciones? ¿Cuáles son sus retos? Papá, ¿qué tal te ha ido esto? Y lo otro se ha solucionado. Y esto no sé qué. Eso es lo normal. Si no creamos ese clima, ¿qué comunicación va a haber? No únicamente en los temas que nos preocupen, también en los hobbies. Por ejemplo, el hecho de que un padre y un hijo compartan la afición por un equipo, es muy bonito. Es muy bonito porque crea un vínculo bonito, profundo, ¿no? también en los hobbies, obviamente, se crean vínculos, vínculos potentes, ¿no? Avanzo. Otra cosa que también recuerdo que en mí, a mí me hizo, que fue un gran vínculo de comunicación con mis padres. El hecho de que tus padres te ayuden a interpretar la historia y el presente en el que vivimos. O sea, un padre tiene que introducir a sus hijos en la historia y en el presente, ¿no? Y eso también lo recuerdo con mucha gratitud, ¿eh? En mi infancia recuerdo el esfuerzo que hacía nuestro padre, que no tenía estudios, no tenía carrera, ¿eh? El esfuerzo que hacía nuestro padre de hablarnos, pues, de la invasión musulmana, de la reconquista de España, del descubrimiento de América, de la Guerra Civil de España y de la ETA. Porque nosotros vivíamos en aquel momento una situación súper dura con el tema de la ETA y tus padres te ayudaban a hacer una lectura de lo que estaba pasando. Y era muy importante, porque tú eras un chaval que podías estar en el influjo de y tus padres te ayudaban a hacer una lectura compartida de la historia y del presente. Eso es súper importante, claro. Es súper importante. Máxime, ¿no? Pues cuando yo creo que estamos en este momento, ¿no? Pues en una tendencia cultural en la que o pasamos de todo o hay una especie de desconexión, ¿eh? Una desconexión absoluta. Hay gente que vive en una cadena musical y no conoce las noticias para nada, ¿sabes? O sea, existe un riesgo. El riesgo es, yo creo que es doble. Por una parte, o de desconexión de la realidad, me meto en la música y no sé ni lo que ha pasado, vamos, ¿eh? O si no, me estoy viendo, ¿no? Pues arrastrado por una serie de ideologías de una cultura contemporánea wokista que te arrebata tus raíces históricas para manipularte en la lectura de la realidad. Que eso ocurre. Entonces, o vas de pasota o te están de alguna manera comiendo el coco con unas... con unas concepciones en las que nos avergonzamos de nuestras raíces históricas, etcétera, etcétera. Entonces, tenemos que ayudar a nuestros hijos a hacer una lectura crítica del momento presente que estamos viviendo. Y eso yo creo que es muy importante. Tiene que existir ese diálogo. Se tiene que hablar de esas cosas. Yo recuerdo, por ejemplo, que cuando veíamos las noticias que veíamos eran fuente de diálogo entre nosotros. Gran fuente de diálogo. Es que es lo normal, ¿eh? Se ven las noticias y de ahí tenemos que compartir la visión de la vida, ¿no? Nos tenemos que implicar. Eso de que unos hijos no sepan sus padres dónde tienen su horizonte, en una convivencia, no hace mucho que estuvimos con unos chavales, le escuché a un chaval, estaban hablando de no sé qué, de política y tal, y va un chaval y dice, yo no tengo ni idea de mis padres a qué votarán. Y yo dije, pues esa expresión, desde luego, a mí me da un nivel de comunicación en esa familia cero plano, porque vamos, ¿no? Si tú ni siquiera tienes conciencia de, no sé, de que tus padres hablen de un tema, de su sensibilidad, pero ¿qué comunicación tenemos ahí, eh? Bueno, avanzo, ¿de acuerdo? Otro tema, temazo, ¿eh? El que voy a sacar ahora, ¿no? Nuestra comunicación con los hijos. El tema de la educación afectivo-sexual. Que en este congreso hay quien hablará de esto, ¿eh? Mejor que yo, pero que, obviamente, si no hablamos con...

nuestros hijos de la sexualidad, pues lo hará Internet o alguien que les quiera menos que nosotros, ¿sabes? Alguien que les quiera menos que nosotros. Entonces es verdad que hay muchos padres que reconocen sentirse desbordados para poder hablar también de los temas de sexualidad con sus hijos. Quieren educar a sus hijos, pero no saben cómo, no saben por dónde empezar. Entonces, ¿qué hacen? Delego esto, lo delego. O más bien me formo yo para poder vivir mejor, ¿no?, la sexualidad según el plan de Dios, y poder educar a mis hijos. Esto creo que es clave. Esto creo que es clave, clave, clave, clave. Yo recuerdo que siendo párroco en Zumárraga, en mis años de sacerdote, en una ocasión les cogí a los padres de primera comunión y tuve el atrevimiento, ¿sabes?, ¿no? Tuve el atrevimiento, venga, charlas formativas para la primera comunión. Y tuve el atrevimiento de soltar una sobre visión cristiana de la sexualidad. Madre mía, cogía a los padres de primera comunión y pim, pan, y pim, pan, y había un silencio en la sala, ¿sabes? Un silencio que yo creo que se cortaba con una hoja. Terminé la charla, que además yo, o sea, fui a por todas, ¿eh? Dije, esta es la oportunidad, voy a por todas. Terminé la charla y va una madre, levanta la mano y dice, José Ignacio, dice, a ver, esto que has explicado a mí me ha impresionado, a mí me gustaría que se lo transmitieses a nuestros hijos, porque tiene una belleza muy grande, pero con nosotros has llegado tarde, ¿eh? Me soltó eso la madre, ¿no? Claro. Entonces, pues eso no vale, ¿sabes? Porque no vamos a poder transmitir cosas que nosotros no las hayamos hecho vida, ¿eh? No las hemos hecho vida. Entonces, esto supone también nuestra conversión interior, ¿no? La educación afectivo-sexual no es un complemento, es un núcleo de la vida. Supone educar el corazón. Supone saber, ¿no?, qué es lo más importante. Aprender a amar. Y eso supone tener criterios claros. Y que tengamos la capacidad, ¿eh?, de hablar, de tener un juicio moral, una valoración moral de muchísimas cosas, de los abusos, de la pornografía, de las crisis de identidad sexual, del aborto, de la anticoncepción, de las relaciones prematrimoniales, de las relaciones homosexuales. A ver, como no tengamos criterio, pues lo fácil es que asuman el criterio del mundo. Y además todo ello enfocado no como un mero moralismo, ¿sabes?, ¿no?, sin reducirnos a un moralismo, sino desde la formación del corazón. Yo creo que, voy a decir que yo no recuerdo que tuviese unos padres que tuviesen la capacidad de educar, de educarnos hablándonos de la sexualidad. ¿Por qué no? Mis padres también eran de una generación que quizás esto un poco lo delegaban, voy a ser sincero, ¿no? Creo que hay que hablar a los hijos más de lo que me hablaron a mí, de este tema. Pero, sin embargo, creo que mis padres sí que me transmitieron algo que era muy importante en mi vida, que es que la sexualidad es algo santo. Es algo santo, porque ellos lo viven en santidad. Tomás, si mis padres viven esto en santidad, esto no es como me lo cuentan en el patio mis compañeros, porque ellos lo viven en santidad. Luego yo lo veo de otra manera. Y eso sí que me lo transmitieron mis padres. Avanzo, ¿de acuerdo? Porque yo quiero dar pautas de comunicación con nuestros hijos. Os voy a sorprender un poco igual ahora en lo que voy a decir, pero me parece una herramienta muy importante. El cine. A mí me parece que el cine es una herramienta que en una familia puede tener una capacidad educadora para aprender a comunicarse en temas de fondo importante. Porque, claro, el problema de la comunicación en la familia es que nos comuniquemos en temas intrascendentes. No, pero queremos temas trascendentes para comunicarnos. Y el cine puede ayudar como herramienta, como herramienta. A ver, yo tengo un hermano sacerdote que tiene un año más que yo, y que él es un amante del cine como herramienta. Tiene él una página web que se llama cinespiritual.org, que es una página web que lleva adelante él, y que bueno, pues yo quiero trabajar con él esa página, porque ciertamente el cine bien utilizado a una familia le puede hacer mucho bien,

0: decisiones difíciles en las que se plantea el sentido de la vida para poder dialogar en la familia, ¿no? Y ver, por ejemplo, imagínate una sesión semanal. La familia tiene un momento en el que ve una película juntos todos, ¿no? Pero yo voy a ver una película con mis hijos, no para mis hijos, no. Para mis hijos no, con mis hijos. Entonces yo me meto plenamente en esa lectura, ¿no? Me meto plenamente en esa lectura. Y resisto también la tentación de que voy a dar una lección a mis hijos, no. Sino que intento superar el método pasivo. Ellos son pasivos y yo les voy a decir no. Voy a intentar ayudarles a pensar. No que yo les dé la lección y ellos se callen. No, voy a intentar ayudarles a pensar. Quizás con un tipo de método de, ¿a ti qué personaje te ha llamado más la atención? ¿Qué habrías hecho tú en su lugar? ¿Qué parte te ha incomodado más? O sea, una serie de preguntas en un videoforum que ayuden a pensar, ¿no? Obviamente el cine también tiene un impacto emocional grande y el impacto emocional ayuda a pensar, ¿eh? Esto que acabamos de ver es fuerte, ¿no? Y esto en nuestra vida real, ¿cómo se aplica? Entonces yo creo que es importante utilizar el cine como una herramienta que ayude a la comunicación, que ayude a pensar, porque es que todo está pensado, todo está organizado en esta vida para que seamos superficiales, ¿sabes? Para que seamos superficiales. Puede haber interpretaciones distintas, claro, y no por eso nos escandalizamos, ¿no? Bueno, yo lo veo un poco distinto. A mí me parece que esto, ya está, pues contrastamos visiones, ¿no? Pero creo que sí, que puede ser una herramienta que hay que explorar, ¿eh? Que hay que explorar. Yo me acuerdo, incluso fíjate, yo suelo contar una anécdota que yo sería niño, y que estábamos allí viendo una película de indios y vaqueros, ¿no? Y entonces en el momento en el que empezaron allí los vaqueros, pim, pam, y empezaron allí a matar indios, que caían los indios como chinches, claro, estábamos mi hermano y yo pegando saltos de alegría en el sillón porque estaban cayendo todos los indios, cogió mi padre y dijo, pues esos indios también tendrán papá y mamá. ¿Eh? Y me acuerdo que me dejó absolutamente, vamos, truncado, ¿eh? Me dejó truncado, como de repente, o sea, dijo, ¿tú te das cuenta que tú estás haciendo aquí una fiesta que se están cargando todos los indios, ¿eh? Bueno, mi padre soltó aquello, y yo dejé de botar en el sillón, ¿sabes, no? Y de repente vi las cosas de otra manera, ¿eh? De otra manera. A ver, el cine nos puede ayudar a pensar, ¿eh? Nos puede ayudar a pensar. Avanzo. Y la música. Señores, música compartida. O sea, creo que también en una familia tiene que... La música es un espacio de comunicación muy grande. Para un joven hoy en día la música es un lugar vital muy fuerte. O sea, que va a configurar mucho su vida. Dependiendo de en qué mundo musical caiga, claro, las cosas van a cambiar mucho. De que tu hijo le guste, pues, Hakuna o el Bad Bunny ese, ¿sabes? O sea, la cosa va a cambiar bastante. Va a cambiar bastante. ¿Eh? Va a cambiar bastante la cosa. Entonces, yo creo que aquí hay una batalla comunicativa también, una batalla cultural, en la que los padres tendrán que hacer un esfuerzo. Ahora yo recuerdo cosas que digo, ojo, mis padres, qué suerte, ¿no? Ojo, tuve unos padres que les gustaba Elvis Presley. Ahora lo veo y digo, no creo que les gustase Elvis Presley. Lo que pasa es que a nosotros nos gustaba y ellos acabaron también gustándolo, ¿no? Entonces no estaba bien, oye, que nos gustaba Elvis Presley. Pero yo ahora me doy cuenta de que, claro, de que ellos hicieron un esfuerzo de meterse en nuestro mundo. Igual que hay ciertas cosas, ¿no?, que yo decía en aquel tiempo, jolín, qué suerte tenemos, porque pues cuando la mamá prepara, nuestra madre, amá, digo, que eso es en vasco, ¿no? Digo, cuando nuestra madre, ¿no?, pues prepara un pescado, oye, qué suerte tenemos que a nuestra madre siempre le gusta la cabeza. Le gusta a ella la cabeza y tal, y el reparto sale perfecto, ¿no? Y cuando se hace un bizcocho, oye, qué suerte tengo porque a mi padre le gusta la cosa quemado. Entonces todo sale perfecto el reparto, ¿no? Hasta que de repente abres los ojos y dices, oye tú, que aquí igual hay truco, ¿no? Pero durante muchos tiempos yo fui tan ingenuo de pensarme que verdaderamente a mi madre le gustaba la cabeza del pescado, ¿sabes? O sea, lo pensé así hasta que descubrí que los reyes son los padres, ¿sabes, no? A ver, entonces, también en el mundo musical, ahí nos la tenemos que jugar. Es un mundo en el que nos la jugamos en buena medida. La tenemos que jugar. Entonces, escuchar canciones en un coche, ¿no? Pues y ir a conciertos también con nuestros hijos, ¿eh? Yo, por ejemplo, observo hoy en día que si hay un concierto de Hakuna, allí va la familia entera, ojos, es un temazo. Un temazo que se compartan, tener momentos familiares con música, incluso rezar con música. Porque cuando la música se introduce en la oración, hay una conexión. La experiencia compartida crea una memoria afectiva. Una memoria afectiva, ¿eh? Fijaros que tú en una película es clave la música de que tú le pones de fondo. O sea, la música de una película es clave. ¿Te imaginas la película de Tiburón sin banda musical de fondo? A ver, no se veía. La película de Tiburón sin banda musical no es la película de Tiburón. Claro. Entonces, la música es clave, ¿eh? Nos tenemos que hacer un esfuerzo de entender que ahí se está comunicando mucho. Entonces, cuando un hijo descubre que la música puede ser también vínculo de, incluso de comunicación con Dios y con su familia, ha dado un paso de gigante. Ha dado un paso de gigante. Luego yo creo que ese es un tema que no podemos abandonar. Ese es un territorio que no podemos abandonar. Como abandones ese territorio, comenzamos a tener el corazón en mundos distintos. ¿Y entonces qué comunicación va a haber? Si estamos en mundos distintos. Así sí que es que tú eres de Venus y tú de Marte. De Marte no, eres de la galaxia siguiente, ¿no? Avanzo un poco más, ¿de acuerdo? Creo que también los escenarios en los que nos encontramos, prefiero físicos incluso, ¿no? Los escenarios en los que nos encontramos condicionan para la comunicación. Lo lógico es que nuestra comunicación acontezca en el hogar, claro, es lo normal, ¿no? Es el lugar un poco de la intimidad, y para eso tiene que haber vida hogareña. Claro, si resulta que no tenemos vida hogareña, si resulta que la gente come a turnos, si la gente resulta que no sé qué, pues es que tenemos un problema. Esta casa parece una pensión, ¿eh? Bien, eso es obvio, ¿no? Pero cuidado, si se han llegado a adquirir vicios, si resulta que eso va a degenerar en que cada uno esté en su habitación, que se sale y se entra, que esto parece que es una pensión, será importante hacer planes conjuntos de familia. Igual hay que hacer planes conjuntos, porque si no hay planes conjuntos va a ser difícil la comunicación. Igual hay que estar dispuestos, venga, vamos a hacer un plan, el plan de salir al monte, el plan de ir al fútbol, el plan de visitas familiares, vamos a visitar a no sé qué familiares, vamos a ir a no sé qué santuario. Yo una cosa de la que me he dado cuenta es que los viajes pueden llegar a ser momentos claves en la comunicación de la familia. Es más, muchas familias solamente se comunican de verdad cuando van de viaje a un sitio. Que es el momento en el que nos sentamos juntos en el desayuno, en la comida, en la cena, en la que comentamos todo lo que estamos viendo. Yo solo vi, porque tuve la suerte hace ya muchos años, ¿no?, de hacer un viaje a Tierra Santa. Para una familia junta va a Tierra Santa, claro, tú sabes que el grado de comunicación que se genera ahí entre la familia está en otro nivel, ¿sabes? Está en otro nivel. Bien, no siempre se puede estar viajando, tienes, por el mundo mundial así, ¿eh? Pero hay que cuidar los escenarios, porque obviamente hay que buscar el escenario adecuado para que la comunicación sea más probable, más fluida, más profunda. Si tú te quedas a lo fácil, a que aquí estamos y cada uno que salga y entre de esta casa cuando quiera y cada uno que vete al frigorífico y coge lo que quieras y luego entras y sales, a ver, así la comunicación va a ser que se va deteriorando continuamente. avanzo y llego a una cuestión que también no me voy a extender en ella porque sé que también forma parte de este congreso en el que estamos, pero es hablar de la comunicación en familia y no mentar el tema del ámbito digital es dejar una cuestión absolutamente clave y trascendente sin abordar, ¿no? En la práctica, un enemigo poderosísimo de la comunicación familiar hoy en día son el uso de las nuevas tecnologías. Vamos a ser claros. En la práctica, eso puede ser uno de los enemigos fundamentales. Y lo gracioso es que son tecnologías de la comunicación, tú. ¿Sabes? Que han venido para acercar a los que están lejos, pero para alejar a los que están cerca. Eso es así, ¿eh? Eso es así. Entonces, este es un temazo del cual sé que se va a hablar, ¿no?, en este congreso, pero que esto es un tema que hay que abordar y no se puede estar esperando a que nos lo aborde alguien desde fuera. Yo he contado en Radio María, en el programa de Sexto Continente, una anécdota que creo que fue buenísima, y es que en esta misma sala, me acuerdo que escuché yo una charla, pues claro, sobre el problemón que supone, ¿no?, pues que un joven se vaya por la noche a la cama con su móvil, haciendo bumping, que le llaman, ¿no?, haciendo un poco de bumping ahí yo, como un vampiro con el móvil iluminando mi rostro por las noches, ¿no? Lo escuché. Y yo tomé notas, dije, jo, esto es potente. Verdaderamente, en ese escenario de irse a la cama con un bumper. Entonces, lo comenté en Sexto Continente. Y en Sexto Continente allí hubo una madre que me escuchó y dijo, esto es mi hijo. Y empezó a tomar notas de lo que yo decía, ¿no? Tomó notas. Y llegó la noche, y a la noche fue al cuarto de su hijo, y en efecto, ahí estaba su hijo haciendo bumping, ¿no? Y entonces, pues la madre le soltó todo lo que había escuchado en el programa, pim, pan, y pim, pan, y pim, pan, y se lo soltó. Y el hijo, por lo visto, pues se pegó un rebote, se pegó un rebote del 5, y le faltó el respeto a su madre, y le dijo un par de burradas, y la madre hecha polvo se fue a su cuarto. Pero el chaval, que tenía buenos sentimientos, al cabo de un rato dice, me he pasado, le voy a pedir perdón a mi madre. Y se levantó y fue a su cuarto a pedirle perdón a su madre. ¿Y con qué se encontró? Pues con su madre haciendo bumping, ¿sabes? Y la madre escribió al programa, ¿no? Escribió al programa de Sexto Continente y contó la anécdota. Y entonces la madre dice, es que yo no me había dado cuenta de que tenía el mismo problema hasta que el hijo me pilló. En ese momento fue cuando me di cuenta que yo también tenía el problema. Es que hasta entonces yo pensaba que era una cosa de... Entonces, bueno, entonces, es que, o sea, esto es una cosa muy seria, en mi opinión. Es una cosa muy seria que tiene que haber una apuesta familiar, un pacto de cómo se utilizan las tecnologías, dónde entran, dónde sí entran, dónde se quedan, por la noche los móviles, que van a ir cada uno a su habitación con su móvil. No, hijo, no, eso no puede ser. Los móviles se quedan aquí de esta manera, y el otro, y el otro, y el otro, y tiene que haber un pacto familiar. Y al mismo tiempo también creo que hay que saber, ¿no?, educar en la austeridad, pero también educar en el buen uso, porque lo que es obvio es que nuestra lucha no tiene que ser únicamente para que no se utilice más de lo debido, sino también para que se utilice bien, bien, ¿no? Y también eso, lo mismo que la música, supone compartirlo. O sea, supone que yo también me vaya aprendiendo junto con mi hijo. ¿Qué lugares, internet, etcétera, son interesantes, y compartimos la jugada, ¿no? Compartimos la jugada en casa, y hablamos en casa desde lo otro, y lo comenzamos en la vida, y profundizamos en casa, y tenemos pequeños rituales digitales, hasta un grupo familiar, donde cada uno compartirá algo, salsa, vídeo interesante, que también lo compartirá la ilustración de la base, después la conversación de la familia. También obviamente tendremos que tener un modo de utilización de la tecnología que pues, nos ayude a la comunicación familiar, compartir algo que te haya tocado, ¿no? Bien, podríamos seguir dando muchos consejos prácticos, ¿no? Pero voy a concluir con algo que, más que un consejo práctico, creo que es el marco de la comunicación. El marco. Y para mí, el marco de la comunicación tiene que ser la integración de la verdad y del amor. Integrar ambas cosas. Porque creo que uno de los problemones que tenemos es que no integramos las dos cosas, el amor y la verdad. Comunicar el amor incondicional sin desligarlo de la verdad. La familia es el lugar en el que se expresa el amor incondicional. Nuestros hijos tienen que escuchar que les queremos. Igual que en un matrimonio se tiene que escuchar te quiero y te amo. Nuestros hijos tienen que escuchar eso. Tienen que saberlo. Y al mismo tiempo tienen que saber que ese amor no es manipulable. No es manipulable, ¿sabes? Sino que es un estímulo para la madurez y para alcanzar la santidad. Tiene que ser así, ¿eh? Tiene que ser así las cosas. Yo suelo contar la anécdota de que nuestra familia, nuestros padres eran exigentes con el tema de la comida. Nada, que esto me gusta y esto no me gusta. No, no, aquí se aprende a comer de todo. Venga, y pim, pam, y pim, pam. Y en eso fueron exigentes y vencieron, ¿eh? Porque es que después a mí me han enseñado a comer de todo y no existe lo que a mí no me guste. Vamos, no está inventado. Y el mérito es de mis padres, que fueron los que nos enseñaron eso, ¿no? Y en una ocasión invitaron a unos primos que vinieron el fin de semana de fuera. Claro, vienen los primos a casa y entonces de repente dice una prima, a mí esto no me gusta. Y va nuestra madre y le cambia de plato. Y yo me quedé alucinado. Dije, ¿y esto? ¿Y esto? Y bueno, y otro momento hubo también el día, no me gusta esto también. Claro, se fueron los primos y fuimos todos los hermanos como comité sindical, ¿sabes? A pedir explicaciones de que aquí qué ha pasado, ¿no? Aquí, ¿qué ha pasado? Entonces va nuestra madre y dice, oye, mira, yo a esos no les quiero lo suficiente como para pasar un mal rato con ellos, ¿sabéis? Que les eduque su madre, ¿eh? Pero a vosotros sí os quiere lo suficiente. A mí eso se me quedó claro. O sea, eso yo no sé cuántos años tendría cuando me lo dijeron, pero me quedó claro, concreto. Yo entendí que el amor es incondicional y por eso es exigente y por eso el amor se implica. Y se complica. Al final se simplifica, pero el amor, claro. Entonces, eso es muy importante, claro. Entonces, creo que, cuidado, porque yo creo que tenemos en nuestra sociedad un mal concepto del amor incondicional. Como tengo un amor grande hacia mi hijo, le sacaré la cara siempre, diga lo que diga. No, yo no le voy a sacar la cara a mi hijo, diga lo que diga. Si me dice que es un terian, le sacaré la cara. Pues no, no le voy a sacar la cara, ¿me explico? A ver, no voy a hacer eso, no voy a hacer esa imagen de que el amor es sacar la cara, diga o haga lo que haga. No, eso es un error, es un error. El amor es incondicional. Pero precisamente porque es incondicional, desea la verdad. Y tiene que estar ligado a la verdad. Y esto es clave, ¿eh? Porque creo que uno de los... Igual que existe el modelo de la familia represiva, que pretende transmitir valores sin amar, y eso no es posible. También existe el modelo de la familia permisiva, que es que, como te quiero mucho, pues no voy a, pues no quiero ningún problema contigo, no quiero rozar en nada, luego haz lo que te dé la gana porque te quiero mucho y no pasa nada. Pues no, señor, porque eso es un error muy grande, ¿no? Entre la familia represiva y la familia permisiva, las dos tenemos que huir de ellas. Pero hoy en día estamos mucho más en la familia permisiva que en la represiva, vamos a ser claros, ¿no? Y creo que la familia equilibrada es la que es capaz de comunicar un amor incondicional sin desligarlo de la verdad. Y este para mí es el marco de la comunicación, ¿sabéis? El marco de la comunicación que creo que es clave. Bueno, pues me quedo en esto. Y si de todo lo que he dicho, ¿no? Pues algo, tendría que elegir algo. ¿Y qué es lo principal de todo? Madre mía, pues no lo sé, ¿sabes? Pero posiblemente por lo que he empezado, ¿eh? que la principal comunicación tiene que ser con Dios, ¿eh? Y creo que nos da la pauta de cómo encontrarnos en todos nosotros, ¿no? Que Dios bendiga a nuestras familias y que nos dé la gracia de, ¿no?, de crecer en capacidad comunicadora. Muchas gracias.
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3: Oración por la paz. Señor Jesús, tú eres nuestra paz. Mira nuestra patria dañada por la violencia y dispersa por el miedo y la inseguridad. Consuela el dolor de quienes sufren. Da acierto a las decisiones de quienes nos gobiernan. Toca el corazón de quienes olvidan que somos hermanos y provocan sufrimiento y muerte. Dales el don de la conversión. Protege a las familias, a nuestros niños, adolescentes y jóvenes, a nuestros pueblos y comunidades, que como discípulos misioneros tuyos, ciudadanos responsables, sepamos ser promotores de justicia y de paz, para que en ti nuestro pueblo tenga vida digna. Amén. Santa María de Guadalupe, Reina de la Paz, ruega por nosotros.

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nos encontramos nuevamente para poder tener un encuentro vivo con Jesucristo en su palabra. Vamos a seguir las recomendaciones del Señor. Él nos dice que cuando queramos orar, entremos en nuestra habitación interior y cerremos la puerta a todo aquello que no es Dios. Los grandes místicos llamaban a esto recogimiento. Recoger tus ojos, que dejen de mirar lo externo y se dispongan a mirar el interior, todos tus sentidos. Todo mira hacia el interior, donde habita el Señor, donde habita su Espíritu en ti. Vamos a invocar la presencia del Espíritu Santo, que es el huésped de nuestra alma, nuestro maestro interior, para que nos explique las Escrituras, para que podamos reconocerle en este texto que hoy vamos a meditar. Vamos a orar, vamos a contemplar. Ven Espíritu Santo, mira el vacío del hombre. Si tú le faltas por dentro, mira el poder del pecado. Si tú no envías tu aliento, ven Maestro interior, ayúdame a orar. Abre mi inteligencia para comprender las Escrituras. Toca mi corazón de piedra para que pueda gustar la belleza de Cristo. Enséñame a orar.

siguiendo la recomendación de Guido, este monje que inventó este método tan antiguo para orar la palabra que es la lectio divina. Vamos a leer el texto que hoy nos ocupa. El texto es el Salmo 138. Luego lo meditaremos, daremos algunos puntos para la meditación. Luego, con la ayuda del Espíritu que gime en nuestro interior, oraremos el texto. Y por último, también con la ayuda del Espíritu, vamos a contemplar a Jesús vivo, a Jesús actuando en su palabra.

Señor. Tú me examinas y me conoces. Sabes cuando me siento y me levanto. De lejos penetras mis pensamientos. Tú adviertes si camino o si descanso. Todas mis sendas te son conocidas. No está aún la palabra en mi lengua. Y tú, Señor, ya la conoces. Me envuelves por detrás y por delante. Y tu mano me protege. Es un misterio de saber que me supera. Y una altura que no puedo alcanzar. Podré ir lejos de tu espíritu. ¿A dónde escaparé de tu presencia? Si subo hasta los cielos, allí estás tú. Si me acuesto en el abismo, allí te encuentro. Si vuelo sobre las alas de la aurora y me instalo en el confín del mar, también allí me alcanzará tu mano. También allí me agarrará tu derecha. Aunque diga que la tiniebla me encubra y la luz se haga noche en torno a mí, es oscura la tiniebla para ti, pues ante ti la noche brilla como el día.

formaste mis entrañas. Me tejiste en el vientre de mi madre. Te doy gracias, porque eres sublime. Tus obras son prodigios. Tú conoces lo profundo de mi ser. Nada mío te es desconocido. Cuando me iba formando en lo oculto y tejiendo las honduras de la tierra, tus ojos contemplaban mis acciones y todas ellas estaban escritas en tu libro. Y los días que me asignaste antes de existir, qué profundos son tus designios, qué incalculable su conjunto. Si los cuento, son más que la arena. Y aunque termine, aún me quedas tú. Examíname, oh Dios, y conoce mi interior. Ponme a prueba y conoce mis pensamientos. Mira si mi camino se desvía. Guíame por el camino eterno.

después de leído el texto y de cantado, subimos el segundo peldaño de la Lección Divina. Vamos a ofrecer unos puntos para la meditación, para que sirvan para iluminar con la gracia del Espíritu tu mente y tu corazón. Dice el salmista: Señor, tú me examinas y me conoces. Es interesante la imagen de Dios que hay detrás de esta afirmación. El único que examina, sabemos que es el médico. Nos somete a examen, nos mira por dentro. También nos examina el psicólogo, el psiquiatra. Está muy relacionado esta imagen con la medicina. Es un Dios doctor, un Dios que te somete a examen. Un examen, aunque a veces es doloroso, pero siempre es para descubrir qué es lo que tienes, qué es lo que te pasa. Pero también el salmista dice: no solo me examinas, tú me conoces. Para nosotros que somos de mentalidad un poco racionalista o griega, el verbo conocer pareciera una cosa muy intelectual. Pero la traducción hebrea, el original de este salmo, la palabra conocer, implica una gran intimidad. Es tan fuerte como el conocimiento que tiene un hombre con una mujer cuando se desposan. Por eso María pregunta al ángel: ¿cómo será esto si no conozco, varón? La palabra conocer era la traducción casi de las relaciones sexuales de pareja. El conocer para el hebreo era... Por eso no se podía conocer a Dios, ni el nombre de Dios. Nadie podía gozar de ese atrevimiento. Y el salmista dice: Señor, tú me conoces. Qué buena noticia que Dios te conozca y me conozca muchísimo más allá de lo que podemos pedir o pensar. ¿Me conoces? Cuando me siento, me levanto. Cuando entro, cuando salgo. Esta afirmación es propia de la poesía hebrea, que tiende a jugar con los dos extremos, el cielo, la tierra. Cuando sale el sol o cuando se pone. Y aquí dice: cuando te sientas o te levantas. Significa que Dios conoce absolutamente todos tus movimientos, los movimientos físicos, pero sobre todo los movimientos de tu corazón, los movimientos de tu pensamiento, todo lo que se mueve en tu interior. ¿Quién ni a la mejor prueba psicológica podría detectar? Dios conoce hasta tus mínimos movimientos. Esconde detrás la imagen del Dios del Éxodo, que dice que escuchó el gemido de su pueblo. Y el gemido es algo que no llega a ser ni grito. Ni siquiera es un grito. Y ya Dios conoce ese gemido. Es lo que hace el Espíritu Santo en tu corazón también, que comprende el gemido de tu espíritu y se une al gemido de tu espíritu para clamar: Abba, Padre. Pues el Señor te conoce tanto, tanto, tanto, que ni siquiera lo que tú entiendes que gime dentro tuyo, para Dios es clarísimo. Él
él te conoce. Él penetra tus pensamientos. Y dice el salmo, distingue mi camino y mi descanso. Un Dios que distingue lo bueno en ti y lo no tan bueno. Lo que fue por necesidad, lo que fue por error. Todo lo comprende. No te escondas de este Dios que te conoce completamente. Si estás escuchando este programa, repasa los momentos más lindos de tu vida. Dios está allí, los conoce, los distingue, los examina.

Dios también conoce y examina y distingue aquellos momentos difíciles que has vivido, de oscuridad, de pecado, de confusión. También están ante su presencia. Por eso el salmista dice: ¿a dónde huiré de tu mirada? ¿O a dónde huiré de tu espíritu? Si digo que me sorba la tiniebla, que me chupe la tiniebla como esos agujeros negros, o en una imagen como si la tiniebla fuera un manto que me cubra, quiero esconderme de Dios como Adán. Dice el salmista: aunque dijera eso, aunque hiciera eso, todo es claro para ti. Hasta lo más oscuro de mi vida, tú lo entiendes, lo distingues, lo conoces, lo amas, lo examinas. Gózate en este Dios que lo conoce todo, lo penetra todo, lo examina todo. De todas tus caretas en este rato de oración y deja que Dios te mire así como eres y así como estás. Dile: tú me conoces, examíname, Señor, para que pueda curarme. Dame tú el diagnóstico, porque yo ni me entiendo. Tú me conoces, y que yo pueda conocerte a ti. Gózate en este Dios. Dale gracias, porque es un Dios que lo conoce todo y lo penetra todo. Pídele conocerle un poquito más, tener esa intimidad que implica el verbo conocer.

Y por último dice el salmista: tú has creado mis entrañas cuando me iba tejiendo en el seno de mi madre. Tú ya me conocías desde el seno de tu madre. El Señor te conoce. El Señor te examina. El Señor te ama. Desde cuando eras pequeñito o pequeñita. Cuando jugabas. Desde cuando estabas en tu familia. Desde cuando viviste aquella situación o la otra. En la infancia o la adolescencia. El Señor te conoce. Ábrete con Dios. Cuéntale a Él tu historia. Para que Él te examine. Para que Él te cure. Porque Él te conoce.

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6: Oración por la paz. Señor Jesús, tú eres nuestra paz. Mira nuestra patria dañada por la violencia y dispersa por el miedo y la inseguridad. Consuela el dolor de quienes sufren. Da acierto a las decisiones de quienes nos gobiernan. Toca el corazón de quienes olvidan que somos hermanos y provocan sufrimiento y muerte. Dales el don de la conversión. Protege a las familias, a nuestros niños, adolescentes y jóvenes, a nuestros pueblos y comunidades, que como discípulos misioneros tuyos, ciudadanos responsables, sepamos ser promotores de justicia y de paz, para que en ti nuestro pueblo tenga vida digna. Amén. Santa María de Guadalupe, Reina de la Paz, ruega por nosotros.

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4: El ángel del Señor anunció a María. Dios te salve María, llena eres de gracia, el Señor es contigo. Bendita tú eres entre todas las mujeres y bendito es el fruto de tu vientre, Jesús. Y aquí la esclava del Señor. Dios te salve María, llena eres de gracia, el Señor es contigo. Bendita tú eres entre todas las mujeres y bendito es el fruto de tu vientre, Jesús.
5: Santa María, Madre de Dios, ruega por nosotros pecadores, ahora y en la hora de nuestra muerte.
4: Y el Verbo se hizo carne. Dios te salve María, llena eres de gracia, el Señor es contigo. Bendita tú eres entre todas las mujeres y bendito es el fruto de tu vientre, Jesús.
5: Santa María, Madre de Dios, ruega por nosotros pecadores, ahora y en la hora de nuestra muerte.
4: Ruega por nosotros, Santa Madre de Dios. Derrama, Señor, tu gracia sobre nosotros, que por el anuncio del ángel hemos conocido la encarnación de tu Hijo, para que lleguemos por su pasión y su cruz a la gloria de la resurrección, por Jesucristo nuestro Señor.
5: Amén.
4: Gloria al Padre, y al Hijo, y al Espíritu Santo.
5: Amén.
4: Gloria al Padre, y al Hijo, y al Espíritu Santo.
5: Amén.
4: Gloria al Padre, y al Hijo, y al Espíritu Santo.
5: Amén.
4: Recordemos los fieles difuntos, dale, Señor, el descanso eterno.
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7: Queridos hermanos y hermanas, el quinto capítulo de la Constitución Conciliar Sacrosanctum Concilium está dedicado al año litúrgico, tema sobre el cual hoy queremos detenernos para explicar su importancia en la vida de todo creyente. En primer lugar, hay que recordar que esta manera de definir el ciclo de las celebraciones cristianas como año litúrgico se extendió en el lenguaje eclesial gracias a la obra del siervo de Dios, el abad Prosper Wieringer. En la encíclica Mediator Dei, el Papa Pío XII afirma que no es una representación fría e inerte de cosas que pertenecen a tiempos pasados, ni un simple y desnudo recuerdo de una edad pretérita. El año litúrgico es más bien Cristo mismo que persevera en su iglesia y que prosigue aquel camino de inmensa misericordia que inició en esta vida mortal, con el bondadosísimo fin de que las almas de los hombres se pongan en contacto con sus misterios y por ellos, en cierto modo, vivan, misterios que están presentes y obran constantemente. Por tanto, el año litúrgico debe comprenderse como una constante actualización de la obra de salvación que Cristo realiza en la historia. A lo largo de este ciclo temporal, la Iglesia permanece en contacto con la acción redentora del Señor, para que puedan los fieles llenarse de la gracia de la salvación. El encuentro con Jesús, que murió y resucitó por nosotros, es el fin que la Iglesia persigue siempre, situando en el centro de cada momento la celebración del acontecimiento pascual. Por esta razón, los padres conciliares consideran fundamento y el núcleo de todo el año litúrgico precisamente el domingo, el día de la fiesta primordial, en varios idiomas modernos. Su nombre atestigua que es el Dies Domini, el Día del Señor. Incluso en aquellas lenguas en las que ha prevalecido la referencia al Día del Sol, Sunday, Sonntag, se vislumbra el vínculo con Cristo. Cristo es el verdadero sol de justicia que ilumina a todo hombre. San Juan Pablo II, en la carta apostólica Dies Domini, enseña que el domingo es el día del Señor, el día de la Iglesia, el día del hombre y, por último, el día de los días. Al ser el domingo, la Pascua semanal, en la que se recuerda y se hace presente el día en el cual Cristo resucitó de entre los muertos, esta es también el día que revela el sentido del tiempo, brotando de la resurrección, atraviesa los tiempos del hombre, los meses, los años, los siglos, como una flecha recta que los penetra, orientándolos hacia la segunda venida de Cristo. El domingo prefigura el día final, el de la parusía, cuando todos resucitaremos. Para santificar el domingo es indispensable celebrar la Eucaristía, la escucha de la palabra y la participación en el cuerpo de Cristo implican, según los padres conciliares, el convenire in unum, es decir, la convocación festiva de los fieles. En dicha asamblea, la comunidad cristiana hace visible su comunión con el Señor y da testimonio de su pertenencia a Cristo y de su fidelidad a la Iglesia. Esta asamblea no puede sustituirse por una presencia meramente virtual, ni se reduce a una reunión meramente pasiva. La asamblea litúrgica se realiza, en efecto, en la participación activa de hermanos y hermanas convocados juntos para que den gracias a Dios que los hizo renacer a la viva esperanza por la resurrección de Jesucristo de entre los muertos.
8: A tal propósito, exhorto tutti a ricevere.
7: En este sentido, los animo a todos a buscar las mejores condiciones posibles para que también puedan participar en la Santa Misa, incluso aquellos que los domingos no tienen la posibilidad de ausentarse del trabajo. Queridos hermanos, el año litúrgico, marcado por los domingos, tiene una historia interesante en la que se entrelazan la fe y la devoción de la Iglesia. De hecho, ya desde el siglo II después de Cristo, a la celebración de la Pascua semanal se añadió la de la Pascua anual, la máxima solemnidad, que se extendía a lo que se denomina el tiempo de gran alegría de 50 días que culminaba en Pentecostés y se preparaba mediante el tiempo de Cuaresma con su carácter penitencial. El desarrollo del ciclo natalicio que tuvo lugar posteriormente, siguiendo el modelo del ciclo pascual, ha permitido revivir los misterios de la encarnación del Verbo de Dios, de su nacimiento y de su manifestación al mundo. La Iglesia ha incorporado además en los distintos tiempos la veneración de la Santísima Virgen María, unida con lazo indisoluble a la obra salvífica de su Hijo, y el recuerdo de los mártires y de los demás santos cantan la perfecta alabanza a Dios en el cielo e interceden por nosotros. El año litúrgico propone así, de forma sacramental, la pedagogía de la historia de la salvación, guiando a los fieles desde la espera del Mesías hasta la plenitud del misterio pascual y la anticipación de la gloria futura. En él, la Iglesia celebra la actualidad salvífica del misterio de Cristo, permitiendo a los creyentes participar en él cada vez más profundamente. Por eso, el año litúrgico constituye el principio inspirador y el marco de referencia esencial de toda acción pastoral.
8: Queridos hermanos y hermanas, hoy he querido hablar del año litúrgico para continuar nuestras catequesis sobre la Sacrosanctum Concilium. Como explicaba mi predecesor, el Papa Pío XII, el año litúrgico no es una representación de hechos del pasado, sino que es Cristo mismo que nos quiere hacer participar de sus misterios, permanentemente presentes y operantes. En otras palabras, es una actualización de la obra de salvación que Cristo realiza en la historia. La finalidad de la Iglesia es que los fieles se encuentren con Cristo, poniendo al centro de cada momento la celebración del evento pascual. Por eso, el domingo ocupa un lugar preponderante en el año litúrgico y en cada semana. Es el Día del Señor que estamos llamados a santificar con la celebración de la Eucaristía, reunidos de manera presencial en asamblea, atentos a la escucha de la palabra y participando de la comunión del cuerpo de Cristo. Deseo expresar mi cercanía a las hermanas y hermanos colombianos que sufrieron los efectos del reciente terremoto que causó numerosas víctimas y heridos, así como grandes daños materiales. Mientras ruego al Señor por el eterno descanso de los fallecidos, aseguro mis plegarias por sus familias y todos los que han sido golpeados por esta tragedia. Manifiesto mi gratitud a cuantos trabajan en las labores de rescate y de asistencia a los damnificados. Saludo cordialmente a los peregrinos de lengua española. Pidámosle a la Virgen María, quien llevó a Cristo en su seno, que interceda por nosotros, para que también como ella podamos participar de los misterios de Cristo, especialmente en la celebración dominical de la Eucaristía. Que Dios los bendiga. Muchas gracias.
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7: Es una pena, pero es una realidad, como una organización que se había caracterizado por defender los derechos humanos de las personas injustamente perseguidas por cualquier razón, como Amnistía Internacional, se ha convertido en una payasada, en un ridículo y en una institución que carece absolutamente de credibilidad y que, por supuesto, de parte de los católicos, no debería recibir nunca un miserable centavo. Amnistía Internacional, conocido por su nombre en inglés Amnesty International, fue una organización que fue fundada en Inglaterra y fue fundada por un devoto católico. Recuerden ustedes que los católicos no solamente son una minoría en Inglaterra, sino que en general son mal vistos, y más todavía en la época en que se fundó Amnesty International, por este católico. ¿Y cuál era la preocupación de este católico? Es ver que a pesar de el fin de la Segunda Guerra Mundial y el supuesto desarrollo de la ONU, de una institución internacional que debía, mediar entre las distintas naciones, existía una verdadera maquinaria de opresión y de violación de los derechos de personas simplemente por lo que pensaban. El envío a los gulags, a las prisiones soviéticas de disidentes, las persecuciones religiosas de cristianos en países musulmanes, de musulmanes en países hindúes, de mayoría hindú o budista, etc. Es decir, los perseguidos políticos durante la época de las dictaduras militares en América Latina, en Cuba. Es decir, creó una organización que no tenía ningún tipo de sesgo político. Cualquier persona que era perseguida por sus creencias, ya sea políticas, filosóficas o religiosas, en cualquier lugar y en cualquier parte del mundo, se convertía en un preso de conciencia e inmediatamente en alguien que Amnistía Internacional comenzaba a promover internacionalmente, ejerciendo presión en los países más poderosos para que ellos a su vez intercedieran por estas personas. Y gracias a esta visión, que como ven ustedes, se basa fundamentalmente en el principio de la caridad cristiana, toda persona, no importa que piense distinto de mí o que piense en contra de mí, para nosotros los católicos es una persona que tiene derechos y que no puede ser penalizada físicamente, no puede ser alejada de su familia, no puede ser destruida humanamente simplemente porque piensa de una determinada manera. Y el éxito de Amnistía Internacional, de lograr la liberación, a veces triste, ¿no? Porque era liberación con exilio, alejamiento, pero por lo menos la recuperación de libertad de personas bajo regímenes dictaduras militares derechistas, de gobiernos islámicos anticristianos o gobiernos en la India, la persecución de musulmanes. Es decir, cualquier tipo de persecución política, religiosa, Amnistía Internacional, especialmente bajo el liderazgo de este fundador católico, logró un increíble número de liberación de personas perseguidas, ¿no? Pero algunos años después del fallecimiento del fundador, Amnistía Internacional tomó una decisión catastrófica y destructiva. El año 2020, ya muerto el fundador católico, Amnistía Internacional decidió que iba a convertir el aborto en un derecho internacional y que así como iba a combatir todas las personas que abusaban de la libertad de conciencia y creaban prisioneros de conciencia, iba a comenzar a perseguir los estados y los gobiernos del mundo, no importa cuán democráticos fueran, como gobiernos violadores de los derechos humanos, si es que no legalizaban absolutamente, ciegamente, sin límites, el aborto. Y ahí es donde básicamente Amnistía Internacional comienza a irse para abajo. Amnistía Internacional, por ejemplo, trabajaba muy cerca en coordinación con la representación ante las Naciones Unidas, ¿no?, o ante organismos internacionales. Recibía muchas donaciones de católicos, organizaciones católicas alrededor del mundo, especialmente en Europa, alentaban a que los católicos donaran a Amnistía Internacional. Todo eso se acabó. No solo se acabó, sino que una vez que aceptó el aborto, Amnistía Internacional entró en el agujero de ratas de toda la ideología de género. El ejemplo máximo de esta total distorsión, donde los presos de conciencia, por razones políticas o religiosas, pasaron a tercer plano, no segundo plano, tercer plano. Toda la mayoría de los recursos se concentraron en campañas para promover el aborto y para promover la ideología de género. Llegó a su punto extremo en julio de este año 2026, o sea, hace poco, cuando la oficina de Amnistía Internacional del Reino Unido publicó un informe de los grandes violadores de los derechos humanos en el Reino Unido. Ustedes se preguntarán, pero el Reino Unido es un conglomerado de países, ¿no? Inglaterra, Gales, Escocia, Irlanda del Norte, que digamos fue el origen de la democracia, tiene instituciones democráticas, tiene instituciones que son favorables a la defensa de los derechos humanos. Además, Amnistía Internacional se fundó en el Reino Unido, ¿no? En Inglaterra. ¿Qué cosa decía este informe? Este informe básicamente hizo una lista de todas las organizaciones pro vida y pro familia. Incluso una organización laica, secular, que es la más importante de Inglaterra, defendiendo a las mujeres víctimas de abuso doméstico y sexual. Pero justamente porque es una organización que defiende a las mujeres, defiende a las mujeres, ¿no? Y en consecuencia se opone a que hombres que dicen que son mujeres entren en los baños, en los camerinos, en los lugares que son exclusivos para mujeres. Y obviamente, ¿cuál es la razón por la cual tienen esta política que Amnistía Internacional calificó de antitrans? Es porque justamente se dedican al negocio de defender al ministerio, no al negocio, al ministerio, al trabajo de proteger a las mujeres del abuso de los hombres. Y saben lo que pasa cuando un gorila que dice que es mujer entra en un lugar donde hay mujeres vulnerables. En la lista de estas organizaciones estaba la Conferencia de Obispos de Inglaterra y Gales, la Conferencia de Obispos Católicos de Escocia, instituciones caritativas católicas. O sea, no solamente todas las organizaciones pro vida y pro familia, no solamente las organizaciones pro vida y pro familia, sino organizaciones que simplemente son católicas, organizaciones de caridad católicas. ¿Y saben cuál es la razón por la cual las consideraron organizaciones que violan los derechos humanos? Porque sus normativas son normativas católicas. Es decir, no están de acuerdo con promover la agenda LGBT, no están de acuerdo con promover el aborto. Algunas de estas instituciones pro vida directamente combaten el aborto, pero muchos de estos centros son centros de crisis de embarazo, o sea que reciben a mujeres, están siendo presionadas u obligadas a abortar y ellas las protegen, y simplemente no están de acuerdo con la ideología de género, especialmente de transgénero, y en consecuencia la Conferencia de Obispos de Inglaterra y Gales, oh sorpresa, no contrata personas trans, pues, ¿no? Es la Conferencia Episcopal, es la Conferencia de Obispos. Muy bien, el informe de Amnistía Internacional Reino Unido no solamente denuncia a estas organizaciones como organizaciones anti-elección, anti-choice, ¿no? Sí, anti-elección y anti-trans, etcétera, sino que le pide a la comisión del gobierno del Reino Unido que evalúa el estatus de las organizaciones sin fines de lucro, es decir, que concede el estatus de organizaciones sin fines de lucro para que estas organizaciones puedan recibir donaciones que son deducibles de los impuestos, como Amnistía Internacional. Y básicamente está pidiendo que se revise el estatus para que a todas estas organizaciones que están en esta lista creada por Amnistía Internacional pierdan su condición de organizaciones receptoras de donaciones y sin fines de lucro. Ese es el informe de Amnistía Internacional Reino Unido. ¿Qué cosa sucede? entre estas organizaciones incluye a la entidad que estoy mencionando, que es la institución más importante en todo el Reino Unido para proteger a mujeres de los abusos. Alliance Defending Freedom, esta organización elogio constantemente porque son los verdaderos guerreros a nivel internacional para proteger los derechos de la libertad religiosa, los derechos de las organizaciones pro vida y pro familia, inmediatamente publicó una carta dirigida al gobierno inglés diciendo que este informe era un informe fanático, radical, intolerante, y que quien debía ser examinado de si merecía mantener el estatus de organización sin fines de lucro era Amnistía Internacional del Reino Unido, porque básicamente estaba utilizando una ideología de odio contra instituciones a las cuales acusaba de ser organizaciones odiosas por estas razones. El informe fue tan absurdo que 48 horas después, Amnistía Internacional lo bajó de la red, publicó un comunicado diciendo lo siguiente, y leo textualmente el comunicado. El informe al que se hace referencia, al que hizo referencia este del que les estoy hablando, fue retirado en un plazo de 48 horas tras su publicación, tan pronto como la dirección tuvo conocimiento de su existencia. No se promocionó activamente y no volverá a publicarse. Actualmente estamos llevando a cabo una investigación interna sobre cómo llegó a publicarse dicho informe. No necesitan, Amnistía Internacional, no necesitas hacer una investigación interna. Yo te puedo decir cómo funcionó, porque ADF, Alliance Defending Freedom, ya lo explicó. ¿Sabes cómo funcionó? Tú te has llenado de una cantidad de locos trans, de ideología de género, de fanáticos abortistas, ¿no? Con perforaciones corporales y pelo violeta, que odian todo lo que sea cristiano o provida de forma patológica. Entonces, ¿cómo no vas a esperar que a las espaldas de los directivos hagan este informe completamente malicioso y que lo publiquen como el informe oficial y que pidan al gobierno que defenestre, que le quiten el estado de organizaciones sin fines de lucro a una cantidad enorme de organizaciones caritativas católicas que hacen un bien enorme a todo nivel? Y añaden luego esto: si bien no compartimos las opiniones de todas estas organizaciones, reconocemos las inquietudes expresadas por aquellas que en el documento fueron calificadas de anti-rights, de antiderechos. Y sigue diciendo el comunicado vergonzoso de Amnistía Internacional. Cabe aclarar que dicha etiqueta no refleja nuestra postura institucional y pedimos disculpas por haberla incluido. En particular, pedimos disculpas a Byra's Place. Es esta organización que les digo que se dedica a defender a mujeres abusadas. Y a otros grupos que clasificamos como organizaciones críticas con la ideología de género, a las cuales no deberíamos haber etiquetado colectivamente como antiderechos. Asimismo, hemos retirado un informe anterior de carácter más discursivo. Hay un documento que ya habían publicado antes, que no era este informe oficial, pero era un tratado que es titulado Like a Snowball, que significa como una bola de nieve, donde las de pelo violeta habían ya presentado esta idea de que cualquier organización cristiana era una organización antiderechos. Y sigue diciendo, hemos retirado un informe anterior de carácter más discursivo titulado Like a Snowball, que también hacía referencia a una amplia variedad de organizaciones. Entonces, ya saben, hermanos, Amnistía Internacional no ha hecho esta aclaración porque realmente se arrepiente. Es porque fueron descubiertos, porque su fanatismo ceguera quedó en claro Porque Alliance Defending Freedom la hizo evidente y porque ahora han pasado una vergüenza porque medio mundo está en contra de ellos y ya no quieren donar. Entonces, ya saben qué cosa es Amnistía Internacional. De las organizaciones que se encargan de defender a aquellos que son perseguidos por sus ideas, Amnistía Internacional ya no forma parte de ellas y no merece no solamente un centavo, sino el más mínimo respeto de nuestra parte. Que tengas un buen día.
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6: Oración por la paz. Señor Jesús, tú eres nuestra paz. Mira nuestra patria dañada por la violencia y dispersa por el miedo y la inseguridad. Consuela el dolor de quienes sufren. Da acierto a las decisiones de quienes nos gobiernan. Toca el corazón de quienes olvidan que somos hermanos y provocan sufrimiento y muerte. Dales el don de la conversión. Protege a las familias, a nuestros niños, adolescentes y jóvenes, a nuestros pueblos y comunidades, que como discípulos misioneros tuyos, ciudadanos responsables, sepamos ser promotores de justicia y de paz, para que en ti nuestro pueblo tenga vida digna. Amén. Santa María de Guadalupe, Reina de la Paz, ruega por nosotros.

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1: Programa lo quisiera dedicar a... Hay dos fiestas que celebramos en agosto, dedicadas a la Virgen María. El 15 de agosto celebramos la Asunción Gloriosa de María al Reino de los Cielos. Y el 22 de agosto celebramos a María como Reina del Universo.

desciende sobre la iglesia, y en el hágase en mí, según tu palabra, de la iglesia, se concibe, por decirlo así, o nace Cristo nuestro Señor en el alma de cada uno de los fieles. Y por el cual, al nosotros vivir en Cristo, como diría San Pablo, vivo yo, pero no soy yo quien vivo, es Cristo quien vive en mí, pues ahí se da la acción del Espíritu Santo, que viene a realizar su obra santificadora, en primer lugar en cada uno de nosotros que recibimos el bautismo, en el que quedamos transformados y vivimos como imágenes vivas de Cristo nuestro Señor. De lo cual, aquí viene el otro: dichosa tú que has creído. El reconocer la vida de Cristo en nosotros y el reconocernos a nosotros como hijos de Dios, herederos de la gloria, imágenes mismas de Cristo nuestro Señor en la tierra, pues nos llena de dicha. No es solamente una, y aquí viene una cosa a decir, es que nosotros creemos que pues somos católicos o somos cristianos, porque se siente re bonito. No es una cuestión de que se sienta bonito, no. Es el reconocer la acción de Dios nuestro Señor en nosotros, lo cual, ahí sí, nosotros descubrimos por la fe, lo cual, pues, nos llena de dicha. Y es obvio, precisamente en esta, pues, volviendo a lo que comentaba, estas expresiones grotescas, que, pues, están llenas de odio a la iglesia, llenas de odio a Cristo, llenas de odio a Dios, porque efectivamente viven, al vivir en tinieblas, pues no pueden vivir otra cosa que la amargura de una persona que vive sin Dios, ¿verdad? Lo cual podríamos decir, la verdad, pobrecitos, ¿verdad? Pero en fin, pero nosotros vivimos esto en Dios, y efectivamente reconocemos la justificación que Dios nuestro Señor hace en nosotros, que nos hace participar de su propia vida. Y luego la otra expresión: a los que justificó, los glorificó. Lo cual va unido perfectamente, va en relación a esta expresión llena de gracia, en la cual, pues si nosotros vemos las imágenes, y sobre todo, bueno, de un pintor que a mí me gusta mucho, Murillo, que presenta la imagen de la Inmaculada Concepción, con la luna bajo sus pies, mirando hacia el cielo, con su vestido azul y blanco, y luego cuando pinta la Virgen asunta al reino de los cielos, pues la imagen es prácticamente la misma. Y efectivamente la Inmaculada Concepción, que nos lleva al misterio mismo de la encarnación del Hijo de Dios, pues nos lleva por otro lado a la plenitud de la gracia que ha recibido ya desde el primer momento. Ese llena eres de gracia, que nos hace contemplar en primer lugar todos los dones que vive en Cristo nuestro Señor, lo cual, pues, esta glorificación a los que justificó, los glorificó, pues nos lleva a ver en la Virgen María cómo participa de los mismos dones
de Cristo. Cristo nuestro Señor muere por nosotros en la cruz. Es sepultado, pero al tercer día resucita. Y precisamente, bueno, esto nosotros lo celebramos.

pues utilizando los términos de San Juan, el pecado es el, o su signo son las tinieblas, su signo es la muerte. Y pues las tinieblas han sido vencidas con la luz de Cristo porque Él es la luz. La muerte ha sido vencida por Cristo porque Él es la vida. Y así mismo como Él es la vida, Él es el que nos transmite a nosotros su gracia. De tal manera que, pues, al resucitar Cristo, viene a significar también el triunfo de la gracia sobre el pecado. De tal manera que la resurrección de Cristo viene a abrirnos a nosotros, pues, esta dimensión sobrenatural de nuestra unión

pues con Dios, ¿verdad? Realmente esta gloria nos lleva a la otra fiesta, María como reina de todo lo creado. Y esto, pues más que ver la imagen de Murillo, a lo que... Pues,

todo el firmamento, tiene como túnica la tierra, y bueno, y pues está participando de la vida celestial. Y esto pues precisamente nos lleva al libro del Apocalipsis, en donde nos dice San Juan, una señal, una gran señal viene en el cielo, una mujer envuelta en sol, con la luna bajo sus pies y rodeada de estrellas. Precisamente esta, pues el contemplar a la Virgen María, del Apocalipsis, pues nos lleva a contemplar a María como la que participa de la gloria misma de Dios, pero no solamente participa, sino que nos llama a todos nosotros a participar de su reino, haciéndonos participar de su misma gloria. Soy el padre Antonio Cerda, los espero en nuestro próximo programa.

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3: Oración por la paz. Señor Jesús, tú eres nuestra paz. Mira nuestra patria dañada por la violencia y dispersa por el miedo y la inseguridad. Consuela el dolor de quienes sufren. Da acierto a las decisiones de quienes gobiernan. Toca el corazón de quienes olvidan que somos hermanos y provocan sufrimiento y muerte. Dales el don de la conversión. Protege a las familias, a nuestros niños, adolescentes y jóvenes, a nuestros pueblos y comunidades, que como discípulos misioneros tuyos, ciudadanos responsables, sepamos ser promotores de justicia y de paz, para que en ti nuestro pueblo tenga vida digna. Amén. Santa María de Guadalupe, Reina de la Paz, ruega por nosotros.

0: Señor Jesús, aunque pase por valles oscuros, sé que tú estás conmigo. Aunque a veces siento que mi mundo se acaba, sé que tú me das tu mano y me levantas, porque tú me has amado hasta el extremo, Señor. Y en ti puedo encontrar la paz que el mundo me ha robado. Gracias, Jesús, amado mío, porque cuando más te necesito, tú siempre allí estás. Te amo, Jesús.
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Señor, me abro a tu amor y a tu misericordia. Abro las puertas de par en par de mi corazón y de todo lo que soy para que tu presencia penetre en mi vida. He pasado por tantas situaciones, he caído en tantos lugares, en tantas situaciones, complicaciones, que hoy veo mi corazón cerrado. En muchas ocasiones me he frustrado y he buscado amor en tantos lugares y he recibido decepción. Estoy cansado, gimo de angustia, gimo de dolor. Estoy enfermo, estoy atribulado y ando como un ciego en el camino. Por eso, Señor, sabiendo que tu amor es capaz, sabiendo que tu amor restaura mi corazón y mi vida, hoy te abro las puertas de mi vida y de mi corazón de par en par. Todo lo que soy y todo lo que tengo es tuyo. Tómalo, me entrego a ti, Señor. Hoy rindo mi corazón y rindo todo lo que soy. Hoy ponga a un lado todo lo que he sido y centro mi mirada en ti, Jesucristo. Hoy rompe con el velo que nos separaba y saca la amargura, la tristeza, la angustia y la ansiedad. Descienda sobre mí y toque lo que soy.

de mi corazón, Señor, levántame porque estoy caído. Levántame porque estoy caído y estoy lejos. Tu palabra, Señor, dice que tú eres rico en misericordia y que por el tanto amor que nos tienes, has enviado a Jesús. Y nosotros, que una vez estuvimos muertos en nuestros delitos y pecados, sin esperanza y sin Dios, hoy nos levantas en Jesús y nos levantas por Jesús y para Jesús. Por eso, Señor, estoy aquí humillado y rendido delante de tu presencia, hambriento y necesitado de ti. Hoy mi palabra sería: me dejo y me dejo. Dejo que hagas lo que quieras en mi corazón. Dejo que hagas, que restaures, que sanes y que levantes. Oh Señor, acudo a tu misericordia. Resulta.

Confieso tu nombre, Jesús. Jesús de Nazaret, ven. Ven y estabiliza mi vida, estabiliza mis emociones. Sana, Señor, mis enfermedades. Tu amor es capaz de levantar, de restaurar y de quebrantar todo lo que soy. Hoy mis enfermedades quedan sanadas. Hoy queda todo limpio para ti. Gracias, Señor, porque tu amor y tu misericordia me alcanzan. Yo caído, yo pisoteado y humillado, y tú me levantas, me renuevas y me estabilizas. Gracias, Señor, bendigo tu nombre y glorifico tu presencia en mi vida y en mi corazón. Estoy siendo redimido, levantado, estoy siendo sanado por ti. Señor, te alabo, te glorifico y te exalto. Bendito seas por siempre. Todo el honor y toda la gloria. Señor, me dejo abrazar por ti, porque tu amor echa fuera todo el temor y todo el miedo. Todo el miedo se va cuando tu presencia llega a mi vida. Por eso yo me dejo abrazar por ti. Tal vez estoy tiritando de miedo y el frío me arropa. El pecado, la oscuridad, tantas cosas que hay en mi vida, tantas debilidades. Señor, ven y abrázame. Todo lo que quieres para mí es bueno. Tu plan y tu proyecto superan mis capacidades y mi visión. Por eso, Señor, yo me dejo amar por ti. Yo me dejo abrazar por ti. Yo me dejo tocar por ti. Ven, ven, amado de mi corazón, y abrázame. Abrázame.

caen las cadenas de mi vida, de mi corazón. Todo cae delante de tu presencia. Todo cae de rodillas delante de ti. Tú eres el Salvador y tú eres el Señor. Y yo confío plenamente en que tu palabra y tu presencia está restaurando mi vida. Señor, gracias. Gracias por tu generosidad. Gracias, Señor, por ser tan misericordioso. Gracias, Señor, porque no viste mi caída, no viste mi pecado. Y si la viste, fue para decirme que tú eres capaz de levantarme una y otra vez del mismo lugar. Señor, agradezco tu misericordia. Siempre pensé que mi debilidad superaba mis fuerzas. Sin embargo, me di cuenta que en ti todo es posible. Y que tu fuerza vence la debilidad. Por lo tanto, en mi debilidad, entonces soy fuerte porque tú llegas a la debilidad. Tú llegas a la debilidad, tú llegas a mi fracaso. Tú llegas a mi quiebra. Tú llegas a mi desestabilización y me arropas con tu amor. Señor, ¿cómo no agradecerte? Gracias, muchas gracias, Dios. Tu amor hoy arropa toda mi vida. Y estoy feliz, mi alegría y mi estabilidad es saber que tú estás conmigo y me amas. Gracias, Señor.

Señor Jesús, aunque pase por valles oscuros, sé que tú estás conmigo. Aunque a veces siento que mi mundo se acaba, sé que tú me das tu mano y me levantas, porque tú me has amado hasta el extremo, Señor. Y en ti puedo encontrar la paz que el mundo me ha robado. Gracias, Jesús, amado mío, porque cuando más te necesito, tú siempre allí estás. Te amo, Jesús, con todo mi corazón.

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1: Dime, Padre, ¿qué podemos hacer

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1: Hoy recorro mi historia, revivo recuerdos que se alojan en cada rincón, en cada habitación de esta casa. Aquí está mi corazón, mis alegrías, mis tristezas, la risa, el calor de hogar, sobre mesas eternas que no dejaban espacio a la soledad. Mi infancia, el aroma de mi abuela, su oración al despertar el alba. Mi fe, los mejores momentos anidados en la sencillez de estos lugares que llevo impregnados en el alma. Me quedo con lo bueno, con mis luchas, aciertos y desaciertos. Y siempre, siempre me quedo contigo, Señor.

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3: Oración por la paz. Señor Jesús, tú eres nuestra paz. Mira nuestra patria dañada por la violencia y dispersa por el miedo y la inseguridad. Consuela el dolor de quienes sufren. Da acierto a las decisiones de quienes nos gobiernan. Toca el corazón de quienes olvidan que somos hermanos y provocan sufrimiento y muerte. Dales el don de la conversión. Protege a las familias, a nuestros niños, adolescentes y jóvenes, a nuestros pueblos y comunidades, que como discípulos misioneros tuyos, ciudadanos responsables, sepamos ser promotores de justicia y de paz, para que en ti nuestro pueblo tenga vida digna. Amén. Santa María de Guadalupe, Reina de la Paz, ruega por nosotros.

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0: Vamos a considerar los misterios dolorosos que se rezan martes y viernes.
1: Trae a tu memoria lo que sucedía en el corazón de nuestra Madre del Cielo al pie de la cruz. Es tan intenso su dolor que permanece impertérrita ante su Hijo crucificado, pero no puedes decir que haya sido abandonada. Al contrario, ¿cuándo la amó más y mejor que cuando sufría y ni siquiera le era posible llorar?
0: Primer misterio doloroso, la agonía en el huerto de los olivos.
1: Padre nuestro que estás en el cielo, santificado sea tu nombre, venga a nosotros tu reino, hágase tu voluntad en la tierra como en el cielo.
2: Danos hoy nuestro pan de cada día, perdona nuestras ofensas, como también nosotros perdonamos a los que nos ofenden. No nos dejes caer en la tentación, y líbranos del mal. Amén.
0: Jesús llegó con ellos al huerto llamado Getsemaní y comenzó a entristecerse y angustiarse.
1: Dios te salve María, llena eres de gracia, el Señor es contigo. Bendita tú eres entre todas las mujeres y bendito es el fruto de tu vientre Jesús.
2: Santa María, Madre de Dios, ruega por nosotros pecadores, ahora y en la hora de nuestra muerte. Amén.
0: Después les dijo, mi alma está mortalmente triste, quedaos aquí y velad conmigo.
1: Dios te salve María, llena eres de gracia, el Señor es contigo. Bendita tú eres entre todas las mujeres y bendito es el fruto de tu vientre Jesús.
2: Santa María, Madre de Dios, ruega por nosotros pecadores, ahora y en la hora de nuestra muerte. Amén.
0: Y apartándose un poco, se postró con el rostro en tierra y oró.
1: Dios te salve María, llena eres de gracia, el Señor es contigo. Bendita tú eres entre todas las mujeres y bendito es el fruto de tu vientre Jesús.
2: Santa María, Madre de Dios, ruega por nosotros pecadores, ahora y en la hora de nuestra muerte. Amén.
0: Padre, si quieres, aparta de mí este cáliz, pero que no se haga mi voluntad, sino la tuya.
1: Dios te salve María, llena eres de gracia, el Señor es contigo. Bendita tú eres entre todas las mujeres y bendito es el fruto de tu vientre Jesús.
2: Santa María, Madre de Dios, ruega por nosotros pecadores, ahora y en la hora de nuestra muerte. Amén.
0: Y mientras oraba, se le apareció un ángel venido del cielo y lo confortaba.
1: Dios te salve María, llena eres de gracia, el Señor es contigo. Bendita tú eres entre todas las mujeres y bendito es el fruto de tu vientre Jesús.
2: Santa María, Madre de Dios, ruega por nosotros pecadores, ahora y en la hora de nuestra muerte. Amén.
0: Y entrando en agonía, oraba sin cesar.
1: Dios te salve María, llena eres de gracia, el Señor es contigo. Bendita tú eres entre todas las mujeres y bendito es el fruto de tu vientre Jesús.
2: Santa María, Madre de Dios, ruega por nosotros pecadores, ahora y en la hora de nuestra muerte. Amén.
0: Y su sudor era como gotas de sangre que caía sobre la tierra.
1: Dios te salve María, llena eres de gracia, el Señor es contigo. Bendita tú eres entre todas las mujeres y bendito es el fruto de tu vientre Jesús.
2: Santa María, Madre de Dios, ruega por nosotros pecadores, ahora y en la hora de nuestra muerte. Amén.
0: Viene donde los discípulos y los encuentra durmiendo y les dice, ¿no habéis podido siquiera una hora velar conmigo?
1: Dios te salve María, llena eres de gracia, el Señor es contigo. Bendita tú eres entre todas las mujeres y bendito es el fruto de tu vientre Jesús.
2: Santa María, Madre de Dios, ruega por nosotros pecadores, ahora y en la hora de nuestra muerte. Amén.
0: Velad y orad, para que no caigáis en tentación.
1: Dios te salve María, llena eres de gracia, el Señor es contigo. Bendita tú eres entre todas las mujeres y bendito es el fruto de tu vientre Jesús.
2: Santa María, Madre de Dios, ruega por nosotros pecadores, ahora y en la hora de nuestra muerte. Amén.
0: El espíritu dispuesto está, mas la carne es débil.
1: Dios te salve María, llena eres de gracia, el Señor es contigo. Bendita tú eres entre todas las mujeres y bendito es el fruto de tu vientre Jesús.
2: Santa María, Madre de Dios, ruega por nosotros pecadores, ahora y en la hora de nuestra muerte. Amén.
1: Gloria al Padre, al Hijo y al Espíritu Santo.
2: Como era en el principio, ahora y siempre, por los siglos de los siglos. Amén.
1: María, Madre de Gracia, Madre de Misericordia,
3: en la vida y en la muerte, ampáranos, Gran Señora.
0: Segundo misterio doloroso, Jesús es azotado y atado a la columna.
1: Padre nuestro que estás en el cielo, santificado sea tu nombre, venga a nosotros tu reino, hágase tu voluntad en la tierra como en el cielo.
2: Danos hoy nuestro pan de cada día, perdona nuestras ofensas, como también nosotros perdonamos a los que nos ofenden. No nos dejes caer en la tentación, y líbranos del mal. Amén.
0: Después de atar a Jesús, lo entregaron a Pilato, y éste le preguntó, ¿eres tú el rey de los judíos?
1: Dios te salve María, llena eres de gracia, el Señor es contigo. Bendita tú eres entre todas las mujeres y bendito es el fruto de tu vientre, Jesús.
3: Santa María, Madre de Dios, ruega por nosotros pecadores, ahora y en la hora de nuestra muerte. Amén.
0: Contestó Jesús, mi reino no es de este mundo, pero como dices, soy rey.
1: Dios te salve María, llena eres de gracia, el Señor es contigo. Bendita tú eres entre todas las mujeres y bendito es el fruto de tu vientre, Jesús.
3: Santa María, Madre de Dios, ruega por nosotros pecadores, ahora y en la hora de nuestra muerte. Amén.
0: Yo para eso nací y para eso vine al mundo, para dar testimonio de la verdad, y todo el que es de la verdad escucha mi voz.
1: Dios te salve María, llena eres de gracia, el Señor es contigo. Bendita tú eres entre todas las mujeres y bendito es el fruto de tu vientre, Jesús.
3: Santa María, Madre de Dios, ruega por nosotros pecadores, ahora y en la hora de nuestra muerte. Amén.
0: Pilato le preguntó, ¿qué es la verdad? Y salió y dijo a los judíos, yo no encuentro culpa alguna en él.
1: Dios te salve María, llena eres de gracia, el Señor es contigo. Bendita tú eres entre todas las mujeres y bendito es el fruto de tu vientre, Jesús.
3: Santa María, Madre de Dios, ruega por nosotros pecadores, ahora y en la hora de nuestra muerte. Amén.
0: Por tanto, lo mandaré castigar y lo dejaré en libertad. Entonces Pilato ordenó que lo azotara.
1: Dios te salve María, llena eres de gracia, el Señor es contigo. Bendita tú eres entre todas las mujeres y bendito es el fruto de tu vientre, Jesús.
3: Santa María, Madre de Dios, ruega por nosotros pecadores, ahora y en la hora de nuestra muerte. Amén.
0: Fue un hombre despreciado, el desecho de los hombres, varón de dolores.
1: Dios te salve María, llena eres de gracia, el Señor es contigo. Bendita tú eres entre todas las mujeres y bendito es el fruto de tu vientre, Jesús.
3: Santa María, Madre de Dios, ruega por nosotros pecadores, ahora y en la hora de nuestra muerte. Amén.
0: Fue maltratado y se humilló sin decir palabra, como cordero que es llevado al matadero.
1: Dios te salve María, llena eres de gracia, el Señor es contigo. Bendita tú eres entre todas las mujeres y bendito es el fruto de tu vientre, Jesús.
3: Santa María, Madre de Dios, ruega por nosotros pecadores, ahora y en la hora de nuestra muerte. Amén.
0: Fue traspasado por nuestros pecados, quebrantado por nuestras culpas.
1: Dios te salve María, llena eres de gracia, el Señor es contigo. Bendita tú eres entre todas las mujeres y bendito es el fruto de tu vientre, Jesús.
3: Santa María, Madre de Dios, ruega por nosotros pecadores, ahora y en la hora de nuestra muerte. Amén.
0: Él, en verdad, ha tomado sobre sí nuestro sufrimiento, ha cargado con nuestros dolores.
1: Dios te salve María, llena eres de gracia, el Señor es contigo. Bendita tú eres entre todas las mujeres y bendito es el fruto de tu vientre, Jesús.
3: Santa María, Madre de Dios, ruega por nosotros pecadores, ahora y en la hora de nuestra muerte. Amén.
0: El castigo cayó sobre él y a través de sus llagas hemos sido curados.
1: Dios te salve María, llena eres de gracia, el Señor es contigo. Bendita tú eres entre todas las mujeres y bendito es el fruto de tu vientre, Jesús.
3: Santa María, Madre de Dios, ruega por nosotros pecadores, ahora y en la hora de nuestra muerte. Amén.
1: Gloria al Padre, al Hijo y al Espíritu Santo.
3: Como era en el principio, ahora y siempre, por los siglos de los siglos. Amén.
1: Sagrado Corazón de Jesús,
3: en vos confío.
0: Tercer misterio doloroso, la coronación de espinas.
1: Padre nuestro que estás en el cielo, santificado sea tu nombre, venga a nosotros tu reino, hágase tu voluntad en la tierra como en el cielo.
3: Danos hoy nuestro pan de cada día, perdona nuestras ofensas, como también nosotros perdonamos a los que nos ofenden. No nos dejes caer en la tentación y líbranos del mal. Amén.
0: Los soldados lo condujeron al pretorio, lo despojaron de sus vestidos y lo revistieron con un manto de color púrpura.
1: Dios te salve María, llena eres de gracia, el Señor es contigo. Bendita tú eres entre todas las mujeres y bendito es el fruto de tu vientre, Jesús.
3: Santa María, Madre de Dios, ruega por nosotros pecadores, ahora y en la hora de nuestra muerte. Amén.
0: Trenzaron también una corona de espinas y la colocaron sobre su cabeza y pusieron una caña en su mano derecha.
1: Dios te salve María, llena eres de gracia, el Señor es contigo. Bendita tú eres entre todas las mujeres y bendito es el fruto de tu vientre, Jesús.
3: Santa María, Madre de Dios, ruega por nosotros pecadores, ahora y en la hora de nuestra muerte. Amén.
0: Y doblando la rodilla delante de él, lo escarnecían diciendo, salve, rey de los judíos.
1: Dios te salve María, llena eres de gracia, el Señor es contigo. Bendita tú eres entre todas las mujeres y bendito es el fruto de tu vientre, Jesús.
3: Santa María, Madre de Dios, ruega por nosotros pecadores, ahora y en la hora de nuestra muerte. Amén.
0: Y escupiendo sobre él, tomaban la caña y lo golpeaban en la cabeza.
1: Dios te salve María, llena eres de gracia, el Señor es contigo. Bendita tú eres entre todas las mujeres y bendito es el fruto de tu vientre Jesús.
3: Santa María, Madre de Dios, ruega por nosotros pecadores, ahora y en la hora de nuestra muerte. Amén.
0: Pilato tomó agua y se lavó las manos delante del pueblo diciendo, yo soy inocente de la sangre de este justo.
1: Dios te salve María, llena eres de gracia, el Señor es contigo. Bendita tú eres entre todas las mujeres y bendito es el fruto de tu vientre Jesús.
3: Santa María, Madre de Dios, ruega por nosotros pecadores, ahora y en la hora de nuestra muerte. Amén.
0: Entonces Jesús salió con la corona de espinas y el manto de color púrpura.
1: Dios te salve María, llena eres de gracia, el Señor es contigo. Bendita tú eres entre todas las mujeres y bendito es el fruto de tu vientre Jesús.
3: Santa María, Madre de Dios, ruega por nosotros pecadores, ahora y en la hora de nuestra muerte. Amén.
0: He aquí al hombre, dijo Pilato, pero ellos se pusieron a gritar, crucifícalo, crucifícalo.
1: Dios te salve María, llena eres de gracia, el Señor es contigo. Bendita tú eres entre todas las mujeres, y bendito es el fruto de tu vientre Jesús.
3: Santa María, Madre de Dios, ruega por nosotros pecadores, ahora y en la hora de nuestra muerte. Amén.
0: ¿Por qué? ¿Qué mal ha hecho? Pero ellos gritaron más fuerte, crucifícalo.
1: Dios te salve María, llena eres de gracia, el Señor es contigo. Bendita tú eres entre todas las mujeres, y bendito es el fruto de tu vientre Jesús.
3: Santa María, Madre de Dios, ruega por nosotros pecadores, ahora y en la hora de nuestra muerte. Amén.
0: A vuestro rey he de crucificar, a lo cual los sumos sacerdotes respondieron, nosotros no tenemos más rey que el César.
1: Dios te salve María, llena eres de gracia, el Señor es contigo. Bendita tú eres entre todas las mujeres, y bendito es el fruto de tu vientre, Jesús.
3: Santa María, Madre de Dios, ruega por nosotros pecadores, ahora y en la hora de nuestra muerte. Amén.
0: Entonces Pilato, queriendo calmar a la turba, lo entregó para ser crucificado.
1: Dios te salve María, llena eres de gracia, el Señor es contigo. Bendita tú eres entre todas las mujeres, y bendito es el fruto de tu vientre, Jesús.
3: Santa María, Madre de Dios, ruega por nosotros pecadores, ahora y en la hora de nuestra muerte. Amén.
1: Gloria al Padre, al Hijo y al Espíritu Santo.
2: Como era en el principio, ahora y siempre, por los siglos de los siglos. Amén.
1: María, Madre de Gracia, Madre de Misericordia.
3: En la vida y en la muerte, ampáranos, Gran Señora.
0: Cuarto misterio doloroso. Jesús lleva la cruz a cuestas.
1: Padre nuestro que estás en el cielo, santificado sea tu nombre. Venga a nosotros tu reino. Hágase tu voluntad en la tierra como en el cielo.
2: Danos hoy nuestro pan de cada día, perdona nuestras ofensas, como también nosotros perdonamos a los que nos ofenden. No nos dejes caer en la tentación, y líbranos del mal. Amén.
0: Si alguien quiere venir en pos de mí, que renuncie a sí mismo.
1: Dios te salve María, llena eres de gracia, el Señor es contigo. Bendita tú eres entre todas las mujeres, y bendito es el fruto de tu vientre Jesús.
3: Santa María, Madre de Dios, ruega por nosotros pecadores, ahora y en la hora de nuestra muerte. Amén.
0: Tome su cruz de cada día y sígame.
1: Dios te salve María, llena eres de gracia, el Señor es contigo. Bendita tú eres entre todas las mujeres y bendito es el fruto de tu vientre Jesús.
3: Santa María, Madre de Dios, ruega por nosotros pecadores, ahora y en la hora de nuestra muerte. Amén.
0: Y a él, llevando su cruz, lo condujeron al lugar llamado Gólgota.
1: Dios te salve María, llena eres de gracia, el Señor es contigo. Bendita tú eres entre todas las mujeres y bendito es el fruto de tu vientre, Jesús.
3: Santa María, Madre de Dios, ruega por nosotros pecadores, ahora y en la hora de nuestra muerte. Amén.
0: En el camino, echaron mano de un cierto Simón de Cirene, obligándole a ir cargando la cruz detrás de Jesús.
1: Dios te salve María, llena eres de gracia, el Señor es contigo. Bendita tú eres entre todas las mujeres y bendito es el fruto de tu vientre, Jesús.
3: Santa María, Madre de Dios, ruega por nosotros pecadores, ahora y en la hora de nuestra muerte. Amén.
0: Tomad sobre vosotros mi yugo y aprended de mí.
1: Dios te salve María, llena eres de gracia, el Señor es contigo. Bendita tú eres entre todas las mujeres y bendito es el fruto de tu vientre Jesús.
3: Santa María, Madre de Dios, ruega por nosotros pecadores, ahora y en la hora de nuestra muerte. Amén.
0: Que soy manso y humilde de corazón.
1: Dios te salve María, llena eres de gracia, el Señor es contigo. Bendita tú eres entre todas las mujeres y bendito es el fruto de tu vientre Jesús.
3: Santa María, Madre de Dios, ruega por nosotros pecadores, ahora y en la hora de nuestra muerte. Amén.
0: Y encontraréis reposo para vuestras almas, porque mi yugo es suave y mi carga ligera.
1: Dios te salve María, llena eres de gracia, el Señor es contigo.
4: bendita tú eres entre todas las mujeres, y bendito es el fruto de tu vientre, Jesús.
3: Santa María, Madre de Dios, ruega por nosotros pecadores, ahora y en la hora de nuestra muerte. Amén.
0: Lo acompañaba una gran muchedumbre del pueblo y de mujeres que se lamentaban y lloraban por él.
4: Dios te salve María, llena eres de gracia, el Señor es contigo. Bendita tú eres entre todas las mujeres y bendito es el fruto de tu vientre, Jesús.
3: Santa María, Madre de Dios, ruega por nosotros pecadores, ahora y en la hora de nuestra muerte. Amén.
0: Mas Jesús, volviéndose hacia ellas, les dijo: Hijas de Jerusalén, no lloréis por mí, sino por vosotras y vuestros hijos.
4: Dios te salve María, llena eres de gracia, el Señor es contigo. Bendita tú eres entre todas las mujeres, y bendito es el fruto de tu vientre, Jesús.
3: Santa María, Madre de Dios, ruega por nosotros pecadores, ahora y en la hora de nuestra muerte. Amén.
0: Porque si esto hacen con el leño verde, ¿qué no harán con el seco?
4: Dios te salve María, llena eres de gracia, el Señor es contigo. Bendita tú eres entre todas las mujeres, y bendito es el fruto de tu vientre, Jesús.
3: Santa María, Madre de Dios, ruega por nosotros pecadores, ahora y en la hora de nuestra muerte. Amén.
4: Gloria al Padre, al Hijo y al Espíritu Santo.
3: Como era en el principio, ahora y siempre, por los siglos de los siglos. Amén.
1: Sagrado Corazón de Jesús,
3: en vos confío.
0: Quinto misterio doloroso, la crucifixión de Jesús.
1: Padre nuestro que estás en el cielo, santificado sea tu nombre, venga a nosotros tu reino, hágase tu voluntad en la tierra como en el cielo.
3: Danos hoy nuestro pan de cada día, perdona nuestras ofensas, como también nosotros perdonamos a los que nos ofenden. No nos dejes caer en la tentación y líbranos del mal. Amén.
0: Cuando llegaron al lugar llamado Calvario, lo crucificaron.
4: Dios te salve María, llena eres de gracia, el Señor es contigo. Bendita tú eres entre todas las mujeres y bendito es el fruto de tu vientre, Jesús.
3: Santa María, Madre de Dios, ruega por nosotros pecadores, ahora y en la hora de nuestra muerte. Amén.
0: Y Jesús dijo: Padre, perdónales porque no saben lo que hacen.
4: Dios te salve María, llena eres de gracia, el Señor es contigo. Bendita tú eres entre todas las mujeres y bendito es el fruto de tu vientre, Jesús.
3: Santa María, Madre de Dios, ruega por nosotros pecadores, ahora y en la hora de nuestra muerte. Amén.
0: Y uno de los bandidos crucificados con él le dijo: Jesús, acuérdate de mí cuando llegues a tu reino.
4: Dios te salve María, llena eres de gracia, el Señor es contigo. Bendita tú eres entre todas las mujeres y bendito es el fruto de tu vientre, Jesús.
3: Santa María, Madre de Dios, ruega por nosotros pecadores, ahora y en la hora de nuestra muerte. Amén.
0: Y Jesús le respondió: en verdad te digo, hoy estarás conmigo en el paraíso.
4: Dios te salve María, llena eres de gracia, el Señor es contigo. Bendita tú eres entre todas las mujeres y bendito es el fruto de tu vientre, Jesús.
3: Santa María, Madre de Dios, ruega por nosotros pecadores, ahora y en la hora de nuestra muerte. Amén.
0: Junto a la cruz de Jesús estaba de pie su madre y el discípulo que amaba.
4: Dios te salve María, llena eres de gracia, el Señor es contigo. Bendita tú eres entre todas las mujeres y bendito es el fruto de tu vientre, Jesús.
3: Santa María, Madre de Dios, ruega por nosotros pecadores, ahora y en la hora de nuestra muerte. Amén.
0: Jesús dijo a su madre: Mujer, he ahí a tu hijo. Y después dijo al discípulo: He ahí a tu madre.
4: Dios te salve María, llena eres de gracia, el Señor es contigo. Bendita tú eres entre todas las mujeres y bendito es el fruto de tu vientre, Jesús.
3: Santa María, Madre de Dios, ruega por nosotros pecadores, ahora y en la hora de nuestra muerte. Amén.
0: Y desde ese momento, el discípulo la recibió en su casa.
4: Dios te salve María, llena eres de gracia, el Señor es contigo. Bendita tú eres entre todas las mujeres y bendito es el fruto de tu vientre, Jesús.
3: Santa María, Madre de Dios, ruega por nosotros pecadores, ahora y en la hora de nuestra muerte. Amén.
0: Las tinieblas cubrieron toda la tierra y el velo del templo se rasgó en dos.
4: Dios te salve María, llena eres de gracia, el Señor es contigo. Bendita tú eres entre todas las mujeres y bendito es el fruto de tu vientre, Jesús.
3: Santa María, Madre de Dios, ruega por nosotros pecadores, ahora y en la hora de nuestra muerte. Amén.
0: Jesús, clamando con voz potente, dijo: Padre, en tus manos encomiendo mi espíritu.
4: Dios te salve María, llena eres de gracia, el Señor es contigo. Bendita tú eres entre todas las mujeres y bendito es el fruto de tu vientre, Jesús.
3: Santa María, Madre de Dios, ruega por nosotros pecadores, ahora y en la hora de nuestra muerte. Amén.
0: E inclinando la cabeza, entregó el espíritu.
4: Dios te salve María, llena eres de gracia, el Señor es contigo. Bendita tú eres entre todas las mujeres y bendito es el fruto de tu vientre, Jesús.
3: Santa María, Madre de Dios, ruega por nosotros pecadores, ahora y en la hora de nuestra muerte. Amén.
1: Gloria al Padre, al Hijo y al Espíritu Santo.
3: Como era en el principio, ahora y siempre, por los siglos de los siglos. Amén.
1: María, Madre de Gracia, Madre de Misericordia.
3: En la vida y en la muerte, ampáranos, Gran Señora.
1: Padre nuestro que estás en el cielo, santificado sea tu nombre. Venga a nosotros tu reino. Hágase tu voluntad en la tierra como en el cielo.
3: Danos hoy nuestro pan de cada día. Perdona nuestras ofensas, como también nosotros perdonamos a los que nos ofenden. No nos dejes caer en la tentación y líbranos del mal. Amén.
1: Dios te salve María Santísima, templo y trono de la Santísima Trinidad, Virgen concebida sin la mancha del pecado original. Dios te salve, Reina y Madre de Misericordia, vida y dulzura y esperanza nuestra, Dios te salve. A ti llamamos los desterrados hijos de Eva, a ti suspiramos gimiendo y llorando en este valle de lágrimas. Ea pues, Señora abogada nuestra, vuelve a nosotros esos tus ojos misericordiosos, y después de este destierro muéstranos a Jesús, fruto bendito de tu vientre. Oh clemente, oh piadosa, oh dulce Virgen María, ruega por nosotros, Santa Madre de Dios, para que seamos dignos de alcanzar las promesas de nuestro Señor Jesucristo. Amén. Señor, ten piedad.
3: Señor, ten piedad.
1: Cristo, ten piedad.
3: Cristo, ten piedad.
1: Señor, ten piedad.
3: Señor, ten piedad.
1: Cristo, óyenos.
3: Cristo, óyenos.
1: Cristo, escúchanos.
3: Cristo, escúchanos.
1: Dios Padre Celestial, que eres Dios,
3: ten piedad de nosotros.
1: Dios Hijo Redentor del mundo, que eres Dios,
3: ten piedad de nosotros.
1: Espíritu Santo, que eres Dios,
3: ten piedad de nosotros.
1: Santísima Trinidad, que eres un solo Dios,
3: ten piedad de nosotros.
1: Santa María,
3: ruega por nosotros.
1: Santa Madre de Dios,
3: ruega por nosotros.
1: Santa Virgen de las Vírgenes,
3: ruega por nosotros.
1: Madre de Jesucristo,
3: ruega por nosotros.
1: Madre de la Divina Gracia,
3: ruega por nosotros.
1: Madre Purísima,
3: ruega por nosotros.
1: Madre Castísima,
3: ruega por nosotros.
1: Madre Intacta,
3: ruega por nosotros.
1: Madre Sin Mancha,
3: ruega por nosotros.
1: Madre Amable,
3: ruega por nosotros.
1: Madre del Buen Consejo,
3: ruega por nosotros.
1: Madre del Creador,
3: ruega por nosotros.
1: Madre del Salvador,
3: ruega por nosotros.
1: Madre de la Iglesia,
3: ruega por nosotros.
1: Virgen Prudentísima,
3: ruega por nosotros.
1: Virgen Venerable,
3: ruega por nosotros.
1: Virgen Digna de Alabanza,
3: ruega por nosotros.
1: Virgen Poderosa,
3: ruega por nosotros.
1: Virgen Misericordiosa,
3: ruega por nosotros.
1: Virgen Fiel,
3: ruega por nosotros.
1: Espejo de Justicia,
3: ruega por nosotros.
1: Trono de la Sabiduría,
3: ruega por nosotros.
1: Causa de nuestra alegría,
3: ruega por nosotros.
1: Vaso Espiritual,
3: ruega por nosotros.
1: Vaso Honorable,
3: ruega por nosotros.
1: Rosa Mística,
3: ruega por nosotros.
1: Torre de David,
3: ruega por nosotros.
1: Torre de Marfil,
3: ruega por nosotros.
1: Casa de Oro,
3: ruega por nosotros.
1: Arca de la Alianza,
3: ruega por nosotros.
1: Puerta del Cielo,
3: ruega por nosotros.
1: Estrella de la Mañana,
3: ruega por nosotros.
1: Salud de los enfermos,
3: ruega por nosotros.
1: Refugio de los pecadores,
3: ruega por nosotros.
1: Consoladora de los afligidos,
3: ruega por nosotros.
1: Auxilio de los cristianos,
3: ruega por nosotros.
1: Reina de los ángeles,
3: ruega por nosotros.
1: Reina de los patriarcas,
3: ruega por nosotros.
1: Reina de los profetas,
3: ruega por nosotros.
1: Reina de los apóstoles,
3: ruega por nosotros.
1: Reina de los mártires,
3: ruega por nosotros.
1: Reina de los confesores,
3: ruega por nosotros.
1: Reina de las vírgenes,
3: ruega por nosotros.
1: Reina de todos los santos,
3: ruega por nosotros.
1: Reina concebida sin pecado original,
3: ruega por nosotros.
1: Reina subida al cielo en cuerpo y alma,
3: ruega por nosotros.
1: Reina del Santísimo Rosario,
3: ruega por nosotros.
1: Reina de la Orden Capuchina,
3: ruega por nosotros.
1: Reina de la Paz,
3: ruega por nosotros.
1: Cordero de Dios que quitas el pecado del mundo,
3: perdónanos, Señor.
1: Cordero de Dios que quitas el pecado del mundo,
3: escúchanos, Señor.
1: Cordero de Dios que quitas el pecado del mundo,
3: ten piedad y misericordia de nosotros.
1: Bajo tu amparo nos acogemos, Santa Madre de Dios. No desprecies las súplicas que te dirigimos en nuestras necesidades, antes bien líbranos de todos los peligros, oh Virgen gloriosa y bendita. Ruega por nosotros, Santa Madre de Dios,
3: para que seamos dignos de alcanzar las promesas de nuestro Señor Jesucristo.
1: Recemos esta oración compuesta por el Padre Pío. Oh Jesús, destruye en mí todo lo que no sea de tu agrado y escribe tus dolores en mi corazón con el fuego de tu caridad. Apriétame fuertemente junto a ti, suave y eternamente, para que nunca te abandone en tus dolores. Que yo pueda reposar sobre tu corazón en los sufrimientos de la vida para conseguir de este modo mi recuperación. Que mi espíritu no tenga otro deseo que vivir a tu lado en el huerto, y saciarme de las penas de tu corazón. Que mi alma se llene de tu sangre y se alimente contigo con el pan de tus sufrimientos. Amén.

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0: En el nombre del Padre, y del Hijo, y del Espíritu Santo.
1: Amén.
0: El Señor esté con ustedes.
1: Y con tu espíritu.
0: Hermanos, para celebrar dignamente estos sagrados misterios, reconozcamos nuestros pecados. Yo confieso
1: ante Dios Todopoderoso y ante ustedes, hermanos, que he pecado mucho de pensamiento, palabra, obra y omisión. Por mi gran culpa. Por eso ruego a Santa María, siempre Virgen, a los ángeles y a los santos, y a ustedes, hermanos, que intercedan por mí ante Dios nuestro Señor.
0: Dios Todopoderoso, tenga misericordia de nosotros, perdone nuestros pecados y nos lleve a la vida eterna.
1: Amén.
0: Señor, ten piedad.
1: Señor, ten piedad.
0: Cristo, ten piedad.
1: Cristo, ten piedad.
0: Señor, ten piedad.
1: Señor, ten piedad.
0: Oremos. Oh Dios, que para defender la fe católica e instaurar todas las cosas en Cristo, colmaste al Papa San Pío de sabiduría divina y fortaleza apostólica. Concédenos por tu bondad que, siguiendo su ejemplo y doctrina, podamos alcanzar la recompensa eterna. Por nuestro Señor Jesucristo, tu Hijo, que vive y reina contigo en la unidad del Espíritu Santo y es Dios por los siglos de los siglos.
1: Amén.
2: Lectura del libro del profeta Ezequiel. En aquellos días, la mano del Señor se posó sobre mí, y su espíritu me trasladó y me colocó en medio de un campo lleno de huesos. Me hizo dar vueltas en torno a ellos. Había una cantidad innumerable de huesos sobre la superficie del campo y estaban completamente secos. Entonces el Señor me preguntó: Hijo de hombre, ¿podrán acaso revivir estos huesos? Yo respondí: Señor, tú lo sabes. Él me dijo: Habla en mi nombre a estos huesos y diles: Huesos secos, escuchen la palabra del Señor. Esto dice el Señor, Dios, a estos huesos. He aquí que yo les infundaré el espíritu y revivirán. Les pondré nervios, haré que les brote carne, la cubriré de piel. Les infundiré el espíritu y revivirán. Entonces reconocerán ustedes que yo soy el Señor. Yo pronuncié en nombre del Señor las palabras que él me había ordenado. Y mientras hablaba, se oyó un gran estrépito, se produjo un terremoto, y los huesos se juntaron unos con otros. Y vi cómo les iban saliendo nervios y carne, y cómo se cubrían de piel, pero no tenían espíritu. Entonces me dijo el Señor: Hijo de hombre, habla en mi nombre al espíritu y dile: Esto dice el Señor. Ven, espíritu, desde los cuatro vientos, y sopla sobre estos muertos, para que vuelvan a la vida. Yo hablé en nombre del Señor, como él me había ordenado. Vino sobre ellos el espíritu, revivieron y se pusieron de pie. Era una multitud innumerable. El Señor me dijo: Hijo de hombre, estos huesos son toda la casa de Israel, que ha dicho: Nuestros huesos están secos, pereció nuestra esperanza y estamos destrozados. Por eso, habla en mi nombre y diles: Esto dice el Señor. Pueblo mío, yo mismo abriré sus sepulcros, los haré salir de ellos y los conduciré de nuevo a la tierra de Israel. Cuando abra sus sepulcros y los saque de ellos, pueblo mío, ustedes dirán que yo soy el Señor. Entonces, les infundiré mi espíritu, los estableceré en su tierra, y sabrán que yo, el Señor, lo dije y lo cumplí. Palabra de Dios.
1: Te alabamos, Señor.
2: Demos gracias a Dios porque nos ama.
1: Demos gracias a Dios porque nos ama.
2: que lo confiesen los redimidos por el Señor, los que Él rescató de la mano del enemigo, los que reunió de todos los países, de norte y sur, de oriente y occidente. Demos gracias a Dios porque nos ama. Andaban errantes por un desierto solitario. No encontraban el camino de ningún poblado. Sufrían hambre y sed. Se les iba agotando la vida. Demos gracias a Dios porque nos ama. Pero gritaron al Señor en su angustia y los arrancó de la tribulación. Los guió por un camino derecho para que llegaran a un poblado. Demos gracias a Dios porque nos ama. Demos gracias a Dios porque nos ama, por las maravillas que hace con los hombres. Él calmó la sed de los sedientos y a los hambrientos los llenó de bienes. Demos gracias a Dios porque nos ama.
0: El Señor esté con ustedes.
1: Y con tu espíritu.
0: Lectura del Santo Evangelio según San Mateo.
1: Gloria a ti, Señor.
0: En aquel tiempo, habiéndose enterado los fariseos de que Jesús había dejado callados a los saduceos, se acercaron a él. Uno de ellos, que era doctor de la ley, le preguntó para ponerlo a prueba: Maestro, ¿cuál es el mandamiento más grande de la ley? Jesús le respondió: Amarás al Señor tu Dios con todo tu corazón, con toda tu alma y con toda tu mente. Este es el más grande y el primero de los mandamientos. Y el segundo es semejante a este: Amarás a tu prójimo como a ti mismo. En estos dos mandamientos se fundan toda la ley y los profetas. Palabra del Señor.
1: Gloria a ti, Señor Jesús.
0: Se le hace una pregunta a Jesús. ¿Cuál es el mandamiento más grande de la ley? Pero al contestar, dice Jesús que este es el primero. Y sigue diciendo que el segundo es este. ¿Está diciendo acaso que son dos o solo un mandamiento? Jesús nos está dando el mandamiento del amor, que es un mandamiento, pero que tiene dos partes: amor hacia Dios y amor hacia el prójimo. Y nosotros podemos ver en que el segundo, el amor hacia el prójimo, es el cumplimiento del primero. Así que los dos van juntos. No podemos decir que amemos a Dios si no amemos a las criaturas de Dios a su imagen y semejante. Seríamos mentirosos, como nos dice San Juan. Así que para poder decir que amemos a Dios, eso tiene que verse en nuestra manera de vivir, amándonos los unos a los otros, amando a tu prójimo como a ti mismo. Solo allí puedes decir que amas a Dios. Entonces, Él nos está dando el mandamiento del amor, que es solo un mandamiento. Pero para poder vivir ese mandamiento, tenemos que ver en ese sentido. El amor que tú muestras a tu prójimo refleja el amor que tú das a Dios. Y otra manera de decir es, no podemos decir que amemos a las personas que convivimos si ese amor no está perfecto. Porque de vez en cuando les engañemos, de vez en cuando nosotros fallemos. Así que el amor no está por 100%, pero podemos mejorar y podemos crecer en ese amor, en la manera de amar a una persona. No está haciendo negocios. ¿Por qué me has dado eso? Te amo. ¿Por qué me hace eso? Te creo. No, el amor tiene que ser libre, tiene que salir del corazón de la persona.
3: Y para poder vivir ese tipo de amor, en Dios lo aprendemos. Por eso Él empieza diciendo que tenemos que amar a Dios con todo, todo tu corazón, toda tu alma y toda tu mente. No hay reserva, no hay divisiones, porque me has dado tanto, te amo así, tanto como me has dado. Te voy a amar hoy y mañana no. Si es con todo tu corazón, es por toda la vida, hasta que Dios nos llame a su lado. Y eso solamente podemos aprender en Dios. Por eso así el amor que Él nos enseña hoy empieza desde Él y con Él. Amar a Dios. Ahí aprendemos cómo amar. Él nos enseña todos los días cómo amar a través de su ejemplo. Entonces, si uno quiere amar más o bien a su esposo o esposa, tiene que amar primero a Dios, porque en Él tú aprendas cómo amar, para poder amar a tu esposo o a tu esposa o a tus hijos, cualquier persona que tienes a tu entorno, para poder amar bien esa persona. Ama a Dios y Él te enseñará cómo amar, sin reserva, sin mirar cuánto la persona te ofrece, porque Dios nos ama hasta se ofreció su vida para que podamos vivir ese amor que se entrega, que se da para que el otro pueda vivir. Así Él nos enseña cómo nosotros debemos de amar. Sigue diciendo que tenemos que amar al prójimo, como es, ¿no?, la segunda parte de ese mandamiento. Y el prójimo no es solamente la persona que vemos todos los días, o aquellos que no lo vemos, pero ofrecemos oraciones para ellos, tal vez porque hemos escuchado que hubo un accidente, y todos no están llorando, todos están rezando. Eso sí está bien. Pero ese prójimo que te causa problemas todos los días, esa persona en tu lugar de trabajo, esa persona que te critica cuando haces algo, esa persona que nunca dice algo bueno de ti, también Él te pide amar a esa persona. Es tu prójimo. El que está próximo a ti es tu prójimo. Tiene que amar. Así que tú te vas manejando y de repente pasa enfrente de ti un carro, no vas a empezar a amarrecer a la persona, porque en ese momento, en esa situación, es tu prójimo. Hay que amarle, hay que decirle algo bueno, que cuídense, que maneja, ¿no?, cuidando su vida. El amor no tiene límites, el amor se da hasta el final, para todos. Así que el prójimo, como nos enseña Jesús, cualquier persona que pasa por mi lado. Así que tengo ese deber de amar a esa persona. Si me pide algo, si puedo, se lo doy. Si no puedo, puedo recomendar a alguien que tiene, que lo ofrezca. Así se ama. No solamente a las personas que, pues, yo sé que me van a dar. Así que hoy te doy, porque cuando yo estaré en necesidades, tú me darás. Eso es un negocio, no es amor. Y eso no se hace. Y por tercer lugar, Jesús dice, ama a tu prójimo como a ti mismo. ¿Y cómo se ama a una persona misma? Uno desea el bien por sí mismo. Nunca te va a desear el mal por tu vida. Así que tienes que desear el bien para el otro. Y si a ti no te gusta que te insultan, no te gusta que te hablen mal, empieza haciendo eso. Habla bien a los demás. No les insulten, sino que bendice a las personas. Haz tu trabajo, tu deber, cumple con ellos y ellos también cumplirán con los suyos y todos estarán contentos. Lo que tú, a ti te gusta, hazlo a los demás y ellos te devolverán ese favor. Y todos vamos a poder vivir tranquilamente y con paz. Pues el mismo que es amor nos pide que amáramos a nosotros. Pidamos a Él que nos enseñe. Siempre Él está. Es el amor. Dios es amor. Y si a un momento nos entra dudas, si a un momento nos entra ese sentimiento de querer dejar ese mandamiento del amor, miramos a Él que es amor y pidamos que no nos dejan caer, que nos ayude a seguir amando mientras que nos duele, que seguimos amando mientras no sentimos el amor del otro. Que Dios nos ayude entonces a amar, que así sea.
0: Hermanos, oremos al Señor nuestro Dios en la conmemoración de San Pío X, que siguiendo las huellas de Cristo, buen pastor, dio la vida por las ovejas. Por la Santa Iglesia, necesitada siempre de reforma en sus instituciones y de conversión en sus miembros, roguemos al Señor.
1: Te rogamos, Señor, óyenos.
0: Por el Papa, los obispos y sus colaboradores, responsables de la misión pastoral en las diócesis, roguemos al Señor.
1: Te rogamos, Señor, óyenos.
0: Por los gobernantes en su difícil misión de gobernar con honestidad a los pueblos, roguemos al Señor.
1: Te rogamos, Señor, óyenos.
0: Por los matrimonios comprometidos en la acción misionera de la Iglesia, roguemos al Señor.
1: Te rogamos, Señor, óyenos.
0: Por los que viven marginados de la sociedad y los que se sienten desamparados, incomprendidos, despreciados, roguemos al Señor.
1: Te rogamos, Señor, óyenos.
0: Por la multitud incontable de los bautizados que viven al margen de la Iglesia, roguemos al Señor.
1: Te rogamos, Señor, óyenos.
0: Por nosotros aquí reunidos y llamados a participar en la solicitud pastoral de la Iglesia, roguemos al Señor.
1: Te rogamos, Señor, óyenos.
0: Escucha, Señor, nuestras súplicas que hoy te dirigimos, confiando en la valiosa intercesión de San Pío X, y concédenos lo que te pedimos, por Jesucristo nuestro Señor.
1: Amén.

0: Bendito sea Señor Dios del universo por este pan, fruto de la tierra y del trabajo del hombre, que recibimos de tu generosidad y ahora te presentamos. Él será para nosotros pan de vida.
1: Bendito seas por siempre, Señor.
0: Bendito sea Señor Dios del universo por este vino, fruto de la vid y del trabajo del hombre, que recibimos de tu generosidad y ahora te presentamos. Él será para nosotros bebida de salvación.
1: Bendito seas por siempre, Señor.
0: Oren, hermanos, para que este sacrificio mío y de ustedes sea agradable a Dios Padre Todopoderoso.
1: El Señor reciba de tus manos este sacrificio para alabanza y gloria de su nombre, para nuestro bien y el de toda su santa Iglesia.
0: Acepta, Señor, por tu bondad los dones que te presentamos, para que dóciles a las enseñanzas de San Pío, Papa, celebramos con dignidad estos santos misterios y los recibamos con espíritu de fe. Por Jesucristo nuestro Señor.
1: Amén.
0: El Señor esté con ustedes.
1: Y con tu espíritu.
0: Levantemos el corazón.
1: Lo tenemos levantado hacia el Señor.
0: Demos gracias al Señor nuestro Dios.
1: Es justo y necesario.
0: En verdad es justo y necesario. Es nuestro deber y salvación darte gracias siempre y en todo lugar. Señor Padre Santo, Dios Todopoderoso y Eterno, por Cristo Señor nuestro. Porque de tal modo concedes a tu Iglesia la alegría de celebrar hoy la festividad de San Pío X, que la fortaleces con el ejemplo de su vida piadosa, la instruyes con la predicación de su palabra y la proteges con su intercesión.

0: corazones con la efusión de tu Espíritu, de manera que se conviertan para nosotros en el cuerpo y la sangre de Jesucristo nuestro Señor, el cual, cuando iba a ser entregado a su pasión, voluntariamente aceptara, tomó pan, dándote gracias, lo partió y lo dio a sus discípulos, diciendo: tomen y coman todos de él, porque esto es mi cuerpo que será entregado por ustedes. Del mismo modo, acabada la cena, tomó el cáliz, y dándote gracias de nuevo, lo pasó a sus discípulos, diciendo: tomen y beban todos de él, porque este es el cáliz de mi sangre, sangre de la alianza nueva y eterna, que será derramada por ustedes y por muchos para el perdón de los pecados. Hagan esto en conmemoración mía. Este es el misterio de la fe.
1: Anunciamos tu muerte, proclamamos tu resurrección. Ven, Señor Jesús.
0: Así pues, Padre, al celebrar ahora el memorial de la muerte y resurrección de tu Hijo, te ofrecemos el pan de vida y el cáliz de salvación, y te damos gracias porque nos haces dignos de servirte en tu presencia. Te pedimos humildemente que el Espíritu Santo congregue en la unidad a cuantos participamos del cuerpo y la sangre de Cristo. Acuérdate, Señor, de tu Iglesia extendida por toda la tierra, y con el Papa León, con nuestro Obispo Nelson y todos los pastores que cuidan de tu pueblo, llévala a su perfección por la caridad. Acuérdate también de nuestros hermanos que se durmieron en la esperanza de la resurrección y de todos los que han muerto en tu misericordia. Admítelos a contemplar la luz de tu rostro. Ten misericordia de todos nosotros, y así con María, la Virgen Madre de Dios, su esposo San José, los apóstoles, San Pío X y cuantos vivieron en tu amistad a través de los tiempos, merezcamos por tu Hijo Jesucristo compartir la vida eterna y cantar tus alabanzas. Por Cristo, con él y en él, a ti, Dios Padre omnipotente, en la unidad del Espíritu Santo, todo honor y toda gloria por los siglos de los siglos.
1: Amén.
0: Fieles a la recomendación del Salvador y siguiendo su divina enseñanza, nos atrevemos a decir:
1: Padre nuestro que estás en el cielo, santificado sea tu nombre. Venga a nosotros tu reino. Hágase tu voluntad en la tierra como en el cielo. Danos hoy nuestro pan de cada día. Perdona nuestras ofensas, como también nosotros perdonamos a los que nos ofenden. No nos dejes caer en la tentación y líbranos del mal.
0: Líbranos de todos los males, Señor, y concédenos la paz en nuestros días, para que, ayudados por tu misericordia, vivamos siempre libres de pecado y protegidos de toda perturbación, mientras esperamos la gloriosa venida de nuestro Salvador Jesucristo.
1: Tuyo es el reino, tuyo el poder y la gloria por siempre, Señor.
0: Señor Jesucristo, que dijiste a tus apóstoles: la paz les dejo, mi paz les doy, no tengas en cuenta nuestros pecados, sino la fe de tu Iglesia, y conforme a tu palabra, concédele la paz y la unidad, tú que vives y reinas por los siglos de los siglos.
1: Amén.
0: La paz del Señor esté siempre con ustedes.
1: Y con tu espíritu.
0: Dense fraternalmente la paz. Cordero de Dios,
1: que quitas el pecado del mundo, ten piedad de nosotros. Cordero de Dios, que quitas el pecado del mundo, ten piedad de nosotros. Cordero de Dios, que quitas el pecado del mundo, danos la paz.
0: Este es el Cordero de Dios que quita el pecado del mundo. Dichosos los invitados a la cena del Señor.
1: Señor, no soy digno de que entres en mi casa, pero una palabra tuya bastará para sanarme.
2: Creo, Jesús mío, que estás realmente presente en el Santísimo Sacramento del altar. Te amo sobre todas las cosas y deseo recibirte dentro de mi alma. Pero como ahora no puedo comulgar, ven al menos espiritualmente a mi corazón. Y como si ya te hubiese recibido, te abrazo y me uno del todo a ti. Señor, no permitas que me aparte de ti. Amén.

0: Oremos. Al celebrar la fiesta del Papa San Pío, te rogamos, Señor Dios nuestro, que por la eficacia de la mesa celestial seamos constantes en la fe y vivamos concordes en tu amor. Por Jesucristo nuestro Señor.
1: Amén.
0: El Señor esté con ustedes.
1: Y con tu espíritu.
0: La bendición de Dios Todopoderoso, Padre, Hijo y Espíritu Santo, descienda sobre ustedes.
1: Amén.
0: Pueden ir en paz.
1: Demos gracias a Dios.
0: Dios te salve.
1: Dios te salve, Reina y Madre de misericordia. Vida, dulzura y esperanza nuestra. Dios te salve. A ti llamamos los desterrados hijos de Eva. A ti suspiramos, gimiendo y llorando en este valle de lágrimas. Ea pues, Señora abogada nuestra, vuelve a nosotros esos tus ojos misericordiosos, y después de este destierro, muéstranos a Jesús, fruto bendito de tu vientre. Oh clemente, oh piadosa, oh dulce y siempre Virgen María, ruega por nosotros, Santa Madre de Dios, para que seamos dignos de alcanzar las promesas de nuestro Señor Jesucristo. Amén.
0: Ave María purísima,
1: sin pecado concebida,
0: Reina de la Paz,
1: ruega por nosotros.

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3: Oración por la paz. Señor Jesús, tú eres nuestra paz. Mira nuestra patria dañada por la violencia y dispersa por el miedo y la inseguridad. Consuela el dolor de quienes sufren. Da acierto a las decisiones de quienes nos gobiernan. Toca el corazón de quienes olvidan que somos hermanos y provocan sufrimiento y muerte. Dales el don de la conversión. Protege a las familias, a nuestros niños, adolescentes y jóvenes, a nuestros pueblos y comunidades, que como discípulos misioneros tuyos, ciudadanos responsables, sepamos ser promotores de justicia y de paz, para que en ti nuestro pueblo tenga vida digna. Amén. Santa María de Guadalupe, Reina de la Paz, ruega por nosotros.

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3: Muy buenos días, bienvenidos a su programa Qué Padre Amanecer de este viernes 21 de agosto de 2026. Les saluda el padre Juan Carlos López a través de los micrófonos de Radio Guadalupana, la alegría del Evangelio. Muy buenos días a todos ustedes que nos escuchan a través del 1560 de AM, de www.radioguadalupana.com, de la aplicación para su celular, su tablet o cualquier otra plataforma desde la que por internet usted nos puede estar sintonizando. Muy buenos días también a quienes ven la transmisión de Facebook. Buenos días a Lorenzo, que está con nosotros en controles de cabina, ¿verdad? Y bueno, pues es viernes, llega ya el fin de semana, un fin de semana calurosísimo, ¿verdad? Que se va a prolongar toda la semana que sigue. La semana que sigue vamos a alcanzar, hay días con 39 grados centígrados, ¿verdad? No sé de dónde nos llegó esta olita de calor muy fuerte. Hoy la máxima de 38, ¿verdad? Así que, pues tome sus precauciones, tome agua, ¿verdad? Sí, lo más que se pueda, ¿verdad? Que se necesite, porque va a estar bueno el calor, ¿verdad? Entonces, bueno, pues tomen sus precauciones. Hoy es viernes y es viernes de Si te miraras como Dios te mira. Vamos a ponernos en presencia de Dios, ayudados con este cantito de todos los viernes.

0: pues ahí está nuestro canto de cada viernes. Si te miraras como Dios te mira. Ya son las 7:27 de la mañana. Vámonos a las noticias del día de hoy.
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0: No, espérame tantito porque dice que no se puede cargar el archivo. Espérame, déjame ver si en el celular sí se cargó bien. ¿Sí te llegó bien a ti cuando te lo mandé, Lorenzo? A ver. Acá sí está. No alcanzo a ver, pero sí está. Muy bien. El próximo destino del Papa, un país de 35 mil habitantes. Son muy poquitos, ¿no? 35 mil. Bueno, vamos, a lo mejor yo copié mal el título. Un país de 35 mil habitantes que cambia de autoridades cada 6 meses. ¿Eh? Sí. El Papa lamenta el fracaso del alto al fuego en el Líbano. El Papa León nombra a Salvatore Cordiglione en el Supremo Tribunal del Vaticano. ¿Qué mensaje envía el Papa a Estados Unidos? Bueno, pues el próximo destino del Papa, un país de pocos habitantes que cambia de autoridades. Ah, sí, sí, es que yo lo estaba confundiendo, es en San Marino. Yo pensé que se refería a Perú porque ya ve que a cada rato cambian de presidente, que el Congreso a cada rato quita al presidente. Entonces son 35 mil habitantes, que es el quinto viaje internacional que realiza el Papa León, y este va a ser a San Marino. Vamos a escuchar.
2: El quinto viaje internacional de León XIV es a San Marino, una nación de apenas 35 mil ciudadanos. Se trata del quinto estado más pequeño del mundo, que al igual que el Vaticano, está enteramente rodeado por Italia. San Marino se enorgullece por ser la república más antigua del mundo. Es que, aunque sufrió invasiones e intentos de conquista, se mantiene independiente desde el año 1243. Su sistema de gobierno es democrático y particular. Tienen dos jefes de Estado, llamados capitanes regentes, que rotan cada 6 meses. Esto es así porque los ciudadanos votan a sus parlamentarios y estos eligen a los miembros del Ejecutivo. En lo que a religión se refiere, el país es igualmente chico. La mayoría se declara católica, pero alcanza con una sola diócesis, que es compartida con Italia, y apenas 12 parroquias. Ahora la población espera con alegría al Papa después de haber recibido a San Juan Pablo II en 1982 y a Benedicto XVI en 2011. Y el motivo de esta visita de León XIV es histórico: celebrar los 100 años de las relaciones diplomáticas entre la Santa Sede y la República más antigua del mundo.
0: Bueno, pues ahí está. Es a San Marino, ¿verdad? Enorgullece por ser la república más antigua del mundo. Se mantiene independiente desde el año de 1243. Ah, pues sí, bastantes años, ¿verdad? Lo particular es su sistema de gobierno. Tiene dos jefes de Estado, llamados capitanes regentes, que rotan cada 6 meses. Esto es así porque los ciudadanos votan a sus parlamentarios y estos eligen a los miembros del Ejecutivo, ¿verdad? Bueno, pues los han visitado, papas que los han visitado: San Juan Pablo II en el 82, Benedicto XVI en el 2011, y ahora, 15 años después, el Papa León los visita por los 100 años de relaciones diplomáticas entre la Santa Sede y la República más antigua, ¿verdad?, que es la República de San Marino. Y el Papa, por otro lado, bueno, pero siguiendo con temas que tienen que ver con el Papa, lamenta el cese al fuego el fracaso del cese al fuego, del alto al fuego, en Líbano. Vamos a escuchar esta nota.
3: Ante la progresiva retirada de las fuerzas de la ONU del Líbano, que van entregando sus posiciones al ejército en su repliegue, el presidente Joseph Aoun visita Italia para reforzar la posición internacional del país mediante una agenda de reuniones estratégicas. ¿Y por qué Italia? Resulta que, junto a Francia, presentaron una propuesta para mantener la presencia militar en el sur del Líbano tras la retirada de la ONU. un lugar que todavía asiste los bombardeos entre el ejército israelí y Hezbollah. El acuerdo de alto el fuego no ha impedido la violencia, ya que Israel insiste en que no se retirará hasta el desarme definitivo de Hezbollah. Ante la desesperación libanesa por su falta de control del sur, Italia se presentó como un aliado. En diciembre, el ministro de Defensa, Guido Crosetto, afirmó en una visita oficial a Beirut que Italia mantendría su presencia militar más allá del fin del mandato de la ONU. Por eso, no es de extrañar esta nueva visita de Aoun a Roma. Mañana está previsto que se reúna con Giorgia Meloni para discutir la creación de una fuerza multinacional que reemplace a la de la ONU. Hoy se ha reunido con el Papa León XIV en el Palacio Apostólico, además de con el secretario de Estado, el cardenal Pietro Parolin, y el secretario para las relaciones con los Estados, Paul Richard Gallagher. El tema central de la visita ha sido el acuerdo marco trilateral que firmaron Israel, Líbano y Estados Unidos. La Santa Sede ha manifestado su preocupación por las dificultades que está habiendo en su implementación y aseguró su apoyo a los esfuerzos. León XIV y Aoun han aprovechado la visita para entregarse regalos y el presidente libanés se prepara ya para asistir mañana a la ceremonia de inauguración de los Juegos Mediterráneos.
0: Bueno, pues ahí está. Oiga, pero si ni con la presencia de la ONU se organizó. Ayer me quedé pensando, porque a ver qué decíamos esto de la visita del presidente Líbano al Papa. Pues porque en territorio, pues porque están en pleito con el Líbano. Porque en territorio al sur, la parte creo que es el sur del Líbano, hace frontera con Israel. Algo así entendí. Ahí está el movimiento Hezbollah. No sé si está calificado como grupo terrorista, pero creo que sí. Y desde allá ataca a Israel y Israel lo quiere deshacer, pero en territorio libanés, ¿va? Esa es la dificultad. No es que esté en guerra con el Líbano como nación, sino con estos que están ahí en el Líbano, ¿verdad? En la parte que le queda cercana a Israel. Creo que sí, colinda, ¿eh? Creo que, o sea, tipo frontera. Bueno, pues ahí está, esto es el fracaso pues del cese al fuego, es lo que lamenta el Papa León. Y ya por último, antes de irnos al corte, el Papa León nombra a Salvatore Cordiglione en el Supremo Tribunal del Vaticano. ¿Qué significa esto para Estados Unidos? Porque creo él que es un obispo en los Estados Unidos, ¿verdad? Sí, creo que es obispo o arzobispo. Bueno, vamos a escuchar esta nota.
2: El Papa León ha nombrado al arzobispo de San Francisco, Salvatore Cordiglione, miembro del Tribunal Supremo de la Signatura Apostólica, el órgano judicial más alto del Vaticano. El nombramiento sitúa a un destacado obispo estadounidense en un papel importante en el Vaticano y da lugar a interpretaciones sobre la visión del Papa para la Iglesia. Charles Collins trabajó para ese tribunal a fines de los 90. Cree que la designación es más sencilla de lo que parece.
4: Es interesante porque ya trabajó allí antes de ser obispo. Estuvo allí durante 5 años, a finales de los 90 y principios de los 2000, lo que significa que sabe en qué consiste el trabajo y no tiene que aprender desde cero. Es experto en derecho canónico y eso es bueno. Creo que a veces la gente de Estados Unidos piensa que es como la Corte Suprema de su país, pero no es así. Es un trabajo muy específico, es legal.
2: Cordiglione es considerado uno de los obispos más conservadores de Estados Unidos, lo que ha dado lugar a especulaciones sobre si el Papa León está enviando un mensaje más amplio.
4: Creo que la razón principal del nombramiento es que un arzobispo estadounidense con experiencia en el Vaticano y en derecho canónico es lo más importante, pero por supuesto sí tiene sus posturas teológicas. Es considerado uno de los arzobispos más conservadores de Estados Unidos. Si eso es una señal del Papa León, entonces es una señal importante.
2: Sin embargo, Collins afirma que el nombramiento no debe interpretarse automáticamente como un respaldo político, porque además, León hizo 7 designaciones para la asignatura y 2 de los nuevos miembros son estadounidenses.
4: Nombrar a este arzobispo para el cargo demuestra que al menos está abierto a las posturas conservadoras de Estados Unidos. No significa que las esté respaldando, pero sí que no las esté dejando de lado.
2: Esa distinción es particularmente importante. En varias ocasiones se le ha preguntado al Papa León cómo influirá su origen estadounidense en su pontificado. Para Collins, está claro que León XIV no quiere ser definido como el Papa de Estados Unidos.
5: Pope Leo has stated.
4: El Papa León ha declarado que no quiere que la gente lo considere un Papa estadounidense, quiere ser el Papa del mundo entero.
2: Eso hace que interpretar sus nombramientos sea más complicado. Como el propio pontífice señaló, los periodistas no siempre aciertan.
6: My face is very expressive, but I'm oftentimes amused by how the journalists interpret my face. Serious, I mean it's interesting. Sometimes I get, you know, like really great ideas from all of you because you think you can read my mind or my face, and it's not, you're not always correct.
2: Incluso Collins, con sus años de experiencia en el Vaticano, todavía está intentando descifrar las señales.
5: I worked at the Vatican for 15 years.
4: Trabajé en el Vaticano durante 15 años. Creo que sé lo que pasa en general. Y tengo que ser el primero en admitir que en este momento no estoy seguro de lo que está pasando.
2: El nombramiento del arzobispo Cordiglione puede ofrecer pistas sobre las prioridades de León XIV. O tal vez revela más sobre las ganas de descifrar al Papa que sobre el Papa mismo.
0: Pues sí, probablemente el que quiera ponerle significados, pues son más sus ganas de darle significado a las acciones que lo que realmente el Papa está haciendo. Lo que escuchamos al Papa León decir en inglés dice: mi rostro es muy expresivo, pero a menudo me divierte cómo los periodistas interpretan mis gestos. Es decir, es interesante. A veces se me ocurren grandes ideas gracias a ustedes porque creen que pueden leerme la mente o la cara. Y la verdad es que no siempre están en lo cierto. Bueno, pues eso fue lo que dijo el Papa León en inglés y, bueno, pues este arzobispo de San Francisco que ha sido nombrado miembro de la Rota, creo. Muy bien. 7:39 de la mañana. Vamos a una pausa y regresamos.
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0: ...7:44 de la mañana... ya estamos de regreso aquí en su programa ¡Qué Padre Amanecer! Gracias por continuar con nosotros, ¿verdad? 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Y también estará con nosotros el padre Orlando Porta, ¿verdad? Ustedes lo pueden ubicar, tiene su programa aquí en Radio Guadalupana, en Tarde Sacerdotal. Él es sacerdote religioso de los Cruzados de Cristo Rey, es vicario en la comunidad del Espíritu Santo, en la parroquia del Espíritu Santo, acá por La Zapata. Así que, bueno, pues lo conocen, tiene espacio aquí con nosotros, sábado 5 de septiembre, 7 de la tarde. 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Ya queda menos de la mitad de los espacios y todavía faltan, ¿qué? ¿Tres semanas quedan? ¿Sí va? ¿Quedan 3 semanas? Bueno, 3 sábados contando mañana. 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Muy bien, 7:45 de la mañana, 7:46 de la mañana. Hoy el Santoral nos presenta la vida de San Pío X, De San Pío X. Vamos a escuchar la vida de este Papa Santo.
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15: Hoy 21 de agosto conmemoramos a San Pío X, Papa. Nació en Ries en el año 1835 en la provincia de Treviso, en Venecia, Italia, en el seno de una familia piadosa de escasos recursos. José Sarto era el joven que llegaría a convertirse en sumo pontífice. Fue el segundo de los 10 hijos de un buen hombre de oficio cartero. San Pío X fue el primer papa de la era moderna que ha provenido de orígenes humildes. Como desde niño demostró ser muy despierto y aplicado para los estudios, destacando además por su devoción, José tuvo la suerte, gracias a la intercesión de un sacerdote amigo de la familia, de recibir una beca por parte del obispo de Treviso para estudiar en el seminario de Padua. Al terminar sus estudios de teología y filosofía, en el año 1858, se ordenó como sacerdote. Durante 9 años fue capellán en la parroquia de Tombolo y en 1867 recibió el nombramiento de arcipreste en Salzano. Su carrera eclesiástica continuó en sostenido ascenso. Fue vicario general, vicario capitular y en 1884 fue nombrado obispo de Mantua. Unos años más tarde, el Papa León XIII lo designó cardenal de Venecia. A la muerte de este papa en el año 1903 y en contra de su voluntad, José Sarto fue electo sucesor de San Pedro. El Congreso Cardenalicio lo convenció, arguyendo de que esa era la voluntad de Dios, y los razonamientos le hicieron aceptar. Aceptó, pues, convencido de que si Dios da un cargo, da las gracias necesarias para llevarlo a cabo. Eligió llamarse Pío, pues los papas con ese nombre habían sufrido por defender la religión. 3 son los principios ejemplares de San Pío X: la pobreza, la humildad y la bondad. Antes de morir, en el año 1914, tuvo que solicitar una pensión para que sus hermanas no se quedaran en la miseria al faltar él. También eliminó la excesiva ostentación en su actividad cotidiana y le costaba trabajo que le sirvieran. Además, su buen talante lo hacía siempre aparecer como un padre bondadoso. San Pío X fue uno de los primeros pontífices que recorrió todas las etapas del ministerio pastoral, primero monaguillo en su infancia y luego desde capellán hasta papa. Fue canonizado en el año 1954 por el Papa Pío XII. Nuestro santo de este día nos enseña el valor de la tríada pobreza, humildad, bondad. Otros santos y beatos de este día: San Sidonio Apolinar, Beato Juan Cusco Oliver, Beato Bruno Sembol.
0: Bueno, pues ahí está, San Pío X. Oiga, hoy me veo muy blanco. Es que ahora Lorenzo sí me prendió los dos, las dos lámparas. Y oiga, también ya dio otra vez la... Bueno, no sé si vio la noticia de la doñita esta que se enojó porque no la dejaron meterse en la fila en el puente... ese fue en el puente libre, ¿verdad? ¿Eh? La que fue y rayó la camioneta. Se me hace que esa sí fue en el libre. La que rayó la camioneta fue en el libre, creo. Ella ni siquiera iba manejando. Ella era pasajero de la camioneta, se bajó a hacer pleito y luego alguien de ahí, el copiloto de la camioneta o la copiloto de la camioneta, le da unas llaves, va y raya las llaves. Obviamente los solas, no sé qué eran, del carro que estaban maltratando, pues nomás la grabaron, no hicieron nada y como ya no se iba a poder regresar porque ya están en la parte donde ya no hay retorno, pues ya llegó a la garita, dijo lo que pasó. A la señora, una juarense, ¿no? La detuvieron los aduanales, le quitaron la visa, y ya se quedó sin visa, porque se enojó porque no la dejaron meterse en la fila. Ella ni siquiera era el chofer. Y luego, no sé si viste el del Santa Fe, 10 personas que se agarraron a golpes ayer en el Santa Fe. No, Dios mío, estamos mal de verdad, o sea... No. O sea, está aquí el ruido que se oye es porque acabo de abrir el video de... También se agarraron a golpes, Y como ahora todo el mundo trae su celular, Por un lado de la camioneta, por otro, una señora se bajó a defender a no sé quién y... Ah, no, ¿cuál a defender? Se bajó también a soltar trancazos a la señora. Ay, Dios mío. ¿Verdad? Sí debería preocuparnos. No está bien. No está bien eso que... eso que tienes... O sea, reaccionar así. No está bien. Ah, pero bueno. En fin, 7:52 de la mañana, vámonos a nuestro viernes conyugal.
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0: Oiga, como no se descargó el archivo. ¿Cómo es? Déjenme ver. Déjenme rápido lo busco. Ahí está ya. Muy bien. El tema de hoy se llama pareja. ¿Cada quien ama de diferentes formas? Es pregunta. Escrito por Drazen Zizek. No sé quién sea. Pero bueno. Medir el cariño de la pareja según nuestras reglas causa distanciamiento. De ahí surge la necesidad de aprender a reconocer las mil formas en que el amor se manifiesta. Uno de los errores más frecuentes en la vida de pareja consiste en creer que el amor solo es verdadero cuando se expresa de la forma en que nosotros lo esperamos. Sin darnos cuenta, vamos construyendo un pequeño reglamento interior. Si me ama, recordará mi cumpleaños. Si me ama, me dirá palabras cariñosas. Si me ama, me acompañará a donde yo quiera. Si me ama, tendrá ciertos detalles, ciertas atenciones, ciertos gestos que para mí significan amor. El problema comienza cuando convertimos esas expectativas en una medida universal. Entonces dejamos de mirar lo que el otro sí hace y comenzamos a contabilizar únicamente lo que no hizo. El amor se vuelve examen, la convivencia se convierte en tribunal y la pareja termina defendiendo su afecto como si tuviera que presentar pruebas ante un juez. Ella puede pensar, si olvida una fecha importante, si no me regala algo, si no me dice que me ama, entonces no me ama. Él puede sentir, si no aprecia mi esfuerzo, si no me prepara algo con cariño, si no agradece lo que aporto o no reconoce lo que hago, entonces tampoco me ama. Ambos pueden estar amándose y al mismo tiempo sentirse profundamente decepcionados. No porque falte amor, sino porque cada uno espera recibirlo en el idioma que lo conoce. Pero el amor tiene muchos lenguajes. Algunas personas aman con palabras, otras con el silencio de la fidelidad. Unas demuestran su afecto con regalos, otras resolviendo dificultades. Hay quien abraza, quien acompaña, quien cuida, quien escucha, quien trabaja, quien permanece. Hay amores que son como campanas y se escuchan a lo lejos, muy escandalosos. Otros son como raíces, casi invisibles, pero sostienen el árbol entero. Aprender a amar también significa aprender a descubrir la manera particular en que el otro nos ama. No se trata de renunciar a expresar lo que necesitamos ni de aceptar indiferencias, desprecios o malos tratos.

El amor verdadero jamás exige que confundamos, fíjense. Eso es importante. Conforme voy leyendo, iba sintiendo que faltaba esta parte, pero dije, voy a seguir leyendo a lo mejor y viene, porque me pasa muy seguido que empiezo yo a hablar y era el párrafo que sigue. No se trata de renunciar a expresar lo que necesitamos, ni de aceptar indiferencias, desprecios o malos tratos. El amor verdadero jamás exige que confundamos abandono con libertad o desconsideración con autenticidad. Una cosa es ser libres en nuestra manera de amar y otra cosa es olvidarnos de la persona que amamos, ¿verdad? Una cosa es ser auténtico, es decir, así soy, y otra cosa es no tener consideración con tu pareja. Pero una cosa es pedir afecto con honestidad y otra muy distinta, imponer al otro la obligación de amarnos conforme nuestro propio criterio. Aquí sí me voy a adelantar, no sé si venga más adelante. Es cierto, o sea, creo que es doble en realidad. La mujer tiene que aprender a descubrir los lenguajes, cuál es el lenguaje del amor del esposo, los gestos que sí tiene de amor el esposo, que aunque no, o sea, distinguir, esto es lo que yo esperaría. Bueno, no, no me lo está dando, no está expresándome así el amor, como yo lo espero, como yo lo entiendo, como yo lo expreso. Bueno, entonces decir, lo automático no es decir, no me ama, sino bueno, entonces, ¿cómo me está amando? ¿En qué puedo notar que me ama? Y entonces voy a encontrar un lenguaje distinto. Y me voy a dar cuenta, ah, sí me ama. ¿Por qué? Porque me es fiel. Nunca me dice, no tiene expresiones cariñosas, va, detallistas, pero es un hombre que es fiel. Que me es fiel, ¿va? O sea, que me respeta, que, si me explico. O viceversa, o sea, el varón dice, bueno, pues yo quisiera que me expresara así y así. Bueno, no lo hace, entonces, ¿cómo si sí lo hace? Ah, bueno, pues es una mujer que me es fiel. Es una mujer que me trata con respeto, ¿va? Es una mujer que es complemento realmente en las obligaciones, en las tareas de esposos, de matrimonio, ¿va? No sé, o sea, tiene un lenguaje particular. Por un lado, hay que aprender a descubrir el lenguaje del cónyuge. Pero también hay que crecer. Es decir, tampoco me puedo justificar toda la vida. No, no, pues es que así soy yo. Y esta es mi manera de decirte que te amo. Sí, está bien. Pero ¿qué te cuesta adquirir alguno de los gestos que ella espera? ¿Qué te cuesta adquirir uno de los gestos que él espera? O sea, si no eres de fiestas, ¿va? O sea, de que, ay, nuestro aniversario vamos a hacer. No, bueno, invita a la misa. Ya de perdida va un gesto donde le haga sentir que es un día también importante para ti. ¿Verdad? No, no vas a hacer una cena, no vas a ir a un restaurante. No, invita a la misa. Va, vamos a darle gracias a Dios por 50 años, por 20 años, por 10 años, ¿me explico? El día de su cumpleaños, bueno, no eres expresiva, no eres expresivo, pues decir, oye, vamos para que compres un regalo. Si no sabes escogerle regalos, pues llévala, va, a que escoja su regalo. Es decir, sí, está bien, es cierto, tienes formas concretas, de expresar tu amor, pero tampoco nada te cuesta adquirir un gestito de lo que él o lo que ella espera como lenguaje del amor. Ok, cuando decimos si no haces esto, no me amas, muchas veces no estamos hablando del amor del otro, sino de nuestra propia expectativa. Estamos diciendo no me amas como yo quiero. Y esa diferencia es enorme porque el amor no es una coreografía en la que el otro debe aprender todos nuestros pasos para no equivocarse. Es cierto. Es más bien un encuentro entre dos libertades, dos historias, dos sensibilidades y dos formas distintas de entregar el corazón. La madurez en la pareja comienza cuando dejamos de perseguir una demostración perfecta y aprendemos a reconocer las pequeñas señales que antes ignorábamos. Tal vez no dijo la frase esperada, pero estuvo presente. Tal vez no compró el regalo, pero cuidó de nosotros. Tal vez no respondió como imaginábamos, pero permaneció cerca cuando más lo necesitábamos. El amor no es un contrato de equivalencias exactas, sino una disposición para reconocer el bien que el otro nos entrega. Amar es también agradecer esa forma.

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2: Hola, hola, hola. Hola, ¿qué tal? Muy buenos y bendecidos viernes, viernes, que te quiero viernes, viernes de mi corazón.
3: Yeah.
2: Ya extrañamos el viernes, ¿verdad?
3: Oye, sí, ¿verdad?
2: Como que se hace loco para no llegar.
3: Ándale. Algo así.
2: Y locas nos hacemos también nosotros para entrar con toda la actitud y todo el amor. No nos hacemos locas. De verdad, estamos con toda la actitud y todo el amor del fin de semana que ya nos reclama y lo aclamamos nosotros. Les saluda su amiga Esmeralda Barragán, agradeciéndole su sintonía a través del 1560M Radio Guadalupana. Allá en nuestros controles, como cada mañana, nuestro buen Lorenzo Antonio. Pues disfrutando de esta bella y hermosa compañía.
3: Hola, ¿qué tal? Muy buenos días. También les saluda Claudia Robles. Gracias por estar en sintonía de Radio Guadalupana, la alegría del Evangelio. A todos los que nos están viendo en su telesota grandota, Normita, sea buena, por favor, ¿eh? Sea
2: hola,
3: buena.
2: Normita.
3: Pero bueno, un saludo para todos los que siempre nos dicen que nos escuchan, que nos ven, que están atentos, que les gusta la receta de Esme, que les gusta el tip de salud. Bueno, un saludo para cada uno de ustedes. A los que están en el radio, si va usted en su automóvil, maneje con precaución, por favor, maneje claro. Con precaución, tome su distancia y tranquilito. Los que están en la página, en su trabajo, mire, súbale usted, ahí les mandamos saludos ahí a todos sus compañeros que están ahí trabajando, ¿no?
2: Oye, Claudita, ahorita que dices de tener cuidado cuando manejamos, mire, al menos aquí en lo que es el Heroico Colegio Militar, okay, se están haciendo ahí una campaña, yo creo, no sé por qué ya al último como se ponen a querer limpiar la ciudad para que se vea bonita. O sea, pues ahorita andan limpiando, ya tienen toda la semana que todo lo que es del Cuatro Siglos y esta parte del Heroico Colegio Militar están limpiando las banquetas, pues tomándose su tiempo para que queden bonitas, y pues eso hace un embotellamiento, hace que nada más funcionen un carril y medio, porque pues la gente se tiene que, ahora sí que orillarse, dejar un carril vacío, entonces pues eso hace que ahí el tráfico se congestione un poquito, así es que para que tenga mucho cuidado si es que viene por ese lado, y igual le digo que en muchas de las arterias principales de nuestra ciudad, esta campaña de limpieza se está llevando a cabo.
3: Ah, mira, pues
2: así es que
3: ahí
2: tenga cuidado.
3: Tome vías alternas o precaución para
2: claro,
3: que...
2: Va a pasar, pero...
3: Va a tardar. Muy bien, oiga, pues con esa alegría, con ese amor de tener a Cristo en el corazón, ¡comenzamos! ¡Vámonos!
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2: Y nos vamos motivando con una frase que nos regala José María Escriba. Mire, nos dice, comenzar es de todos, perseverar es de santos.
3: Ok.
2: Y fíjese que la perseverancia, pues es, yo creo que sin duda es una parte en la que nos cuesta mucho trabajo hacer, ¿no? Tal vez hacer un cambio en nuestra vida, nos desesperamos y queremos que eso sea rápido, o queremos, no sé, empezamos a dar algún servicio, nos empezamos a integrar dentro de un ministerio y nos cuesta mucho trabajo porque no vemos cambios o resultados, ¿no? Queremos que, que al ser evangelizados nosotros queremos que toda la gente le cambie el chip y empiece, ¿no? Y eso es lo que cuesta mucho trabajo. Pues la perseverancia, mis hermanos, es un don y de verdad hay que hacerlo todos los días. Un día a la vez, no desesperarse y poner en vida esta bella frase. Comenzar es de todos, perseverar es de santos. Esta es nuestra frase del día.
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3: Muy bien, pues yo sé que este programa es de tus favoritos, sí, mi queridísima Esme. Punto de Interés, todos los sábados del mes. Ahí con nuestro queridísimo Jorge Iturriaga. Jorgito, un saludo.
2: Saludos.
3: No sé si nos está escuchando, pero sí, un saludo a Jorge Iturriaga.
2: Él nos escucha.
3: Sí, bueno, pues usted también escucha a Jorge Iturriaga todos los sábados a las 11 de la mañana con temas interesantísimos, mi queridísima Esme, que se mueven aquí en nuestra ciudad, claro. A veces sociales, a veces le da por una línea más espiritual, pero todos enfocados a de qué manera nos pueden ayudar en nuestra vida con nosotros mismos, pero también con la sociedad.
2: Así es, y fíjate que parte de lo interesante, ahora sí que de Punto de Interés, es cómo aborda la fe en cualquiera de estas situaciones, ¿no? O sea, hay temas que tanto lo social como ahorita tú lo dices, ¿no? Esos temas que a lo mejor hasta decimos, ay, ¿esto qué tiene que ver con la iglesia, no? ¿O qué tiene que ver con nuestra fe? Bueno, pues recuerde que todos somos cristianos y parte de ser cristianos, pues es ser testimonio, ¿no? Y enfrentar y poder tener un punto de interés en todos esos temas políticos, sociales, culturales, económicos que tenemos alrededor de nuestra vida. Así es que, pues estos son los temas que se abordan en este bello y hermoso programa. Sábado, 11 de la mañana.
3: Así es, así por radio, aquí por Radio Guadalupana. ¡Vámonos! Y bueno, vámonos a la agenda diocesana. 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
3: El dinerito.
2: ¡Ay!
3: El dinerito. 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
3: 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Esto está muy chido,
2: sí,
3: 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Muy chido porque a veces ya puedo yo tener mi licuadora o ya tengo mi televisión. Digo, pues, ¿para qué quiero otra televisión?
2: Écheme pues la lanita. Fíjate.
3: Sí, eso está muy padre.
2: Ay, no. 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
3: 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Y bueno, pues vámonos rápidamente a nuestra siguiente agenda diocesana, mi queridísima Esme, porque tú ya estás preparando tu voz.
2: Ya estoy vocalizando, ya estoy preparando toda mi garganta para poder ir no solamente ahí a corear con este bello, de verdad, bello grupo seleccionado quien nos va a amenizar la noche bohemia de Radio Guadalupana. Este sábado 5 de septiembre en punto de las 7 de la tarde nos abre sus puertas la parroquia de San Felipe de Jesús en esta bella y hermosa ya tradición, ¿no? Que es la noche bohemia. Claudita, pero platícanos, ¿quiénes estarán amenizando ahí nuestra noche bohemia?
3: Híjole, pues mira, ustedes ya saben que el Charles, el tremendo Charles Carlos Ramírez, pues va a estar a dueto ahí con Belinda Sainz, ¿eh? Wow. El dueto de la radio, así se ha denominado, el dueto de la radio, Carlos y Belinda, pues estarán abriendo esta noche bohemia. Y pues también estará en su debut el padre Orlando Porta, esos del Espíritu Santo, wow. No los veo reportándose para que apoyen allá al padre Orlando Porta, el padre Orlando Porta, Cruzado de Cristo Rey, allí que es vicario en la parroquia del Espíritu Santo. Y como invitado especial y que ha causado sensación e incógnita de cómo cantará, pues es el padre Eduardo Jayen Cuarón. Wow. Algunos dijeron, pues sí, lo hemos oído cantar en la misa, pero no es lo mismo, mi querísima Elba.
2: No, pero sin duda yo creo que hará un muy buen papel, porque sí. De verdad, bueno, una de las voces tan bonitas de nuestros sacerdotes, yo creo que sin duda es la del padre Jayen, ¿no?
3: El padre Jayen.
2: Tiene una voz muy bonita en la que, pues, así como nos habla y nos da sus prédicas y sus homilías y nos encanta, pues yo creo que con su voz cantando va a ser bueno.
3: Pues sí, ¿no? Entonces usted vaya y descúbralo junto con nosotros en esta Noche Bohemia 2026.
2: Oye, así pero que alguien que no invitado. Puede faltar.
3: Así es. La estrella de la noche.
2: Claro, nuestro director, el padre Juan Carlos López en su presentación, que ya él se va preparando a lo largo de todo el año para poder darnos de verdad un muy buen, pues yo creo que ya está un buen espectáculo.
3: Claro,
2: Claudita.
3: Claro, claro.
2: Él ya sabe que la gente lo aclama y lo espera. Uh-huh. Así es que ¿Qué canción ahora será?
3: No está dejándonos así como que en suspenso.
2: No
3: ¿eh?
2: Dice nada,
3: no
2: ¿verdad?
3: Dice, no habla, a nadie, ay, ni no, en las juntas que hemos tenido nosotros nos ha querido ahora decir nada, ¿eh? Así no. Que ahí está la invitación, ¿verdad? 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
2: 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De uh-huh. que ya no puede entrar.
3: Así que ahí está la Noche Bohemia 2026 de Radio Guadalupana. Y bueno, pues cerrando nuestra agenda diocesana y a propósito de nuestro director, el padre Juan Carlos López, pues este próximo 19 de septiembre, mi queridísima Esme,
2: ¿qué pasó?
3: Pues nos tiene kermés. Kermés en la parroquia de Dios, Padre. ¿Cómo ves?
2: Wow.
3: Conmemorando. 60 años como parroquia. ¿Cómo ves, mi queridísima?
2: Así que me dio tos.
3: El padre está echando así como que toda la casa por la ventana en estos 60 años de parroquia.
2: No, no inventes. Fíjate que esta parroquia de Dios Padre, pues, hace un esfuerzo y nosotros ya hemos formado parte, Claudita, de estas kermeses. Somos fieles testigos que el ambiente se pone padrísimo. Y este año, pues celebrando 60 años, no es la excepción, ¿eh? Fíjate que el show de música estará padre, ¿eh? Uh-huh. Mira, tienen ahí a La Noche.
3: La Noche, el grupo La Noche.
2: También ahí
3: La Incógnita Sonora. ¿Y ese qué es? ¿El
2: C4? C4, se me hace que es como un grupo...
3: ¿De corrido será? O de
2: cierreño, algo así.
3: Pues más sí, o menos.
2: Sí, más o menos. Pues fíjate que esta gran kermés de la parroquia de Dios Padre para este 19 de septiembre está lista. Así es que ve ahí poniéndolo en tu agenda y pues vayamos y disfrutemos de esta gran kermés celebrando 60 años.
3: Así es, aparte de los grupos, pues también va a haber ahí varios antojitos, tacos, gorditas, enchiladas,
2: postres,
3: hamburguesas, y mucho más. Ojo, no es en la parroquia,
2: no,
3: en Betania, ahí está, es un ¿cómo se podría decir? Estacionamiento grande.
2: Sí, pues estacionamiento. Hay una parte que se tiene destinada precisamente pues para poder dar este bello y hermosa convivencia.
3: Así que desde las 11 de la mañana hasta las 11 de la noche, es sábado, ¿verdad, Lorenz? 19 de septiembre, sábado, en Betania, calle Ayuntamiento y Río de Janeiro, Colonia Industrial. Así que todos invitados a esta gran kermés que nos está invitando la parroquia de Dios Padre.
2: Pues vamos a apoyar a nuestro director en su parroquia y disfrutemos de un sábado genial y padrísimo. De 11 de la mañana a 11 de la noche, la gran kermés de la parroquia de Dios Padre.
3: Y bueno, y también pues ya lo mencionamos.
2: Ajá.
3: Por ahí nuestros amigos del seminario, me acordé porque vinieron semi, 26 y 27 de septiembre van a tener la kermés country.
2: Ya está lista.
3: Ya definieron ya. Que kermés country. ¿Cómo ves? Así para que todos alisten sus botitas, su tejana.
2: Ya me vi.
3: Sí, no. Ya o sea, country y todo, digo, va a estar interesante.
2: ¿Será una kermés de rodeo?
3: Ándale, algo así.
2: Ay, híjole, o sea que todos nuestros semis y nuestros padres formadores, pues andarán en el look de cowboys.
3: Cowboys, imagínate. Wow. Oye, este padre no se había hecho, ¿verdad? Así de rodeo, yo que
2: no me acuerdo.
3: No, porque el año pasado lo hicieron como de los 80, como ¿no? Algo
2: retro,
3: así.
2: ¿No? Retro, ¿no? De películas, algo así.
3: Sí, entonces.
2: Como pues, que se ha dado mucho del modo retro, pero así como country, ¿no?
3: Nah, bueno, pues usted prepárese también. Ya más adelante le daremos más detalles acerca de esta kermés, pero queríamos soltarlo de una vez para que vaya preparando su tejana.
2: Así es.
3: Sus botas. Y su camisa de cuadritos. Muy bien. Oiga, pues con esto vámonos a hacer una pausa y regresamos porque tenemos unos invitados especiales el día de hoy. Vienen a hacernos una invitación. Así que vaya rápido por su café, por su tecito. Y regresamos. 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

0: ¿En qué porciento de alegría vas? ¡Regresamos!
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0: Mis hermanos, es un gusto y un placer continuar con ustedes en este nuestro segundo bloque de programa. Te saludamos tus amigas.
2: Clau.
0: Esme, y allá nuestros controles, nuestro buen Lorenzo Antonio.
2: Yeah, Lorenz. Muy bien.
0: Oigan, y déjenme decirles que a los que no solamente nos están escuchando, sino nos están viendo, sí, ya vio usted, tenemos casa llena. Tenemos un invitado muy, muy especial esta mañanita.
2: Así es, mi queridísima Esme. Yo creo que hay temas que se deben de abordar antes de ir al matrimonio.
0: Claro.
2: Entonces, el día de hoy tenemos aquí en cabina a Ana, Ana del Encuentro de Novios. Ana, buenos días, ¿cómo estás?
3: Hola, muy bien, gracias a Dios.
2: Eso. Hola, Ana. Bien.
0: Oye, Ana, fíjate que ahorita antes de comenzar el programa hablábamos pues de esas decisiones que bueno, el ser novios muchas de las veces pues no sabemos cómo empieza esa historia, ¿no? Cómo empieza esa historia de amor en la que, bueno, pues al principio a lo mejor vemos todas nuestras intenciones, todo encontramos en esa persona, pero bueno, precisamente el matrimonio, pues es esa preparación que nos lleva a, es donde nace una familia.
2: Exactamente.
0: ¿No? Es donde nace una familia. Entonces, pues fíjense que estos hermosos muchachos jóvenes de este grupo de encuentro de novios de este ministerio, pues nos vienen a hacer precisamente una invitación a un retiro para novios. Así Anita, es. ¿Qué es un retiro para novios allá en el encuentro de novios? Platícanos.
3: El encuentro de novios es un fin de semana, es okay. Un retiro de encierro donde a través de charlas, de diálogo en pareja, se tocan temas íntimos, se tocan temas que pues a veces no tocamos en el noviazgo, entonces queremos invitarlos pues a vivir esta experiencia de profundizar en su noviazgo. Está preparado para parejas que tienen planes de boda, pero también si no tienen planes de boda, también pueden venir a vivir esta experiencia y profundizar más en su noviazgo.
2: Oye, Ana, porque hay encuentro matrimonial, pero no sabíamos, o a lo mejor están escuchando claro. Nuestros queridos radioescuchas y decían, ¿cómo que encuentro de novios? Y luego ya empiezan a decir, ¿y cómo que de encierro? Entonces, sí, hay esas dudas también. A ver, Ana.
0: Ah, porque es de encierro.
2: Es de encierro.
0: Entonces no voy a mandar a mí.
2: ¿Hace cuánto? No, dile.
0: Entonces mi hijo no va.
2: ¿Hace cuánto que se realiza que tiene este retiro de novios?
3: Encuentro de novios en Ciudad Juárez tiene 26 años. Estuvo en pausa 6 años. Y hubo parejas que lo vivieron fuera de, en otras ciudades, que decidieron retomar aquí en Ciudad Juárez, en la frontera. Entonces, pues, con muchos ánimos y muchas ganas, estamos otra vez de vuelta. Un nuevo comienzo de encuentro de novios.
2: De encuentro de novios.
0: Oye, pero fíjense qué importante es, queridos radioescuchas, qué importante es poder tener esta bella y hermosa herramienta y oportunidad de vivir un retiro para novios. Si bien es cierto, como ahorita nos lo decía Ana, fíjate, a lo mejor, pues no es ahorita nuestros planes, como tal, casarnos, pero sí este retiro nos va a ayudar a conocernos más como pareja, a poder tener esos, pues, no tanto esos temas incómodos, sino esos temas de los que a veces no los abordamos en el noviazgo, ¿no? Sino que creemos que el noviazgo es solamente, pues, la fiesta, ¿no? La reunión con los amigos, el irnos, a comer, al cine. Pero cuando llegamos al matrimonio y empiezan a salir estos temas que nos causan un poquito de, pues, también que puede ser, hasta una manera en la que, ay, yo no conocía que él pensaba de esta manera o que ella pensaba de esta manera. Esos son los temas que precisamente en este retiro de novios se tratan. Ustedes ya con esta experiencia iban viendo, ¿cómo? Platícanos, Anita, ¿cómo es esta dinámica que se llevan con los novios?
3: Ahora sí que nosotros, mi esposo y yo lo vivimos antes de casarnos. Entonces, llevamos todo el proceso de antes de comprometernos, nos comprometimos la boda, ahora que ya tenemos, vamos para el segundo bebé. Entonces, ha sido un proceso muy bonito el vivirlo y después ir acompañando a las parejas en este camino del matrimonio. Nos ha dado bases muy sólidas para poder pues tener una comunicación más completa, más profunda, y pues ahora sí que cada familia es diferente, yo traía mis tradiciones, mis costumbres, sí. Él traía las suyas, entonces sí fue un reto como llegar a este cambio de novios a esposos, y siento que son herramientas que ayudan mucho a los matrimonios a saber cómo empezar.
2: Okay. Oye, ahorita que mencionas un poquito, Ana, en ese proceso que ustedes vivieron, que puede pasar para los que están escuchando, ¿ustedes por qué se decidieron a ir? ¿Y qué encontraron ahí que les puedas dar testimonio de lo que ustedes vivieron?
3: Nosotros habíamos vivido las pláticas anteriormente prematrimoniales en pandemia, pero todavía no teníamos, como quien dice, planes de boda, se nos vencieron. Entonces decidimos ir al retiro para ver pues qué era, cómo era, nos llamaba la curiosidad y pues la verdad fue una experiencia que nos marcó mucho, pues aquí seguimos.
2: Sí, claro.
3: Una experiencia que nos ayudó a dialogar de cosas que no habíamos tocado, teníamos 7 años de novios en ese entonces.
2: ¿7 años, Ana? 7 años
3: y aún así había cosas y temas que no se habían tocado o que se daban por hecho. Como a los hijos, la familia, cosas así.
0: Sí, cosas que creemos que ya no, pues ya sabe que es así. O sea, ya me vamos conoce. Asumiendo, ¿no?
3: Sí.
0: Asumimos que él piensa lo mismo que yo y a pesar, y no nada más que piensa, que ha vivido las mismas experiencias que yo. Uh-huh. Y fíjese cómo es tan importante simplemente cuando, no sé, en la familia de él, a lo mejor no hay mujeres, o no hay, él es el único hombre, o son puros hombres, y ya caen, o sea, desde esos pequeñas cosas que las asumimos, uh-huh. ¿no, Ana?
3: Sí, así es.
0: Y wow, sí, pues sí, qué pasa. Interesante y qué bonito es esta manera, y para ustedes en esta experiencia, pues dices, a ustedes ha sido... Que aquí está.
3: Muy gratificante, sí, la verdad, sí. Que nos ha ayudado mucho a llevar esto, ya vamos para 3 años de esposos, entonces nos ha ayudado mucho, pareciera que son como retos pequeños, pero pues ahora sí que cada reto tiene su dificultad en el matrimonio y también en el noviazgo, entonces sí, siento que nos ha dado herramientas para comunicarnos mejor.
2: Okay. Wow. Entonces, este retiro de novios, pues es, repítenos la fecha, porfa.
3: Es el 19 y 20 de septiembre.
2: Sábado y domingo.
3: Sábado y domingo, okay. Sí, empezamos el sábado a las 7 de la mañana en Casa de Jesús.
0: Okay.
3: Y terminamos el domingo a las 5 de la tarde, más o menos.
2: 5 de la tarde. Ok, y bueno, ya mencionó que es para personas que piensan casarse, pero a lo mejor los que quieren conocerse, yo
0: que creo están viviendo que ahorita el noviazgo,
2: y que quieren fortalecerlo, porque a veces hay preguntas que no se atreven y a lo mejor aquí en estos encuentros les pueden ayudar, ¿no, Ana?
3: Sí, se da el espacio para dialogar de cosas que a lo mejor les da penita hacerlo, pues no habían tenido como la idea de, ay, voy a preguntarle esto.
2: Okay. Y bueno, aquí, porque es, me tiene la duda, ya lo dijiste que no vas a dejar ir a tu hija. ¿Hay espacio como para que los hombres también
3: vean
2: eso? Y la...
3: no duermen juntos.
2: ¿Ya? No, mi amiga, la conozco. Entonces, señora, si usted tiene la misma duda que Esme, no duermen juntos. No duermen. Dialogan juntos, pero no duermen juntos. ¿A qué
0: sí? Oye, no, pero es que
2: me leíste la mente, Ana. Tú me viste mi mente, así que.
0: Bueno, pues tenemos que estar muy conscientes que este retiro de novios, en este encuentro, lo que se busca es precisamente. Pues un noviazgo católico, ¿no? Un noviazgo en las bases. Exacto, a lo que nuestra fe, nuestra iglesia y nosotros damos como testimonio, ¿no? Parte de esto, pues es donde este retiro les va ayudando precisamente a fortalecer estas decisiones que se toman como pareja desde el inicio, que es un noviazgo. Uh-huh. Y aquí, pues, eso es muy importante también decirlo, ¿no? Porque claro, yo tenga la duda. Ahorita nos

0: Decía Anita, ¿no? Ahorita nos decía Anita, cuando nos hacemos novios y bueno, pensamos que esta es la persona con la que voy a compartir, tal vez todo el noviazgo se basa en que si la boda, que si dónde vamos a vivir, que si qué carro vamos a comprar, que si ahora este carro ya no sirve y qué vamos a hacer, y que si el gasto de la despedida de soltera, y que si vamos a hacer esto, y que si de qué color van a ir, y se pierde verdaderamente la esencia de a lo que van y a lo que es el matrimonio, ¿no? Entonces, bueno, pues repitamos con mucho gusto esta invitación, que será 19
1: y 20 de septiembre.
0: Okay. Dijimos que el lugar
1: es en Casa de Jesús.
0: Casa de Jesús.
2: Tiene, un donativo, compártenos, Anita.
1: Sí, el costo es de $2,800 por pareja. Okay. Ya te incluye las comidas, el snack y el material.
2: Okay. Así que pues todo va incluido, véalo, no lo vea como un gasto, véalo como una inversión que le va a ayudar para su vida, ¿eh?
0: Así es.
2: Y sobre todo a veces andamos gastando más en otras cosas, claro. ¿Eh?
0: Pues imagínese, nada más una cenita y una ida al cine.
2: Pues ya, ya.
0: Ya salió ahí. Así es que mire, para esto tenemos unos teléfonos en los que para cualquier duda, si usted quiere saber y profundizar, no le podemos decir, ¿verdad, Anita? No les podemos decir qué temas y cómo se lleva la dinámica y todo, porque esto precisamente está hecho con mucho cuidado y con mucho amor para los novios, para que ellos, pues sea también este factor sorpresa, ¿no? De que vivan esta experiencia con mucho cariño. Pero ustedes tienen unos teléfonos aquí, ¿tienen un WhatsApp?
1: Sí, el WhatsApp de información es el 656-345-2244. Okay. Igual nos encuentran en Facebook y en Instagram como Encuentro de Novios Ciudad Juárez.
2: Okay, entonces ahí está la información para que usted también pueda comunicarse con ellos si tiene duda por aquello de que los sábados algunos trabajan. ¿Cómo se le puede hacer ahí, Ana? ¿Y que se comuniquen con ustedes y ya les dan
1: sí,
2: una opción?
1: Sí, ahora sí que en esa parte pues buscamos ayudarles, pero...
0: Ah, okay. ¿Edad?
1: Pues más que edad buscamos que sean parejas que o ya tienen planes de boda o pues ya tienen un noviazgo pues serio, estable.
2: Okay. Perfecto. Okay. Muy bien. Ana, pues algo más que desees agregar acerca de este retiro para novios, de lo que has vivido en esta experiencia que ustedes han acompañado parejas.
1: Pues ahora sí que dense la oportunidad de vivir esta experiencia, sirve mucho para profundizar en el diálogo, reforzar el noviazgo, la comunicación, también pues para el matrimonio, para tener bases sólidas para comenzar. Entonces pues los invito a que se den la oportunidad de vivir esta experiencia, que no se van a arrepentir. Y pues el matrimonio es un día y la boda es para... Digo, perdón, la boda es un día y el matrimonio es para toda la vida.
0: Okay. Así es. Ay, qué bonito.
2: Muy bien, pues ahí está la invitación, este retiro de novios es mejor. Ahora sí, puedes decirle a Mateo que vaya.
0: Claro.
1: Que no. Ahí lo esperamos.
0: Así es. Bueno, pues esta invitación de verdad...
2: invita a Mateo.
0: Yo la
2: invito.
0: Oye, primero le tengo que preguntar cuáles son sus planes.
2: Bueno,
0: ¿no?
2: Pero igual ya dijo que no era.
0: Que no era precisamente, bueno,
2: sí,
0: ¿verdad? Bueno,
2: pues, así que
1: ahí vas a ver si sí o si no.
0: Ahí vas a ver, ¿verdad? Oye, no, es que de verdad que a mí, yo siempre lo he visto, ahorita que nos decía Ana, todos estos años que tenía ya de novia con su hoy esposo, sí, o sea, el tiempo no nos garantiza el conocernos, ¿sí? O sea, fíjense ellos cómo viven esto, me llamó la atención, Ana, cómo viven ustedes su noviazgo en pandemia también y toman estas decisiones en pandemia. Entonces, fíjate cómo esta experiencia de ustedes, pues sin duda ayuda a otros jóvenes, ¿no? Y a ustedes les ayudó para ir más profundamente en tomar una decisión que sin duda fue una muy buena decisión, ¿verdad? Ya 3 años con una familia, con su segundo bebé en la espera.

0: vámonos, Esme. Gracias, Ana, de nueva cuenta. Muchas gracias. Gracias. Y dale el agradecimiento también a Encuentro de Novias.
1: Muchas gracias.
0: Muy bien. También a Lorenz, allá en los controles de cabina. Muchas gracias, Lorenz. Y a usted, su fiel sintonía a este su programa. ¡Ale!
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0: ¡Vámonos!
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0: Hola, bienvenidos a su programa Orienta tu Vida aquí en Radio Guadalupana. Los saludan sus amigos
1: Patricia
0: y Eduardo Sanabria, que en este bloque les traemos el siguiente programa de la serie Las heridas de tu infancia están afectando negativamente tu matrimonio. Le traemos la tercera herida que me parece brutal, Pati. A mí se me hace una muy difícil y ahorita vamos a decir por qué. ¿Qué nos quieres decir? Saludar y comentar lo que gustes.
1: Sí, bueno, Radio Escuchas, qué alegría, muy bendecida de estar aquí una semana más, gracias a Dios, en este programa. Y el día de hoy, pues ya Lalo comentaba, es un programa para matrimonios, continuamos con esta serie y vamos a hablar sobre la herida de injusticia y cómo esta herida de injusticia que se vivió en la infancia puede estar afectando tu matrimonio, tu relación de pareja.
0: Sí, y pues miren, vamos a hacer un pequeño resumen de cómo van los programas. Primero hicimos un programa sobre todas las heridas y cómo afectaban tu matrimonio. Luego hablamos de la herida del rechazo. Después hablamos de la herida del abandono. Y ahora vamos a hablar de la herida de la injusticia. Y este es un tema, Pati, recurrente. Si tú ves los programas de la televisión norteamericana y ves hablar a los jovencitos, todos los jovencitos, los adolescentes, siempre están diciendo una frase y la dicen con este sonsonete, lo voy a copiar. It's not fair. ¿Qué quiere decir? Eso no es justo. Están hablando de la justicia. Están queriendo en su adolescencia, que es un poco ideal, encontrar una justicia dentro de la vida, Pati, una justicia que pues no la hay. Les preguntaba yo en un seminario el otro día, ¿hay personas más ricas que tú? Sí, ¿hay personas más pobres que tú? Sí, desde ahí, desde la justicia económica, pues no la hay. Hay una justicia en que hay unas personas muy bonitas y hay otras personas no lo tanto, y hay una injusticia ahí, personas muy altas y otras bajitas. Hay una serie de injusticias, Pati. Unas personas nacieron en un país rico, otras personas en un país pobre. No hay en realidad una manera de igualarnos a todos. Entonces, pues va a haber, desgraciadamente, heridas de injusticia. Y en lo que se refiere a los papás, pues los papás que tuvieron más de dos o tres hijos, para que un padre o una madre fuera exactamente pareja con todos los hijos, me parece a mí que sería casi imposible, dado que exigiría la perfección de parte tuya. Y pues yo no soy perfecto. Si tuviera cinco hijos, seguramente, gracias a Dios que nada más tenemos una, pero seguramente les haríamos injusticia. Y aún así, teniendo nomás una, es posible que le hayamos hecho una injusticia por ahí.
1: Claro, así es. Entonces, bueno, pues Radio Escucha, si conoces alguna, un matrimonio, alguna pareja que sabes que necesita escuchar estos programas, bueno, pues invítalos para que estén atentos o pueden también ver los programas anteriores.
0: Así es, y pues hay unas personas que aparentemente viven con una balanza invisible en el corazón, y lo hemos visto, Pati, sobre todo en las generaciones nuevas, los millennials y los posteriores, que dicen eso de que van a tener una relación 50-50, donde cada quien carga el 50% del peso. Y me acuerdo que Pati y yo, cuando hemos estudiado esto, primero empezaron con que era 60-40, tú el 60 y tu pareja 40. Y luego alguien dijo, no, es el 75. Y luego alguien dijo, no, es 80-20, 80% tú y 20%. Y al final hemos encontrado autores que dicen, no, es el 100% tú y espera el 0% de tu pareja. Entonces, eso de estar contando, Pati, de estar contando que ya le hice tres favores, ella me debe dos favores, ya le lavé tres veces los platos, ella me debe tres, o me debe tres ramos de rosas, o me debe una tarjeta, o yo ya la llevé a cenar el día de su cumpleaños tres veces. No, no va a pasar, no va a pasar el estar contando. Lo dijimos porque la vida va a ser injusta, va a ser injusta. Yo recuerdo que yo le decía a Pati muchas veces que habíamos estado en casa de mis papás, por ejemplo, muchas horas, y en casa de su familia nada más una o dos horas. O sea, yo me daba cuenta que la balanza era injusta hacia mí, o sea, a mi favor. Y entonces cuando la balanza se ha puesto para el otro lado, pues en realidad no puedo decir nada, porque me doy cuenta que no es posible. Vamos a estar exactamente dos horas en la casa de tus papás y dos horas en la casa de los míos. Solo no es posible. Y además me parece una tortura el estar viviendo de esa manera, Pati, contando cada cosa, ¿no crees tú?
1: Sí, claro, exactamente. Pues ahí sería, si este es tu caso, radio escucha, a ver qué es lo que sucede, qué es lo que hay en mí, más que enfocarte en la pareja, ¿verdad? Si es que llevas esa cuenta, en esa
0: Sí.
1: balanza, siempre se pone, y aquí, bueno, no me gusta usar tanto los absolutos, ¿verdad? Pero sí, si se tiene ese hábito como de poner en una balanza siempre, ¿verdad? Es que es más lo tuyo o es más lo mío, entonces es voltearte hacia ti, a ver. ¿Habrá algo en mí, algo que sucedió en mi infancia que me está haciendo ver las cosas de esta forma, de tener esa percepción, de ponerlo todo que debe de ser como en partes iguales, ¿verdad? Entonces,
0: Sí.
1: bueno, pues Lalo y yo hemos visto una y otra vez en matrimonios que parecían imposibles de salvar, Lalo.
0: Así es.
1: Hemos, para la gloria de Dios, visto estos matrimonios y lo que. Y cuando ellos entendieron que no era un problema de carácter, sino una herida real, entonces todo empieza a cambiar porque se hace consciente. Si sientes que cargas tú sola el matrimonio, que tu esposo nunca tal vez está a la altura y que el resentimiento ya te está secando el alma, que sientes ese sentimiento que te abarca, que te sofoca, entonces quédate hoy. Queremos mostrarles cómo esa herida de injusticia puede estar saboteando su matrimonio, su relación de pareja y el primer paso les vamos a mostrar para empezar a sanar esta herida de injusticia.
0: Exactamente, hermana. No, hermano, no tienes que cargar tú sola con toda la relación. No tienes que esperar que la otra persona o que tú hagan todas las cosas. Podemos entre los dos hacer esto y vamos a decirles ahorita cómo.
1: Si estás escuchando este programa, muy probablemente no puede ser o que sea por casualidad. Probablemente o puede ser que ahorita en tu relación de pareja, en tu matrimonio, te sientas cansada o cansado, cansada de sentir que todo el peso del matrimonio está sobre tus hombros. Cansada o cansado de llevar la cuenta de quién hizo qué, quién dio más, quién se sacrificó más o quién ha dado más en el matrimonio. Y lo más doloroso de esto es que ya ni siquiera sabes cuándo
0: Así
1: Lalo
0: es.
1: empezó todo este agotamiento que puede tener días, años o meses. Queremos que sepas algo antes de continuar en este programa, que esto no es un defecto de carácter, no eres una persona amargada, no eres una esposa o un esposo difícil, lo que tienes puede ser, muy probablemente se llama una herida de injusticia y tiene nombre, pero también lo más importante, Lalo, es que tiene sanación, se puede
0: Amén.
1: sanar.
0: Amén. Pues sí, la herida de injusticia es una de las cinco heridas de la infancia. Es una de las cinco heridas que nos pueden haber ocurrido cuando éramos pequeñitos, Pati. ¿Y cómo nace? Pues nace cuando un niño se siente que no fue tratado con igualdad. Y ya lo dije ahorita, ¿cuáles son las probabilidades matemáticas de que haya habido alguna injusticia? Pues Pati, las probabilidades matemáticas son 100, 100% de que los papás se hayan equivocado porque tratar a todos iguales, incluso tratar a todos iguales podría ser un error, pero tratar a todos de una manera equitativa todo el tiempo me parece muy difícil. Tal vez creciste en una casa donde tú sentías que tenías que ganarte el amor, donde el cariño puede haber sido condicional. Ay, si sacas buenas calificaciones, te quiero. Si eres el que mete los goles, te vamos a dar el amor. Si te portas bien, ya sea en la casa o en la misa, eres digno. Y si no molestas, entonces vas a merecer atención.
1: Sí, o tal vez fuiste la hija que siempre tuvo que ser perfecta, la que cuidaba de los hermanos, la que no podía fallar, la que aprendió desde muy chiquita que el amor se merece, no se recibe, o que el amor se gana, no se recibe de una forma natural. Y puede ser que esa niña o ese niño creció y se casó y sin darse cuenta trajo esa balanza invisible al matrimonio. Porque cuando aprendes de niña o de niño que el amor se gana de adulta o de adulto, vives midiendo las cosas, poniendo todo en una balanza.
0: Contando, ¿verdad?
1: Yo cociné, tú no, yo me levanté con los niños y tú te quedaste dormido o dormida. Yo perdoné primero, o yo siempre soy el que perdono o la que perdona y tú sigues molesto. Y cada vez que la balanza se inclina o sientes que se está inclinando más a tu desfavor, vamos a llamarlo Lalo, de uh-huh. esta forma,
0: sí.
1: algo dentro de ti se rompe o se va rompiendo un poquito más.
0: Y sí, Pati, y quiero mencionar esto de que yo perdoné primero y tú perdonaste primero, que yo siempre soy el que tengo que pedir perdón. Hay gente que así habla. Tú siempre dices esa frase, quisiera que nos la compartieras, que el que tiene más madurez emocional es el que empieza, ¿cómo, Pati?
1: Sí, la persona que tiene más madurez emocional es el que toma o la que toma la iniciativa de retomar aquello que no se ha solucionado, de tal vez pedir perdón, de una disculpa, de empezar esa comunicación para llegar a un arreglo. Entonces recuerden esto, radioescuchas, cuando digas, es que yo siempre soy el que perdono, yo siempre soy la que tomo la iniciativa y voy y lo busco o la busco, uh-huh. piensa en tu interior, soy la persona en este matrimonio que tiene más madurez emocional y quiero que continuemos siendo un matrimonio sano, un matrimonio que tengamos una excelente comunicación y por eso pues yo voy a tratar de buscar a mi cónyuge para que platiquemos, para que tengamos una comunicación más sana y lleguemos a un arreglo o a un acuerdo en esto que todavía, en esa solución que todavía no encontramos.
0: Claro que sí, Pati, me encanta eso. La persona más madura emocionalmente es la que busca la reconciliación, es la que busca la restauración. Y bueno, vamos a aprovechar aquí para decir que tenemos un testimonio que nos pasó, ¿verdad? Por ahí nos escribieron una carta y la persona nos hablaba en estos términos. Fue parte de lo que nos incitó a hablar de esto porque la gente de repente por ahí nos manda un email, por ahí nos contacta y nos dice, me está pasando esto, esta situación está en mi matrimonio y les gustaría hablar de esto. Y esto pues encajó con esta serie que ya estaba planeada así. Es exactamente el problema que nos estaban exponiendo. ¿Quieres compartir, Pati, cómo fue este testimonio?
1: Sí, así es, Lalo. Hace unos meses nos escribió una mujer y me dijo, Pati, ya no siento nada por mi esposo, solo llevo una lista de todo lo que él no ha hecho y ya no quiero estar casada con una persona así, con la que soy yo la que siempre está dando. Y esa frase se quedó grabada.
0: Sí.
1: Ya no quiero estar casada con ese hombre con el que siempre yo soy él o la que da todo. Y esa es la herida de injusticia, Lalo, precisamente hablando. Uh-huh. Pero Lalo me dijo algo que me dejó helada. Lalo, comparte esto que me dijiste.
0: Sí, mira, yo le contesté a Pati en ese momento. Mira, Pati, esto no solo es una intuición tuya, porque Pati luego pone su intuición. Me encanta, es una de las fortalezas de Pati, tiene mucha intuición para estas cosas. Y le dije, mira, el doctor Gottman, como tú lo sabes, te lo recuerdo que ya lo estudiamos, que es el investigador de matrimonios más importante del mundo. Les recordamos que él estudió a miles de parejas durante más de 40 años. Él descubrió algo que debería hacernos temblar, ¿sí? Y es que los matrimonios que llevan la puntuación, los matrimonios que están contando, yo hice esto, tú no hiciste aquello, tienen un 94% de probabilidad de fracasar. O sea, no es el 50%, no es el 70%, es 94%. Y Gottman lo llama el registro mental de deudas. Y dice que cuando una pareja entra en ese patrón, el matrimonio está en estado, o puede estar, ¿verdad?, en estado terminal. Y él, por eso, hay toda una sección, Pati, de estudio de él, donde dice, ponle depósitos al banco de recuerdos bonitos, al banco de acciones buenas. Dice que debemos estarle depositando. En lugar de estar contando lo que la otra persona no hizo, necesitamos estar aumentando nuestra cuenta de cosas buenas, emocional, que la pareja tiene a favor de nosotros. De esa manera, si yo cometo por ahí un errorcillo, Pati dice, bueno, Lalo se equivocó en esta vez, pero tiene otras cosas, otras 20, 15 cosas que ha hecho bien. Bueno, pues está bien, como quiera, se la puedo pasar, ¿verdad? Pero si estamos contando nada más y luego, como es la cultura, que nomás contamos lo malo, Pati, pues entonces parece que esta persona tiene un montón de cosas negativas en su contra y no vemos realmente las cosas buenas que tiene, perdonen la expresión, a su favor, ¿sí? Y ahí es donde viene el problema. Entonces aquí viene lo más importante y necesitamos que lo escuchen con mucha atención. Esto, hermanos, hermanas, no empieza en el matrimonio. Esto viene desde tu infancia. Esa persona que lleva las cuentas no está midiendo a su pareja, no está midiendo al esposo, a la esposa. Lo que realmente está contando es si él o ella es suficientemente bueno para ser amado. ¿Sí? Es esta niña que aprendió que el amor hay que ganárselo. Es esta niña que está disfrazada de adulta con una lista de agravios y desagravios ahí en su haber. Y hermanos, cuando entendemos esto, sabemos que esto va a dejar de ser un problema de pareja. Se convierte en una herida que necesita sanación. Y esto, hermanos, así llegan las parejas con nosotros, muy heridos, muy lastimados. Y no es que realmente sea que están teniendo problemas en ese momento. Es que, Pati, ¿de dónde viene este comportamiento que traemos? ¿De dónde nace? No es que la persona, no es que tu pareja, el esposo, haya sido injusto contigo. No es que la esposa sea muy injusta todo el tiempo. Es que tú necesitas estar contando porque es la manera en la que sobreviviste cuando eras niña. Y ahora que estás grande, pues te tengo un mensaje. Y esto me lo enseñó una psicóloga muy querida de nosotros. Y me dijo, esa actitud, ese comportamiento que tuviste, que te salvó durante tu niñez, ya no lo necesitas, hermano. Ya no necesitamos estar contando. Ya no necesitamos llevar una contabilidad exacta y precisa de cada quien lleva. Ahora sí que una lista. Imagínate, me imagino una pareja con un pizarrón y con toda la lista y quién hizo cada quien y con palomitas. La verdad me parece muy desgastante. Me parece una realidad muy difícil el que hagamos eso. Y lo repito, ya cuando entendemos la raíz, ya no tenemos un problema de pareja, tengo un problema individual y yo necesito o ella necesita de la sanación, que es la parte que Pati y yo trabajamos, ¿verdad, Pati? Tu sanación individual de esa herida que se hizo cuando tú eras un niño o una niña. Hermana, hermano, mientras más consciente estés de esto, mientras más dispuesta o dispuesto estés a sanarlo, pues es mejor para tu pareja y eventualmente para ti, porque tu relación va a tener mucha más estabilidad y vamos a pasarnos a otro plano. Pero todo esto mientras estemos dispuestos a reconocer y a sanar aquello que nos ha estado afectando durante tantos años.
1: Claro, y en cuestión de sanación interior, esto es algo muy bonito. Hay por ahí una frase que dice un psiquiatra, ¿verdad? Vamos y hacemos un viaje a nuestra historia. ¿Y qué es esto? Sí. Donde reconozco que tengo probablemente esta herida de injusticia, de abandono, de rechazo que ha estado perjudicando grandemente mi matrimonio. Hago un viaje a mi pasado, a mi historia, para regresar a este presente sano, para regresar a este matrimonio sano, reconociendo, habiendo reconocido esa herida o esas heridas que pude haber tenido en mi infancia y regreso a mi presente sanado como un hombre, como una mujer sana para tener relaciones y matrimonios sanos, Lalo. Y sobre todo también que nuestras familias, los hijos sean sanos y cortar esos patrones de esas heridas que se pueden repetir en los matrimonios, se pueden haber repetido en el matrimonio de tus papás, de tus abuelos, en el tuyo. Y pues para que no se repitan en las futuras generaciones, eso es algo muy importante, por eso es necesario darnos a la tarea de sanar.
0: Gracias, Pati. Y pues Pati está hablando de tener un presente y, hermanos, les voy a dar un presente y además hablar del presente. Qué cosa tan más bonita como el regalo del Tour de la Fe, Pati, es algo,
1: sí, que es hermoso.
0: Podemos disfrutar, claro, lo disfrutaríamos más si estuviéramos en la sanidad emocional, pero igualmente, tal sea cual sea tu estado, hermano, puedes disfrutar del maravilloso Tour de la Fe. 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
0: Un programa que se llama La Herida de Injusticia y cómo puede afectarte adentro de tu matrimonio. 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Hermano, no te lo puedes mistear. Volvemos después de este precioso, cortísimo corte.

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0: Hermanos, pues muchísimas gracias por continuar con nosotros aquí en Radio Guadalupana, La Alegría del Evangelio, en su bloque Orienta tu Vida. Estamos hablando sobre un programa ya en la serie de cómo las heridas de la infancia pueden o están afectando tu relación matrimonial, tu relación amorosa o de pareja. Y pues habíamos hablado en otros programas de la herida de abandono, hablamos de la herida de rechazo, y ahorita tenemos una muy sencillita. Hemos estado hablando de la herida de la injusticia. Y comentábamos en la primera parte cómo es casi imposible que tus padres no hayan hecho alguna injusticia, porque pues imposible tratarlos a todos, o te trataron así porque eras el primero, o te trataron así porque eras el del medio, porque eras el último. Y entonces, en todo caso, hermano, la probabilidad de que nuestros padres nos hayan tratado con una igualdad perfecta, pues es cero. Entonces, vamos a partir desde ahí. Puede haber habido injusticias, y el chiste no es si las hubo o no, sino de qué manera nos afectaron, Pati, de qué manera esas injusticias nos hacen daño en nuestra vida de ahorita, porque Pati ha dicho muchas veces que las cosas no nos afectaron a todos igual. Obviamente que el que trataron injustamente a su favor, pues ese no tiene ninguna herida, y todos los demás sí. Entonces, es casi seguro que todos los miembros de la familia no fueron heridos de la misma manera por la misma situación. Como ya lo dije, pues al favorecido no es afectado, mientras que los demás sí, ¿verdad? Entonces, pues Pati, ¿cómo vamos a continuar aquí con la herida de la injusticia?
1: Yo sé, Radio Escucha, que para algunos de ustedes, si se están identificando con lo que hemos hablado hasta ahorita o con los programas anteriores, yo sé que duele escuchar esto, porque no es fácil asimilar que tu agotamiento, probablemente ese agotamiento que sientes ahorita en tu matrimonio, ese desánimo, no es solamente culpa de tu esposo, pero uh-huh, también el saber eso, el darte cuenta que probablemente no es la responsabilidad de tu esposo, sino que proviene de esta herida de injusticia que tú en algún momento dado en tu infancia te fue dada por tus padres o por tus figuras de autoridad. Pero el saber eso es liberador, porque si es una herida, entonces se puede sanar, tienes la capacidad de sanar. Y aquí también quiero hacer esa aclaración, Lalo. Hay personas que dicen, es que yo nunca voy a poder superar eso, no lo voy a poder sanar. Dios nos creó a todos con todas las capacidades necesarias para sanar, para recuperarnos de un duelo, de los duelos que hayan pasado o que estén pasando en nuestras vidas. Él creó en nosotros esa capacidad de recuperación, esa capacidad de sanar, pero necesitamos hacer también lo propio, Lalo, lo que es nuestro, mover nuestra voluntad para buscar la ayuda necesaria y saber, quiero que te quedes con esto el día de hoy, Radio Escucha, que sí se puede sanar y que tu matrimonio no está condenado al divorcio, a que sigas sintiendo ese desánimo, ese agotamiento en tu matrimonio. Es darte la tarea de reconocer, de sanar, y tu matrimonio va a ser muy diferente.
0: Así es, Pati, pues hay que recordar que aunque personas nos digan, oigan, pues es que yo ya intenté estas 20,000 cosas, ya leí todos estos libros, fui a estos cursos y no ha funcionado, pues hermano, yo quiero recordarles, dentro de ese amor de Cristo, que el Señor no tiene limitaciones. El Señor, no hay una cosa que el Señor no pueda sanar. Dios nos puede sanar todo lo que nos haya pasado, y si es una herida, en realidad esto es una relativa buena noticia, porque hay algo que se puede hacer y no es culpa de tu pareja, es simplemente algo de tu pasado, y eso de tu pasado tiene solución. Entonces, hermano, ¿cómo podemos saber si esas heridas de la injusticia están controlando, están manejando de alguna manera emocional tu matrimonio? Bueno, pues fíjense que hay 4 señales y las vamos a comentar ahorita. No se vayan, porque las 4 señales son algo muy importante, muy interesante. Entonces, Pati, ¿con qué nos comienzas tú a compartir?
1: Sí, bueno, pues esa señal número 1, por ejemplo, es: llevas una lista mental de todo lo que haces, y cuando estás enojada, la recitas completa, o puedes en cada discusión decir, es que yo hago esto, es que yo siempre hago aquello, con fechas, horas y detalles. Eso no es memoria, no es que tengas buena memoria, claro, puede ser así, pero esta es la herida, la que está hablando por ti. No es que tengas esa lista mental con fechas, horas y detalles y exactamente lo que pasó. Puede ser muy probablemente que es esa herida de injusticia que pasaste en la infancia la que está hablando por ti.
0: Sí, la señal número 2 es que a veces te cuesta muchísimo recibir. Puede ser que no puedas recibir un cumplido, puede ser que no te guste recibir ayuda, que no te guste recibir un regalo. Había personas en mi familia, Pati, que les gustaba ser el que pagaba todas las cuentas del restaurante, pero luego tú lo querías invitar a esa persona y no querían, no se dejaban, o sea, no tienen la capacidad de recibir algo. Entonces, puede ser que esa persona en el fondo siente que no lo merece o que ahora va a estar en deuda, ¿sí? Y como estamos llevando las cuentas, pues entonces esto nos pone ya en una desventaja. Pero hermanos, el amor no es un préstamo. Quiero que quede muy claro esto. El amor no es un préstamo. El amor es un regalo. Hay una frase que yo siempre digo, me encanta decirla en Seminario de Sanación. El amor no se puede pedir, prestar, comprar o robar. Solamente lo podemos dar, hermano. Y si alguien te lo está dando, hay que recibirlo y sin llevar las cuentas. Porque si empezamos a llevar las cuentas, tenemos un problema. Pero si no aprendemos que el amor no es un préstamo, pues nuestra herida, hermanos, nuestra herida no sabe. Nuestra herida nos va a hacer contar, nos va a estar haciendo llevar una contabilidad que en el fondo no es sana, no es buena y que desestabiliza nuestras relaciones hasta el punto de ponerlas en peligro,
1: padre. Sí, claro. Y mira, con estas señales nos vamos dando cuenta, Lalo. Uh-huh. Entonces, bueno, en la señal número 3, el perfeccionismo. Tienes que hacer todo impecable, todo con la perfección. Porque si algo tal vez sale mal, sientes que la culpa es tuya, que estás fallando, que no fuiste suficiente, que las cosas no salieron, Lalo, tal vez al 100% como tú las tenías planeado. Por ejemplo, puede ser en una reunión que tú y tu esposo, tu cónyuge, lo planearon, cada detalle, y que a la hora de la hora, Lalo, 3 cosas de 100 salieron no de acuerdo como tú lo tenías planeado y ya sientes que es culpa tuya porque no salió perfecto. No nos está dado el perfeccionismo, solamente a Dios. Entonces, esto no es excelencia. Es ese niño o esa niña que todavía cree que el amor se tiene que ganar. ¿Y cómo se tiene que ganar en este caso? Pues a través y por medio de ser una persona perfeccionista.
0: Claro, y la señal número 4, esta puede ser, en cuestión de algunos expertos, la más dolorosa. Y esto viene a las parejas y nos lo dicen: oigan, Pati y Lalo, ¿qué pasa si ya casi no siento amor por mi pareja? Es algo muy común y no es, inclusive no es raro dentro de las parejas, como nosotros que estamos adentro de la iglesia, que vienen y nos dicen eso, nos han dicho esto líderes. Yo he oído esto de personas que llevan liderazgo en programas de matrimonio, que dicen, pues es que ya no siento amor, solo siento cansancio, o solo siento dolor, solo siento la herida. Hermano, cuando el dolor de tu herida es más grande que tu sentimiento de amor, pues el amor se va a apagar, se va a sentir como que ya se fue, se ausentó, se ahuyentó, ¿verdad? Pero esto es muy sencillo, lo que pasa es que ese dolor está abrumando, está ahogando tus sentimientos. Una vez que sanamos ese dolor, el amor vuelve a resurgir como una fuente de agua fresca, hermano. Pero muchas veces las nubes negras, los nubarrones, los relámpagos, los rayos de esa tormenta te hacen sentir como que aquello está pues muy triste, muy duro y no se puede sanar. Pero no te preocupes, eso tiene mucha sanación. Entonces, hermano, si tú llevas mucho tiempo midiendo, comparando, cargando todo y sientes que el amor se fue quedando sepultado bajo esas capas de resentimiento, tranquilos, esta es solamente una señal. Tiene mucha sanación para ti, tiene mucha solución, pero necesitamos dar algunos pasos para poder resolver esto, Pati.
1: Claro, y bueno, como siempre, ya saben, radioescuchas, en los programas nos gusta primero la explicación, en qué consiste esta herida de injusticia, dar esos ejemplos o esos casos, cómo se puede estar manifestando en tu matrimonio y, por supuesto, lo más importante, el camino de la sanación. ¿Cuáles son esos pasos prácticos que nos pueden ayudar a continuar sanando o a iniciar, emprender ese camino de sanación de esta herida que estamos viendo el día de hoy en específico, la herida de injusticia? Primero, pues es respirar profundo, Lalo. Sabemos que la respiración tiene muchos beneficios en nuestro cuerpo, nos ayuda a que llegue más oxígeno a nuestro cerebro, reduce nuestro nivel de estrés, uh-huh. también nuestro ritmo cardíaco disminuye. Entonces, bueno, pues aquí lo primero es respirar profundo, porque vamos a iniciar con ese paso número uno. Primero es reconocer la herida. Decímosla, lo que todo se sana desde la conciencia.
0: Así es.
1: Necesitamos ser conscientes, asimilar que probablemente o estamos completamente seguros o seguras de que tenemos esta herida de injusticia. Y no se puede sanar pues lo que no se reconoce. Ya
0: claro.
1: lo hemos dicho en algunos otros programas.
0: Tiene nombre, ¿verdad?
1: Si te viste tu radioescucha o te identificaste en algunas de estas señales que dimos ahorita en estos ejemplos, entonces puedes decirlo en voz alta: reconozco que tengo una herida, o es probable que tenga una herida de injusticia, y no es mi culpa, no fue mi culpa, y fue lo que aprendiste para sobrevivir, fue lo que aprendiste en esa niñez para sobrevivir en aquel ambiente tal vez hostil en el que te tocó crecer, o en el matrimonio de tus papás que no era muy sano. O tal vez un papá ausente, una mamá ausente, unos papás que se divorciaron o falleció uno de los dos, cualesquiera que sea el caso. Pero ya no eres ese niño, ya no eres esa niña. Hoy en día eres un hombre, una mujer adulta, y puedes elegir. Esto es una de las claves. Elegir de una forma diferente.
0: Claro.
1: Puedes elegir el sanar, iniciar ese proceso de sanación para que des unas respuestas diferentes a las reacciones que has tenido derivadas de esta herida de injusticia.
0: Sí, bueno, gracias Pati, muy bonito lo que dijiste. El paso número 2 es, hermanos, si esto nos va a doler a algunos de nosotros, nos puede doler, deja la balanza, suelta la balanza que te has agarrada, ve y esa libretita donde apuntas lo que te hizo, lo que dejó de hacer, tírala a la basura, rómpela a mil pedazos. Yo sé que esto, hermanos, se va a sentir incómodo y es difícil, porque dejar de medir a veces se puede sentir como que me estoy rindiendo, como que ya me di por vencido, como que acepto la derrota y como si dejara que el otro fuera a ganar. Pero, hermano, lo que necesitamos aprender, y esto, Pati y yo lo hemos visto y lo hemos hablado muchas veces, es que el matrimonio no es una competencia entre ella y tú, entre tú y ella. Siempre hemos dicho, se parece más a que los dos somos del mismo equipo de fútbol. No es Pati contra mí, yo contra Pati, sino los dos jugamos para el Barcelona o para el Toluca o para los Yankees de Nueva York, no importa cuál será tu equipo favorito. Los dos jugamos bajo el mismo equipo. Y si Pati mete todos los goles o todos los jonrones, no importa, igual gano yo. Y esa es la manera como lo hay que ver. Porque si estamos compitiendo el uno contra el otro, entonces sí, puede ser que Pati gane, pero luego yo pierdo. Ganas tú, pierde tu esposo, pierde tu esposa. Entonces, cuidado con esa manera de ver la vida, porque trae sinsabores, trae problemas, ¿sí? Entonces, no hay ganadores en una relación donde uno de los dos va a estar roto. O es más, hermano, y no quiero ser muy negativo aquí, muy probable que los dos estén rotos de diferentes maneras. Los dos estén un poquito quebrados porque pues a todos nos pasaron cosas cuando éramos niños, pero la sanación es posible. Y aquí es donde la fe nos va a ayudar. La fe puede ser ese puente que nos lleve para ti desde este lado del río donde está el dolor, donde está la tristeza, a el otro lado donde está la sanación, donde está la vida, ¿sí? Aquí es donde la fe nos va a transformar, porque Jesús no vino a llevar cuentas. Cuando le preguntan cuántas veces voy a perdonar, Pedro, muy en este marco, y le dice 70 veces 7, es obvio que nadie vamos a contar hasta 490, Pati, es un número demasiado grande para llevar las cuentas. Más bien Jesús vino a pagar una deuda que él no debía. Y eso es como lo debemos de ver. Jesús ya pagó toda nuestra deuda. Por lo tanto, hermano, tira la balanza, rompe la libreta, la lista esa que llevas, tírala. Porque si Cristo no lleva las cuentas, entonces ¿por qué tú sí las llevas?
1: Sí, gracias, Lalo. Entonces, bueno, pues el paso número 3, aprende a recibir. Aprende a recibir cuando quieran darte, cuando tengan algún cumplido contigo, cuando quieran hacerte un regalo, cuando quieran reconocerte algo que estás haciendo correctamente, porque la sanación de la herida de injusticia no está en exigir más justicia, uh-huh. Lalo, está en aprender a recibir la gracia amén, de Dios amén, nuestro sí. Señor. Entonces, cuando tu esposo, por ejemplo, te dice gracias por la cena, no la analices, no analices, ay, ¿por qué me estará dando las gracias? O, sí. o si nunca la
0: trae,
1: hacía,
0: ¿qué quiere?
1: Y ahora uh-huh. que lo está haciendo. No pienses, ¿por qué no me lo dijo ayer? Ah, ¿verdad? Ahora uh-huh. sí, y ayer que me
0: oye,
1: esforcé más.
0: ¿Cuál es la agenda escondida aquí, verdad?
1: Claro, ayer que me esforcé más o que trabajé más, y mira, ahora cómo sí. Recíbelo, simplemente recibe ese cumplido, esas gracias que te está dando uh-huh. tu esposo. Respira profundo, no digas uh-huh. nada, guarda eso en tu corazón y sabiendo ya con esa conciencia de que es esa herida de injusticia lo que te hace tener una reacción de pensar tal vez que tu esposo no te lo está diciendo de corazón, sino que a ver qué será lo que está pensando y soltar esa piedra que ibas a guardar en tu lista.
0: Claro, el doctor Gottman descubrió algo hermoso. Y es que los matrimonios que sobreviven no son, Pati, los que no pelean. Son los que saben reparar. Es que es imposible casi no tener algún desacuerdo. Claro que va a haber desacuerdos de cuando en cuando, pero no, tu capacidad de pelear no dictamina, porque todos aprendimos a pelear en un momento dado o no, no dictamina el resultado de tu matrimonio. Lo que sí nos dicta lo que va a pasar es nuestra capacidad de ajuste, nuestra capacidad de recuperación. Y esa reparación empieza cuando dejamos de medir quién empezó la pelea. Mira, Pati, no importa, y se los digo aquí desde el amor de Cristo, no importa quién empieza o quién empezó el pleito, importa quién lo termina. Y quién lo termina, te lo voy a decir, es así, es el amor de Cristo. El amor de Cristo aplicado en la relación es lo que va a terminar las peleas. No el orgullo, ni la vanidad, ni él fue, ni yo no fui, y me tiene que pedir perdón. No, no, no. La humildad de Cristo, la mansedad de corazón, la mansedumbre de corazón que nos enseña Jesús, esa es la que termina las peleas para gloria de Dios.
1: Claro, amén. Entonces, bueno, pues el paso número 4 es sanar a esa niña o a ese niño que fuiste. Este es el paso más profundo, porque la mujer o el hombre que lleva puntaje, que lleva cuentas en tu matrimonio, es ese niño o esa niña que tal vez no se sintió suficiente en esa época en uh-huh. su infancia. Le puedes hablar y dile en oración. Yo sugiero uh-huh. siempre que te tomes tu tiempo cuando tal vez estés claro. solo, sola, prende un cirio, una vela, en tener ahí también un crucifijo, la Biblia, hacer un poquito de oración y para preparar y disponer tu corazón para iniciar esto. Entonces le puedes hablar a esa niña, a ese niño interior, que es ese niño o esa niña que fue herido en algunas etapas o en alguna etapa, en esa etapa de la niñez, y le puedes decir, ya no tienes que ganarte el amor, ya uh-huh. no tienes que ser perfecto o perfecta, ya no tienes que cargar todo tú sola o tú solo. Eres amado, eres una niña amada. No porque lo merezcas, sino porque eres la hija, el hijo de Dios. Y ese niño o esa niña necesita escucharlo de ti. Aquellas palabras, así como recuerdas lo que te dijeron tus padres o tus figuras de autoridad, necesita escucharlo de ti ahora que eres un adulto, que eres un hombre o una mujer amada por solamente el hecho de ser hijo, hija de Dios. Porque tal vez nunca te lo dijeron cuando más lo necesitabas.
0: Gracias, Pati. Y pues, hermanos, sabemos que esto no va a pasar en un día. Acabamos de dar el seminario Jesús Libera, donde hicimos una oración muy bonita, que es el inicio de la sanación del niño interior, de tu niña interior. Y tal vez es solamente el inicio, tal vez necesitamos hacer más oraciones contigo, más específicas. Sabemos que esta balanza pesa, que soltarla nos da miedo. Pero quisiéramos que te imagines un matrimonio donde esto ya no es una utopía, ya no es un sueño allá algún día, sino que vamos a llegar a una realidad balanceada, Pati, a una realidad en la paz basada en el amor. Y esto es lo que pasa cuando tú sanas la herida de injusticia. Hoy, hermana, hermano, hoy podemos empezar algo nuevo. Sí, no hemos terminado de sanar, apenas le estamos rascando a esto. Esto va a tomar tiempo, pero dimos un muy buen paso, que es que le pusimos nombre a aquello que te está drenando, aquello que te está vaciando de la energía emocional, de la energía espiritual que tienes, Y eso ya comenzarlo es un acto de liberación, es un acto de sanación.
1: Sí, y es un acto de amor propio, a ti mismo, a ti misma, saber, reconocer, tal vez ahí está la raíz, el origen, la clave de estos problemas, estas crisis en mi matrimonio. Uh-huh. Y recuerda, Dios no te creó para vivir agotado o agotada, midiendo, comparando, llevando cuentas. Te creó para amar en libertad. Y ese camino nos gustaría mucho, Lalo, que lo iniciaras el día de hoy. Y amén, que recuerdes que no estás solo, que no estás sola, que Dios está contigo. Y nosotros, pues a través de estos programas, es como
0: también
1: queremos acompañarte, uh-huh, a través de que reconozcas, probablemente puedes tener alguna de estas heridas, uh-huh, y que pueden estar teniendo implicaciones, repercusiones en tu matrimonio.
0: Gracias, Pati. 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
0: Claro que sí. Pues incluye el recorrido, que es guiado por el Padre Galo, que es una eminencia.
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12: Oración por la paz. Señor Jesús, tú eres nuestra paz. Mira nuestra patria dañada por la violencia y dispersa por el miedo y la inseguridad. Consuela el dolor de quienes sufren. Da acierto a las decisiones de quienes nos gobiernan. Toca el corazón de quienes olvidan que somos hermanos y provocan sufrimiento y muerte. Dales el don de la conversión. Protege a las familias, a nuestros niños, adolescentes y jóvenes, a nuestros pueblos y comunidades, que como discípulos misioneros tuyos, ciudadanos responsables, sepamos ser promotores de justicia y de paz, para que en ti nuestro pueblo tenga vida digna.
13: Amén.
12: Santa María de Guadalupe, Reina de la Paz, ruega por nosotros.

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3: Buenos días, queridos hermanos. Estamos aquí en Radio Guadalupana, La Alegría del Evangelio, 1560 AM. En este su programa, Buenos días, padre. Les damos la bienvenida a todos a este programa. Los saludamos a todos con gran afecto. Saludo a todos mis hermanos sacerdotes de nuestra diócesis. Que el Señor siga bendiciendo sus trabajos, sus esfuerzos, todo lo que realizan para la construcción del reino de Dios en nuestra diócesis. Saludo a todos los que nos empiezan a sintonizar aquí a través de las distintas plataformas. Bueno, a través de la 1560 AM, a través de las distintas plataformas, a través de las páginas de Facebook de Radio Guadalupana, también a través de la página de Facebook de la Parroquia San Judas Tadeo. Los saludamos con gozo y con alegría en esta mañana. Hoy me sigue acompañando también Raúl Flores, miembro de ahí en nuestra comunidad de San Judas, que pues juntos vamos compartiendo y meditando estos temas que a todos nos ayudan en nuestra relación con Dios y en el objetivo que tenemos todos como cristianos, que es la santidad de vida, la contemplación del rostro de Dios. Recordemos que todos vamos caminando hacia allá y pues la vida espiritual, todos los medios espirituales es lo que nos va ayudando pues a ir caminando con dirección a ese fin último, que es la contemplación del rostro de Dios. Entonces, mientras llegamos a esa contemplación del rostro de Dios, pues estos temas nos ayudan para ir de manera más correcta para alcanzar ese objetivo que todos tenemos, el llamado universal a la santidad, el llamado universal a la contemplación del rostro de Dios. Pues hermanos, seguimos con este tema sobre las tentaciones y dice el documento, Raúl, los monjes ven en las tentaciones algo positivo, y esto me llamó la atención porque en un primer momento, cuando hablamos de tentación, pudiéramos hablar nosotros o pensar nosotros que estamos hablando de algo malo. Sin embargo, bueno, hoy vamos a encontrarle esto positivo a las tentaciones, o qué de positivo podrán tener las tentaciones en nuestra vida. Y dice, uno de los padres lo expresa así, si el árbol no es sacudido por el viento, no crece ni echa raíces. Lo mismo sucede con el monje o con el cristiano. Si no es tentado y no aguanta las tentaciones, no se hace hombre, no se hace cristiano. Fíjense, vamos a empezar con esto, primero recordando que en el Evangelio de San Mateo, en el capítulo 4, aparece Jesús impulsado por el Espíritu, que es dirigido al desierto para ser tentado en el desierto por el diablo y aquellas tentaciones que ya nosotros conocemos. Entonces, de ahí nosotros podemos ver que las tentaciones en nuestra vida tienen que generar algo positivo también. Y el padre lo expresa así, si el árbol no es sacudido por el viento, no crece ni echa raíces. Fíjense cómo si plantamos pues el arbolito, y si el arbolito no es sacudido por el viento, o sea, no experimenta como esa especie de me puedo caer o me puedo morir, si no experimenta esas sacudidas por el viento, no se ve con la necesidad de hundir más sus raíces para fortalecerse y crecer. Es decir, si no encontramos algo contrario en la vida, entonces no nos vemos forzados a fortalecer la vida misma. Entonces, aquello que en un principio podemos pensar inmediatamente y clasificarlo como malo, bueno, una tentación, ahora vamos a encontrarle la parte positiva a esto. Si el árbol no es sacudido por el viento, no crece ni echa raíces. Lo mismo pasa con el cristiano. Si no es tentado y no aguanta las tentaciones, no supera las tentaciones, entonces tampoco crece. No sé qué te venga a ti de pensamiento sobre esta parte de cómo es necesario, pues, las tentaciones en nuestra vida. Recordemos que en este tema nos decía que las tentaciones van a acompañar hasta el último suspiro de nuestra vida, nos van a acompañar siempre y serán aquellas que en algún momento nos van a hacer crecer. ¿Tú qué piensas de esto, Rob?
4: Y sobre todo, padre, que las tentaciones, como decía usted ahorita, escuchamos la palabra tentación, en automático es cosa mala. Uh-huh. Es cosa mala, pero el documento dice que es algo positivo, y en lo cual una tentación, creo yo que sería una oportunidad para enraizar más la vida cristiana y el crecimiento. Uh-huh. Sobre todo, más que algo malo, es una oportunidad de seguir avanzando, padre.
3: Exacto, es una oportunidad. Vamos a matizar esto también, sobre todo porque, miren, las tentaciones no tienen una connotación moral, no son buenas ni malas, simplemente es una tentación que se me presenta. La tentación, cuando yo la asumo, cuando yo permito que esa tentación entre en mí, en mi vida, entonces esa tentación se va a convertir en pecado, y el pecado nos debilita en todos los aspectos de nuestra vida, en nuestra fe, en nuestro amor a Dios, en nuestro amor al esposo, a la esposa, a la familia, a la iglesia. Es decir, el pecado nos va a destruir. Una tentación asumida es una tentación que se convierte en pecado, y el pecado es la destrucción, es lo que genera todos los males en nuestra vida. Pero si esa misma tentación, es aquí donde entra lo positivo de la tentación, si esa tentación, con la gracia de Dios, con la fuerza de Dios, pero también con mi esfuerzo, porque tenemos que cooperar con la gracia, con mi esfuerzo, con mi lucha, venzo esa tentación, entonces esa tentación vencida me va a fortalecer completamente en todos los aspectos y dimensiones de mi vida. Me fortalece en el amor a Dios, hay crecimiento en el amor a mi familia, hay crecimiento en el amor a la iglesia, hay crecimiento en la propia vocación, hay crecimiento en la misión que tengo, hay crecimiento en todos los aspectos. Entonces, una tentación asumida se convierte en pecado y es destrucción. Ahí no encontramos nada positivo, al contrario, es destrucción para nuestra vida. Vuelvo a decirlo, pero si esa tentación, la misma tentación, con la gracia de Dios y con la fuerza, con mi lucha, con mi esfuerzo, venzo esa tentación, entonces esa tentación es ahí donde encontramos lo positivo de fortalecer nuestra vida y de crecer en todas las dimensiones de nuestra existencia. Por eso dice nuestros padres o los monjes del desierto, si no es tentado y no aguanta, es decir, si no supera, si no va más allá de la tentación, no se hace cristiano, no hay un crecimiento en la persona. Y fíjense, viene una historia que se las comparto y dice, sucede como en la historia de la palmera. Un hombre malo se enfadó con una hermosa palmera joven. Para estropearla, colocó sobre su copa una gran piedra. Pero cuando años después pasó otra vez por allí, la palmera se había hecho mayor y más hermosa que todas las otras del entorno. La piedra la había obligado a hundir más sus raíces en la tierra, y así pudo también crecer más alto. La piedra había sido para ella un desafío. Las tentaciones son también un desafío para el monje o para el cristiano. Ellas le obligan a hundir más sus raíces en Dios, a poner su confianza cada vez más en Dios, pues las tentaciones le muestran que por sus propias fuerzas él no puede vencerlas. La constante lucha le hace interiormente más fuerte y le permite madurar como hombre cristiano. Fíjate qué bonita historia, porque estamos encontrando que las dificultades o la dificultad de la tentación o las dificultades que nos encontramos en nuestra vida van a ser para nosotros aquel motivo que nos obligue a hundir más nuestras raíces en Dios y a crecer, a salir adelante. Yo me imagino una palmera, bueno, se le pone una piedra como con el sentido de que no crezca, que no avance, como ponerle más dificultades. Sin embargo, esa dificultad la hizo crecer más grande que todas las demás palmeras del entorno y le hizo más bella de todas las palmeras del entorno. ¿Tú qué piensas de esto, Raúl? De las dificultades con las que muchas veces nos tenemos que enfrentar, las tentaciones que van a aparecer en nuestra vida y que parece que son como esa piedra arriba de la palmera.
4: Sí, definitivamente en cada momento de nuestra vida vamos a encontrar esas dificultades, Padre, en el matrimonio, en el apostolado, en el ministerio, pero ahorita mientras usted reflexionaba esto, sí, la palmera hunde sus raíces y tiende a crecer, y muchas veces en nosotros, en la vida cristiana, puede suceder que ante una dificultad me quedo ahí. Ajá. Ante una dificultad ya no avanzo, ya no me esfuerzo, ya no lucho, ya no pongo ese esfuerzo de mi parte, y muchas veces podemos vernos tentados a que solamente Dios haga lo que tenga que hacer en mi vida y yo no poner nada de mi parte. Entonces son como las dos vertientes que alcanzo yo también a contemplar, el querer crecer, pero también el quedarme ahí y el no hacer nada.
3: Exacto. Sobre todo, bueno, miren, yo creo que las dificultades cuando se nos presentan, podemos correr esa tentación de no luchar y no vencerlas y creer que todo el mundo está contra mí, que la vida no me favorece, que la vida no me quiere, que nadie me quiere, ¿verdad? Dirían por ahí. No, hermanos, yo creo que las dificultades de la vida tienen ese sentido, sobre todo de hacernos crecer, porque Dios va siempre a sacar lo mejor de nosotros cuando se nos presentan estas situaciones difíciles. Cuando Pedro un día le preguntó a Jesús: Señor, ya ves que nosotros hemos dejado todo para seguirte, ¿qué nos va a tocar? Entonces, ante la pregunta, pues simplemente yo creo que Jesús responde de una manera muy positiva, de decir, bueno, te va a tocar el 100 por 1, todo aquel que deje padre, madre, casa, hermanos, tierra, por mí, por el evangelio, recibirá el 100 por 1 en padre, madre, tierras, todo. Pero también hay un detalle que dice, junto con persecuciones, y después de todo esto, la vida eterna. Entonces, cuando se pregunta a Pedro, ¿qué me va a tocar si nosotros ya hemos dejado todo? Podemos nosotros pensar que lo único que nos va a tocar al lado de Jesús va a ser la parte del 100 por 1, o sea, la parte de beneficio. Cuando pues estoy con Dios y ya no voy a tener dificultades, ya no va a haber situaciones contrarias en mi vida. No, creo que Jesús es muy claro. Nos dará el 100 por 1 junto con las persecuciones, las dificultades, las pruebas, las tentaciones, todo aquello que vamos a enfrentar nosotros en la vida, pero con un sentido de crecimiento y de dar razón de nuestra fe en medio de las dificultades, que tenemos que salir más que victoriosos. Cuando vino el evangelio, Raúl, de aquellos discípulos que estaban ya adentro en el mar, que vienen las olas, los vientos fuertes, Jesús aparece en la madrugada caminando sobre las aguas, Pedro le dice: Señor, si eres tú, hazme caminar como tú sobre las aguas. ¿Cómo los discípulos están obedeciendo a Jesús? Súbanse en la barca y diríjanse a la otra orilla. Y entonces están en la obediencia a Jesús, están en comunión con Él, son sus discípulos, son sus amigos, son sus cercanos, pero Jesús no los priva de los vientos fuertes, no los priva de aquellas olas que atentaban contra la barca y atentaban con hundirla, ¿verdad? Entonces, de ahí vamos nosotros viendo que las dificultades en nuestra vida cristiana aparecerán siempre, y sobre todo a los que nos vamos acercando más a la vida de Dios, a la vida de Dios. Las dificultades aparecerán, las tentaciones aparecerán, los vientos contrarios, las olas que atentan con hundir nuestra vida aparecerán. ¿Tú qué piensas de esto?
4: Sí, Padre, y como consciente o inconscientemente creemos que estamos haciendo la voluntad de Dios, pero cuando viene esa dificultad es ahí donde nos vemos probados, Padre. O sea, como si la intención de Pedro le dice: hazme caminar sobre las aguas, pero ya cuando siente la dificultad es algo en lo cual como que se borra el cassette, como que, ay, canijos, ¿qué estoy haciendo? Y como en ese intento también de Pedro de decir, Señor, sálvame, ya no puedo, es ahí donde Jesús también extiende la mano, donde no vamos caminando solos en la dificultad, en la persecución, en el obstáculo, siempre Jesús se vuelve ahí un compañero de camino, y es ahí donde la gracia de Dios también nos levanta, nos hace caminar en la dificultad y en la persecución.
3: Exacto. Fíjense, entonces miren, yo creo que en esta mañana también Dios nos hace tomar conciencia de que las dificultades, las tentaciones, los vientos contrarios siempre aparecerán en nuestra vida, pero cuando aparece eso en nuestra vida también tienen un sentido de crecimiento y de fortaleza en la fe, de fortaleza en el amor a Dios, de crecer en las distintas dimensiones de nuestra vida, sobre todo porque muchas veces nos podemos también como decepcionar, o nos podemos nosotros pensar que bueno, yo me quise acercar a Dios, pero porque necesitaba paz en mi vida, porque necesitaba más tranquilidad, porque necesitaba que no tuviera tantas dificultades, o solucionar un problema o situaciones. Bueno, creo también que es importante que cada uno de nosotros descubra cómo cuando más nos acercamos a Dios, también aparecen este tipo de situaciones que no tienen otro objetivo más que nuestra vida crezca, hundir más nuestras raíces en Dios, nuestra confianza en Dios, que nuestra vida esté más cimentada sobre Dios, y que así aparezcan las dificultades o las tentaciones más grandes de nuestra vida, nosotros podremos vencer con la gracia de Dios y también con nuestro esfuerzo. Entonces, una de las cosas en las que tenemos que podemos tomar hoy conciencia es que esto nos va a acompañar en cada momento de nuestra vida. Amén. Y entonces, ¿qué mensaje les podemos ofrecer nosotros, Raúl, a quienes nos están escuchando ahorita? Sobre todo porque hay veces, incluso en las parroquias, en nuestras comunidades, empieza uno pues a exigir un poquito más en alguna cuestión, en algún asunto, y no hay otra intención más que el hacer crecer una comunidad o a una persona, o sea, porque no es la intención de disminuirlo, sino de hacerlo crecer y de avanzar. Pero muchas veces eso se puede convertir en una tentación de decir, esto me está afectando, esto no me ayuda, mejor abandono esto, mejor abandono la misión, mejor abandono lo que se me está proponiendo, porque entonces esto lo veo ya no como algo que me va a hacer crecer, sino como algo que no, caigo en la tentación de que esto no ayuda, o sea que, no sé si me alcanza a explicar, de que muchas veces estamos en esa línea tan cortita de decir esto, mejor me zafo de esto, o sea, mejor huyo de esto, mejor en lugar de crecer, avanzar y verlo como un reto, como algo que hay que vencer, hay veces podemos caer en la tentación de mejor hacerme a un lado, de huir ante la dificultad, de, no sé si me explique con esto, Raúl, ¿tú qué piensas?
4: Sí, padre, es muy cierto, de hecho, emprendemos el camino, muchas veces vivimos un retiro, algún encuentro, emprendemos el camino, el servicio, y cómo el camino de bendición se puede volver como un camino de amenaza ante lo que yo quiero, lo que yo creo. Platicando con un hermano, él decía, es que el camino, las bendiciones son muy grandes, pero también vienen las dificultades. Hoy que me estoy acercando más al Señor, veo cómo todo me parece contrario, o sea, las amistades, la familia, el trabajo, cómo se van poniendo trabas. Y él decía, yo no sé si estoy en el camino correcto. Y yo le decía, hermano, es que es aquí donde tu fe se va a fortalecer, donde el camino verdaderamente comienza, la lucha, el esfuerzo, el sacrificio, por entrar en ese camino de bendición, en ese camino de perfección, de santidad, a la cual todos estamos llamados. Y entonces, sí se presenta tanto con los que inician en un camino cristiano o como los que ya tenemos bastante tiempo, padre, que se puede volver una costumbre, un mero estar, y es ahí donde vamos identificando el cómo la tentación, el cómo las cosas negativas, puede afectar mucho la vida cristiana.
3: Exacto, y sobre todo, miren, yo creo que cuando Dios entra en nuestra vida o lo dejamos entrar al Señor en nuestra vida, el Señor nunca nos va a dejar igual, y Dios permite todo este tipo de situaciones, incluso el que podamos nosotros ser tentados. Ojo, Dios no es el que tienta, Dios no es el que pone las tentaciones, pero sí permite en nuestras vidas todas estas dificultades, permite estas tentaciones, permite estos vientos contrarios en nuestra vida, pero sobre todo porque quiere fortalecer nuestra vida cristiana y quiere fortalecernos a nosotros como discípulos. Y sin embargo, a veces no aguantamos del todo. El evangelio del domingo pasado, de aquella mujer cananea, de aquella mujer pagana que se acerca a Jesús con toda la esperanza y le dice: Señor, hijo de David, ten compasión de mí, mi hija está terriblemente atormentada por un demonio. Jesús no le contesta ni una sola palabra. Ya desde ahí hay una dificultad, o sea, ya desde ahí hay una tentación. O continúo, o me alejo, o me voy. O sea, si yo vengo con toda la esperanza y con toda la... el querer que Jesús me ayude en este problema tan grande que tengo en mi vida, o con este viento contrario, o con esto que pues no me gusta en mi vida, y Jesús no contesta ni una sola palabra, no responde. Ahí hay de dos sopas: o continuar o desistir. Si desistes, entonces aquello pues no te va a traer ningún crecimiento y ningún beneficio en tu vida, aun cuando tú pienses que estás salvaguardando tu vida. O sea, fíjense, una vez me encontré con un servidor que decía: es que prefiero mi paz interior antes que enfrentarme con las dificultades de la comunidad. No, mijo, pues entonces ni siquiera has empezado la vida cristiana, si cuando prefieres esa paz interior, que yo creo que es la New Age que a veces se mete en nuestras vidas, cuando Jesús dice: he venido a traer fuego a la tierra, y cuánto desearía que ya estuviera ardiendo. O sea, es decir, ¿cómo? Y dice Jesús: yo no he venido a traer la paz. O sea, y desde ahora estará uno contra otro porque por causa del reino de Dios. Entonces, fíjense, hermanos, aquella mujer tenía dos opciones. Si Jesús no le contesta nada, continúo insistiéndole, continúo, persevero en el camino de Jesús, aun cuando el Señor no me está respondiendo, o caigo en la tentación de irme. Tenía esa tentación. Segundo, vienen los discípulos y le dicen a Jesús: atiéndela, porque viene gritando mucho, nos está molestando. Y Jesús responde, y responde de una manera en la que, pues, podemos nosotros pensar, pues aquí ya esta señora ya se quebró. O sea, le dice: no está bien quitarle el pan a los hijos para echárselo a los perritos. Entonces, otra situación contraria. Yo predicaba el domingo de que a veces nosotros no aguantamos nada, o sea, no aguantamos ninguna contrariedad. Entonces, ¿cómo quieres ser discípulo fuerte? ¿Cómo quieres hundir tus raíces en Dios si hay veces somos tan sensibles ante las dificultades? Y nuestra fe a veces es tan sensible que si Jesús nos responde de una manera contraria, o de una manera como le contestó a aquella mujer: no está bien quitarle el pan a los hijos para echárselo a los perritos como tú, creo que más de uno, creo que ahorita nos daríamos por vencidos y huiríamos de esto. Sin embargo, aquella mujer permaneció, perseveró, porque lo que Jesús buscaba era, con aquello, una fe perseverante y una fe resistente, una fe que no se quiebre ante las dificultades de la vida, ante aquellos vientos contrarios y ante aquellas cosas que muchas veces no nos van a gustar, pero que muchas veces van a ser las fuentes de nuestro crecimiento. Por eso, fíjense, hermanos, para entrar en el camino de Dios hay que estar atentos y no ser tan sensibles, no tener una fe tan sensible que se quiebre ante las primeras de cambio o ante las primeras dificultades, ante las primeras tentaciones o ante los primeros vientos contrarios que atentan contra nuestra vida. ¿Tú qué piensas de esto? Siguiendo también el mensaje del Evangelio de esta mujer, ¿tú qué piensas de esto, Raúl?
4: Y cómo una fe fuerte, padre, en un cristiano, en un servidor, en alguien que se acerca a Dios, es una bendición para los demás. El Evangelio, aquella mujer se acerca a Jesús pidiendo por su hija, pidiendo por ella porque está terriblemente atormentada, y cómo la fe perseverante de ella, una fe fuerte, se convierte en una bendición para quien rodea. Entonces, yo considero también que el Evangelio, el mensaje del domingo, es a tener esa fe persistente, fuerte, permanente, que se vuelve una bendición para donde nos desenvolvemos, en el matrimonio, la vocación, con los hijos, en el servicio, en el apostolado, cómo esa fe fuerte, y independientemente de todas estas dificultades que aquella mujer se presentaron ahí con ella, ¿va? Fueron varias, y ella no desistió. O sea, Señor, tengo a mi hija atormentada por demonios. ¿Cómo la fe de un cristiano, una fe madura, fuerte, persistente, se convierte en una bendición para quienes lo rodean?
3: Fíjense, hermanos, en este sentido creo que hoy es necesario que nos encontremos, sobre todo con esta fe que tiene que fortalecerse en nuestra vida, tiene que fortalecerse completamente. Y creo, mis hermanos, que lo que nos va a ayudar son las contrariedades. Si un cristiano no tiene contrariedades en la vida, entonces difícilmente se ve con la necesidad de crecer. Y termino esta primera parte con aquel pasaje del Eclesiastés capítulo 2 que dice: si te decides servir al Señor, prepárate para la prueba, prepárate para la prueba. Prepárate para esos momentos en que por una parte aparecerán las tentaciones, por otra parte aparecerán las pruebas, por otra parte empezarán las dificultades de la vida, pero que de ahí tienen que salir cristianos fuertes. Entonces, mis hermanos, les invito a que vayamos poniendo todo nuestro corazón y nuestra vida en esa intención, ser cristianos fuertes. Amén. Pues vamos a ir a un corte y regresamos en unos momentos. Les invito, hermanos, a que estén atentos ahí para conectarse nuevamente. Ahorita están conectados entre 25 o 30 personas, me da mucho gusto. Si comentan ustedes ahí, nos ayudan mucho para ver si los micrófonos, si hay algo que nos ayude, incluso de algún comentario uno saca también algo que se nos está pasando, para comentarlo con todos ustedes. Ahí nos ayudan también a la reflexión con sus comentarios. Aquí los estamos leyendo. Entonces regresamos en unos momentos, hermanos.
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3: Buenos días, queridos hermanos, estamos aquí nuevamente en Radio Guadalupana 1560 M, en este su programa Buenos Días, Padre. Y pues es un gusto estar aquí con ustedes los viernes compartiendo estos temas, estos mensajes que nos ayudan pues para nuestra vida espiritual, en nuestro camino hacia el Señor. Entonces, les invitamos a que se sigan conectando a través de las distintas plataformas, a través de 1560M, de Radio 1560M, a través de las páginas tanto de Radio Guadalupana, perdón, como también de la página de la parroquia de San Judas Tadeo. Y hermanos, estamos con este tema que pues a todos nos ayuda, sobre todo porque todos vivimos tentaciones, dificultades, contrariedades en la vida cristiana, y creo que tenemos que tener también la conciencia de que todas estas cosas serán siempre para nuestro crecimiento, para nuestra ayuda espiritual, para fortalecer nuestra vocación, para sobre todo crecer siempre en amistad con el Señor. Siempre cada tentación vencida, cada dificultad asumida con la gracia de Dios, cada viento contrario que asumimos y lo abrazamos con la gracia de Dios, y vivimos en estos vientos contrarios, siempre van a generar en nosotros una transformación, un crecimiento, un hundimiento de nuestras raíces en el corazón de Dios, y nos van formando como cristianos de una sola pieza, cristianos perseverantes, cristianos con una fe inquebrantable ante las dificultades, tentaciones y pruebas a las que nos enfrentamos en nuestra vida. Fíjense cómo lo contrario sería, sobre todo cuando no aceptamos lo que se nos propone. El domingo pasado les contaba una anécdota de una muchachita un día que fui a una tienda, y había una muchachita, bueno, la mamá con una niña en uno de los pasillos, y aquella niña quería un juguete, ¿verdad? Entonces la mamá le decía que pues no, que no se lo iba a comprar, que ya tenía muchos en su casa. Entonces aquella niña agarraba el juguete y que cómpramelo. Yo creo que todas las mamás y papás saben de lo que estoy hablando, ¿verdad? De las situaciones que siempre pasan, ¿verdad? Cuando, bueno, nosotros también pasamos por esas cosas cuando fuimos niños, ¿verdad? Y bueno, yo ahí mientras echaba ojo a aquella circunstancia, aquella situación donde la niña estaba aferrada que el juguete y la mamá le decía que no. Y entonces en un momento la niña se tira al suelo y empieza a patalear en el suelo, empieza a llorar, empieza a agarrar el juguete y cómpramelo. O sea, ustedes se han de tener conciencia de esas dificultades. La mamá, yo la veía que estaba totalmente avergonzada de aquella acción de su niña. Yo les decía el domingo, si yo fuera el papá la levantaba a punto de nalgadas, ¿verdad? Pero lo bueno que Dios no me ha concedido ser papá, pero aquella mamá lo que hizo es comprarle el juguete, que estoy completamente seguro que más de los que nos están escuchando en algún momento hicieron lo mismo de comprarle el juguete para el dulce, para que el niño ya no diera lata. Entonces, como que eso nos va educando, hermanos, a que ante las dificultades podemos hacer un berrinche para que se vaya la dificultad. Y entonces yo me quedé con aquella conciencia de que aquella mamá tuvo una gran oportunidad de educar a su hija en relación a que cuando es no, cuando es sí, y sobre todo educarla en cuestión de crecimiento, o sea, de que los berrinches no resuelven la vida, de que habrá cosas en que la vida te diga no, en que Dios te diga no, y que las cosas no se resuelven con solamente darte el dulce o el juguete, sino aquella mamá tuvo también la oportunidad en ese momento de fortalecerla y de hacerla crecer a que así no se resuelven las cosas, así no se resuelven las situaciones en las que nos enfrentamos. Sin embargo, se fue por el camino fácil de decir, te doy esto para que dejes de estar de berrinchuda, y entonces aquella persona va creciendo que ante las dificultades de la vida hay que hacer berrinches, y entonces desde ahí pues ya resolvemos todo, y entonces nos convertimos en personas berrinchudas y también en cristianos berrinchudos. Es que las cosas no se hacen como yo quiero, entonces me voy. Es que el padre no hace lo que yo quiero o como yo quiero en el momento que yo quiero, entonces me voy. Es que la iglesia no me resuelve las cosas como yo necesito, entonces me voy. Entonces, en mi comunidad, en mi servicio, las cosas no se hacen de la forma que yo quiero, como yo quiero, y entonces hacemos berrinches muchas veces en lugar de enfrentar las situaciones, en lugar de darle solución y en lugar de crecer en la vida, tanto humanamente como cristianamente. Entonces, muchas veces ante las dificultades y ante las tentaciones, ante los vientos contrarios, nos convertimos en personas berrinchudas que queremos que las cosas se hagan a nuestra manera. ¿Tú qué piensas, Raúl, de esto?
4: Sí, padre, definitivamente. Y cómo es muy común en la gente que se acerca que diga, es que yo estoy enojado con Dios, estoy enojada con Dios, o estoy enojado o enojada con la iglesia por las actitudes, y es aquí donde no se hacen las cosas como yo quiero, donde mi vida, a lo mejor crecí también con esa situación del juguete, empecé a hacer berrinche y todo esto, y creemos que toda la vida se va a resolver de esa manera, o que toda la gente tiene que hacer lo que yo quiero, lo que yo deseo, lo que a mí me gusta, y no, definitivamente no, ¿eh? Crecemos con un cristianismo de berrinches muchas de las veces.
3: Sí, miren, yo creo que esto, y hay veces es por la cuestión en la que fuimos formados en nuestras familias y en cuando no se nos puso, no, cuando no se nos pusieron dificultades o retos delante de nosotros, entonces empezamos a ser berrinchudos en todas las dimensiones, cuando se nos dio toda la mano, cuando no descubrimos en aquello, cuando se nos decía no se nos formó para algo mayor, para crecer, para avanzar, sino que nos fueron acostumbrando a esto. Y entonces llegas al matrimonio, un hombre, una mujer, llegan con esas situaciones, pues se hacen berrinchudos, o sea, y eso dificulta el crecimiento de un matrimonio, de una familia, porque pues ahí está la doña enojada porque las cosas no se hacen como ella dice, como ella quiere, en el momento que ella quiere, y ahí está el don también enojado, molesto, porque hace berrinches, porque no se responde como él quiere, como él necesita, en el momento que él quiere, y vienen las dificultades del matrimonio, de la vida personal, de la vida cristiana, porque muchas veces no sabemos enfrentar las situaciones de dificultad, no sabemos enfrentar las tentaciones que se nos presentan. Fíjense, hermanos, hay veces, por ejemplo, en las parroquias donde confesamos todos los días, podemos nosotros hacer o malformar a las personas, a los cristianos, a la comunidad, en el sentido en que ya no enfrento la tentación, porque viene como esa mentalidad torcida de decir, bueno, pues peco, que al cabo todos los días hay confesiones en mi parroquia, mañana voy y me confieso, o sea, y ya no me estoy esforzando por vencer una tentación, por entrar en el combate contra aquello que se me está presentando, y entonces, porque tengo la confesión a la mano. Había una persona en X parroquia que se estaba confesando cada tercer día de lo mismo, hasta que le dije, no, o sea, la confesión no es así como, pues esto es estar abusando, o sea, no estás haciendo nada para vencer una tentación, no estás esforzándote nada para crecer en esta dificultad, no estás haciendo nada para enmendarte en este error, o sea, simplemente vienes, te confiesas, calmas tu conciencia, pero no hay una intención de enmendarte, porque al tercer día vuelves otra vez pensando que, y entramos en un círculo vicioso donde estamos entre el pecado y la gracia, pero entonces sale sobrando el esfuerzo, la lucha, el combate contra las dificultades y las tentaciones. ¿Tú qué piensas de esto en la vida cristiana, Raúl?
4: No, sí, claro que sí, padre. Alguna vez yo escuchaba una frase que me llamó mucho la atención, donde decían que Dios pone casi todo y nosotros ponemos casi nada, pero si no ponemos nosotros el casi nada, Dios no puede hacer el casi todo. Es decir, tiene que haber un propósito en nuestra vida, en nuestro corazón, de enfrentar y de vencer, porque nos podemos quedar en no hacer nada, y sí, lo de la confesión es algo bien tremendo, porque pues, nos podemos enfrentar también a eso, a seguir mi vida como lo estoy haciendo, voy y me confieso y vuelvo a lo mismo. Entonces, es algo también, una tentación en la cual nosotros como laicos cristianos también nos vemos tentados, o sea, de estar buscando solamente la tentación para calmar lo que llevo en el interior, la conciencia, como usted decía.
3: Exacto. Y también está la otra contraparte, que es como el péndulo, ¿no? O sea, una persona que se quiere confesar todos los días o cada tercer día para calmar la conciencia, y está el otro extremo en que ya no me confieso, pero es lo mismo, ya no estoy yo en un estado de combate, ya no estoy yo en un estado de lucha contra la tentación o contra las dificultades de la vida para crecer. Entonces está el que se confiesa o se quiere confesar todos los días, y está también el que nunca se confiesa porque tampoco está en un estado de lucha. O sea, ninguna de las dos situaciones son buenas, o sea, porque tanto el que se confiesa todos los días como el que nunca se confiesa, por ejemplo, los dos están en la misma situación. No hay lucha, no hay combate, ya no hay una situación de querer vencer o un propósito de querer vencer aquello que me está aquello que se me está poniendo para enfrentarlo y para fortalecerme y para crecer. O sea, entonces tendríamos que buscar el punto medio en esto, hermanos, el punto medio. Ni tanto que queme al santo, ni tanto que no lo alumbre, es decir, el punto medio, porque la lucha, el combate, sí, habrá momentos en que aunque estoy en lucha, estoy en combate, estoy esforzándome por ser fiel a Dios, porque las dificultades no me venzan, porque las tentaciones no puedan conmigo, va a haber momentos en que vamos a caer. Es ahí cuando, después de aquella lucha, de aquel combate, vienes al encuentro con el Señor, vienes con el encuentro con el Señor y el Señor te da la oportunidad de regresar con mayor fuerza, con su gracia, para la lucha, o sea, para el esfuerzo. Habrá cosas que vamos a vencer y cosas que no vamos a poder vencer, que vamos a caer, que nos van a dar una buena revolcada. Sin embargo, tenemos siempre la gracia de Dios que nos echa adelante para seguir en el combate. Entonces, ni tanto que queme al santo, ni tanto que no lo alumbre. O sea, ni aquel que se confiesa todos los días, ni aquel que nunca se confiesa, puedo decir que está en lucha. Ninguno de los dos está en lucha y no está en combate. ¿Tú qué piensas de eso, Raúl? De esta otra parte del que nunca se confiesa.
4: Pues sí, padre, es totalmente cierto, ¿eh? Porque nos podemos ir acomodando. Yo soy bueno, yo no le hago cosas malas a nadie, yo estoy bien, y partir de ese punto, el empezar a juzgar a todos los demás, donde yo estoy bien y todos los demás están en contra mía, o yo me siento relativamente bien, pero es ahí donde entran uno en una zona de confort, de ya no luchar, de yo estoy bien, de ahí nadie me mueve. Exacto. O sea, de ahí nadie me mueve y yo voy a seguir como estoy.
3: Exacto, miren, y también corremos la tentación, eso de que yo estoy bien y todo el mundo está mal, yo hago las cosas bien, y que son engaños mentales y engaños psicológicos que muchas veces no nos dejan crecer como personas y como cristianos. Yo creo que la lucha y las luchas contra las tentaciones y las dificultades van a estar siempre en nuestra vida, pero tienen ese sentido positivo de que si entramos en el combate y luchamos contra todo aquello que nos daña y que también a través de nosotros daña a aquellos que están junto a nosotros, pues creo que hoy el Señor nos invita a la lucha y al combate. Nosotros no podemos vivir la vida simplemente así como que la vida es bella, o creyendo que se tiene que vivir como en una paz interior, como en no, que no me roben mi paz, que no, esas cosas no son cristianas, no son cristianas, esas cosas no son de Dios. O sea, ya me imagino a Jesús haciendo su meditación de yoga, esas cosas no son cristianas, esas cosas no son de Dios. O sea, las dificultades, tentaciones, vientos contrarios, enfermedades, dolencias, cosas que no resultan, trabajos que a veces no se nos dan, esfuerzos que a veces no tienen las victorias que nosotros quisiéramos. Sin embargo, todo eso que parece contrario y que parece que no tiene ningún beneficio, creo que es lo que nos hace hundir nuestras raíces más en Dios y enfrentar la vida con valentía, enfrentar las dificultades de la vida, sabiendo principalmente que no estamos solos en el combate, no estamos solos en la lucha, no estamos solos contra las tentaciones. Ahorita me mandaban un comentario de decir de Santa Teresita de Jesús, cuando Dios permite que venga a mí la tentación, es porque Él mismo me está dando la gracia para poder vencerla. Entonces, no estamos solos en esto, no estamos solos. Cuando dejamos de confiar en Dios y pensamos que todo lo tenemos que resolver desde nuestras propias fuerzas, entonces, mi hermano, creo que ya de ahí ya perdimos. O sea, no es a lo que estamos invitados. Estamos invitados a vencer y a luchar, pero siempre tomados de la mano del Señor, siempre confiando con su gracia. ¿Tú qué piensas de esto, de la presencia de Dios que siempre nos acompaña en las dificultades y en las tentaciones?
4: Sí, a nosotros como cristianos, como discípulos, nos toca creer, confiar y esperar solamente, Padre. Pero sobre todo afrontar estos momentos de tentación, de lucha, de adversidad, de dificultad, con fe y con una fe fuerte como la mujer del Evangelio, a creer, confiar y esperar, simplemente, y afrontar las cosas como vengan, día con día.
3: Exacto. Pues miren, yo creo que estos temas nos ayudan precisamente para que, si tú estás pasando por una tentación, estás pasando por una dificultad en tu vida, o tu vida no está dando los resultados que tú quisieras, Dios está contigo, pero sí necesita el casi nada nuestro. Dios va a poner el casi todo, pero también se necesita el casi nada nuestro para que las cosas se den. Si la vida no está resultando como tú quisieras, y las tentaciones te están venciendo, y las dificultades de la vida te están haciendo una persona cobarde, es porque no estás poniendo el casi nada de ti, y estás dejando que la vida te solucione las cosas. Quieres que Dios te solucione absolutamente todo, y esto no va a suceder de esta manera. Dios permite todas estas situaciones en nuestra vida, pero también nos acompaña y quiere que luchemos. Voy a poner un ejemplo. Cuando un papá enseña a su hijo a caminar, de primero sí lo trae de la mano porque tiene miedo, pero cuando empieza a dar sus primeros pasitos, pues ya lo empieza a soltar, y porque es el casi nada que tiene que poner ese niño para que se fortalezca y para que empiece a caminar.

Cuando ya el niño, si tú no lo sueltas, si tú no lo dejas solo en un momentito, nunca va a aprender a caminar, siempre va a querer que la mano lo sostenga porque no aprende a caminar. Es como los niños que todavía toman tetera hasta los 3 años. Alguna vez me topé, Raúl, en una señora así, para no batallar, o sea, a los 3 años estaba con la teterota el niño, o sea, estaba tomando jugo, obviamente, pero la teterota, o sea, tampoco no se pasen, no se pasen. Son cosas que han pasado y todavía me da coraje cuando, cuando veo esas situaciones en las que no se les permite crecer, en las que no se les permite crecer, que hacen dependientes a las personas de ellos mismos. Entonces, imagínate un niño siempre, porque ya ni siquiera tiene confianza para caminar solo porque el papá siempre lo trae de la mano, la mamá, o la mamá dándole la tetera a los 3 años para que el niño esté a gusto. No, hermano, no, eso no está bien. Entonces, aunque Dios siempre está con nosotros, Dios sí nos suelta la mano un ratitito para que pongamos el casi nada, el casi nada. Dios no nos va a dar tetera hasta los 3 años. O sea, Dios no nos va a dar tetera hasta los 3 años. Dios va a permitir en nuestras vidas muchas veces vientos contrarios muy fuertes, dificultades en la vida que nos va a ir como en feria, tentaciones con las cuales corremos el riesgo de que nuestras vocaciones, de que nuestros matrimonios, nuestras vidas se hundan, se destruyan. Entonces, Dios permitirá todo esto en nuestras vidas, pero también Dios está siempre presente con su amistad, con su presencia, con su fuerza, con su gracia, con la fuerza del Espíritu para sacar nuestra vida adelante. Dios lo pone casi todo y nosotros ponemos el casi nada. Hay que poner el casi nada, que son nuestras luchas y nuestros combates. Pues terminamos en esta mañana, hermanos, con este tema. Esperemos que sea de gran beneficio. Recordemos que cuando ustedes comentan aquí, nos ayuda también a nosotros a ir reflexionando de lo que ustedes mismos van poniendo. Hay mensajes que nos ayudan. Fíjese, aquí dice Rogelio Facio, a quien saludo con gran afecto, miembro de nuestra comunidad. Todos los días hay tentaciones y vientos que nos sacuden, pero Dios está para fortalecernos. Es aquí lo que estoy tratando de decir en esta última parte. Dios siempre estará de nuestro lado, hermanos. Que Dios nos bendiga. Estamos aquí en Radio Guadalupana, La Alegría del Evangelio, 1560 AM. En este es su programa. Buenos días, Padre. Que todos tengan excelente y bendecido viernes. Dios los bendiga y nos vemos la próxima semana.

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0: transitorios, por los permanentes. Te pedimos por cada una de nuestras comunidades, de manera especial por los que prestan algún servicio en ella, los de catecismo, confirmaciones, los de pláticas prebautismales, los monaguillos, los movimientos, por cada uno de nuestros movimientos que nos hacen rica nuestra iglesia, el MFC, la Renovación, Cursillos, Legión de María, en fin, por cada una de ellas, para que el Señor la bendiga y les dé muchos frutos. También pedimos a Dios por nuestros matrimonios en crisis, por los que están también pasando por momentos difíciles, por los matrimonios que están pensando en dejarse, por los jóvenes que tal vez están sumergidos en las drogas, perdidos en las tantas cosas del mundo. Pedimos también al Señor por todos nuestros presos, por los que están encarcelados injustamente, para que el Señor les ayude. Todo lo pedimos en el nombre del Padre, del Hijo, del Espíritu Santo. Amén.
1: Amén.
0: Pues bueno, nuevamente un saludo a todos ustedes. No se me van a poner celosos mis renovados, ¿verdad? Ya es que mis de renovación se me ponen celostinos, pero bueno, ahorita ellos se presentan más fielmente, pero es un grupo del MFC de la parroquia ahí en Santo Toribio. Y vienen con una misión especial, tienen una misión especial ellos ahí en su comunidad, que es la nuestra. Y pues bueno, sin hacerle tanto al cuento, los dejo que ustedes se presenten y nos digan en qué, cuál es la misión, cuál es lo que traen aquí entre manos para nosotros.
1: Bien, buenos días. Nosotros somos mi amada esposa Lupita.
2: Mi amado esposo Manuel.
1: Y juntos somos la familia Rentería López. Pertenecemos a Movimiento Familiar Cristiano, tenemos 4 hijos y 10 nietos y entramos a este movimiento que nos cambió la vida en 1990 en Chihuahua. Y queremos desde entonces compartir la experiencia que nos dio aquel momento, el cambio de vida que nos significó con todas las familias. Y entonces por eso es que hoy tenemos la intención de hacer una invitación en nuestra parroquia, en general, en toda nuestra comunidad, para que se unan a nuestro movimiento. Les platicaremos un poco más adelante de lo que se trata concretamente. Pero la invitación es porque en estos días hacemos el inicio de un nuevo ciclo. Y estamos invitándolos.
0: Manuel, vamos a escuchar una llamada. No se te pierde el punto en el que nos quedamos. Estás haciendo una nueva llamada. Buenos días. ¿Quién nos marca?
3: Hola, padre.
0: Hola, Margarita. ¿Cómo estás?
3: Amada y bendecida, padre.
0: ¿Cómo te ha ido, oye?
3: Pues bien, bien. Ahí están mis achaquillos, pero...
0: Oye, el viernes pasado estaba esperando, te dije, a decir, me marca, pero gracias a Dios me marcó tu hija.
3: Sí, sí, le dije, no se te olvide marcarle. Sí, es que a esa hora que me fui
0: ¿Estás lista? De
3: paseo. Fui a festejar el día del abuelo.
0: Ah, sí, cierto, sí me dijeron que te fuiste a celebrar al abuelo.
3: Sí, sí. Qué bueno. No, muy bien, padre, muy bien. Oye, hay que ir a todo lo que sea gratis. Y que nos lleven y nos traigan.
0: Tienes toda la razón, Margarita. Oye, Margarita, sí. ¿Y cómo te la pasaste, pues, allí en el Día del Abuelo?
3: Ah, muy bien, padre. Aguanté poquito a bailar, pero sí bailé.
0: Ah, caray. Dios mío, no, pues...
3: Ahí saqué un poco la polilla.
0: Oye, qué bueno, Margarita. ¿Y cómo está tu comunidad?
3: Pues, trabajando, padre. Oh. Trabajando. Próximamente tenemos un retiro.
0: Ok. Sí, oye...
3: Estamos preparando un retiro para... septiembre antes de la kermés o después de la kermés.
0: Oye, Margarita, perdón que te interrumpa, ya nos mandó saludos el sacristán Hugo.
3: Sí, que ya lo
0: saludemos, muchos saludos a Hugo Ernesto Lemus, que esperemos que se la esté pasando bien, dice, para saludarlos y para mandarle un saludo a la bonita comunidad de San Francisco de Asís. Uh-huh. y a Margarita Sandoval Mesa y a Joaquín.
3: Sandoval, me pone Sandoval.
0: Sí. ¿Eres tú, verdad?
3: Pues yo no soy Sandoval, soy Duarte.
0: Pues mira. Bueno, me imagino que se equivocó.
3: Sí, sí.
0: Margarita, sí. Muchas gracias por marcarnos.
3: Sí, padre. Nada más le pido oración por mi hija, que mañana cumple años.
0: Margarita.
3: y por mi papá, que el próximo domingo 23 cumple 55 años de fallecido.
0: Claro que sí, Margarita, nosotros ofreceremos la, bueno, yo la Eucaristía la ofreceré mañana con esa intención.
3: Sí, padre.
0: Sí, ándale, claro que
3: pues,
0: sí.
3: Ya no le quito su tiempo para que siga con la...
0: con el chismarajo acá. Sí. Ándale, está bien, Margarita, cuídate mucho, mija, Dios te bendiga. Padre,
3: gracias, usted también, que Dios me lo bendiga.
0: Igualmente.
3: Gracias.
0: En lo que nos quedamos, en la gran invitación.
4: Bueno, pues queremos compartir con todos los matrimonios, con todas las familias, las mamás que día a día llevan la carga solas, ¿verdad? Las viudas, divorciadas, madres solteras, ¿verdad? Esta bendición tan grande de poder sacar adelante a la familia y que con la mano de Dios en todo momento estamos muy bendecidas y Dios nos ayuda a hacer grande esta familia, a llevar a los hijos por el buen camino y a sentirnos bendecidas cada día de nuestra vida. Sobre todo ahorita los matrimonios, ¿verdad?, que hay una crisis tremenda de comunicación, de entrega, de fidelidad, ¿verdad?, de tantos azotes que tienen los matrimonios ahorita, pues los estamos invitando a que cambien su vida, a que la llenen de gloria, de bendiciones y que saquen adelante a sus hijos y que al final de sus vidas se encuentren siempre fortalecidos como pareja hasta el fin de los días.
0: Pues vamos a escuchar una llamada, ahorita te comentamos con Lupita. Buenos días.
5: Hola, buen día, mi queridísimo padre, buen día.
0: ¿Cómo está don Leo? ¿Cómo le ha ido?
5: Bien, pues bien, gracias a Dios. Le comentaba a Lore que ahorita en cuanto estaba entrevistando a los matrimonios que están aquí, pum, no lo marqué. Ajá. Y luego, estuvo sonando, dije, caray, bueno, pues no los interrumpo. Colgando, yo aquí, pum, entró la llamada primera.
0: No, está bien, don Leo, usted no se apure, aquí todo es contenido para estar el rating.
5: Sí, ¿verdad? Que sí, oiga, ahorita que está diciendo la persona que está hablando de los matrimonios, que pues que duran muchísimo, ¿verdad?
0: Sí.
5: Como el mío, gracias a Dios, como el mío que ya el próximo 8 de septiembre, perdón, el próximo 16 de septiembre va a cumplir mi difunta esposa 8 años de que partió.
0: Sí.
5: Pero duramos más de 40 y muchos años.
0: No, yo pienso que cada quien trae su historia en su matrimonio, cada quien trae su forma de vivir el matrimonio, que son bellísimos, sí, son parte fundamental de la iglesia, los matrimonios son indispensables.
5: Sí, y esto pues el domingo próximo pasado, que fue 16 de agosto.
0: Ajá.
5: Ella falleció el 16 de septiembre del 2018. Un domingo.
0: No, don Leo. Y don Leo, ¿y cómo usted ha estado con sus sembradíos?
5: Fíjese que, caray, pues no, ahorita anduve allí muy tempranito arrancándole pastura a un conejo que tenemos, una mascotota de conejo blanco.
0: Ok.
5: Y pues no da, que vaya a haber, ahorita les acaba de decir, no va a haber maicito. Ando viviendo ahí, espigó muy bonito y todo, pero de repente el calor lo achicharraba muy feo y no le falta el riego.
0: Sí, no, está muy fuerte el calor, don Leo.
5: Sí, sí, nomás. Los que van bonitos son los chayotes. A ver, el primer experimento que hago también, ya ver el chayote, a ver qué pasa.
0: Ok, don Leo. Oiga, ¿y usted ha ido, todavía va a su parroquia? ¿Todavía hay la luz?
5: Sí, el domingo antepasado fui, que tuvo un sacerdote que se llama Diego.
0: Ajá.
5: No estaba el padre Luis, no estaba en ese día, que andaba afuera. Y hace 8 días, mañana va a ser 8 días también que fui, y en cuanto me vio el padre, y dice, sí, ya tenía mucho que no lo veía, don Leo. Le digo, sí, es que hace 8 días vine a misa de 11:30, como ahora. Y en otras ocasiones había estado un seminarista, así muy grandotote, que me tocaba con él, o con el padre, con el diácono.
0: Ajá.
5: Con él, y también yo tenía mucho que no veía iba al padre.
0: Ah, ok.
5: Y con el favor de Dios, este domingo, primeramente, ellos vamos a estar ahí presentes.
0: Primeramente, Dios, don Leo, muchas gracias,
5: y,
0: oiga, don Leo,
5: por marcar. Y orando por todos ustedes, padre. Oiga, padre, ¿cómo le hago para llegar aquí el próximo domingo, ya sea a las 8, a su misa, de 8 o a otra misa, aquí a la parroquia de Santo Toribio? ¿Por dónde queda ubicada?
0: Para allá atrás del ESMAR de las Aztecas. Atrás del ESMAR de las Aztecas caminas unas 5 cuadras hacia el lado de la cementera. Y ahí en la mera cementera te metes unas 2 cuadras hacia adentro para el Cerezo, y ahí está. Ahí está, bueno, Santo, pues,
5: para,
0: Toribio.
5: Para decirle a domicilios que me lleven, porque pues yo voy a caminar desde plano ni una cuadra.
0: Sí, no, pero ahí con mucho gusto lo esperamos, don Leo.
5: Con el favor de Dios, padre. Primero Dios. Me dio mucho gusto escucharlo y que lo diga. Y si ya le digo, para llevar el detalle que le mencionó, le digo, ¿qué detalle que le mencioné la vez pasada que hablamos?
0: Ok, muchas gracias, don Leo. Yo sí lo espero, ¿eh?
5: Con el favor de Dios, Dios lo bendiga, padre.
0: Igualmente, don Leo, Dios me lo bendiga.
5: Amén, amén.
0: Manuel, Lupita, la pregunta es, ¿cuál es el objetivo del movimiento familiar cristiano en una comunidad?
1: En general, el objetivo del movimiento es promover los valores humanos y cristianos de la familia en la comunidad. ¿Para qué? Para que la familia sea formadora de personas, educadora en la fe, defensora de la vida. Exacto. Y que así los productos que da la familia, que son los hijos, sean unos integrantes buenos de la sociedad. Hoy nuestro gran problema de inseguridad, de violencia, de tantas cosas terribles que pasan, es porque hay gente sin fe que las comete. Más allá de la responsabilidad clara y de las autoridades, está primero la responsabilidad de las familias que no educamos adecuadamente a nuestros hijos y cayeron en esas conductas antisociales.
0: Oye, Manuel, fíjate que hablando de las infinidades de realidades que hay en nuestra sociedad, en especial en nuestro Juárez, fíjate, yo me pongo a pensar y yo espero que pues también no los voy a meter en un embrollo aquí a ustedes, pero en la comunidad ahí en Santo Toribio hay muchas mamás solteras, ya lo decía Lupita. ¿Y cómo le haces para sostener la casa y cuidar a los hijos, insertarles valores? Yo entiendo que es una realidad muy compleja para una mamá mantener a los hijos y insertarles valores. O sea, es una realidad tan compleja. Yo creo que aquí en China una mamá se tiene que dividir y se tiene que fraccionar cuantas veces se pueda por un hijo, pero y entonces el movimiento familiar cristiano, ¿cómo me apoya?
4: Bueno, nosotros dentro de movimiento tenemos una regla, ¿verdad? ¿Cómo se educan los hijos? Con presencia, con paciencia
1: y
4: también con exigencia. Es trabajo, definitivamente. Ahorita nuestra sociedad está muy inmersa en las redes sociales y perdemos mucho tiempo en el Facebook, ¿verdad? Y entonces nos olvidamos de que tenemos hijos, de que tienen que comer, de que tienen que ser educados, de que tenemos que inculcarles valores, ¿verdad? Y entonces nosotros esa regla la aplicamos al 100%. ¿Es mucho trabajo? Sí. Sí lo es. Tenemos que estar pendientes hasta de cómo respiran los hijos para nosotros poder saber qué es lo que está pasando por su mente y por su corazón, ¿verdad? Es una labor muy linda cuando se la encomendamos a Dios, y Dios es el que nos ilumina para estar nosotros en esa sintonía, ¿verdad? A mí me encanta comentarles esta manera de educar a los hijos, ¿verdad? Porque la exigencia que debemos de darle a los hijos no quiere decir que los vamos a gritar, que los vamos a golpear ni nada. Es mantener una comunicación constante con ellos, ¿verdad? El estar muy al pendiente. Ahora dicen que no debemos nosotros de inmiscuirnos en su privacidad, ¿verdad? Que ahora los jóvenes la defienden a capa y espada. Pero una mamá siempre se da las mañas para para esculcar, no solo las mochilas o el closet o el buró, ¿verdad? Esculcarles el alma, ¿verdad? Esculcarles el pensamiento y todo esto hecho a través de la oración y a encomendarnos totalmente a Dios. Es ay, Dios, es maravilloso, ¿verdad? Nosotros tenemos que dar muchas gracias a Dios porque, no voy a negarlo, tuvimos batallas con los hijos, a veces muy duras, pero tenemos que darle gracias a Dios que tenemos hijos buenos, nietos maravillosos, que los amamos profundamente y sentimos el amor de ellos hacia nosotros también.
0: Okay. Sí, yo creo que, como mencionas, es una realidad muy, muy diversa. Y se me venía la pregunta, ¿ha habido casos en el cual hubiese solamente el papá que busca esa integración familiar, busca ese conocimiento de padre para ser un buen padre para los hijos?
1: Definitivamente sí. Hemos conocido no uno, muchos casos de padres que...
4: Incluso ahí en Santo Toribio, ¿eh?
1: Sí. Que han llevado solos el peso de la familia porque la mujer murió o porque se separaron y los hijos quedaron a cargo de él por diferentes circunstancias. Sí, claro que también se da ese caso. Es mucho más común el caso de las mamás. Nosotros les llamamos mares y tenemos nuestros grupos orientados a ellas. Mares, que significa madres responsables, tienen toda su metodología y sus libros de estudio y todo para atender su circunstancia especial. También tenemos pares, es mucho más raro, pero hay también. Aunque el enfoque de Movimiento Familiar Cristiano nace hacia la familia completa, esto no nos ha limitado y nos hemos ido a los casos de familias especiales, inclusive de divorciados vueltos a casar. Okay. Y por supuesto, a los jóvenes. Nosotros en Movimiento tratamos de atender todos los aspectos de la familia. Tratamos de tener una evangelización integral, es decir, para todos.
0: Sí, ¿no? Normalmente cuando hablamos del MFC podemos cometer el gran error de decir, pues solamente se enfocan a la familia y no, lógico, como mencionas, es este gran... Universo. Abarcar toda la familia, porque tanto tiene sentimientos el hijo como la mamá, como el abuelo, como, en fin, yo creo que está muy padre el abarcar todos esos puntos dentro del movimiento. Yo creo que el Movimiento Familiar Cristiano Estructurado ofrece muy, muy buenas bases para la vida de valores, para la vivencia cotidiana de la fe de las personas. Platíquenme, ¿en qué consiste entonces ahora el invitar para insertar nuevos valores? ¿Hay una carencia de valores en las familias o hay unos valores diferentes que se tienen que enseñar?
4: Bueno, sí, hemos perdido esa habilidad, ¿verdad?, de inculcarles a nuestros hijos esos valores tan importantes. Y esas vacunas, ¿verdad?, que también nosotros le llamamos vacunas para ser unos buenos cristianos y unos buenos ciudadanos. Pues tenemos aquí unos muy bonitos, que es la generosidad, ¿verdad?, la sinceridad, la alegría, la cordialidad, la aceptación, la comunicación, responsabilidad, lealtad. Bueno, tantos y tantos, ¿verdad?, que debemos inculcárselos a nuestros hijos. Y nosotros ahorita en esta etapa estamos haciendo la invitación a todas las parejas que quieran unírsenos en este movimiento para que ellos conozcan. A veces les asusta el saber que tienen que estudiar. Y no es precisamente un estudio, ¿verdad? Es un leer el tema que nos toca ver en ese momento, que son temas muy importantes, ¿verdad? Porque hablamos de todo, hablamos de economía, de sexualidad, de dentro del matrimonio, dentro no dentro, ¿verdad?, sino que la sexualidad de los hijos, mantenerlos comunicados en ese aspecto tan delicado, ¿verdad?, porque si no se lo enseñamos los padres, ellos lo van a aprender de otra manera en la calle o en los amigos. Entonces, es algo muy, muy muy estructurado que tenemos dentro de Movimiento y que vamos viendo poco a poco, con unos temas, pues, ligeros, ¿verdad?, que vienen unas preguntas en lo personal, en lo conyugal, a la comunidad, a la familia. Y esas preguntas a veces no nos las hacemos. No nos hacemos unas preguntas que creemos que se dan por hecho, ¿verdad? No, pues te quiero. Te quiero, sí, te quiero. Debes de saberlo porque te doy dinero, te proporciono vestido, techo, comida. Sí, pero también necesito saber que me amas, ¿verdad? Y esos temas a veces que damos por hecho y que no los decimos, lastiman. El domingo hacíamos una invitación a unas parejitas y yo les preguntaba, ¿ustedes saben cuál es el problema más común dentro del movimiento? Pues no, el dinero. Es esa falta de comunicación que a veces hay dentro del matrimonio. No tenemos a lo mejor la confianza, ¿verdad?, de decir, oye, pues estás gastando demasiado. O la mujer que está totalmente a la solidaridad del esposo, ¿verdad?, que no trabaja, decirle, oye, pues ya no tengo ropa interior, cómprame. Entonces, son cosas, y luego se volteaban a ver los esposos y la esposa así con ojos de cuchillo, ¿no? Y el esposo diciendo, carajo, pues sí, ¿verdad? Se necesita hablar de eso. Es algo, yo siempre, hubo alguien que dijo que nosotros, pareja Manuel Lupita, estábamos casados con MFC. Y la verdad es que sí, porque a nosotros nos cambió la vida, nos ha permitido, bendito Dios, llegar a estos años de matrimonio y seguir amándonos, y seguir siendo compañeros, y seguir siendo cómplices. A veces nomás con una mirada ya nos decimos todo, ¿verdad? Y yo siempre digo, mi marido siempre me saca lo mejor de mí, la verdad. Él es mi confidente, y yo tengo así como una imaginación muy, muy veloz, ¿verdad? Y ¿con quién lo comento? Con él. Con él. Yo odio los problemas, odio meterme en broncas, y él es el que me saca de dudas, me acompaña, me orienta, o a veces es al revés, ¿verdad? Entonces, este movimiento es maravilloso, lo amo, estamos enamorados de MFC.
0: Pues es, yo creo que ahí es muy propio de donde te has sentido querido, donde te has sentido aceptado, pues ahí es el movimiento en el que perteneces, se entienden las razones, ¿verdad? Yo creo algo muy interesante dentro de del movimiento familiar cristiano en las parroquias, que yo ya lo he venido comentando ahí en la comunidad, ¿verdad? Y ojalá que lo veamos todos a bien en las comunidades. Cada movimiento es siempre un abanico que ayuda a que la persona verdaderamente se le ayude a encontrarse con Dios. Porque yo creo que cualquier movimiento dentro de la diócesis no deja de ser una herramienta para que el hombre se encuentre con su Creador, con su Dios. Si el MFC le ayuda a un matrimonio a llegar más rápido a Dios, a encontrarse más rápido con su Señor, a vivir unido con su matrimonio, pues bendito Dios, ¿verdad? O sea, cada quien tiene que buscar la herramienta para solucionar el problema. Yo parece que no, pero yo sí creo que ahorita estamos dentro de una crisis, dentro de la vida conyugal, dentro de la vida matrimonial. Yo, como ahorita, por X o Y razón, ando en una troca, pero de repente ando en el camión y vieran ustedes matrimonios de jóvenes, literales, jóvenes, matrimonios de muchachos de 19, 20 años, donde, no sé, todavía tienes ideales, tienes sueños, y como que tu sueño sería el matrimonio, pero pues yo creo que más adelante, ¿no? O sea, y ya los miras con bebés. No quiero decir que esté mal, ¿eh? No quiero decir que esté mal el que alguien se case jovencito, pequeño, pero lo que yo creo que sí le podemos cerrar dentro de un matrimonio joven es no buscar la verdadera felicidad, no ser felices y plenos con el otro que has escogido. Por eso, cuando tú vayas a elegir, ayúdate de las herramientas. Y las herramientas son el MFC, las herramientas son todos los movimientos que nos pueden ayudar a comprender si es por ahí, si es en aquí. Imagínense que yo me hubiera casado, ¿no? Y Santo Toribio, ¿qué iba a pasar? pero todo es una herramienta que nos ayuda a comprender y a descubrir hacia dónde nos está llevando Dios. Para concluir, Lupita, Manuel, ¿qué le podríamos decir a la gente del MFC?
1: Que MFC es uno de los muchos caminos que tiene la iglesia para caminar hacia Dios. Sí, como usted dice, hay muchos otros grupos que se encargan de eso y habrá quien se siente mejor en uno o en otro. Nosotros, como ya lo decía mi esposa, estamos casados con MFC, pero no quiere decir que no apreciemos el valor de los otros grupos, definitivamente. Cada uno tiene su misión, su visión, su manera de hacer manera de hacer las cosas. Nosotros estamos casados con esta porque nos parece una forma muy estructurada, muy, muy desarrollada, con la asesoría constante, permanente de los sacerdotes. Nuestra personalidad así lo marca, somos asociación de laicos dirigidos por sacerdotes. Nuestros libros todos tienen el NIL Obstat de la iglesia y entonces eso nos da una confianza aún mayor. Repito, no estamos enemistados ni mucho menos con los otros caminos que sigue el
0: Señor. Oye, Manuel, permíteme mandarle un saludo a Raúl. Saludos. Ya está ahí. Sí.
1: Y, perdón. No. Continúa. Sí. Bien. Entonces, bueno, nosotros queremos hacer esa invitación para que conozcan este camino que a nosotros nos ha funcionado de maravilla. Tenemos ya 36 años en esto y jamás nos hemos arrepentido, al contrario, estamos cada vez más convencidos. Ya, pues ya como habrán deducido, no somos jovencitos, ya nos dicen dinosaurios, pero aquí seguimos haciendo la invitación abierta a todas las parejas. Un detalle que mencionó usted así muy brevemente, pero que también quisiera aclarar, no solo nos dedicamos a la familia ya formada, sino también ofrecemos otra serie de servicios a la comunidad. Uno de ellos es el de la orientación al matrimonio, el CEPIM le llamamos, el curso de evangelización, de preparación inmediata al matrimonio, es las pláticas prematrimoniales.
0: Es muy rico, es muy rico el panorama del MFC. Yo tuve mi primer encuentro con el MFC allá en Riberas del Bravo, allá por el 2019, 2018, me mandaron a una capilla a asesorarla y a acompañarla como los seminaristas, ¿verdad? Como era seminarista en ese tiempo, pues, y tuve ese encuentro con ellos. Y me mostraron su trabajo, su formación, y desde ahí, pues lógico, he visto su estructura de trabajo, de formación, de preparación, en fin, muy, muy completo, ¿verdad? Y yo creo que dentro de los movimientos, como lo dice Manuel, sin desmeritar a ninguno y sin hacer menos a ninguno, cada uno con su fortalezas, cada uno con también con sus debilidades, que ahí ellos los tocará checar a cada quien, pero muy fuertes en la iglesia, muy sólidos en su trabajo y en su entrega. Yo creo que eso es lo que también nos tiene que alentar también como iglesia hasta permanecer unidos. Yo le doy muchas gracias, muchachos, por darse la vuelta con nosotros, Lupita, Manuel, aquí con nosotros. Y yo creo que algo que por lo que venimos o por lo que se les pidió la vuelta aquí en esta comunidad es para invitarlos ahí en las misas en Santo Toribio. Queremos agrandar, porque ya está el MFC sirviendo ya todo lo que da, pero queremos invitarlos a si alguno de ustedes que está allá cerca de la colonia Toribio Ortega, ahí al lado de la cementera, le está pasando en alguna crisis en el matrimonio, ¿verdad? Yo les digo ahí en las misas, pareciera que no, pero muchas de las veces no gritamos, oye, ayúdame, oye, se me está derrumbando el matrimonio aquí. Pues si ustedes están pasando por esas situaciones, acérquense al grupo del MFC. No, que se les quite la vergüenza. Por vergüenza se nos puede caer el matrimonio, podemos echar a perder la familia. Es mejor aventar la vergüenza a un lado y acercarnos a quien nos puede ayudar. Siempre es bueno acercarnos a quien nos puede direccionar la vida que nosotros mismos hemos perdido por X o Y causa. Aquí no vamos a buscar culpables, aquí solamente les proponemos remedios eficaces para que ustedes puedan encontrar la solución a una separación innecesaria, a un divorcio innecesario, que todo se puede llegar a través de un diálogo, de una entrega. Y ya como nos mencionaban los señores, los muchachos del MFC, pues ya es un avance, que se le quite la pena, aviéntenla a un lado y recuerden, tal vez por vergüenza podemos echar a perder un matrimonio, por vergüenza, por no pedir ayuda, podemos dejar que a un hijo sin su papá, a un hijo sin su mamá, a un hijo sin familia, y es mejor pedir ayuda ahorita. Yo creo que ese es lo que yo me puedo llevar ahorita del MFC. Yo creo que hay que quitarnos la pena y decirle, oye, ayúdame, que se me está cayendo el matrimonio, el changarro se me está cayendo.
4: Sí, hay que... Muchas parejas, ¿verdad?, recurren al psicólogo. Y yo no digo que esté mal, pero ¿qué creen? Cobra. Cobra y cobra bien. Entonces, Dios nos da las bendiciones gratis y la verdad que sale uno, híjole, bien ganador y triunfador de todos los errores, de todas las circunstancias adversas que nos presenta la vida con Dios. Es maravilloso. Yo siempre les digo que debemos de conocer a Dios para salir triunfadores y salir gozosos y la verdad felices en esta vida, porque una persona agradecida con las bendiciones que nos regala Dios diariamente es una maravilla. Somos felices y no andamos buscando lo que no se nos perdió.
0: Exacto. Pues bueno, en conclusión, Lupita, Manuel, muchas gracias por habernos acompañado en el programa. Les agradecemos su entrega, su servicio y sobre todo pues ahí el testimonio, ¿verdad? Que ahí en Santo Toribio ahí nos vemos y ahí andamos. Ahí ellos también se reúnen los viernes ahí en la parroquia a las 8 de la noche, ahí los van a encontrar. De repente decimos, ¿y para dónde gano? ¿Qué hago? Una vez me comentaba una persona, me peleé y me tuve que salir de la casa y allá me fue a sentar al parque solo. No, mira, si te peleas y andas a esa hora de las 8 de la noche ahí por la Toribio Ortega, ahí está la parroquia abierta. Ve, busca ayuda y pues aquí yo creo que el gran meollo del asunto es dejarse ayudar por Dios, por lo que Dios nos pone allá a nuestros alrededores. Nuevamente, muchas gracias por verse dar la oportunidad de estar con nosotros.
4: Muchas gracias a usted, padre, porque esto significa mucho para nosotros. Y rogamos mucho a Dios, ¿verdad?, y al Espíritu Santo que nos bendiga con muchas parejitas para llevar esta bendición tan grande.
0: No, yo agradecido también con Dios por ustedes ahí en la parroquia. Pues nos vamos a despedir dándole gracias a Dios con la oración, diciéndole a Dios que perdone y ame a todos nosotros nuestra diócesis de Juárez. Ponemos, Señor, en tus manos a cada uno de nuestros movimientos. Te pedimos, Señor, por nuestros predicadores, por nuestros hombres y mujeres que se dedican a siempre a predicar la palabra de Dios sin otro interés más que seas tú conocido, Señor. Te pedimos por nuestra iglesia universal, por nuestra iglesia particular de Ciudad Juárez, por cada uno de nuestros miembros de nuestra diócesis. Y de una manera especial nos encomendamos a nuestra Madre Santísima María de Guadalupe, que siempre nos acompaña como diócesis. Les agradecemos, nos escuchamos el próximo viernes, si Dios lo permite. Que tengan un excelente inicio fin de semana. Nos escuchamos el próximo viernes. Que cuídense mucho.
4: Amén.
0: Hasta luego.

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3: Oración por la paz. Señor Jesús, tú eres nuestra paz. Mira nuestra patria dañada por la violencia y dispersa por el miedo y la inseguridad. Consuela el dolor de quienes sufren. Da acierto a las decisiones de quienes nos gobiernan. Toca el corazón de quienes olvidan que somos hermanos y provocan sufrimiento y muerte. Dales el don de la conversión. Protege a las familias, a nuestros niños, adolescentes y jóvenes, a nuestros pueblos y comunidades, que como discípulos misioneros tuyos, ciudadanos responsables, sepamos ser promotores de justicia y de paz, para que en ti nuestro pueblo tenga vida digna. Amén. Santa María de Guadalupe, Reina de la Paz, ruega por nosotros.

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0: Gracias, el Señor es contigo. Bendita tú eres entre todas las mujeres y bendito es el fruto de tu vientre, Jesús.
1: Santa María, Madre de Dios, ruega por nosotros pecadores, ahora y en la hora de nuestra muerte. Amén.
0: Y el Verbo se hizo carne.
1: Y habitó entre nosotros.
0: Dios te salve María, llena eres de gracia, el Señor es contigo. Bendita tú eres entre todas las mujeres y bendito es el fruto de tu vientre, Jesús. Ruega por nosotros, Santa Madre de Dios. Derrama, Señor, tu gracia sobre nosotros, que por el anuncio del ángel hemos conocido la encarnación de tu Hijo, para que lleguemos por su pasión y su cruz a la gloria de la resurrección. Por Jesucristo nuestro Señor.
1: Amén.
0: Gloria al Padre, y al Hijo, y al Espíritu Santo. Gloria al Padre, y al Hijo, y al Espíritu Santo. Gloria al Padre, y al Hijo, y al Espíritu Santo. Recordemos los fieles difuntos, dale, Señor, el descanso eterno, y que descansen en paz.
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3: Queridos hermanos y hermanas, en esta catequesis reflexionamos sobre el sexto capítulo de la Constitución Sacrosanctum Concilium, dedicado a la música sacra. El Concilio Vaticano II confirma y profundiza la función ministerial de la música en la liturgia, enseñando que no es un mero adorno de la celebración, sino que forma parte de la acción litúrgica. Cantar en la liturgia significa rezar, ya que las voces y los corazones de los hermanos y hermanas sintonizan entre ellos y con Dios en la participación activa del misterio celebrado. Además, la música expresa la dimensión afectiva de la oración. Como afirma San Agustín, cantar es propio del que ama, y esa disposición ayuda a abrir el corazón a Dios y a dejarse modelar por Él. El documento destaca también la importancia de la formación litúrgica en los seminarios, noviciados y escuelas católicas, así como de asegurar dicha preparación a todas las personas que se dedican a realizar este valioso servicio. Saludo cordialmente a los peregrinos de lengua española. Los invito a reflexionar sobre el canto litúrgico como símbolo de la comunión eclesial, pidiéndole al Señor que nos ayude a vivir en armonía y concordia como un único coro, cuyas melodías y buenas obras glorifican y alaban al Padre por medio de Jesucristo. Que Dios los bendiga. Muchas gracias.
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7: La realidad de que un cisma como el que ha cometido la Fraternidad Sacerdotal de San Pío X nunca, nunca lleva al bien de la Iglesia fue destacada recientemente por un artículo muy interesante de un experto en eclesiología que escribe para una revista católica inglesa y Damian Thompson se llama. Y él recientemente hizo un resumen para una revista religiosa muy influyente, First Things se llama esta revista, donde explica el fenómeno de lo que se conocen como obispos giróvagos en español. Giróvagos significa básicamente obispos que lamentablemente son obispos, pero no están insertados en la jerarquía de la iglesia, no obedecen al papa, y están flotando ahí alrededor sin ningún puesto fijo, ni ningún territorio, ni ninguna responsabilidad, salvo los que ellos se aplican arbitrariamente. Y al explicar esta realidad de los obispos jirovagos, Demian Thompson revela o recuerda algo que en conciencia yo ya había olvidado, y es la manera como Lefebvre ya ha contribuido a la existencia de estos obispos jirovagos. Un obispo jirovago, por si acaso, recibe este nombre porque es obispo. ¿Y cómo así es obispo? Es porque fue ordenado por un obispo, y en consecuencia, ese obispo que fue ordenado válidamente por un sucesor de los apóstoles. Recuerden que cada obispo es sucesor de los apóstoles. Y hasta que se complicaran las líneas episcopales, era posible remontar la historia y la sucesión apostólica de cada obispo hasta un apóstol en particular. En algunos lugares, por ejemplo, en la iglesia Ciro Malabar y Ciro Malankar en la India, que son, van desde los tiempos apostólicos, estos apóstoles tienen casi 2000 años de sucesión apostólica directa de Santo Tomás. Y nosotros sabemos la sucesión apostólica de la gran mayoría de los obispos de América Latina, si han sido ordenados por obispos latinoamericanos que se han ido remontando a la ordenación de obispos españoles, son sucesores del apóstol Santiago, el evangelizador de España, en buena parte. No todos los obispos españoles son de origen de Santiago, pero esto es para que comprendan la importancia y la realidad de la sucesión apostólica. Entonces, hay muchos loquitos ex sacerdotes que se declaran obispos de la nada. Simplemente se ponen el título, ¿no? O en otras denominaciones se declaran obispos, pero no lo son. Sin embargo, este caso específico de los obispos jirovagos sí es real. Y lo que recuerda el autor Thompson es que hubo un obispo vietnamita, Thuc, que se separó de la iglesia y que comenzó a ordenar obispos con esa potestad. Y si alguno se pregunta, Alejandro, ¿cómo puede un obispo separado de la iglesia ordenar otros obispos? Y es simplemente porque nosotros creemos en la realidad del sacramento. Recuerden ustedes, para nosotros los católicos, los sacramentos, a diferencia de los sacramentales, ¿no?, los sacramentos operan lo que dice que operan. Este término puede parecer complicado o filosófico, ¿no? En latín se dice ex opere operato, es decir, que opera lo que dice que opera sin importar la persona que la recibe en cierta medida. Por ejemplo, cuando la Eucaristía la recibe una persona pagana o satánica, etc., la Eucaristía no deja de ser Eucaristía por la maldad o la mala intención de la persona que la recibe. Opera lo que dice que opera. Un sacramental, por ejemplo, como una bendición con agua bendita, opera de acuerdo a la persona que lo recibe. Entonces, si una persona, por ejemplo, se llena de medallas y de objetos religiosos, simplemente porque con eso quiere obtener un bien económico o realizar alguna maldad, como, digamos, los sicarios que hacen bendecir las balas para que las balas no fallen, ahí el sacramental, la gracia, no opera. Pero un sacramento, los sacramentos los conocemos, los sacramentos de la iglesia, eso sí opera. Entonces, cuando el obispo Thuc, por ejemplo, ordenó a algunos obispos y lo hizo en parte por resentimiento, para molestar a la iglesia, y los ordenó en Europa, él ordenó auténticos obispos, y estos obispos tienen la potestad de ordenar a su vez otros obispos y crear así una rama completamente cismática de la Iglesia Católica, pero con obispos que han sido ilícitamente ordenados, o sea, en contra de la voluntad del Papa, de la cabeza de la Iglesia, del sucesor de Pedro, pero válidamente, porque la persona que ordena, siendo obispo legítimamente ordenado, tiene esa potestad. Entonces, han habido ramas absurdas, como por ejemplo las del Palmar de Troya, ¿no? Que todavía se creen papa ahí en España, en el Palmar. Y existe también una rama de obispos jirovagos que recientemente ordenaron un nuevo obispo en los famosos redentoristas transalpinos, ¿no? Fue ordenado obispo en una isla que se llama Papas Troncei, y el Vaticano tuvo que emitir una excomunión de ese sacerdote que ahora es obispo. Bueno, resulta que existen varios de estos obispos jirovagos, pero la mayoría de esos obispos, especialmente los ordenados por el obispo Thuc, ¿no? THUC, vietnamita, básicamente han desaparecido o son moribundas. Pero no es el caso con aquellos que han sido ordenados por Lefebvre. Con Lefebvre tenemos un problema grave, y es que el obispo Richard Williamson, uno de los cuatro ordenados por Lefebvre como su hombre de confianza, completamente garantizado, ¿no? Y que iba a ser uno de los grandes protectores de la tradición, resulta que fue expulsado, según los lefebristas. Él se fue, según él ya falleció. Una vez que se apartó de los lefebristas y creó literalmente una secta, que ya los lefebristas a este punto también lo son, él creó la fraternidad, la resistencia de la Fraternidad Sacerdotal de San Pío X. Es decir, creó una rama, un movimiento separado que reunió a gente que creía que la Fraternidad Sacerdotal de San Pío X era muy contemporizadora. Piensen ustedes, esto es para que sepan ustedes que nunca, nunca ustedes van a conocer al último loco. Siempre van a encontrar un loco más loco que el último loco que conocieron, ¿no? Y este es el caso con Richard Williamson. Richard Williamson, ordenado obispo válidamente, pero ilícitamente, a su vez ordenó a un obispo de origen francés, Jean-Michel Faure, para que fuera obispo en Nova Friburgo, ¿no? No de Nova Friburgo, es una diócesis brasileña que tiene su propio obispo legítimo. Pero ahí hay un grupo grande de ex lefebristas que se volvieron más radicales y crearon una secta más radical, y allí ellos se volvieron no partidarios de la Fraternidad Sacerdotal, sino del obispo Richard Williamson, y él los ordenó, a Jean-Michel Faure. Resulta que Williamson, antes de morir, y murió el año pasado, hermanos, o sea, en enero del 2025, a los 84 años, ordenó otros obispos más. No se sabe el número exacto, pero los ha nombrado. Y ahí están estos obispos creando sectas, diciendo: yo soy obispo. Y ¿saben qué es lo peor? Que lo son. Son obispos de la Iglesia Católica. Pero son obispos jirovagos, son obispos que están en desautorización del Papa, y que lo único que contribuyen es a la confusión de tanta gente que puede decir: bueno, son obispos, se visten con las regalías, digamos, de los obispos, y eso es lo que termina pasando. Eso es lo que ha generado la Fraternidad de Sacerdotes de San Pío X. No solamente el cisma, que ellos dicen que no es verdad, han apelado a la excomunión que han recibido, siguen insistiendo que son parte de la Iglesia, pero ahí están los frutos. Como esta vez ha ordenado específicamente obispos jóvenes para que duren más tiempo, y obispos, miren, hermanos, yo por lo menos he seguido las palabras y los escritos de dos de esos obispos, un francés y un norteamericano, el único norteamericano ordenado ahora en esta nueva tanda de ordenaciones. Son personas que no te dan la seguridad de estar completamente sanas mentalmente. Yo sé que es un juicio duro, pero les recomiendo que lean, si alguno lo duda, no hay duda de mi opinión y cree que es una opinión dura, tiene todo el derecho, pero es una opinión extensamente informada. He leído mucho de lo que han dicho y de lo que han hecho, de las locuras que dijeron inmediatamente después de la ordenación, y de cómo han tenido que retractarse porque sonaba tan loco que sus autoridades le deben haber dicho: oye, no digas eso. De repente las autoridades piensan igual que ellos, pero están seguros que decirlo en público es una locura. Entonces, las probabilidades de que cualquiera de ellos se termine rebelando, se vuelva sedevacantista, se vuelva más radical, arme su propia secta, y ahora que tiene la potestad episcopal, termine ordenando otros obispos jirógados y en consecuencia cree más sectas al interior de las iglesias, es una probabilidad muy alta. Y esa es la consecuencia real que no podemos ignorar del cisma. No importa, hermanos, lo que digan los lefebristas en defensa de la decisión que han tomado. Nadie hace el bien a través de medios malos. Eso no es verdad en la iglesia, no lo ha sido nunca. Así lo han enseñado los grandes santos, así lo enseña la doctrina de la iglesia. Y lo que han hecho los lefebristas es un cisma por el que han merecido la excomunión. Y la excomunión es una pena gravísima, pero es una pena medicinal. Es una pena que una vez convertido y arrepentido el condenado, esa pena puede ser levantada. Que tengas un buen día.
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0: sonríe. Ok, perfecto.
1: Okay. Calor, qué calor.

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7: Oración por la paz. Señor Jesús, tú eres nuestra paz. Mira nuestra patria dañada por la violencia y dispersa por el miedo y la inseguridad. Consuela el dolor de quienes sufren. Da acierto a las decisiones de quienes nos gobiernan. Toca el corazón de quienes olvidan que somos hermanos y provocan sufrimiento y muerte. Dales el don de la conversión. Protege a las familias, a nuestros niños, adolescentes y jóvenes, a nuestros pueblos y comunidades, que como discípulos misioneros tuyos, ciudadanos responsables, sepamos ser promotores de justicia y de paz, para que en ti nuestro pueblo tenga vida digna. Amén. Santa María de Guadalupe, Reina de la Paz, ruega por nosotros.
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6: 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Que leíamos en un libro o que escuchábamos en la voz de alguien más. 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
7: Había una vez un programa en el que el conductor y todo su equipo, a través de cuentos y de reflexiones, invitaban a todos los oyentes a cambiar su vida. Bienvenido a este programa, querido amigo, querida amiga. Como sabes, tú siempre eres muy importante aquí. Y por supuesto, no solamente aquí, sino en todo el planeta. Dios que te creó, te dio un don maravilloso que es la libertad para que tú puedas escribir tu propia historia y digan, había una vez una persona que nació, luchó y fue feliz cada día de su vida. Y al final, después de tantos retos, obstáculos, complicaciones, pero sobre todo esfuerzo y testimonio, alcanzó la vida eterna. Pero antes de esto, fue feliz en esta tierra. Y no solamente esto, sino que también compartió la felicidad con todos sus seres queridos. Amigas, amigos, vamos a continuar con nuestras historias el día de hoy. Y la primera se llama La Guerra. Es de un escritor muy conocido, Anthony de Melo. Mi amigo no ha regresado del campo de batalla, señor. Solicito permiso para ir a buscarlo, dijo un soldado a su teniente. Permiso denegado, replicó el oficial. No quiero que arriesgue usted su vida por un hombre que probablemente haya muerto. El soldado, haciendo caso omiso de la prohibición, salió. Y una hora más tarde, regresó, mortalmente herido, transportando el cadáver de su amigo. El oficial estaba furioso. No le dije que ya había muerto. Ahora he perdido a 2 hombres. Dígame, ¿valió la pena ir allá para traer un cadáver? Y el soldado moribundo respondió, claro que sí, señor. Cuando lo encontré, todavía estaba vivo y pudo decirme, estaba seguro que vendrías. Reflexión. Un amigo es aquel que llega cuando todo el mundo se ha ido. Con esta historia, yo quiero invitarte a ti a que pienses cuántos amigos has tenido a lo largo de tu vida. Y no me refiero a esos compañeros que transitan en algún momento por nuestra historia, porque simplemente las situaciones, las circunstancias, hacen que esto suceda. Amigos de la primaria, bueno, tuvimos un grupo con muchos, quizás desde antes, desde el kinder, de la secundaria, también personas que encontramos en un trabajo o en otro, pero eso no significa que hayan sido amigos. Seguramente muchas de estas personas han compartido contigo las fiestas, las idas de pinta, como se decía cuando íbamos en la escuela, los momentos en que todo era maravilloso, pero ¿cuántos de aquellos que tú considerabas amigos te han acompañado en los momentos de infortunio? Cuando la vida parece darte la espalda, cuando tienes una pérdida, cuando hay un problema económico o simplemente cuando las cosas están mal. Creo que es precisamente en ese momento cuando tú puedes reconocer quién es el verdadero amigo y quién es simplemente compañero de fiestas y de momentos agradables. En este momento en que estás escuchando esta historia y este programa, yo te invitaría a que con tu mente vayas repasando estos momentos de tu vida y te vas a dar cuenta que estos amigos que han estado ahí cuando más los necesitabas son como chispas, como luces que brillan en la oscuridad. Y puedes decir, quizás no era este momento, más adelante, cuando tengas un tiempo de hacer oración, el nombre de cada uno de ellos. Quizás simplemente eso, el nombre, Gustavo, Alejandro, Marta, Rebeca, Susana, los nombres que te vengan de ellos y decir después de cada uno de los nombres, gracias Señor. Y si en ese momento te das cuenta que quizás te has alejado un poco de ellos, se han distanciado, ¿por qué? Pues por el trabajo, por la falta de tiempo, por las distancias, etc. Haz lo posible para que vuelva nuevamente a estrecharse ese lazo de amistad. Porque a los amigos hay que cuidarlos, no hay que perderlos. Ponte a pensar todo lo que haces con un billete de 1,000 o de 500 cuando te llega a las manos. Lo pones en un lugar seguro. No lo pones a la vista de cualquiera, sino lo cuidas. ¿Qué haces con un objeto importante para ti? Lo cuidas, para que te dure. Bueno, a los amigos también hay que cuidarlos, porque la amistad también, con el paso del tiempo, la amistad con el alejamiento, con la falta de detalles, lamentablemente puede irse deteriorando. Así que hay que hacer todo lo posible para que los amigos siempre se sientan cercanos y que ellos también sientan nuestra cercanía. Una llamada telefónica, o bien, en este tiempo, un correo electrónico, un WhatsApp. E incluso te sugiero algo. ¿Te acuerdas de los telegramas? Una forma del pasado en la que una persona, a través de unas cuantas palabras, enviaba un mensaje. Y estos telegramas, a veces tenía uno miedo de recibirlos porque anunciaban algo catastrófico o un problema grave. Pero te imaginas, todavía se pueden mandar telegramas, incluso busca el teléfono para hacerlo a través de esta vía. Imagínate simplemente mandar un telegrama a tu amigo. Este telegrama es solamente para decirte que eres mi gran amigo, que te extraño, gracias por todo lo que has hecho. Seguramente que la persona que lo reciba se va a quedar impactado o impactada por este mensaje. Porque siempre, siempre de verdad, es muy bueno escuchar palabras que nos digan que somos valiosos para otra persona. Y vamos con la siguiente historia que se llama Las Puertas del Cielo. Es un cuento tradicional japonés. Un guerrero samurái fue a ver al maestro Zen Hakuin y le preguntó, ¿existe el infierno? ¿Existe el cielo? ¿Dónde están las puertas que llevan a ellos? ¿Por dónde puedo entrar? Era un guerrero sencillo. Los guerreros siempre son sencillos, sin astucia en sus mentes, sin matemáticas. Los guerreros solo conocen dos cosas, la vida y la muerte. Él no había venido a aprender ninguna doctrina, solo quería saber dónde estaban las puertas para poder evitar el infierno y así entrar en el cielo. Hakuin le respondió de una manera que solo un guerrero podía haber entendido. ¿Quién eres? le preguntó Hakuin. Soy un samurái, le respondió el guerrero. Hasta el emperador me respeta. Hakuin se rió y contestó. ¿Un samurái tú? Pareces un mendigo. El orgullo del samurái se sintió herido y olvidó para qué había venido. Sacó su espada y ya estaba a punto de matar a Hakuin cuando éste dijo, «Esa es la puerta del infierno. Esa espada, esa ira, ese ego te abren la puerta. Esas son las cosas que un guerrero puede comprender». Inmediatamente, el samurái entendió. Puso de nuevo su espada en su cinta y Hakuin dijo, «Así se abren las puertas del cielo. La mente es el cielo, la mente es el infierno, y la mente tiene la capacidad de convertirse en cualquiera de ellos. Pero la gente sigue pensando que existen en alguna parte fuera de ellos mismos. El cielo y el infierno no están al final de la vida, están aquí y ahora. A cada momento las puertas se abren. En un segundo se puede ir del cielo al infierno y del infierno al cielo. Reflexión. El éxito y el fracaso dependen de la sabiduría y la inteligencia que nunca pueden funcionar apropiadamente bajo la influencia de la ira. Este comentario lo hizo el Dalai Lama. Y me parece que este cuento lo podemos enriquecer aún más con este pasaje del Antiguo Testamento en donde Dios le dice a Moisés y al pueblo de Israel, «Yo pongo delante de ti las puertas del bien y del mal. Te toca a ti decidir». Y de hecho, cada día desde que nos despertamos, nosotros tenemos la opción de hacer que nuestro día, cada minuto, cada hora, se convierta en el cielo o en el infierno. Tú, en este momento, ¿qué estás eligiendo? Y vamos con nuestra siguiente historia que se llama La moneda del general. Durante la Segunda Guerra Mundial, el ejército japonés se retiraba ante la embestida creciente del poderío norteamericano. Sin embargo, en una isla del Pacífico, se registró una victoria épica del ejército del Sol Naciente cuando estaban por derrotarlos los victoriosos yanquis. He aquí lo sucedido. El líder, un general nipón, reunió a sus colaboradores que se encontraban preocupados por el inevitable desenlace. Una vez reunidos sus oficiales, hizo una valoración de sus posibilidades. Su ejército era inferior en número y en recursos, pues los americanos contaban con barcos que los aprovisionaban con lo necesario. El balance era desfavorable. Sin embargo, el general, ante el rostro de duda de sus hombres, les dijo, «Solo nos quedan dos caminos, el deshonor de la rendición y que nos salvará la vida, o una batalla heroica que salvaría nuestro honor. Les propongo dejar la decisión al azar. Si la moneda cae cara, nos rendiremos. Si cae cruz, con seguridad triunfaremos». Todos los oficiales aceptaron. Con gesto solemne, el general lanzó la moneda al aire y al caer, todos la miraron ansiosamente. ¡Cruz!, gritaron todos a coro. ¡La victoria será nuestra! El resultado fue que las tropas norteamericanas no pudieron con el empuje japonés. Retrocedieron, dejaron la isla y salvaron la vida retornando a sus barcos. Una vez que todo terminó, un coronel se dirigió al triunfante general japonés. «Una gran victoria, ¿verdad, señor?» «Así fue, en efecto, coronel», contestó el general. «¿Me permitiría ver la moneda que definió la batalla?» El general accedió a la petición. «Pero señor, esta moneda tiene la cruz por ambos lados. Esto quiere decir que no había probabilidad alguna de perder». «Así es, coronel», respondió, las personas que desean sobresalir en la vida solo tienen un camino, ganar. Reflexión. El saber que ganar es la única opción da la suficiente motivación y confianza para lograr lo que uno desea. Y con esta historia vuelvo nuevamente al tema de la autoestima, es decir, la forma en que me veo a mí mismo, la forma en que pienso de mí, de mis capacidades, de mis cualidades, de lo que puedo lograr. Por eso insisto tanto en este tema, porque en la infancia es cuando podemos recibir dos tipos de bombardeos. Disculpa la comparación, pero un bombardeo benéfico y un bombardeo totalmente destructivo, destructor. ¿A qué me refiero? Cada palabra que el padre, la madre, el abuelo, el hermano mayor, el educador, dirigen al niño que está aprendiendo a conocerse, a saber quién es él, qué es lo que puede hacer, pueden tener un efecto positivo o un efecto negativo. Cada vez que el padre, la madre, el educador, el abuelo, el hermano mayor le dice al pequeño, eres un tonto, otra vez lo hiciste mal, siempre sales con lo mismo, tú nunca vas a poder, tu hermano mayor es mejor que tú, eres el chaparro, eres el que no ve, el cuatro ojos, eres la gorda, eres etcétera. Todo esto se convierte en bombas que hacen que el pequeño empiece a creer que no vale, que no es importante, que no es valioso, que no merece ser feliz, que debe aguantar todo tipo de humillaciones, etc. En cambio, cuando un padre de familia, los educadores le dicen al niño, eres valioso, eres único, eres increíble, te quiero mucho, mereces ser feliz, te equivocaste, no importa, aprende a corregir, aprende de tus errores, yo también me caí, yo también reprobé, yo también hice alguna vez algo mal, a mí también algo no me resultó como quería, y sin embargo, eso no significa que sea incapaz, que no merezca ser feliz, o que simplemente deje pasar la vida sin aprovechar las oportunidades. Si una persona crece con baja estima, ya tiene perdidas todas las batallas a las que se tendrá que enfrentar en la vida. En cambio, si una persona crece con una sana estima, ya tiene ganadas todas las batallas. Y si acaso alguna la tuviera que perder, no va a considerarse un perdedor de la vida, sino solamente de una batalla. Yo te preguntaría a ti, les preguntaría a cada uno de ustedes que están escuchando este programa, ¿cómo está su autoestima? ¿Son de aquellas personas que incluso se repiten a ustedes mismos, a ustedes mismas, soy un tonto, nunca lo voy a lograr, esto y más me merezco por tonto, por idiota? ¿Eres una persona que sabes poner límites? ¿Eres una persona que sabes decir no cuando alguien se quiere aprovechar de ti o cuando no estás de acuerdo con algo? Si eres una persona así, eres una persona con buena autoestima. Y si no tienes una buena autoestima, recuerda que siempre hay forma de corregir estos pensamientos negativos. Porque son eso, pensamientos. Aprendiste a pensar, no puedo, no soy valioso, no merezco ser feliz. Bueno, cambiando los pensamientos, sí puedo, merezco ser feliz, soy criatura de Dios, Dios me hizo de la mejor manera, vas a cambiar no solamente todo tu presente, sino todo tu futuro. Y vamos a la siguiente historia. Un salto hacia el cielo. La pregunta era, ¿por qué lo hacía? ¿Qué era lo que lo impulsaba? Parecía que entre más grande y alto era el obstáculo, más sentía la necesidad de vencerlo. Lo que más le interesaba no era la gloria, sino demostrarse a sí mismo de lo que era capaz. La fuerza de su corazón lo hacía ver un mundo diferente. Su entusiasmo era evidente y a la vista de todos. Su corazón estaba en ebullición. Yo puedo hacerlo, pensaba. Tengo que lograrlo, se decía. principalmente para demostrarse a sí mismo de lo que era capaz. «Ganaré esta competencia», se repetía. «Esta va por mí», parecía exclamar para sus adentros. Volar era su pasión, y en efecto, literalmente volaba cuando tomaba la garrocha para impulsarse por los aires. Parecía que llegaría al cielo. El salto con garrocha es la competencia más emocionante de pista y campo. Combina la gracia y la fuerza. Además, el pensar en volar, aunque sea solo unos instantes, induce a una fantasía. Él soñaba con elevarse del suelo y volar como un águila. Ese día, la gran competencia estaba por iniciar. Sus manos sudaban. Necesitó una toalla para secar sus palmas. Los postes estaban colocados a 5.5 metros de altura. En apariencia, los podía saltar. Era el día más desafiante en su carrera. Había entrenado intensamente. Su entrenador vigilaba cuidadosamente el programa. Su persistencia para lograr la perfección era más que una obsesión y una pasión. El lema de su entrenador rezaba: «Si deseas algo, trabaja para obtenerlo». Él saltaba con tanto entusiasmo la barra que uno podría dudar si acaso su desempeño se transformaría luego en arrogancia. Lo que sí estaba claro era que buscaría rebasar su marca anterior. Por eso, cuando saltó la barrera de los 5.5 metros, pareció no mostrar emoción alguna. Seguía pensando que podría mejorar su propia marca. Ahora, necesitaba saltar bien este siguiente intento para poder ganar. Hizo su ritual previo. Luego, por fin tomó su garrocha, se puso de pie y trotó por la pista. La barra fue colocada 20 centímetros más alta. Recordó las instrucciones de su entrenador de cómo liberar la tensión de su cuerpo a base de respiraciones profundas. Levantó la pértiga y supo que era el momento para volar. Empezó a correr por la pista. Despegó sin esfuerzo. Parecía moverse en cámara lenta. Se escuchó el ruido que produjo al caer en la colchoneta. Se escuchaba el alboroto de toda la gente en las tribunas. Sabía que se encontraban por ahí sus padres y familiares. Pronto se vio rodeado por los abrazos y felicitaciones. Había ganado la competencia con una marca de 5.50. Era la victoria más importante de su vida. Los medios de comunicación y las múltiples felicitaciones hacían suponer que su vida ya no sería la misma a partir de ahora, pues era todo un ganador. Nuestro competidor había ganado la competencia con una marca de 5.50. Era la victoria más importante de su vida. Los medios de comunicación y las múltiples felicitaciones hacían suponer que su vida ya no sería la misma a partir de ahora, pues era todo un ganador. Sin embargo, la verdadera razón de todo este orgullo no era tanto todo lo ya descrito de premios, marcas y felicitaciones, sino la demostración producida en su yo interior y guiada por el entusiasmo. Se había dado a sí mismo un placer de magnitud inconmensurable, y es que nuestro protagonista, convertido en héroe, era ciego. Sí, no podía ver con sus ojos, veía con los ojos del corazón. Fue entonces cuando todos los cielos se abrieron para celebrar la victoria. Reflexión: solo en la oscuridad puedes ver las estrellas, y cuando está suficientemente oscuro es porque está por amanecer. Todos sabemos, queridos hermanos, hermanas, que después de los Juegos Olímpicos normalmente vienen los Juegos Especiales para personas que decimos que tienen alguna discapacidad, incapacidad, pero la verdad es que cuando vemos su desempeño, nos quedamos con los ojos abiertos, como se dice popularmente. Lo único que podemos decir de ellos es que quizás tienen habilidades distintas a nosotros, pero de que logran medallas, esto es totalmente innegable. Siempre me pongo a pensar en cuántos jóvenes tienen un cuerpo completo y hacen menos que aquellas personas a las que les falta un brazo. Aquellos jóvenes que están totalmente llenos de salud corporal, pero lamentablemente les falta una salud espiritual. Personas que, en lugar de enfrentar los retos, prefieren sentirse totalmente derrotados. Y de acuerdo a este cuento y lo que decía también Cristo en uno de los evangelios, parecería que estas personas que parece que ven, en realidad están verdaderamente ciegos o ciegas. Hay formas totalmente distintas de ver la vida. ¿Cómo las queremos ver? ¿Como un ciego, que significa el que no quiere ver la luz, o como una persona que realmente quiere ver porque está buscando la luz?
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7: Y vamos con nuestra siguiente historia, que también tiene que ver con esfuerzo, con lucha, con triunfo o con fracaso. La historia se llama ¿Eres águila o gallina? Un guerrero indio se encontró por el sendero un huevo de águila. Lo recogió y lo colocó más tarde en el nido de una gallina. El resultado fue que cuando el aguilucho nació, se crió junto con los polluelos. Así, creyéndose siempre gallina, el águila se pasó la vida actuando como éstas. Rascaba la tierra en busca de semillas e insectos con los cuales alimentarse. Cacareaba y cloqueaba. Al volar, batía levemente sus alas y agitaba escasamente su plumaje, de modo que apenas se elevaba un metro sobre el suelo. Sin embargo, no le parecía anormal, pues así era como volaban las demás gallinas. Un día, vio que un ave majestuosa planeaba por un cielo despejado. Volaba sin casi batir sus resplandecientes alas, dejándose llevar gallardamente por las corrientes del aire. ¡Qué hermosa ave!, le dijo a la gallina que estaba a su lado. ¿Cuál es su nombre? Se le conoce como águila. Es la reina de las aves, le contestó la timorata gallina. Pero no te hagas ilusiones, nunca podrás ser como ella. En efecto, el águila dejó a un lado sus ilusiones. Dejó de prestarle atención a la reina del cielo y murió creyendo que era una gallina. Reflexión. Ser águila o gallina dependerá de ti. Volar a grandes alturas o caminar a ras del suelo dependerá solo de tu mentalidad. Y vamos con la siguiente historia, que se llama En espera de mi turno. Cierto día, después de haber salido de mi oficina y mientras conducía mi automóvil rumbo a casa, me detuve para mirar un juego de béisbol de la liga local infantil que se jugaba en un parque cercano a mi domicilio. Me senté detrás de la banca en la línea de la primera base. Instantes después, le pregunté a uno de los niños cuál era el marcador. 0-14 en contra, respondió con una expresión que distaba mucho de reflejar preocupación. ¿Hablas en serio? Sí, señor, me respondió. Pues déjame decirte que no pareces estar desanimado, le comenté. ¿Desanimado yo?, preguntó el niño con cierta expresión de duda. ¿Por qué debería estarlo? Por el marcador tan adverso, insistí. Espere que llegue nuestro turno. Todavía no hemos bateado. Reflexión. El poder del pensamiento positivo puede transformarse en una fe ilimitada hacia la victoria. Y vamos con una historia más. Esta historia tiene que ver con la forma en que realizamos nuestro trabajo y se llama El zapatero de Bagdad. Un forastero llegó a Bagdad y al transponer las puertas de la ciudad se encontró a un zapatero que reparaba los hilillos de unas pantuflas ya muy deterioradas. El visitante le preguntó al artesano, ¿qué es lo que estás haciendo? El artesano, orgulloso y humilde, contestó, estoy remendando unas pantuflas. Con el dinero que cobre, podré comprar la comida de mis hijos para mañana. El visitante, sorprendido, le replicó, tú no estás haciendo un trabajo de zapatero. Tú estás haciendo que las luces del crepúsculo te iluminen con una llama que se extiende por todo el portón de la ciudad. Reflexión. El menor de los trabajos es tan digno y puede alcanzar tal grandeza como el que se describe en esta breve historia. Bueno, y a propósito de este cuento, tengo que reconocer la labor de tantos padres y madres de familia que realizan trabajos sencillos, humildes, pero siempre con una sonrisa. No lo hacen simplemente por adquirir un salario, sino para darle un sentido a su vida y sobre todo para compartir esto que obtienen con tanto esfuerzo con sus hijos y con sus seres queridos. Yo estoy seguro que ustedes que están escuchando este programa son de estas personas, que no trabajan simplemente por trabajar, sino que hacen las cosas con una finalidad totalmente distinta. Y el último cuento de este bloque, mirar hacia arriba. Un mediano barco pesquero iba saliendo del embarcadero. Se dirigió mar adentro y empezó a sentirse en la pequeña embarcación un gran movimiento y bamboleo. Se necesitaba ser muy buen navegante u hombre de mar para no sentir el mareo y las ganas de bajarse y echar a correr. La embarcación se movía graciosamente al ritmo de las olas y los marineros sufrían las consecuencias de aquel interminable vaivén. En cierto momento, uno de ellos recibió órdenes de subir a un mástil. El marinero obedeció, pero a medida que subía, el mareo aumentaba y se sentía cada vez peor. Entonces, el capitán de aquel barco, viendo a su subordinado en problemas, le gritó: «Si no quieres sentirte mal, solo mira hacia arriba. Mantén tu mirada firme hacia arriba». Reflexión. De la misma manera, debemos de hacer nosotros en nuestra vida. Levantar la mirada y mantenerla hacia arriba. Aguantar y resistir los embates. Bueno, y cuando ponemos la palabra fe en Dios, todos los vaivenes de la vida, todas las tormentas, todas las tempestades, no pueden marearnos, porque nos sentimos acogidos, tomados de la mano de Dios. Muchas gracias por continuar con nosotros en estos programas con historias o cuentos, cosas que especialmente nos gustaban de niños, pero nos siguen gustando también ahora que somos adultos. Yo recuerdo que uno de los juguetes que más gocé cuando era pequeño fue un trenecito, de estos que venían en una caja de la cual teníamos que ir sacando cada tramo de la vía para irla armando hasta darle una forma ovalada y después ir colocando la locomotora, los demás vagones y el cabús para que comenzara a caminar. Y también recuerdo que había varios cantos e incluso cuentos que tenían que ver con alguna máquina. Y este cuento se llama La Maquinita de Vapor. Una pequeña locomotora de vapor debía arrastrar un largo tren. Todo estaba bien hasta que llegó a una empinada colina en donde, por mucho que se esforzaba, no lograba mover a la dilatada hilera de vagones del tren. Tiró y tiró, sopló y resopló, retrocedió y avanzó. ¡Pupú! ¡Chuc, chuc, chuc, chuc, chuc! Pero era inútil. Los vagones no subían. Después, la maquinita dejó el tren y se echó a andar sola por las vías. ¿Crees que había dejado de trabajar? Claro que no. Iba en busca de ayuda. Seguro encontraré a alguien que me ayude, pensaba. La pequeña locomotora cruzó la colina y continuó su marcha. Vio a una gran locomotora de vapor que se encontraba en un tramo lateral. La pequeña máquina le dijo: «¿Me ayudarás a traer mi tren desde el otro lado de la colina? Es tan grande y pesado que yo no puedo subirlo». La locomotora grande miró a la pequeña. «¿No ves que ya terminé mi día de trabajo? ya me han preparado para mi próximo viaje. No, no puedo ayudarte. La pequeña locomotora lo lamentó, pero siguió su camino. ¡Pupú! Pronto llegó a donde otra locomotora grande descansaba en un tramo lateral. Soplaba y resoplaba como si estuviera cansada. La maquinita se le acercó y le preguntó, ¿me ayudarás a traer mi tren desde el otro lado de la colina? Es tan grande y pesado que yo no puedo subirlo. La segunda locomotora respondió, acabo de llegar de un viaje largo. ¿No ves que estoy muy cansada? ¿No puedes conseguir otra máquina? Lo intentaré, dijo la maquinita, y reanudó la marcha. Luego, encontró una máquina pequeña igual que ella. Se le acercó y le dijo, ¿me ayudarás a traer mi tren desde el otro lado de la colina? Es tan grande y pesado que yo no puedo subirlo. Claro que sí, dijo la locomotora pequeña. Me alegrará ayudarte si puedo. Así, las dos pequeñas máquinas de vapor regresaron hasta donde estaba el tren. Una se puso a la cabeza y la otra en la cola. Resoplaron, chirriaron, pistonearon y al final arrancaron. Poco a poco, los carros se pusieron en movimiento. Poco a poco, paso a paso, subieron la empinada colina. Empezaron a ganar posiciones. Mientras subían, las dos pequeñas, pero a la vez grandes maquinitas, se pusieron a cantar. ¡Creo que puedo! ¡Creo que puedo! ¡Creo que puedo! ¡Creo que puedo! ¡Creo que puedo! Y pudieron. Pronto, habían subido la colina y bajaron por la otra ladera. Ahora, estaban de nuevo en la llanura y la pequeña locomotora podía arrastrar el tren sin ayuda. Así que agradeció a la otra locomotora su ayuda y se despidió. Y mientras seguía alegremente su camino, canturreaba. Creí que podía y pude. Creí que podía y pude. Pu, pu, pu. Chucu, chucu, chucu, chucu, chucu, chu. Y la pequeña maquinita pronto llegó a su destino. Reflexión. La historia de la maquinita que decía, creo que puedo, es un clásico de la literatura motivacional. Ciertamente es un cuento para niños, pero de cualquier edad. Y bueno, te había dicho que era el último cuento, pero vamos ahora con el pilón. El laboratorio de Edison. El laboratorio de Tomás Alva Edison quedó virtualmente destruido por el fuego en diciembre de 1914. El daño fue evaluado en más de 2 millones de dólares, pero el edificio solo estaba asegurado por 238 mil. La explicación fue que, como era un edificio de concreto, se consideraba erróneamente a prueba de fuego. Esa noche, gran parte de la vida de Edison ardió en llamas espectaculares. Cuando el incendio estaba en su punto culminante, el hijo de Edison, de 24 años de edad, Charles, buscó entre el humo y los escombros con desesperación a su padre. Finalmente lo encontró, observando con calma la escena, con el rostro brillante debido a la reflexión de la intensa luz y con su cabello blanco moviéndose con el viento. Mi corazón sufría por él, explicó luego Charles. Tenía 67 años. Ya no era un hombre joven y todo se perdía en las llamas. Cuando me vio, gritó, Charles, ¿dónde está tu madre? Cuando respondí que no sabía, añadió, encuéntrala, tráela hasta aquí. Dile que nunca verá algo como esto mientras viva. A la mañana siguiente, Edison contempló las ruinas. Hay un gran valor en este desastre, comentó. Fue mejor que todos nuestros errores se hayan quemado. Pero, gracias a Dios, que podremos empezar de nuevo. 3 semanas después, Edison concluyó su invento conocido como fonógrafo. Reflexión. El espíritu de Edison era indomable y nos recuerda el antiguo proverbio español: si tu casa se incendia, caliéntate en ella. O podríamos decir también que cada día es un nuevo comienzo. ¿Cómo vio Edison este incendio? Lo vio como la manera de quemar, de destruir todos sus errores, todo su pasado negativo, para comenzar algo nuevo. Y curiosamente, quizás al no aferrarse a algunas ideas que se habían quemado en aquel momento, tuvo una nueva forma de ver las cosas. A veces sucede así. En ocasiones nos aferramos tanto a una determinada fórmula, a una determinada dirección, que solamente cuando recibimos un incendio, vamos a llamarlo así, un cambio dramático en nuestra vida, cambiamos totalmente de dirección. Un nuevo día, un nuevo comienzo. Y finalmente, así es la vida. ¿Quién te dice a ti que mañana vas a estar vivo? Nadie. Nadie te lo puede asegurar. Por eso tendríamos que vivir día por día, como decía Cristo: a cada día denle sus propias preocupaciones y no se estén preocupando por el mañana. Porque a veces, por estar pensando en el pasado o en el futuro, dejamos de vivir el hoy. Así lo dice el Evangelio de San Mateo en el capítulo 6. No se preocupen por el día de mañana, porque el día de mañana traerá ya sus propias preocupaciones. A cada día le bastan sus propios problemas. Y también hay que pensar en la palabra renovarse. ¿Renovarse qué significa? Encontrar formas distintas y, sobre todo, mejores de vivir. No hay que aferrarse al pasado. Yo creo que hay que aprovechar las enseñanzas del pasado, pero también abrirse al futuro. Yo creo que por esta razón, especialmente muchas amas de casa intentan constantemente renovar su hogar, incluso cambiando simplemente los muebles de lugar. No hay que comprar algo nuevo, simplemente cambiarlos de lugar, darles algún pequeño retoque, una mano de pintura de otro color, y las cosas parecen totalmente distintas. Y si las cosas se pueden renovar, yo creo que con mayor razón el corazón y el pensamiento del ser humano. ¿Por qué? Porque ni tú ni yo ya no somos los de ayer, ni los de hace un mes, ni hace un año. Somos totalmente distintos. Aprendamos, por lo tanto, de nuestras experiencias y pidámosle a Dios que siempre nos ayude a renovar especialmente nuestra fe. Que Dios les bendiga y, como les recuerdo siempre, tú nunca estás solo, porque Dios, de una o de otra manera, siempre está en tu camino. Hasta la próxima.
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4: Oración por la paz. Señor Jesús, tú eres nuestra paz. Mira nuestra patria dañada por la violencia y dispersa por el miedo y la inseguridad. Consuela el dolor de quienes sufren. Da acierto a las decisiones de quienes nos gobiernan. Toca el corazón de quienes olvidan que somos hermanos y provocan sufrimiento y muerte. Dales el don de la conversión. Protege a las familias, a nuestros niños, adolescentes y jóvenes, a nuestros pueblos y comunidades, que como discípulos misioneros tuyos, ciudadanos responsables, sepamos ser promotores de justicia y de paz, para que en ti nuestro pueblo tenga vida digna. Amén. Santa María de Guadalupe, Reina de la Paz, ruega por nosotros.

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4: Y arrancamos tu programa favorito de los viernes y de toda la semana, El Reto de la Fe, con mucho cariño, con mucho gusto, con mucha alegría de estar aquí de nuevo reunidos en este tu programa, que semana a semana lo que intenta es que usted, amigo radioescucha, pase un momento divertido, y aparte de pasar un momento divertido, pueda poner a prueba su conocimiento, su sabiduría, acerca de los diferentes puntos. Por eso es un reto. Así que toda la familia, háblele a sus hijos, a los niños, nos gusta mucho que participen aquí en su programa favorito, El Reto de la Fe. Tenemos en los controles de la nave interplanetaria a nuestra querida Dianita, la maravillosa Dianita, que está con nosotros aquí, muy bailadora. Ahora sí dice que trae todo el flow, todo el beat y todo el va. Para que entren las trompetas en el momento preciso y justo. Trajo su propia trompeta de Anita. Estamos muy contentos. Así que vamos a ver si es cierto. Usted, amigo, reescucha, ya sabe, 656-887-3702, 915-235-9525. Queremos su llamada. Y para iniciar, queremos que suenen las trompetas en el 3, 2, 1. ¡Qué bárbara, Dianita! ¡Qué bárbara! ¡Qué bárbara! ¿Se fijaron? La rapidez, ¿no? Trae todo el flow el día de hoy. Y ese va a ser para ver los personajes de la diócesis. Fíjense, es bien importante que usted identifique ahora que nosotros, pues, está la vacante de obispo. Está libre. Estaba la vacante abierta. Bueno, pues, no crean que queda así como que sin nada. Entonces queremos que nos digan en esta trivia, que nos marquen al 656-887-3702, el sacerdote el cual fue asignado como administrador de la diócesis de Ciudad Juárez. ¿Sí? Además, tiene un cargo de párroco en la parroquia Nuestra Señora del Carmen. Si tiene el teléfono, márquenos 656-887-3702 porque se va a poder llevar un libro aquí muy padre de aquí, de Radio Guadalupana. ¿Ya tenemos llamada? No era llamada, colgaron. Ok, estamos muy emocionados porque todavía no acababa la pregunta y marcaron como si supieran quién era el padre que se quedó como administrador de la diócesis cuando queda una vacante. Pues queda un administrador de la diócesis. Estaba yo pensando, que le pregunté a mi párroco, oiga, padre, tenemos dos diáconos transitorios ordenados, que es Jorgito, ¿y quién más? ¿Cómo se llama el otro muchacho? Javi y Jorgito, ¿verdad? Que son los dos diáconos transitorios ordenados, pero ya no tenemos obispo. ¿Y qué pasa? Bueno, existe dentro de la parte de la iglesia, que tendrían que esperar un año y en un año se solicita la ordenación de ellos y ya se considera si el papa o alguien manda a un obispo para que los ordene sacerdotes. Mientras tanto, saludos a Jorrita, a Javi, porque están de diáconos transitorios por un ratito en lo que tenemos obispo. Bueno, ¿quién es entonces? ¿Quién queda como el administrador de nuestra diócesis de Ciudad Juárez? ¿Quién es el administrador de nuestra diócesis de Ciudad Juárez y tiene el nombre? Márquenos al 656-887-3702, 915-235-9525. Y también nos puede escribir y mantenerse en contacto con nosotros por el WhatsApp 656-122-9434. Queremos que se comunique con nosotros, que participe y nos diga quién es el actual, que se quedó como actual administrador de la diócesis. 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Aún no tenemos llamada, Dianita. Márquenos, ya revisamos si están bien colgados los teléfonos. Márquenos para que usted participe en este su reto de la fe y nos diga quién se quedó como administrador de la diócesis y que, aparte de ser administrador de la diócesis, es el párroco de aquí, de cerquita aquí, de Nuestra Señora del Carmen. Si tiene el nombre, comuníquese con nosotros, háganlo saber, y con todo el flow y con todo el beat para que participen en el reto de la fe. Y también quiero mandarle un saludo a mis amigos de Hazlo Pro, que están ahorita trabajando ahí en el estadio Benito Juárez, con este solezote, pero que son chavos de verdad bien trabajadores, el staff de sonido, de producción, de iluminación, de video. Están trabajando con todo el flow, con todo el beat, ahí en el estadio, en el estadio universitario, que el día de hoy viene a visitarnos el América y se va a llevar una sorpresa con nuestros bravos de Ciudad Juárez. Saludos a toda la gente de Hazlo Pro, sonido e iluminación. Buenas tardes, ¿quién y de dónde nos habla?
5: Hola, soy Mónica García.
4: Mónica García, ¿de dónde nos habla usted?
5: De aquí, de Ciudad Juárez.
4: De Ciudad Juárez, ok, muy bien. Mónica, ¿y de qué comunidad? ¿A qué comunidad pertenece usted? ¿En qué parroquia asiste regularmente?
5: A Jesús el Salvador.
4: ¡Ah! Jesús el Salvador es la mejor parroquia de Ciudad Juárez. Qué bueno que nos habla una persona que es tan importante, ¿verdad? Que participa en la parroquia de Jesús el Salvador, porque pues eso habla bien de la mejor parroquia de toda Ciudad Juárez. Y a ver, Mónica García, si a usted sabe, si a usted tiene el conocimiento y nos dice, ¿quién es el sacerdote el cual es asignado administrador de la diócesis de Ciudad Juárez y aparte tiene el cargo de párroco en Nuestra Señora del Carmen?
5: Es el presbítero José Armando Benavides Romero.
4: José Armando Benavides Romero, no lo podría saber porque la respuesta la tiene la computadora. Entonces, vamos a meter la respuesta a la computadora y si es correcto, escucharemos las fanfarrias y serás la ganadora de este libro el día de hoy. ¡Vámonos! ¡Sí! La ganadora el día de hoy, Mónica García, de la parroquia de Jesús el Salvador, que nos acompaña el día de hoy y es la ganadora de este libro que obsequia Radio Guadalupana, cortesía de Radio Guadalupana, el padre Armando Benavides, precisamente él es el asignado a administración de la diócesis, nada más que Mónica García los dijo como el licenciado presbítero José Armando, ¿cómo?
5: No, el presbítero José Armando Benavides Romero.
4: Ándale, Dianita, ¿sí viste? Así se contesta el reto de la fe, ¿no? El mando. No, el José Armando Benavides Romero. Hasta se acuerda, no sabía Anita si estaba bien o mal. Un saludo al padre Benavides, que de verdad, pues muy cercano aquí también a Radio Guadalupana y a los medios de comunicación de la diócesis, y ya, pues, como vicario general, previamente con nuestro señor obispo. Ya había fungido, he estado muy cerca. Mónica, pues muchas felicidades. ¿Quieres mandar algún saludo, algo que nos quieras decir a tu comunidad de Jesús el Salvador?
5: Pues soy nueva en la comunidad, pero me siento muy acogida con ustedes y muy bendecida de estar aquí en Ciudad Juárez, porque vengo de Ciudad de México.
4: ¡Vámonos! Desde Ciudad de México nos hablan aquí al reto de la fe. ¡Qué padre, qué bonito! ¡Qué bonito, Mónica! Estoy muy agradecidos con el Señor y bueno, que esa comunidad te siga acogiendo y que tú sigas aquí apreciando la belleza de la hospitalidad
6: y las bondades que tiene nuestra ciudad en cuestión de trabajo y de y pues de crecimiento, porque está es la ciudad con más oportunidades laborales de crecimiento y de muchas cosas. Qué bueno que estás por aquí con nosotros.
5: Muchas gracias.
6: Saludos, Moni.
5: Y muchas bendiciones. Gracias.
6: Gracias, hasta luego.
5: Bye.
6: Bye. Mónica García, que se gana este premio, este libro, ¿ya lo apuntaste, Dianita? Ya lo tiene anotado, Dianita. Mónica puede venir, ya sabe, aquí en Radio Guadalupana estamos de lunes a viernes, de 9 de la mañana a 3 de la tarde. Aquí está la oficina abierta. Si usted quiere venir a visitarnos, a ser ángel donador, o a venir por alguno de sus premios, simplemente a saludarnos, aquí estamos de 9 de la mañana a 3 de la tarde, ¿verdad? Los ángeles de Radio Guadalupana son bienvenidos, y más que ahorita tenemos campaña, no tenemos campaña, sí, no tenemos campaña, pero lo que sí tenemos, ¿cómo vamos, Dianis, con la venta con la Noche Bohemia? Ya mero se llena, la mitad, híjole, la mitad, y ya falta semana y media, señores. 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Oye, oye Dianis, y ahora no va a haber baile del recuerdo. Oh, me acuerdo de esos bailes del recuerdo. Ahí era donde me rifaban a mí porque era el bueno baldanzón. Te lo juro, El padre Marcelino también era buen bailador, el baile del recuerdo. Y como me acuerdo de don Eusebio, en paz descanse, ¿verdad? Que era el que se llevaba siempre, ese don Eusebio hasta breakdance bailaba, qué bárbaro, lo recordamos mucho, con mucho cariño, un saludo a Estelita y a don Eusebio, que está en la gloria del cielo, que siempre se comunicaba al reto de la fe, un gusto enorme. Bueno, mi Diani, sin más preámbulos, suéname trompetas que vamos a ir al reto número uno. Y arrancamos, ya, sí, el reto número dos, era lo que quería decir, nomás que está Dianita operadora y me distrae, y luego me hace que me equivoque. Reto número dos, y el reto número dos, te vas a llevar un libro de la Virgen María en la iglesia, muy bonito este libro, muy profundo para conocer a nuestra Madre Santísima un poquito de una manera más íntima, y su participación como corredentora en nuestra iglesia católica. ¿Cuál es el nombre del padre conductor del programa Tu Petición Hecha Oración? Ah, está muy fácil. ¿Cómo se llama nuestro amigo sacerdote, el padre que es conductor del programa Tu Petición Hecha Oración? Márcanos 656-887-3702-915-235-9525 y participa con nosotros y dinos cómo se llama el sacerdote que es el conductor del programa Tu Petición Hecha Oración. Si lo tienes, comunícate con nosotros. Ojalá nos hable alguien del Paso. También nos tienen muy olvidados. Hace mucho no nos hablan del Paso. Ojalá nos hablen del Paso, Texas. Ahorita están colgados los teléfonos y estamos esperando a que entre tu llamada para que pases al aire y compartas con nosotros cuál es el nombre del padre conductor del programa Tu Petición Hecha Oración. Y mientras no se comunican con nosotros, le digo que la espera terminó este 22 de agosto. 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Bueno, ya tenemos llamada. Buenas tardes. ¿Quién y de dónde nos habla? ¿No? Híjole, nos están abandonando gacho, Diane, te dije. Nomás viene Lorenzo de operador y nos hablan en 3 segundos, 2 segundos. Se me hace que la Diane... Diane, estás descolgando el teléfono, no se hagas trampa, ¿eh? Ya llegaron los grillos, ya ves, te dije, Dianita. Amigo Radio Escucha, no deje que los grillos nos hagan ruido aquí. Comuníquese con nosotros y díganos cuál es el nombre del padre conductor del programa. Tu petición hecha oración. El padre, márquenos. Está en catedral el padre, ¿verdad? No, no está en catedral. Ah, sí es verdad. ¿Ahora en dónde está? Híjole, se me fue. No le puedo dar esa pista, pero ahorita nos las dice Dianita. Pero es el padre es el que conduce el programa Tu Petición Hecha Oración. Comunícate con nosotros, están los teléfonos en cabina 656-887-3702-915-2 3595-25. Estamos esperando tu llamada. Tú eres el único que falta para seguir compartiendo la alegría del Evangelio. Comunícate con nosotros y participa en el reto, este reto. Está Santo Toribio de Moglovejo. Es el párroco de Santo Toribio de Moglovejo. Así que ustedes pueden, si son de esa comunidad, si son de la comunidad de Santo Toribio, bueno, pues su párroco es el conductor del programa Tu Petición Hecha Oración. Así que esperamos su llamada 656-887-3702-915-235-9525. Vamos a ver si tenemos llamada. Y mientras tanto, quiero mandar un saludo a toda la gente que nos sintoniza también, pues desde muy lejos. Hay diferentes puntos donde se conectan con nosotros a través de Radio Guadalupana. En estos momentos, quiero... ¡Ah, tenemos llamada! Buenas tardes. ¿Quién y de dónde nos habla?
7: De Santo Tomás Apóstol.
6: Santo Tomás Apóstol. ¿Quién nos habla, perdón?
8: ¿Quién nos habla?
7: Santo Tomás Apóstol.
8: ¿Quién nos habla, perdón?
7: Conchita Ramos.
6: Conchita Ramos, si es tan amable de bajarle un poquito a su radio para que nos escuche a través de la línea telefónica, para que no se oiga retrasado, por favor, bájele un poquito a su radio, Conchita. ¿Usted tiene la respuesta a esta pregunta?
7: Sí.
6: A ver, díganos, ¿cómo se llama este sacerdote?
7: Arturo Martínez.
6: El padre Arturo Martínez. Lo metemos a la computadora y la respuesta es completamente... ¡correcto! El padre Arturo Martínez es el que conduce este programa Tu Petición Hecha Oración, en la cual muchos hemos acudido para la oración sobre nuestras necesidades. Conchita, la pregunta número 2 es una pregunta muy, muy sencilla. Díganos, ¿a qué hora el domingo se transmite el programa Caridad en Comunidad, con nuestra querida conductora y amiga Dora Salcedo?
7: Es como a las 10.
6: ¿Qué día es el domingo?
7: El domingo, ay, 9 o 10.
6: ¿Qué me dijo? ¿9 o 10?
7: Ajá.
6: Oh, metemos a la computadora y la respuesta es... ¡correcto! El programa de Caridad en Comunidad con nuestra hermana y amiga Dora Salcedo se transmite los domingos a las 9 de la mañana, de 9 a 10 de la mañana. Entonces, tiene toda la razón, querida amiga Conchita. Mire, si contesta correctamente la que sigue, es usted la ganadora y se va a llevar este hermoso libro, La Virgen María en la Iglesia. Y aparte, va a contagiar la alegría del Evangelio con todos los que estamos ahorita transmitiendo en vivo. Díganos el nombre del programa que conduce Jesús Ortiz los lunes a las 2 de la tarde.
7: A las 2 de la tarde. Ay, ¿cuál es? Ay, ya.
6: Cuando la gente se vuelve a ver de nuevo, ¿cómo se dice? Empieza con R.
7: ¿Renovación?
6: ¿Eh?
7: No, renovación no, ¿verdad?
6: No, cuando se ve la gente de nuevo es que, por ejemplo, que se juntan otra vez los Timbiriche. ¿Hubo un...?
7: Ay, ¿cómo? Un...
6: con R.
7: ¿Y de encuentro.
6: Lo metemos a la computadora y si la respuesta es correcta, es usted la ganadora, Conchita, y van a sonar las fanfarrias. En 3, 2, 1 y vemos. ¡Sí! Es usted la ganadora de este libro de la Virgen María en la iglesia. Y efectivamente, el programa se llama Reencuentro. Le eché una ayudada por ser esta ocasión que marcó la iglesia de Santo Tomás, la parroquia de Santo Tomás, aquí a nuestro programa. Y entendemos que ya el programa que conduce Jesús Ortiz es precisamente el programa de Reencuentro. Muchas felicidades, Conchita. Es usted la ganadora. ¿Qué se siente?
7: Muy contenta.
6: Muy contenta y alegre.
7: Sí.
6: Qué bueno, pues ya sabe que aquí, aquí en este edificio y en este hermoso lugar donde está transmitiéndose la radio, es también su casa. La esperamos de lunes a viernes de 9 a 3 de la tarde para que venga a recoger su libro que se ganó en el Reto de la Fe en Perú y Hermanos Escobar atrás del edificio del SECADE.
7: Muchas gracias.
6: ¿Mandé?
7: Siempre los escucho, pero a veces no tengo oportunidad de hablar.
6: No, no se preocupe, lo sabemos, lo sabemos. Lo bueno que hoy sí tuvo y nos da mucha alegría.
7: No he hablado, pero no he ido por los premios.
6: Ah, no, no, pero aquí se los tiene guardados Dianita. Usted nomás le dice, Dianita, por favor, mis premios de Conchita y se los va a entregar.
7: Gracias.
6: Un abrazo, Conchita, cuídese mucho. Hasta luego. Bueno, pues tuvimos nuestra ganadora de el reto número dos, nuestra ganadora es la Conchita. Y bueno, y quiero mandar un saludo a toda la gente que nos sigue a través de redes sociales y de otros puntos. Un saludo a Jorge, a Jess, a Luisa y a Nico, que están ahorita de vacaciones y acaban de llegar de un crucero y nos están sintonizando. Entonces, un saludo a ellos, que Dios los siga bendiciendo y pues, los esperamos aquí en Juárez cuando esté un poquito más fresco porque hace demasiado calor para ustedes que no están acostumbrados y el frío está bien rico aquí en nuestra ciudad. Vamos a una pausa y regresamos a su programa favorito, El Reto de la Fe.
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6: Y regresamos a su programa favorito, El Reto de la Fe. Aquí me está regañando Dianita. Es que por eso yo ya quiero hablar con Claudia porque me da mucha carrilla Dianita, me hace mucho bullying. Pero bueno, así es, uno quien es. Dios nos pone aquí en el camino de la gente. Gracias, Dianita. Bueno, vamos a ver, chicos, porque vamos a sonar trompetas para el reto Master Dianis. Y arrancamos, y precisamente arrancamos con el reto Master, que se pueden llevar un disco de oraciones del padre Juan Carlos López, el que todos pelean, ese disco que a todos les gusta, que todos lo quieren. Si usted nos contesta las siguientes 5 preguntas, son preguntas muy sencillas en esta ocasión, que vamos a hablar un poquito de lo que se celebra en estos días. El 21 de agosto se celebra a este santo. Fue un papa de la sencillez radical. Dinos de quién se trata. Hoy es 21 de agosto, dinos qué papa o qué santo se celebra que fue un papa de la sencillez radical. Si lo tienes, comunícate con nosotros, 656-887-3702-915-235-9525 y dinos de quién estamos hablando. Estoy seguro que sabes de quién hablamos, así que comunícate con nosotros. Ya están las llamadas, ya están los teléfonos sonando. Qué alegría, qué gusto, qué felicidad. Y todo es, ¿ya estamos? Buenas tardes, ¿quién y de dónde nos habla?
21: Buenas tardes, Jesús López San Felipe.
6: ¡Jesús, cómo estás!
21: Muy bien, gracias a Dios.
6: ¿Ya quieres tu 56º
21: reto? Quincuagésimo cuarto.
6: Ah, 54º. Y sí. Cuando son 60, ¿cómo se dice?
21: Septagésimo.
6: 99, ¿cómo se dice?
21: 99.
6: Bueno, vamos a ver si lo traes por aquí y traes con todo. ¿De quién estamos hablando? ¿Quién es este santo que se celebra el 21 de agosto y que pues fue el papa de la sencillez radical?
21: San Pío X.
6: Hay una parroquia en El Paso, ¿verdad? Que se llama así.
21: San Pío X.
6: Aquí en Juárez no tenemos San Pío, ¿eh?
21: No.
6: San Pío X. Vamos a meterlo a la computadora y tu respuesta es... ¡Correcto! Es correcto, Jesús. Fíjate nada más. El Santo San Pío X. Que sí, efectivamente hay una parroquia en El Paso. Mandamos un fuerte abrazo a toda la comunidad del Paso de San Pío.
4: Y vamos a ver la pregunta número 2, que estoy seguro, Jesús, por tus conocimientos, tus características, lo que imprimes en cada una de tus llamadas y que compartes con nosotros, queremos que nos digas, aquí en Ciudad Juárez hay un templo dedicado a esta santo. Hay un templo dedicado a este santo. Dinos a qué parroquia pertenece, en el que el párroco es el padre Jaime Melchor. O sea, hay una capilla de San Pío X. Esa sí no me la sabía, ¿eh? Hay una capilla de San Pío X. ¿A qué parroquia pertenece Jesús? Ahora está difícil, ¿eh? Porque yo no me la sabía.
21: No, eso sí, la verdad, no tengo idea.
4: ¡Híjole! No, Jesús, hace un esfuerzo. Pues, y una no, parroquia. No sé. Fíjate, sí nos dijeron quién es el párroco. El párroco es el padre Jaime Melchor.
21: Bueno, el padre Jaime Melchor antes estaba en Asunción de María, no sé.
4: Uy, no, estaba en la Asunción de María antes de irse como formador al seminario. Y ya no está de formador al seminario. Ahora, ¿en dónde está el padre Jaime Melchor?
21: No sé, la verdad, no sé
4: dónde. Dale una buscadita en Google, googlealo si puedes, Jesús. Vamos, vamos, sí puedes, sí puedes.
21: No sé para dónde lo mandó Jesús.
4: Demuéstrame lo tigre que eres. ¿Eh?
21: No, no tengo idea.
4: Dice Dianita que tenemos una ayuda.
21: A ver.
4: Que está por la Chaveña.
21: La Chaveña, Cristo Rey.
4: Cristo Rey. Lo metemos a la computadora y la respuesta es... Espérate, Chuy. Espérate, Jesús. ¡Correcto! Espérate, Jesús. Bueno, se quedó dando vueltas mi Dianis.
21: Sí, me he quedado con que está el padre Leonardo García ahí todavía.
4: La parroquia... no, el padre Leonardo García tiene que 2 años allá en San Martín Obispo, y el padre que Héctor Aguilar ya tiene 2 años en el seminario, y el padre Jaime Melchor ya tiene 2 años en Cristo Rey. Uy, no, nomás imagínate. Oye, pero ¿dónde queda San Pío? Tengo esa duda. San Pío X aquí, ¿qué es? Capilla San Pío.
21: Me imagino que es el capilla, porque pues obviamente, bueno, lo que sí sabía es que había en Juárez había una fracción de la representación, una fracción de los ordenados sacerdotales San Pío X. Eso sí sé que aquí en Juárez hay, pero no sé exactamente, porque como ya no están en plena comunión con nosotros, por eso no la cuento.
4: Ah, oye, pues, híjole, pues no me sale. ¿Dónde está esa capilla? Por favor, ayúdenos. Si saben por ahí, porque la de San Pío de Pietrelcina sí está allá por la cementera, ¿va? Pero San Pío X, híjole, me manda el paso. No es cierto, ya la hallé, sí, no sabía dónde estaba, amigo Radio Escucha, Jesús. Está en la calle Mariano Escobedo y Miguel Ahumada, pues está muy cerquita de Cristo Rey, a unas cuadritas de Cristo Rey. ¿Cómo ves, Jesús?
21: No, pues está bien, está interesante. A ver si llegamos a pasar por ahí, porque la verdad no tenía.
4: Sí, y
21: no
4: sí la he visto. Ahora recuerdo que la he visto y no sabía que era una iglesia católica, pero es una capilla de bueno, pues ya aprendimos algo todos hoy, ¿eh? Qué bárbaro, Jesús. Bueno, Jesús, pues ya tenemos un conocimiento nuevo. ¿Esa quién la pasó? ¿Claudia? Claudia, qué bárbara, muy muy buena Claudia, muy muy buen dato. Ahora, vamos a la pregunta número 3, Jesús. ¿Es una de las oraciones a María más célebres o la más célebre después del Padre Nuestro? Le está consagrada. La primera parte data del siglo IV. Ya no le entendía la pregunta. Y surge el versículo del Evangelio, se reproducen un saludo del ángel Gabriel. ¿Qué oración es? Ahí está bien fácil.
21: La de María.
4: Lo metemos a la computadora y la respuesta es... ¡Correcto! Dios te salve María, llena eres de gracia, el Señor es contigo. Ese es el saludo del ángel y data del siglo IV. Si me contestas la última, que tengo que ser muy, muy, muy sincero. Muy sincero, no podré, porque sabes que no tengo ni la respuesta, pero si la contestas, no, yo no tengo la respuesta, pero tú la debes de tener, Jesús. Ahorita vamos a hacer un concilio aquí, Dianita y yo, para la respuesta. Pero si nos dices esta, que no te puedo ayudar, eres el ganador del 54º reto de la fe. Este santo, la pregunta dice, este santo también es considerado patrono de los. Hoy es el día de los que te dicen, dilo de nuevo. También es considerado un poderoso patrono para los catequistas, educadores de niños y se prepara para recibir la primera comunión.
21: Pues San Pío X también.
4: ¿Mandé?
21: San Pío X también, porque también es por su catecismo que publicó. Pero hay más, pero a ver, deja, los santos del día de hoy, aquí tengo, voy a recuperar mi puesto que tengo aquí.
4: Bueno, mira, no lo sé, nuestra computadora está fallando, San Pío X, ¿sí? ¿Dices que es San Pío X, Jesús?
21: A ver, a ver, Santo Oral del Día, voy a citar aquí.
4: El estamos día del que te dicen, dilo de nuevo. Y también es considerado uno de los poderosos patronos para los catequistas, educadores, niños, que se preparan para recibir la primera comunión.
21: 21 de... Tengo ese... A ver, 21... No, 21, 21, 21, 21 de agosto. Y previa de recibo, San Pío X, Bernardo de Fidi, Manuel Colomé, y Don Apolinario. No, pues ese es el, sí, San Pío X.
4: Ok, lo metemos a la computadora y, si oyes las fanfarrias, eres el ganador de este disco de oraciones del Padre Juan Carlos. ¡Vamos a ver! ¡Sí! ¡Qué bárbaro! ¡Qué bárbaro! Hoy que nos juntamos aquí con San Pío X. San Pío X, que, híjole, ahí en el paso una tristeza, creo que ha cerrado la escuela que tantos años duró de San Pío X, una escuela católica. Creo que ya no está funcionando este año por falta de matrícula. Triste, ¿verdad? Pero pues es una realidad. Jesús, un fuerte abrazo. Eres el ganador del 54º.
21: Sí.
4: Vigésimo segundo. No te creas. No. Ya no sé ni qué estoy diciendo ahí. Tú eres el experto de esos números. ¿Cómo se llaman cuando dices primero, segundo, tercero? Vigésimo cuarto, vigésimo. Quincuagésimo cuarto, ¿cómo se llaman ese?
21: Primer, ordinarias, y luego son números compuestos también.
4: Pero ¿cómo se llama esa manera de decir la numeración? No desconozco,
21: No, yo tampoco, pero sí es muy usado, sí se usaba mucho anteriormente, pero ya casi ya está en desuso esa forma de numeración, está muy, ya está en desuso, pero sí.
4: A ver, aquí nos va a decir Dianita. Ordinarios, sí. Lo mencionaste tú también, Jesús, números ordinarios.
21: Sí.
4: Así son los números ordinarios. Pues muchas felicidades, Jesús, aquí tienes tu casa de Radio Guadalupana, te esperamos siempre con los brazos abiertos, aquí te queremos ver, ya sabes qué días estamos abiertos, y pues apateando un bote llegas aquí, vives muy cerca. Así que sí, aquí te esperamos, bien. Y Dios te siga bendiciendo, hermano.
21: Bueno, gracias, que te igualmente, hasta luego.
4: Buenas tardes, hasta luego. Bueno, pues ahora sí que San Pío X, San Pío X, que se llevó el día de hoy el reto máster, y nuestro hermano Jesús que se lo lleva de nuevo. 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Antes de irnos, déjeme le digo que ya en los anuncios lo escuchamos, pero es importante que mencionemos sobre el curso Somelit, curso básico de liturgia 2026, San Lorenzo, Nuestra Señora del Carmen, San Martín de Porres y San Martín Obispo, los invitan el 25 de agosto, 3 semanas de 7 a 9 p.m. de lunes a viernes, inscripciones 390. Materias a cursar, introducción a la liturgia, asamblea y animación de la litúrgica, introducción al canto y música litúrgica. Se ve bastante bueno, ya se está inscribiendo la gente, pero es importante que todos participemos en este curso Somelit. Pues bueno, Dianita, muchas gracias amigos radioescuchas, fue un placer haber estado el día de hoy aquí con todos ustedes, muy contentos y felices de otra semana más del Reto de la Fe y que se hayan ido todos los premios y que usted siga participando con nosotros, es una alegría enorme, ¿verdad? Sígase conectando y ya sabe, seguimos con eventos, seguimos con la alegría del Evangelio y es importante que usted siga apoyando y la manera, una de las maneras más sencillas de apoyar sus oraciones para que la alegría del Evangelio a través de Radio Guadalupana se siga compartiendo. Quiero mandarle un saludo a mi familia, a mi madre que sé que me está viendo y a mi esposa, a mi hijo y a cada uno de ustedes, bendiciones de corazón. Nos vemos la semana que entra, soy su amigo Oscar Pancina Barraza. Ya dije dos, ya dice amiga, no, ya dice ni qué onda. Dianita me despertó en los comerciales. Nos vemos la semana que entra aquí en su programa favorito, El Reto de la Fe.

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6: Oración por la paz. Señor Jesús, tú eres nuestra paz. Mira nuestra patria dañada por la violencia y dispersa por el miedo y la inseguridad. Consuela el dolor de quienes sufren. Da acierto a las decisiones de quienes nos gobiernan. Toca el corazón de quienes olvidan que somos hermanos y provocan sufrimiento y muerte. Dales el don de la conversión. Protege a las familias, a nuestros niños, adolescentes y jóvenes, a nuestros pueblos y comunidades, que como discípulos misioneros tuyos, ciudadanos responsables, sepamos ser promotores de justicia y de paz, para que en ti nuestro pueblo tenga vida digna. Amén. Santa María de Guadalupe, Reina de la Paz, ruega por nosotros.
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3: Oración por la paz. Señor Jesús, tú eres nuestra paz. Mira nuestra patria dañada por la violencia y dispersa por el miedo y la inseguridad. Consuela el dolor de quienes sufren. Da acierto a las decisiones de quienes nos gobiernan. Toca el corazón de quienes olvidan que somos hermanos y provocan sufrimiento y muerte. Dales el don de la conversión. Protege a las familias, a nuestros niños, adolescentes y jóvenes, a nuestros pueblos y comunidades, que como discípulos misioneros tuyos, ciudadanos responsables, sepamos ser promotores de justicia y de paz, para que en ti nuestro pueblo tenga vida digna. Amén. Santa María de Guadalupe, Reina de la Paz, ruega por nosotros.
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4: A lo largo de estos días hemos estado reflexionando sobre el misterio de la Santísima Virgen María, y hoy la liturgia nos presenta la oportunidad de concluir esta reflexión teniéndola a ella también como el instrumento de la gracia de Dios que puede guiar nuestra reflexión en este momento. El texto que hoy hemos escuchado de Mateo hace énfasis en el tema de la humildad. Al fariseo, al hombre en general, pues le gusta tomar los primeros lugares. Le gusta que lo honren, le gusta pues ser la luz de cualquier reunión. Y en general creo que ocurre en todos nosotros. Según me parece a mí, esto tiene que ver con nuestra naturaleza que ha sido creada para lo eterno, para lo perfecto, para brillar en el cielo. Y de alguna manera esto se trasluce en todas estas actitudes. Pero el problema, como en muchas de las áreas de nuestra vida que son muy buenas, se descompone por el pecado. Si no tuviéramos hambre, pues no comeríamos. Pero cuando se descompone esta gracia, ¿no?, que tenemos de comer, cuando se descompone, entonces la llamamos gula. Es comer hasta enfermarse, es comer desaprovechando la comida. La comemos y luego la vomitamos. Y únicamente estamos atenidos a la situación del placer. ¿Es muy rico comer? ¿Es malo el placer de comer? No. Es malo desperdiciar la comida. Es malo saciarse y luego volver a tirarla para volver nuevamente solamente a disfrutar del placer. Es malo tomar los primeros lugares. Dice San Pablo que el que aspira a ser obispo aspira a algo muy bueno, es decir, a ser el jefe de todos, a ser el que dirige toda una comunidad. Dice, aspira a algo muy bueno. Todos nosotros tenemos este deseo también. Y qué bueno, porque eso nos ayuda a superarnos. El querer llegar a tener una posición mejor en la sociedad, poder tener una casa más bonita, un automóvil, tener un poco más de dinero para poder viajar, para distraernos, para divertirnos. Pues todo eso es muy bueno, es algo que Dios ha puesto en nuestro corazón, porque si no, nadie se superaría, todavía viviríamos en las cavernas, todavía comeríamos en el fuego hecho de leña. Pero no, el hombre aspira a este crecimiento y Dios ha puesto todo esto en nuestras vidas. Hay este deseo de participar de Dios, de su plenitud, de su perfección, de su luz. Sin embargo, pues el hombre se equivoca y cree que va a alcanzar esa perfección, esa plenitud, escalando y es descendiendo. La perfección en la vida, la paz, la felicidad y la alegría no se logra por nuestros propios medios. Es Dios el que lo va a desarrollar, es el que lo va a hacer. Y el ejemplo, pues obviamente, más importante que tenemos lo encontramos en Jesús. Si nosotros leemos el texto de Filipenses, capítulo 2, los versículos 6 y siguientes, vamos a encontrar que dice que Jesús, siendo Dios, no se aferra a sus privilegios. O sea, no retiene esto que tiene por propio, que es su divinidad, que es vivir en el cielo, que es ser semejante a Dios, que es ser honrado por todas las criaturas, sino que se despoja, desciende, le llamamos en griego kenosis, descender, bajar. Y entonces él baja de su cielo, él desciende, se despoja de todo aquello que le es propio y que le producía honor, gloria por ser Dios, y se humilla y sigue en esta escalera bajando, bajando, bajando, bajando, porque dice que se hace hombre y luego no solamente que ya siendo Dios ser

0: desnudos. La piedad cristiana ha tapado a Cristo, pero no murió así. Murió completamente desnudo. Imagínense descender a la humillación más terrible de morir públicamente en medio de atroces dolores, identificado con un criminal desnudo, en plena calle, por donde pasara todo mundo para que lo viera. Eso es la génesis, eso es el descenso. Pero llama la atención los últimos versículos de este texto. Dice, y por eso, ¿sí? Y por eso Dios lo exaltó y le dio el nombre que está sobre todo nombre, para que todos en el cielo, en la tierra y debajo de la tierra doblen su rodilla delante de él y lo proclamen Señor. Descenso, bajar, bajar, bajar, bajar, bajar, bajar. Y desde ahí Dios dice, y por eso Dios lo levantó. Nosotros buscamos por nuestras propias fuerzas tomar los primeros lugares. Por eso Jesús dice en el texto que hoy hemos escuchado, dice, no, desciende. Tú eres el presidente de la república, tú eres el obispo, tú eres el padrecito, tú eres el fariseo, persona noble, distinguida, educada. Despójate, despójate de tus privilegios de fariseo, de sacerdote, de obispo, de presidente, de papá. Despójate de ellos y toma el último lugar, para que cuando venga el que te invitó, te diga, amigo, ven para acá. Porque si tú eres el que quieres alcanzar la gloria, si tú eres el que quieres estar en el primer lugar, si tú eres el que quieres tener una cuenta de banco bien choncha, entonces va a pasar exactamente lo contrario. Te vas a empobrecer, te vas a envilecer. Dios es el que te levanta. Dios es el que te toma de ahí donde tú bajaste y te levanta. Hemos estado haciendo continuamente esta referencia entre María y Jesús y vemos que exactamente pasa lo mismo. En el verso 48 de Lucas 1, cuando está pronunciando esta oración, dice, Dios se fijó en la humillación de su esclava y la levantó. Desde ahora me llamarán bienaventurada todas las generaciones. Es Dios el que nos levanta, hermanos. Dios es el que levanta a María. María es la humilde esclava del Señor. María es la sierva. María es la que está para servir. Por eso dice el final del texto, el que quiera ser el primero, el que quiera estar hasta arriba, el que quiera ser honrado, toma el puesto de servidor. Y ahí es en donde ya no nos gustó. Pero este es el camino de la gloria, el camino de ser el primero, el obispo, el párroco, el encargado de la renovación, el encargado de la república o de lo que quieran, tiene que ver con este proceso kenótico de descenso y estar a la par de los demás. El Papa desde hace muchos años se firma el siervo de los siervos. Y para que no se nos olvidara a nosotros esta catequesis tan importante de Jesús en este texto de Mateo 23, lanzó una de las ideas que ha permeado más en la iglesia, particularmente pues está dirigida a nosotros los sacerdotes. Nos dijo que teníamos que tener olor a oveja. Es decir, que teníamos que bajarnos, ¿verdad?, de allá de la estratosfera donde andamos y convivir con el pueblo. servir al pueblo, estar con el pueblo para servirlo, no para que lo sirvan a uno, no para tráiganme la salsa, el pan, el frijol y lo demás, no, para estar con ellos, pastores con olor a oveja. Y aunque si bien es cierto que esto está dirigido de una manera así muy puntual para el clero, pues no podemos nosotros dejar de lado al padre de familia, que también muchas veces no huele mucho a oveja. La madre de familia que hoy trabaja, a veces tampoco huele mucho a oveja. El ejecutivo de la fábrica que tampoco huele a oveja. El presidente de la República o del Senado, que tampoco huele a oveja. Y al no oler a oveja, estamos nosotros tomando por nuestra cuenta un lugar que no se nos ha asignado. Lo estás arrebatando. Estás usurpando un lugar que quién sabe a quién le toque, pero por lo pronto esa silla no te toca a ti. Ya vendrá el dueño de la casa y te dirá, amigo, acércate. Ya vendrá el dueño del redil y te dirá, hombre, siervo bueno, siéntate a la mesa conmigo. Deja, ve y échate un bañito, ¿verdad? Porque hueles a oveja. Échate un buen baño y siéntate a comer conmigo. Es Dios el que nos levanta. Es Dios el que nos glorifica. Es Dios el que nos da el puesto que cada uno de nosotros tiene que tener. Y esto lo entendió perfectamente nuestra Madre Santísima, la Virgen María. Hay un texto que quisiera hoy leerles que me parece muy importante. En primera de Pedro, en el capítulo 5, en el verso 5, en donde nosotros podemos darnos cuenta de lo que piensa Dios sobre esto. Dice, revístanse todos de humildad en su trato mutuo, porque Dios rechaza a los orgullosos, pero da su gracia a los humildes. La humildad, mis hermanos, es un don que tenemos que trabajar. Y la única manera de trabajar este don es humillándote. Es bajando, es una acción voluntaria que tú tienes que hacer porque tienes que vencer tu orgullo, tu soberbia y tu envidia, estas tres hermanas que destruyen la vida espiritual del hombre y con él destruyen su relación social. Humillarnos, bajar de donde estamos, y es algo que tú tienes que hacer como Cristo, que siendo Dios, él decidió, nadie le quitó lo que tenía, él lo decidió. El papá tiene que decidir perder sus privilegios de papá y ponerse al servicio de la casa, al servicio de sus hijos y de su esposa. El hijo mayor tiene que perder sus privilegios de hijo mayor y tomar el papel del servidor de todos sus demás hermanos. Y entonces, y solo entonces, es cuando Dios lo podrá restituir, cuando Él, si así lo desea, quiera hacerlo brillar. Hemos visto a lo largo de toda la historia a estos seres que con humildad atienden a sus hermanos. Teresa de Calcuta, hoy prácticamente ya una santa. San Francisco de Asís. Y tantos otros, que pudiendo tener los primeros lugares, decidieron tomar el último y servir a sus hermanos. Y Dios ahora los ha puesto en los altares, y ahora todo mundo habla de Él, de los grandes, de los potentes. ¿Quién habla? Y cuando se habla de ellos, ¿qué se dice? La gran mayoría terminan en el completo anonimato, porque no sirvieron, porque Dios no los levanta, no les da un nombre dentro de nuestra sociedad. Dios rechaza al soberbio, al que cree que es mucho porque ¿Qué somos, hermanos, sino unos gusanos? ¿Qué eres tú más que el que está ahorita sentado junto a ti? ¿Qué es más el esposo con referencia a la esposa o a los hijos? Es verdad, ha sido puesto como pastor, pero ha sido un pastor para servir, no para que lo sirvan. Porque no somos más, simplemente tenemos un puesto de mando, que ese puesto de mando debe de ser utilizado para el servicio. Cuando esto no funciona así, creo que no tengo que decírselo a nuestras comunidades latinas, en donde tenemos pues gobiernos que se sirven a sí mismo y no dejan nada para el pueblo, donde el puesto de mando no es para ayudar, servir, ayudar a su pueblo, sino para enriquecerse, solamente para servirse. Y cuando salen de sus mandatos, lo único que llevan son las bolsas llenas del dinero que despojaron a ese pueblo al que se les ordenó y se les dio el mandato por medio del Senado de servirle. Terminarán en el anonimato. Terminarán en la parte más baja. Terminarán muchos de ellos en el infierno. Porque Dios desprecia al orgulloso, al soberbio, al que utiliza este don de mando, este don de servicio para enriquecerse, para envilecer a los demás, para despojar a los otros. Y entonces se convierte en un desprecio para Dios. Dios, dice claramente San Pedro, dice, revístanse de humildad en su trato mutuo, porque Dios se opone a los orgullosos, pero da su gracia y su amor a los humildes. Tenemos entonces, mis hermanos, un trabajo importante: humillarnos. Es un trabajo en el que tenemos que trabajar continuamente, porque naturalmente tendemos a la soberbia, naturalmente tendemos al orgullo, naturalmente tendemos a tomar el primer lugar, a presentarnos como luz, a destacar yo. Y esto no nos ayuda a crecer en la santidad. Esto no nos ayuda a crecer en la perfección, que como lo hemos visto a lo largo de estos días, es ahí en donde encontramos la verdadera libertad. Ahí encontramos la libertad de los hijos de Dios y con ellos la paz. El libro de Proverbios, ya desde el Antiguo Testamento, nos decía que cuando llega la soberbia, viene la deshonra, pero con la humildad viene la sabiduría. Con la humildad viene la sabiduría. ¿Por qué? Porque Dios da su gracia. El humilde siempre tiene clara su mente, tiene el corazón puesto en el Señor. Sabe que su misión es servir, es ayudar, y se complace en ello. Mientras que el soberbio va a acarrear solamente problemas, desgracias y deshonra. Porque llegará el día en que el dueño de la casa, como lo menciona hoy el Evangelio, te dirá: amigo, quítate de aquí. Este lugar no es para ti. Este lugar es para otra persona. Y dice, y entonces saldrás, diríamos nosotros en el lenguaje común, saldrás como un perro con la cola entre las patas. Mientras que aquel que servía, que dijo, yo estoy aquí para servir, y se puso en el último lugar. Amigo, ven acá, siéntate junto a mí. Dice, y entonces te verás honrado delante de todos los demás. Y por eso tenemos a los santos, que son honrados por la Iglesia, porque tomaron el último lugar, porque se dedicaron a servir a sus hermanos. Y cuando vemos la historia de estos hombres, vemos que efectivamente, como dice Proverbios 11:2, han vivido con paz, con serenidad, con sabiduría, porque supieron esperar a que el dueño de la casa les llamara y los pusiera en un altar y dijera a la Iglesia: hermanos, Honremos a San Tantos. Y entonces, dice, te verás honrado. Y entonces, hasta entonces te verás honrado. Vean hoy a la Virgen María, una mujer en un pueblito que ni siquiera aparece en los mapas del tiempo de Jesús. Una mujer prácticamente campesina, hija de una familia cualquiera, como la de nosotros mismos. Una mujer que amaba y ha amado siempre a Dios. Humilde. Ha entendido que su misión es simplemente ponerse al servicio. ¿De quién? De todos. Primeramente de Dios, pero apenas sabe que su prima está esperando un bebé, una mujer ya de edad avanzada, no sabemos cuántos años tendría. Imagínense, las jovencitas de 18 o 20 años tienen un bebé y mandan traer a la mamá, a la prima, a la hermana, a todos, para que le ayude porque no pueden con los labores de la casa, ¿verdad? ¡Ay, no! Y eso que tienen aire acondicionado, que tienen luz automática, que tienen agua caliente, nomás le abren al grifo, que tienen la estufa y nomás le abren y sale el gas y se prende, y que tienen todo. Ahora imaginen ustedes esta pobre mujer de 60 años, pónganle ustedes, que tiene que ir al pozo por agua, que no estaba aquí en la esquina, que tiene que partir leña para que haya fuego, que tiene que ir a ordenar la chiva o la vaca para tener leche, y además tiene un bebé al que hay que cambiarle pañales, etcétera, etcétera, etcétera. María, bien comprensiva, entiende bien esto, e inmediatamente se lanza a su casa a ayudar, a servir. Por eso cuando la recibe su prima dice: ¿quién soy yo para que la madre de mi Señor venga a ver? Porque todo lo que te dijeron se te va a cumplir. ¿Quién soy yo para que tú, la madre de mi Señor? Y entonces emite este cántico hermoso, ¿verdad? Yo soy la sierva del Señor. Yo vengo aquí para servirte, prima. Porque yo soy una jovencita. María tendría unos 15, 16 años. Y su prima quizás unos 60 años. Vengo a ayudarte a partir la leña, a ordeñar a la vaca, a la chiva. Vengo para que tú no te molestes. Yo voy a ir a traer el agua, porque todos estos eran trabajos de la mujer en aquel tiempo. Servir. Yo estoy aquí, dice Jesús, como el que sirve. Jesús no se cansa de mostrar esto. En el capítulo 13 de San Juan, no se quita sus túnicas, se amarra una toalla y se pone a lavarle los pies a sus discípulos. Trabajo vil que hacían solamente los esclavos, ni siquiera los siervos. Era un trabajo de esclavos. Por eso Pedro le dice: no, Señor, ¿cómo me vas a lavar a mí tú los pies? No puede ser eso. Tú no me puedes lavar los pies. Al final les dice Jesús: entienden lo que he hecho. Si yo, siendo el maestro, les he lavado los pies, ustedes tienen que hacer lo mismo entre ustedes. Descender. Descender. Lo vemos en Jesús y lo vemos en María. Y Jesús quisiera verlo en todos y cada uno de sus servidores, porque cada uno de ustedes, hermanos, está presente en esa cena. Cada uno de nosotros está presente hoy delante del altar, en donde Jesús vuelve nuevamente a invitarnos a tomar ese papel de servidores. Dice Jesús en ese texto de Juan: porque aquí yo estoy como el que sirve. Y es algo que tenemos que estar recordando continuamente, hermanos, porque naturalmente se nos da lo contrario. A ustedes y a mí, no crean que yo estoy excluido de esto. Todos queremos la parte cómoda, queremos que nos sirvan, que nos traigan, y batallamos para tomar el otro lugar. Y entre más alto estás, el padre de familia, el obispo, el sacerdote, el funcionario, entre más has avanzado, te es mucho más difícil ponerte al servicio. Nos vamos acostumbrando y el demonio empuja para que la soberbia siga deslizando nuestra vida, siga patinándose nuestro corazón. El apóstol Santiago nos dice que hay que humillarnos ante el Señor. Nos dice en Santiago 4:10, humíllense delante del Señor y Él los exaltará. Señor, mírame, mira lo que soy. Soy tu esclavo, soy tu siervo.
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0: Una de las cosas que yo he comprendido y pues lo he visto en tantos santos y otros tantos personas es reconocer nuestras miserias, nuestro ser pecador. Señor, mira mi miseria, mi pecado, ¿qué soy yo para que te fijes en mí? Mírame. O sea, reconoce lo que tú eres para que puedas reconocer realmente quién es grande. Y el único grande es Dios. Humíllate ante Él. Señor, soy un pecador, soy un miserable. Una de las oraciones que han tenido mucha trascendencia y que han sido de gran utilidad para la iglesia, especialmente para la iglesia del Oriente, es la oración que se llama la oración jesicasta o la oración del corazón de Jesús. Pueden conocerla si leen El peregrino ruso, Relatos de un peregrino ruso. En ella nos relata una oración muy simple que ellos trataban de repetir miles de veces al día. Señor Jesús, Hijo de Dios, ten misericordia de mí, que soy un pecador. Estar continuamente pidiéndole a Dios misericordia. Mira lo que soy, Señor. No me trates como merecen mis culpas. Soy un pecador, soy un miserable. Ten misericordia, aplica en mí tu amor, tu misericordia, y no me dejes sin ella. Un texto que recoge esta oración del ciego Bartimeo. Señor, no pases junto a mí sin socorrerme. Mira que estoy ciego, mira que he pecado. El ciego Bartimeo en la teología bíblica representa a este hombre que, habiendo sido ya convertido, que habiendo ya conocido la luz de Dios, reincide en el pecado como nosotros. Reincide en el pecado y vuelve a la oscuridad. Y cuando oye que Jesús pasa nuevamente por ahí, le dice: Señor, Señor, ten misericordia, soy un pecador. ¿Qué quieres que haga por ti? Le dice Jesús a Bartimeo. Que vuelva a ver. Quiero volver nuevamente a la luz. Quiero volver a ser nuevamente tu amigo. Ten misericordia. Y eso somos nosotros. Nosotros somos los Bartimeos modernos. Somos los que nos confesamos, los que hemos ido a un curso de iniciación, los que hemos ido a un cursillo, los que hemos entrado a la luz de Dios, pero luego nuevamente la comodidad, la soberbia, el egoísmo nos han nuevamente llevado al pecado. Y ahí regresamos nuevamente al sacramento de la confesión. Pero a veces lo hacemos con orgullo, lo hacemos como si tuvieran la obligación de perdonarme en vez de entrar: Señor, ten misericordia de mí. Reconocer nuestra miseria y pedirle a Dios que actúe sobre esta miseria, que tenga misericordia de nosotros, para que podamos nosotros desarrollar una vida nueva, una vida ya en donde podamos ir saliendo de nuestro pecado. Mientras nosotros no reconocemos quiénes somos, es difícil reconocer quién es Dios. Y si no reconocemos bien quién es Dios, es difícil que Dios pueda obrar en nosotros obras grandes. Por eso María dice: porque Dios ha hecho obras grandes en mí, su nombre es santo, y su misericordia llega a sus fieles de generación en generación, porque santo es su nombre, porque Él tiene misericordia de aquellos que son humildes, de aquellos que lo reconocen como Dios y como Señor. Y esta es la experiencia de María. Esta es la experiencia que ella ha visto en su pueblo, que ha visto en su propia vida. Dios se ha fijado en la humillación de su esclava y la ha levantado. Ha hecho obras grandes en ella y por ella, porque cuando eres humilde, cuando eres sencillo, entonces Dios puede usarte. Dios no puede usar a los soberbios, porque el soberbio siempre quiere tener un plan mejor que Dios. El soberbio se cree más listo que Dios. El soberbio piensa que los planes de Dios pueden ser mejorados, que en vez de ir a la izquierda sería mejor que fuéramos a la derecha. Ya me imagino a Abraham, que le dice el Señor: Abraham, sal de tu pueblo al lugar donde yo te voy a mandar. Y Abraham le dice: a ver, Señor, primero muéstrame el plan, tengo que darle una revisada, no vaya a ser que te hayas equivocado. O Moisés, que le dice: toma al pueblo y llévatelo. Y en vez de llevarlo por el camino, pues donde no había mar, lo manda por el camino del mar. Si ustedes leen ese pasaje en el Éxodo, uno dice, ¿qué rollo? Moisés le hubiera dicho, será su amigo, ¿no? Dice que con nadie hablaba así como cuates, más que con él. Oye, Señor, ¿no será que te equivocaste? ¿No será que en vez de a la izquierda era a la derecha? Mira, Señor, agarra la onda. De este lado por donde me estás mandando es el mar. El soberbio, ¿no? El que cree que piensa más y mejor que Dios. ¿Cómo lo va a usar Dios? Dios usa al que dice, Señor, aquí está tu esclavo. Es decir, no tengo ni siquiera boca para hablar. Tú di rana y yo salto. No cuestiono. Rana, rana. ¿Y qué haces? Saltar. ¿Por qué? Porque Dios dice rana. A ese es al que puede usar. Porque a ese le dice, dale para la derecha. Sí, Señor. Y ves allá que está el mar y dices, ay, Carlitos, quién sabe, pero ahí voy, va. Hermanos, Dios tiene un plan. Dios tiene un plan que tú y yo no conocemos. Pero es un plan perfecto, maravilloso, hermoso. Pero siempre decimos, ¿será que es el bueno? Y por eso Dios no nos bendice, por eso Dios no bendice nuestro camino. Porque siempre queremos pensar más que Dios, mejor que Dios. Eso no es posible. Dios ha hecho obras grandes en mí y por mí, porque yo obedezco como esclava. A ver, Virgencita Santa, a ver, María, sabes que vengo de parte de Dios y sabes que Dios te ha escogido para que seas la madre de su hijo. Así que vas a concebir y vas a dar a luz a un hijo. Y le llamarás por nombre Jesús, él salvará a su pueblo, etcétera, etcétera. María tomaba nota. ¿Podrías venir mañana? Lo voy a consultar con mi asesor. Déjame pensarlo porque sabes que ya tenía otros planes con José y no sé si a él le vaya a parecer muy bien esta idea. ¿Qué te parece, señor ángel, si regresa usted mañana? Hágase como tú dices. Y vaya que no entendió mucho de lo que le dijo. Porque para empezar, el Espíritu Santo es novedad del Nuevo Testamento. Así que cuando le dijo que el Espíritu Santo vendría sobre ella, dijo, ¿what? Pero no cuestiona. ¿Qué será el Espíritu Santo?
9: ¿Quién sabe?
0: Pero que se haga así. ¿Cómo? ¿Así? ¿Cómo? Pues como me dices. ¿Y qué va a pasar? No sé. No sé qué vaya a pasar. No sé qué vaya a pensar José cuando le diga de esta historia. Ni qué van a pensar mis padres. Ni qué va a pensar la sociedad. No sé. No me interesa. Soy la esclava del Señor. Yo soy la esclava. No tengo voz. Tú me dices rana y yo salto. ¿Cómo sería nuestro mundo, hermanos? ¿Cómo sería nuestra propia vida si nosotros pudiéramos decir, Señor, di rana y yo salto? Si nos olvidáramos de nuestros privilegios, si buscáramos tomar los lugares más humildes, si buscáramos que nuestra vida estuviera orientada completamente al servicio de nuestra casa, de nuestra comunidad, de nuestra renovación, de nuestra iglesia, ¿cómo sería? Les voy a decir cómo sería. Sería maravillosa porque Dios nos usaría libremente. Pero como sabe que siempre le vas a poner un pero, ay, es que yo no puedo, ay, es que fíjate que no sé qué. Ay, Señor, ¿no te podrías esperar mañana? Se me hace que hay un plan mejor, Señor. ¿Sabes qué, Señor? ¿Sabes qué? Siempre tenemos un sabes qué, un pero para él. María no. ¿Por qué? Es bien simple. Porque los esclavos no tienen voz, no pueden objetar, no pueden decidir. Simplemente pueden actuar y hacer lo que el amo les diga. El Señor les dice, rana, salta y tú saltas. ¿Cómo sería nuestro mundo? Hermanos, sería maravilloso porque le permitiríamos a Dios obrar en nosotros, porque le permitiríamos ser un instrumento libre y gracioso de su voluntad en nuestras casas, en nuestras empresas, en nuestra sociedad, en nuestro barrio, en nuestra iglesia, en nuestro movimiento eclesial. En todos lados seríamos un instrumento, porque si Dios dice rojo, rojo, verde, verde, amarillo, amarillo, y te usaría para ir transformando tu casa, tu sociedad, tu iglesia, tu grupo. Pero como no somos así, sino somos como el fariseo que quiere el primer lugar, que quiere ponerse la filacteria, que quiere que todo mundo le llame maestro, Como no está dispuesto a servir a nadie, ni a escuchar y obedecer a Dios, entonces Dios está arruinado. ¿Dónde encontrará más Marías, hermanos? ¿Dónde encontrará más gente que le diga, hágase como tú dices? ¿Dónde encontrará más siervos? ¿Dónde encontrará gente que le escuche y no le discuta? ¿Dónde encontrará gente que verdaderamente tenga a Dios por Dios y que se entienda a sí mismo como un ignorante, como alguien que tiene que escuchar la voz de un superior porque tú no sabes para dónde vas? ¿Dónde encontrará Dios esta gente? Esos, hermanos, esos son los santos. Y los santos son los que han cambiado la iglesia. Los santos son los que

tomar esta. Tú ordena y yo hago. Te abro completamente mi vida, mi corazón, mi voluntad para que tú la guíes. Y si tú me dices que tengo que tirarme de ese techo me voy a tirar. Y si tú me dices que camino a la izquierda, camino a la izquierda. Y si tú me dices lo que tú me digas, estoy dispuesto a hacerlo. Sin cortapisa, sin discusión, sin argumentación de ningún tipo. Aquí está tu esclava. Aquí está tu siervo, Señor. Manda. Manda que tu siervo escucha. Y estoy listo, pronto, la cintura ceñida, mi bastón en la mano, para tomar el camino que me digas. Camino del mar. Camino del mar. Si nosotros tomamos, y esa fuera la única resolución que tomáramos de nuestro retiro, hermanos, yo les aseguro que muchas cosas en tu casa, en tu comunidad y en tu iglesia cambiarían. Hoy necesitamos esta actitud mariana de servicio, esta actitud mariana de kenosis, esta actitud mariana de ser, sentirse, saberse y actuar como un esclavo de Dios, siempre dispuesto a obedecerle en todo lo que Él diga, sin argumentación, sin cortapisa y sin dilación. Pidamos en esta Eucaristía, mis hermanos, que Dios nos conceda esta gracia. No es fácil, porque choca violentamente contra nuestra voluntad, que es el bastión final donde se esconde Satanás. Desde ahí

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3: Oración por la paz. Señor Jesús, tú eres nuestra paz. Mira nuestra patria dañada por la violencia y dispersa por el miedo y la inseguridad. Consuela el dolor de quienes sufren. Da acierto a las decisiones de quienes nos gobiernan. Toca el corazón de quienes olvidan que somos hermanos y provocan sufrimiento y muerte. Dales el don de la conversión. Protege a las familias, a nuestros niños, adolescentes y jóvenes, a nuestros pueblos y comunidades, que como discípulos misioneros tuyos, ciudadanos responsables, sepamos ser promotores de justicia y de paz, para que en ti nuestro pueblo tenga vida digna. Amén. Santa María de Guadalupe, Reina de la Paz, ruega por nosotros.

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8: Buenos días, amables oyentes. Bienvenidos a este programa en lengua española de Radio Vaticano, Vatican News. Reciban un saludo cordial de la redacción y de quien les habla, Alina Tufani Díaz. A continuación, los invitamos a seguir las informaciones del Papa y de la Santa Sede en este viernes 21 de agosto de 2026. El mundo no necesita una inteligencia artificial que menoscabe la humanidad. Lo dijo León XIV al recibir a los participantes en la reunión de la Red Internacional de Legisladores Católicos. Gran expectativa en la República de San Marino y en la ciudad italiana de Rimini por la visita mañana del Papa León XIV. El deporte representa la imagen de un mundo fraterno, lo dice el Papa en un telegrama dirigido a los participantes en los Juegos Mediterráneos que se inauguran hoy en Tarento, Italia. La ayuda no puede terminar cuando se apagan los titulares. En nuestros micrófonos, el presidente de Cáritas Colombia. Y hoy celebramos la memoria litúrgica de San Pío X. Conocido por el catecismo que lleva a su nombre, el Papa Pío X en el siglo Giuseppe Melchiones Sarto gobernó la Iglesia desde 1903 hasta 1914, año en que falleció un mes antes del estallido de la Primera Guerra Mundial. Ahora sí, vamos con la información. Como siempre, les deseamos una buena sintonía. Esta mañana, viernes 21 de agosto, el Papa recibió en audiencia privada al cardenal Víctor Manuel Fernández, prefecto del Dicasterio para la Doctrina de la Fe, junto a Monseñor Armando Mateo, secretario de la sección doctrinal del mismo dicasterio. Seguidamente, el Papa recibió al cardenal Rolandas Macricas, arcipreste de la Basílica Papal de Santa María la Mayor. Posteriormente, el pontífice recibió a los participantes en el mitin del International Catholic Legislators Network, la red internacional de legisladores católicos.
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11: The extraordinary progress of artificial intelligence.
8: El extraordinario progreso de la inteligencia artificial está abriendo horizontes que las generaciones anteriores apenas podían imaginar. Sin embargo, cada logro tecnológico plantea también a la humanidad una cuestión moral, no solo qué podemos hacer, sino qué debemos hacer.

0: oportunidades y control, asegurando que les brinda la oportunidad de reflexionar sobre una de las cuestiones determinantes de nuestra época.
1: As I wrote in the encyclical letter Magnifica Humanitas,
0: como escribí en la carta encíclica Magnifica Humanitas, podemos sentir la tentación de construir una nueva torre de Babel donde el poder, la eficiencia y el control oscurezcan el rostro de la persona humana, o bien podemos edificar una civilización en la que la tecnología esté al servicio del desarrollo integral de cada persona. La pregunta decisiva sigue siendo la misma. ¿Ayuda la tecnología a las personas a ser más fraternas y responsables consigo mismas y entre sí? Al respecto, recordó el pontífice los principios de la doctrina social de la Iglesia, la dignidad inviolable de cada persona, el bien común, el destino universal de los bienes, la subsidiariedad y la solidaridad proporcionan criterios seguros para el discernimiento. De allí el llamamiento de León XIV a los legisladores a elaborar políticas para la gestión de la tecnología en pro del bien común, que no se trata de obstaculizar la innovación, sino orientarla con sabiduría. Debemos permanecer vigilantes para que la innovación no se convierta en otro vehículo de colonialismo ideológico u económico, continuó diciendo el Papa. Frente a esta cultura del poder, la Iglesia propone la civilización del amor y una civilización que guíe la inteligencia artificial con sabiduría, cultivando corazones capaces de caridad, compasión y responsabilidad.
1: Dear friends, the world does not need an artificial intelligence that diminishes humanity.
0: Queridos amigos, el mundo no necesita una inteligencia artificial que menoscabe la humanidad. Más bien necesita una inteligencia humana iluminada por la sabiduría, una autoridad política guiada por la conciencia y la innovación tecnológica dirigida por la caridad. Solo así, la inteligencia artificial dejará de ser una rival de la humanidad para convertirse en una servidora del bien común.
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0: San Marino, un estado acogedor, comprometido con la paz. Así lo describe Monseñor Domenico Beneventi, obispo de la diócesis de San Marino Montefeltro, al describir el espíritu con el que la pequeña república espera la visita pastoral del Papa León XIV, prevista para mañana 22 de agosto. En el corazón de la república, un testimonio de paz que habla al mundo es la inscripción que destaca en la entrada de este microestado de San Marino en los Apeninos centrales. Queremos reafirmarnos en la fe, declaró el obispo Beneventi, quien considera la visita del Papa un estímulo para la diócesis en su labor de acogida, apoyo, reconciliación y paz. La visita pastoral del Papa León XIV a la diócesis de San Marino Montefeltro y a la República de San Marino comenzará hacia las 9 de la mañana. Incluirá un encuentro con funcionarios políticos en el Palacio Público con motivo del centenario de las relaciones diplomáticas entre la Santa Sede y San Marino, tras el encuentro con los capitanes regentes en el Salón del Gran Consejo General. El pontífice aparecerá en el balcón central del palacio para saludar y bendecir a todos los fieles en la plaza. Luego el Papa se dirigirá a la Basílica de San Marino, donde será recibido por el obispo Beneventi y el rector de la Basílica, el padre Marco Mazzanti. Tras la adoración del Santísimo Sacramento y la veneración de las reliquias de San Marino, fundador y patrón de la ciudad, junto con San León y Santa Ágata, León XIV saldrá de la basílica para saludar a los fieles reunidos en la plaza antes de despedirse y continuar su viaje a Rímini. Y es que después de 44 años, un papa regresa a Rímini. La última vez fue Juan Pablo II, el 29 de agosto de 1982, quien visitó el mitin de Rimini y luego celebró la misa en el Paseo Marítimo. Esta vez el Papa León XIV regresa a la capital de la Riviera Romagnola como sucesor de Pedro en una visita que abarca el encuentro organizado por el Movimiento Eclesial de Comunión y Liberación y que este año cumple sus 47 años. Después comenzará la visita pastoral del Papa a la diócesis con especial atención a las personas más vulnerables. En la catedral se reunirá con aproximadamente 650 personas, entre ellas enfermos, discapacitados y pobres asistidos por Cáritas. Esto será antes de concluir su jornada con la celebración de la misa que se realizará en el puerto. El obispo de Rimini, Nicolò Anselmi, está convencido de que esta visita dejará una huella imborrable, sobre todo en los jóvenes, incluso en aquellos que están alejados de la iglesia, quizás atraídos por la curiosidad de ver al Papa. El Papa envió un mensaje a los participantes en los vigésimos Juegos Mediterráneos que se inauguran hoy en la ciudad de Tarento, en la Puglia, sur de Italia, y en el que participan los miembros de Atlética Vaticana. En la tarde de ayer, el telegrama de León XIV, firmado por el cardenal Pietro Parolin, fue leído por el arzobispo, Monseñor Ciro Miniero, durante la misa en la Catedral de San Cataldo de Tarento, una celebración que marcó el inicio de los Juegos Mediterráneos en los que participan 26 países de la región. Allí se colocó también la cruz del deportista. De las competiciones vividas con sentimientos de amistad y lealtad, puede soplar un nuevo viento de esperanza. Esto se lee en el mensaje del pontífice, que además explica que ampliando nuestra perspectiva sobre el significado de los Juegos Mediterráneos, como otros eventos, también abordan el conflicto, la tensión y la injusticia. Por ello, estos mismos días de deporte, dice León XIV, son una oportunidad para tender puentes entre culturas y pueblos, promoviendo la aceptación, la solidaridad y la paz. La ayuda no puede terminar cuando se apagan los titulares, pues Colombia todavía sufre las consecuencias del terremoto del pasado 10 de agosto, que causó, según cifras oficiales, 319 víctimas mortales, 260 personas siguen desaparecidas. Monseñor Juan Carlos Barreto Barreto, de Cáritas Colombia, conversó con nuestro colega Sebastián Sansón Ferrari.
3: Monseñor, comencemos por una descripción, si nos puede facilitar para nuestros oyentes, respecto de la situación actual en Colombia tras el terremoto.
4: El terremoto afectó municipios de 5 regiones de Colombia, las capitales de estos departamentos, pero también municipios, vieron afectaciones a nivel de infraestructuras, afectaron muchas vías, puentes, instituciones educativas, hospitales. Esto pues ha hecho que realmente según los informes oficiales haya más de 200.000 personas damnificadas hasta el momento.
3: ¿Y cómo ha organizado Cáritas Colombia la respuesta a la emergencia y la distribución de las ayudas?
4: Desde Cáritas se ha venido dando una respuesta articulada con la presidencia de la Conferencia Episcopal y también con las Cáritas de cada una de las jurisdicciones del país. Y desde Cáritas Nacional también hemos interactuado con el gobierno nacional y las instituciones que se ocupan especialmente de estos temas.
3: En el marco de todos estos esfuerzos, Monseñor, la Iglesia Católica en Colombia también ha lanzado una preciosa campaña titulada Con Colombia hasta el único rincón. ¿Cómo ha sido la repercusión de esta iniciativa?
4: Tenemos que decir que a través de la gestión que realiza Cáritas Colombia hemos tenido una respuesta solidaria muy positiva, que ha permitido que en esta primera etapa, que son como los primeros auxilios, es decir, responder a las necesidades alimentarias de la gente, a que puedan tener un lugar donde pasar la noche y que reciban esta ayuda inmediata de esto, de esta primera etapa de las afectaciones. Estamos muy, muy agradecidos, muy contentos con la respuesta que hasta el momento se ha venido dando. Y esta campaña pues nos ha servido para integrarnos, para que como iglesia podamos articularnos, pero que también estemos unidos a los esfuerzos de la sociedad civil y del Estado.

Ven, Espíritu Santo, y enciende en nosotros el fuego de tu amor. Esas son las palabras del canto Tui Amoris Ignem. Mientras escucho la canción, me voy serenando y sintiendo en mi interior cómo necesito de ese fuego. Un poco de amor, del amor que me hace salir, que me abre hacia el otro, hacia los otros. Me preparo para el encuentro. Ordeno mis ideas, recoloco mis sentimientos, busco el lugar de la cita y me dispongo, serenamente, a agradecerte de antemano tu presencia cotidiana. Que tu amor se haga visible en mi propia forma de actuar, de hablar y de comportarme.

0: La lectura de hoy es del Evangelio de Mateo.
1: Cuando los fariseos se enteraron de que Jesús había hecho callar a los saduceos, se reunieron en grupo y uno de ellos le preguntó con ánimo de ponerle a prueba: «Maestro, ¿cuál es el mandamiento mayor de la ley?». Él le dijo: «Amarás al Señor tu Dios con todo tu corazón, con toda tu alma y con toda tu mente. Ese es el mayor y el primer mandamiento. El segundo es semejante a este: amarás a tu prójimo como a ti mismo. De estos dos mandamientos penden toda la ley y los profetas».
0: Hoy también, delante de Jesús, yo le pregunto: «Maestro, ¿cuál es el mandamiento principal de la ley?». Y acojo su invitación al amor. Dios, hoy, me invita a vivir acogiendo su amor y convirtiéndome en cauce de él. Tres amores que en realidad es el mismo: a Dios, al prójimo y a uno mismo. ¿Cómo podría una vida sostenerse sin uno de esos tres vértices? Por un instante, trato de pensar cómo, en mi vida, toman cuerpo esos tres amores. ¿Dónde y cómo amo a Dios? ¿Dónde y cómo amo al prójimo? ¿Dónde y cómo me amo yo? Toda la ley depende del amor. Esa es la constante enseñanza de Jesús. De nada sirve el cumplimiento que enmascara la soberbia. De nada la virtud que se utiliza como fuente de desprecio. De nada la perfección que se utiliza como arma arrojadiza contra los otros. Al escuchar de nuevo el texto, lo hago sin ninguna pregunta, solo con la certeza de que en las palabras de Jesús, dirigidas de una manera especial a mí, es en donde está la raíz de mi vida. Dios y el otro, en Dios para el prójimo, desde mi prójimo hacia Dios. Me dejo llevar en la confianza del amor que Dios pone en mí para que yo sea su cauce.
1: Cuando los fariseos se enteraron de que Jesús había hecho callar a los saduceos, se reunieron en grupo y uno de ellos le preguntó con ánimo de ponerle a prueba: «Maestro, ¿cuál es el mandamiento mayor de la ley?». Él le dijo: «Amarás al Señor tu Dios con todo tu corazón, con toda tu alma y con toda tu mente. Ese es el mayor y el primer mandamiento. El segundo es semejante a este: amarás a tu prójimo como a ti mismo. De estos dos mandamientos penden toda la ley y los profetas».
2: Enséñame, Señor, tu amor gratuito, que no espere más que el tuyo, que aprenda a hacer espacio para que el otro sea, que aunque cueste, busque siempre hacer el bien, que escondido entregue la vida en silencio, que en los pequeños gestos descubra la grandeza del reino, que recuerde y desde allí viva en mi propia vida y en tantos encuentros, tanto amor recibido, tantos gestos acogidos, las miradas que sostuvieron, los abrazos que contuvieron, tanto amor que solo sabe invitarme a seguir entregándome a corazón abierto, desnudo, agradecido y amante.
0: Con serenidad pongo palabras a los sentimientos que van brotando en mi interior. Le cuento al Señor lo que ha sucedido en este momento de oración, también los deseos que nacen. Le cuento mi necesidad de estar alerta para no dejar de amar a las personas con las que me encuentro, trabajo, vivo, sea cual sea la situación. Le doy gracias al Señor por la pasión que pone en mi corazón, por valerse de lo pequeño para hacer su obra, por ayudarme a construir el reino en el amor tan cotidiano.
3: Tomad, Señor, y recibid toda mi libertad, mi memoria, mi entendimiento y toda mi voluntad, todo mi haber y mi poseer. Vos me lo disteis, a vos, Señor, lo torno. Todo es vuestro. Disponed a toda vuestra voluntad. Dadme vuestro amor y gracia, que esta me basta.
4: Y bien, termina así nuestro informativo en lengua española. Les recordamos que en nuestra página web, vaticannews.va, pueden encontrar información detallada sobre el Papa y la Santa Sede. Gracias por haber estado con nosotros. Alabado sea Jesucristo. 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
11: La realidad de que un cisma como el que ha cometido la Fraternidad Sacerdotal de San Pío X nunca, nunca lleva al bien de la Iglesia, fue destacada recientemente por un artículo muy interesante de un experto en eclesiología que escribe para una revista católica inglesa, y Damian Thompson se llama, y él recientemente hizo un resumen para una revista religiosa muy influyente, First Things se llama esta revista, donde explica el fenómeno de lo que se conocen como obispos giróvagos en español. Giróvagos significa básicamente obispos que lamentablemente son obispos, pero no están insertados en la jerarquía de la Iglesia, no obedecen al Papa y están flotando ahí alrededor sin ningún puesto fijo, ni ningún territorio, ni ninguna responsabilidad, salvo los que ellos se aplican arbitrariamente. Y al explicar esta realidad de los obispos giróvagos, Damian Thompson revela o recuerda algo que en conciencia yo ya había olvidado, y es la manera como Lefebvre ya ha contribuido a la existencia de estos obispos giróvagos. Un obispo giróvago, por si acaso, recibe este nombre porque es obispo. ¿Y cómo así es obispo? Es porque fue ordenado por un obispo y, en consecuencia, ese obispo que fue ordenado válidamente por un sucesor de los apóstoles. Recuerden que cada obispo es sucesor de los apóstoles. Y hasta que se complicaran las líneas episcopales, era posible remontar la historia y la sucesión apostólica de cada obispo hasta un apóstol en particular. En algunos lugares, por ejemplo, en la iglesia Ciro Malabar y Ciro Malankar en la India, que van desde los tiempos apostólicos, estos apóstoles tienen casi 2000 años de sucesión apostólica directa de Santo Tomás. Y nosotros sabemos la sucesión apostólica de la gran mayoría de los obispos de América Latina, si han sido ordenados por obispos latinoamericanos que se han ido remontando a la ordenación de obispos españoles, son sucesores del apóstol Santiago, el evangelizador de España, en buena parte. No todos los obispos españoles son de origen de Santiago. Pero esto es para que comprendan la importancia y la realidad de la sucesión apostólica. Entonces, hay muchos loquitos ex sacerdotes que se declaran obispos de la nada. Simplemente se ponen el título, ¿no? O en otras denominaciones se declaran obispos, pero no lo son. Sin embargo, este caso específico de los obispos giróvagos sí es real. Y lo que recuerda el autor Thompson es que hubo un obispo vietnamita, Thuc, que se separó de la Iglesia y que comenzó a ordenar obispos con esa potestad. Y si alguno se pregunta, Alejandro, ¿cómo puede un obispo separado de la Iglesia ordenar otros obispos? Y es simplemente porque nosotros creemos en la realidad del sacramento. Recuerden ustedes, para nosotros los católicos, los sacramentos, a diferencia de los sacramentales, ¿no?, los sacramentos operan lo que dicen que operan. Este término puede parecer complicado o filosófico, ¿no? En latín se dice ex opere operato, es decir, que opera lo que dice que opera sin importar la persona que la recibe en cierta medida. Por ejemplo, cuando la Eucaristía la recibe una persona pagana o satánica, etc., la Eucaristía no deja de ser Eucaristía por la maldad o la mala intención de la persona que la recibe. Opera lo que dice que opera. Un sacramental, por ejemplo, como una bendición con agua bendita, opera de acuerdo a la persona que lo recibe. Entonces, si una persona, por ejemplo, se llena de medallas y de objetos religiosos, simplemente porque con eso quiere obtener un bien económico o realizar alguna maldad, como, digamos, los sicarios que hacen bendecir las balas para que las balas no fallen, ahí el sacramental, la gracia, no opera. Pero un sacramento, los sacramentos los conocemos, los sacramentos de la Iglesia, eso sí opera. Entonces, cuando el obispo Tuck, por ejemplo, ordenó a algunos obispos y lo hizo en parte por resentimiento, para molestar a la Iglesia, y los ordenó en Europa, él ordenó a auténticos obispos, y estos obispos tienen la potestad de ordenar a su vez otros obispos y crear así una rama completamente cismática de la Iglesia Católica, pero con obispos que han sido ilícitamente ordenados, o sea, en contra de la voluntad del Papa, de la cabeza de la Iglesia, del sucesor de Pedro, pero válidamente, porque la persona que ordena, siendo obispo legítimamente ordenado, tiene esa potestad. Entonces, han habido ramas absurdas, como por ejemplo las del Palmar de Troya, ¿no? Que todavía se cree en papa ahí en España, en el Palmar. Y existe también una rama de obispos giróvagos que recientemente ordenaron un nuevo obispo en los famosos redentoristas transalpinos, ¿no? Fue ordenado obispo en una isla que se llama Papa Stronsei, y el Vaticano tuvo que emitir una excomunión de ese sacerdote que ahora es obispo. Bueno, resulta que existen varios de estos obispos giróvagos, pero la mayoría de esos obispos, especialmente los ordenados por el obispo Tuck, ¿no? THUC, vietnamita, básicamente han desaparecido o son moribundas. Pero no es el caso con aquellos que han sido ordenados por Lefebvre. Con Lefebvre tenemos un problema grave, y es que el obispo Richard Williamson, uno de los cuatro ordenados por Lefebvre para que, como su hombre de confianza, completamente garantizado, ¿no? Y que iba a ser uno de los grandes protectores de la tradición, resulta que fue expulsado, según los lefebristas. Él se fue, según él ya falleció, y una vez que se apartó de los lefebristas y creó literalmente una secta, que ya los lefebristas a este punto también lo son, él creó la fraternidad, la resistencia de la Fraternidad Sacerdotal de San Pío X. Es decir, creó una rama, un movimiento separado que reunió a gente que creía que la Fraternidad Sacerdotal de San Pío X era muy contemporizadora. Piensen ustedes, esto es para que sepan ustedes que nunca, nunca ustedes van a conocer al último loco. Siempre van a encontrar un loco más loco que el último loco que conocieron, ¿no? Y este es el caso con Richard Williamson. Richard Williamson, ordenado obispo válidamente, pero ilícitamente, a su vez ordenó a un obispo de origen francés, Jean-Michel Faure, para que fuera obispo en Nova Friburgo, ¿no? No de Nova Friburgo, es una diócesis brasileña, que tiene su propio obispo legítimo. Pero ahí hay un grupo grande de ex lefebristas que se volvieron más radicales y crearon una secta más radical, y allí ellos se volvieron no partidarios de la Fraternidad Sacerdotal, sino del obispo Richard Williamson, y él los ordenó, a Jean-Michel Faure. Resulta que Williamson, antes de morir, y murió el año pasado, hermanos, o sea, en enero del 2025, a los 84 años, ordenó otros obispos más. No se sabe el número exacto, pero los ha nombrado. Y ahí están estos obispos creando sectas, diciendo, yo soy obispo, y ¿saben qué es lo peor? Que lo son. Son obispos de la Iglesia Católica. Pero son obispos giróvagos, son obispos que están en desautorización del Papa, y que lo único que contribuyen es a la confusión de tanta gente que puede decir, bueno, son obispos, se visten con las regalías, digamos, de los obispos, y eso es lo que termina pasando. Eso es lo que ha generado la Fraternidad Sacerdotal de San Pío X. No solamente el cisma, que ellos dicen que no es verdad, han apelado a la excomunión que han recibido, siguen insistiendo que son parte de la Iglesia, pero ahí están los frutos. Como esta vez ha ordenado específicamente obispos jóvenes para que duren más tiempo, Y obispos, miren hermanos, yo por lo menos he seguido las palabras y los escritos de dos de esos obispos, un francés y un norteamericano, el único norteamericano ordenado ahora en esta nueva tanda de ordenaciones. Son personas que no te dan la seguridad de estar completamente sanas mentalmente. Yo sé que es un juicio duro, pero les recomiendo que lean, si alguno lo duda, no hay duda de mi opinión y cree que es una opinión dura, tiene todo el derecho, pero es una opinión extensamente informada. He leído mucho de lo que han dicho y de lo que han hecho, de las locuras que dijeron inmediatamente después de la ordenación y de cómo han tenido que retractarse porque sonaba tan loco que sus autoridades le deben haber dicho, oye, no digas eso. De repente las autoridades piensan igual que ellos, pero están seguros que decirlo en público es una locura. Entonces, las probabilidades de que cualquiera de ellos se termine rebelando, se vuelva sedevacantista, se vuelva más radical, arme su propia secta, y ahora que tiene la potestad episcopal, termine ordenando otros obispos jirógados y en consecuencia cree más sectas al interior de iglesias, es una probabilidad muy alta. Y esa es la consecuencia real que no podemos ignorar del cisma. No importa, hermanos, lo que digan los lefebristas en defensa de la decisión que han tomado. Nadie hace el bien a través de medios malos. Eso no es verdad en la iglesia, no lo ha sido nunca. Así lo han enseñado los grandes santos, así lo enseña la doctrina de la iglesia. Y lo que han hecho los lefebristas es un cisma por el que han merecido la excomunión. Y la excomunión es una pena gravísima, pero es una pena medicinal. Es una pena que una vez convertido y arrepentido el condenado, esa pena puede ser levantada. Que tengas un buen día.
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